0: que ese ser tiene un nivel, una jerarquía, y que es la voz de Dios directa. No hay voz de Dios directa si no sale de tu corazón.
1: Recordándoles a todos nuestros hermanos de que esta situación, como ustedes lo pueden ir analizando con su mente, pero ahora es tiempo de comenzar a sentirlo con su alma, con su corazón, su análisis, que sea sentir el sentimiento. Y si entonces, hermano Pablo, comenzamos a ver esta situación, eso se puede trasladar también a la parte de la política y a la parte de la medicina, ya que todos ellos lo que buscan es el poder y la parte económica. Sencillo, entonces todo es lo mismo, nada más que en diferentes ramas.
0: Mire por donde mire, vuestro mundo se ha materializado tanto, tanto, tanto, que ya no puede seguir mucho más tiempo materializado, porque se destruiría este mundo. Pero esto no está contemplado por el amor del Creador, que a través de la ley de evolución y progreso os ha impulsado hasta estos momentos finales de un tiempo, de una era, de un mundo, donde ya no puede continuar tanta ignorancia y tanto desamor. Y la luz del amor del Creador, irá despertando a aquellos seres cuya conciencia pertenezca a este nuevo mundo, a esta nueva humanidad, que se alinearán con el amor, con ninguna otra guía, con ninguna otra jerarquía, con ninguna otra religión, con ningún otro gobierno humano, porque ningún gobierno humano puede dar órdenes al corazón. Pobres ignorantes, creen que tienen el poder y no saben que ese poder que creen tener es efímero y caduco, y que cuando dejen el poder, el no haber actuado conforme a la ley de amor provocará graves trastornos en ellos. Sufrirán mucho durante mucho tiempo por su mala acción, por tanta y tanta ignorancia. Y así, todo aquel que no se sume al amor, porque ahora deberéis ver que nada más que hay dos posiciones, la de la materia o la del amor. Y si sigues apegado a la materia, con tantas y tantas preocupaciones, con tantos y tantos deseos, con tantos y tantos objetivos, y no te sitúas en la banda del amor, las consecuencias para ti serán terribles. No te digo esto para que te asustes, sino que esas son las condiciones de esta humanidad cuando nos ama.
1: Como siempre, te damos las gracias por estar ahí, pendiente con nosotros de lo que estamos haciendo, de lo que estamos moviendo, cómo lo estamos haciendo, de que tenemos la libertad. Pero esta libertad, entiendo que sigues protegiendo a muchos de los seres acá, y esperamos seguir en esa tónica de comunicación, de protección para gran parte o para toda la humanidad.
0: Piensa que el amor, en unos niveles muy, muy elevados, es protector. Y tú dices, ¿por qué es protector? Porque no pueden entrar vibraciones ni energías bajas. Y claro, en la medida que tú hables, en la medida que vosotros elevéis el amor, incrementéis la frecuencia, notaréis esta diferencia. a diferencia en que nada ni nadie os tocará. Y cuando Dios tocará, no es físicamente, sino esas energías que algunos seres pudieran querer traspasar a vosotros. Ni las notaréis, porque vuestros campos energéticos estarán en una gran potenciación. De ahí la importancia de ser consciente para mover la frecuencia, la vibración, la energía necesaria que os permita moveros mucho, mucho mejor.
2: Es claro, donde está la luz no puede llegar a la oscuridad. Bueno, hermano, gracias entonces una vez más por estar acá en Radio El Despertar. Esperamos podernos reunir la próxima semana para poder hacer este programa en vivo desde los estudios acá en Nueva York.
0: Estamos en ello.
2: Muy bien. Entonces será hasta la próxima semana.
0: Que así sea.
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6: Bienvenidos al bloque informativo de Radio El Despertar, con las noticias más importantes del día de hoy. Crece la tensión internacional entre Estados Unidos e Irán. La crisis geopolítica se intensificó luego que nuevos anuncios del gobierno estadounidense relacionados con operaciones navales en Medio Oriente aumentó la preocupación por un posible conflicto regional de mayor escala. Israel y Líbano inician conversaciones de paz mediadas por Estados Unidos. Delegaciones de ambos países comenzaron negociaciones en Roma con el objetivo de reducir las hostilidades en las fronteras y avanzar hacia un acuerdo de seguridad permanente. El Salvador mantiene el foco en seguridad y cooperación regional. Durante la jornada continúan las reuniones de coordinación entre autoridades centroamericanas sobre seguridad fronteriza y cooperación regional frente a los desafíos derivados de la situación internacional. Sudamérica sigue con atención la volatilidad de los mercados internacionales. Analistas económicos señalaron que el aumento del precio del petróleo y la incertidumbre geopolítica podrían afectar las economías de exportación e importación de Sudamérica, incluyendo en las monedas y en el mercado de bursátiles de la región. Expertos advirtieron sobre el impacto global de la incertidumbre geopolítica. Organismos financieros y analistas internacionales coinciden en que la combinación de tensiones militares, volatilidad energética, cambios en los mercados, podría afectar el crecimiento económico mundial durante las próximas semanas. Los incendios forestales de Canadá deterioran la calidad del aire en Norteamérica. El humo procedente de grandes incendios forestales continúa desplazándose hacia el este del continente, afectando la calidad del aire en varias regiones de Estados Unidos y generando recomendaciones sanitarias para grupos vulnerables. Wall Street cierra al alza tras datos positivos de inflación. Los índices S&P 500 y Nasdaq finalizaron la jornada con ganancia después de conocerse cifras de inflación menores a las esperadas y sólidos resultados de los principales bancos estadounidenses, generando optimismo entre los inversionistas. Ola de calor amenaza a millones de personas en Estados Unidos, incluyendo Nueva York. Más de 125 millones de personas permanecen bajo alerta por temperaturas extremas. Los meteorólogos advirtieron que la costa este, incluida el área metropolitana de Nueva York, enfrentará condiciones peligrosas durante la semana. Panamá sigue atento al aumento de la presencia militar estadounidense en el Caribe. Diversos centros de análisis regionales informaron que continúa el seguimiento a los movimientos militares de Estados Unidos en el Caribe. Una situación que mantiene la atención de varios gobiernos centroamericanos por sus posibles repercusiones diplomáticas y de seguridad. Nueva York amplía la educación especial para pre-K. La alcaldía de Nueva York anunció una importante expansión de los programas de educación especial para niños de pre-K, con el objetivo de reducir listas de espera y mejorar el acceso de servicio para miles de familias. Las iniciativas fueron presentadas por el alcalde y el canciller del sistema escolar.
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1: Bienvenidos al bloque informativo de Radio El Despertar, con las noticias más importantes del día de hoy. Crece la tensión internacional entre Estados Unidos e Irán. La crisis geopolítica se intensificó luego que nuevos anuncios del gobierno estadounidense relacionados con operaciones navales en Medio Oriente aumentó la preocupación por un posible conflicto regional de mayor escala. Israel y Líbano inician conversaciones de paz mediadas por Estados Unidos. Delegaciones de ambos países comenzaron negociaciones en Roma con el objetivo de reducir las hostilidades en las fronteras y avanzar hacia un acuerdo de seguridad permanente. El Salvador mantiene el foco en seguridad y cooperación regional. Durante la jornada continúan las reuniones de coordinación entre autoridades centroamericanas sobre seguridad fronteriza y cooperación regional frente a los desafíos derivados de la situación internacional. Sudamérica sigue con atención la volatilidad de los mercados internacionales. Analistas económicos señalaron que el aumento del precio del petróleo y la incertidumbre geopolítica podrían afectar las economías de exportación e importación de Sudamérica, incluyendo en las monedas y en el mercado de bursátiles de la región. Expertos advirtieron sobre el impacto global de la incertidumbre geopolítica. Organismos financieros y analistas internacionales coinciden en que la combinación de tensiones militares, volatilidad energética, cambios en los mercados, podría afectar el crecimiento económico mundial durante las próximas semanas. Los incendios forestales de Canadá deterioran la calidad del aire en Norteamérica. El humo procedente de grandes incendios forestales continúa desplazándose hacia el este del continente, afectando la calidad del aire en varias regiones de Estados Unidos y generando recomendaciones sanitarias para grupos vulnerables. Wall Street cierra al alza tras datos positivos de inflación. Los índices S&P 500 y Nasdaq finalizaron la jornada con ganancia después de conocerse cifras de inflación menores a las esperadas y sólidos resultados de los principales bancos estadounidenses, generando optimismo entre los inversionistas. Ola de calor amenaza a millones de personas en Estados Unidos, incluyendo Nueva York. Más de 125 millones de personas permanecen bajo alerta por temperaturas extremas. Los meteorólogos advirtieron que la costa este, incluida el área metropolitana de Nueva York, enfrentará condiciones peligrosas durante la semana. Panamá sigue atento al aumento de la presencia militar estadounidense en el Caribe. Diversos centros de análisis regionales informaron que continúa el seguimiento a los movimientos militares de Estados Unidos en el Caribe. Una situación que mantiene la atención de varios gobiernos centroamericanos por sus posibles repercusiones diplomáticas y de seguridad. Nueva York amplía la educación especial para pre-K. La alcaldía de Nueva York anunció una importante expansión de los programas de educación especial para niños de pre-K, con el objetivo de reducir listas de espera y mejorar el acceso de servicio para miles de familias. Las iniciativas fueron presentadas por el alcalde y el canciller del sistema escolar.
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1: Bienvenidos al bloque informativo de Radio El Despertar, con las noticias más importantes del día de hoy.
2: Crece la tensión internacional entre Estados Unidos e Irán. La crisis geopolítica se intensificó luego que nuevos anuncios del gobierno estadounidense relacionados con operaciones navales en Medio Oriente aumentó la preocupación por un posible conflicto regional de mayor escala. Israel y Líbano inician conversaciones de paz mediadas por Estados Unidos. Delegaciones de ambos países comenzaron negociaciones en Roma con el objetivo de reducir las hostilidades en las fronteras y avanzar hacia un acuerdo de seguridad permanente. El Salvador mantiene el foco en seguridad y cooperación regional. Durante la jornada continúan las reuniones de coordinación entre autoridades centroamericanas sobre seguridad fronteriza y cooperación regional frente a los desafíos derivados de la situación internacional. Sudamérica sigue con atención la volatilidad de los mercados internacionales. Analistas económicos señalaron que el aumento del precio del petróleo y la incertidumbre geopolítica podrían afectar las economías de exportación e importación de Sudamérica, incluyendo en las monedas y en el mercado de bursátiles de la región. Expertos advirtieron sobre el impacto global de la incertidumbre geopolítica. Organismos financieros y analistas internacionales coinciden en que la combinación de tensiones militares, volatilidad energética, cambios en los mercados, podría afectar el crecimiento económico mundial durante las próximas semanas. Los incendios forestales de Canadá deterioran la calidad del aire en Norteamérica. El humo procedente de grandes incendios forestales continúa desplazándose hacia el este del continente, afectando la calidad del aire en varias regiones de Estados Unidos y generando recomendaciones sanitarias para grupos vulnerables. Wall Street cierra al alza tras datos positivos de inflación. Los índices S&P 500 y Nasdaq finalizaron la jornada con ganancia después de conocerse cifras de inflación menores a las esperadas y sólidos resultados de los principales bancos estadounidenses, generando optimismo entre los inversionistas. Ola de calor amenaza a millones de personas en Estados Unidos, incluyendo Nueva York. Más de 125 millones de personas permanecen bajo alerta por temperaturas extremas. Los meteorólogos advirtieron que la costa este, incluida el área metropolitana de Nueva York, enfrentará condiciones peligrosas durante la semana. Panamá sigue atento al aumento de la presencia militar estadounidense en el Caribe. Diversos centros de análisis regionales informaron que continúa el seguimiento a los movimientos militares de Estados Unidos en el Caribe. Una situación que mantiene la atención de varios gobiernos centroamericanos por sus posibles repercusiones diplomáticas y de seguridad. Nueva York amplía la educación especial para pre-K. La alcaldía de Nueva York anunció una importante expansión de los programas de educación especial para niños de pre-K, con el objetivo de reducir listas de espera y mejorar el acceso de servicio para miles de familias. Las iniciativas fueron presentadas por el alcalde y el canciller del sistema escolar.
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1: Bienvenidos al bloque informativo de Radio El Despertar, con las noticias más importantes del día de hoy. Crece la tensión internacional entre Estados Unidos e Irán. La crisis geopolítica se intensificó luego que nuevos anuncios del gobierno estadounidense relacionados con operaciones navales en Medio Oriente aumentó la preocupación por un posible conflicto regional de mayor escala. Israel y Líbano inician conversaciones de paz mediadas por Estados Unidos. Delegaciones de ambos países comenzaron negociaciones en Roma con el objetivo de reducir las hostilidades en las fronteras y avanzar hacia un acuerdo de seguridad permanente. El Salvador mantiene el foco en seguridad y cooperación regional. Durante la jornada continúan las reuniones de coordinación entre autoridades centroamericanas sobre seguridad fronteriza y cooperación regional frente a los desafíos derivados de la situación internacional. Sudamérica sigue con atención la volatilidad de los mercados internacionales. Analistas económicos señalaron que el aumento del precio del petróleo y la incertidumbre geopolítica podrían afectar las economías de exportación e importación de Sudamérica, incluyendo en las monedas y en el mercado de bursátiles de la región. Expertos advirtieron sobre el impacto global de la incertidumbre geopolítica. Organismos financieros y analistas internacionales coinciden en que la combinación de tensiones militares, volatilidad energética, cambios en los mercados, podría afectar el crecimiento económico mundial durante las próximas semanas. Los incendios forestales de Canadá deterioran la calidad del aire en Norteamérica. El humo procedente de grandes incendios forestales continúa desplazándose hacia el este del continente, afectando la calidad del aire en varias regiones de Estados Unidos y generando recomendaciones sanitarias para grupos vulnerables. Wall Street cierra al alza tras datos positivos de inflación. Los índices S&P 500 y Nasdaq finalizaron la jornada con ganancia después de conocerse cifras de inflación menores a las esperadas y sólidos resultados de los principales bancos estadounidenses, generando optimismo entre los inversionistas. Ola de calor amenaza a millones de personas en Estados Unidos, incluyendo Nueva York. Más de 125 millones de personas permanecen bajo alerta por temperaturas extremas. Los meteorólogos advirtieron que la costa este, incluida el área metropolitana de Nueva York, enfrentará condiciones peligrosas durante la semana. Panamá sigue atento al aumento de la presencia militar estadounidense en el Caribe. Diversos centros de análisis regionales informaron que continúa el seguimiento a los movimientos militares de Estados Unidos en el Caribe. Una situación que mantiene la atención de varios gobiernos centroamericanos por sus posibles repercusiones diplomáticas y de seguridad. Nueva York amplía la educación especial para pre-K. La alcaldía de Nueva York anunció una importante expansión de los programas de educación especial para niños de pre-K, con el objetivo de reducir listas de espera y mejorar el acceso de servicio para miles de familias. Las iniciativas fueron presentadas por el alcalde y el canciller del sistema escolar.
2: Son las 11 de la noche.
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0: nos despertamos silbando el día de hoy porque estamos contentos de muchas maneras, porque la vida es hermosa, verdaderamente es algo pero fascinante todo lo que descubres, todo lo que te confronta hacia la vida y mantenerla funcionando así como un relojito, porque de eso se trata, tenemos que estar ahí afinados todo el tiempo porque el rato que te despreocupas un poquito, ¡paf!, es como un gran matamoscas el que te golpea. Y lo que es importante es que seamos conscientes de todo lo consciente que podemos concientizar dentro de la conciencia grande que tenemos para no tener cargos de conciencia. ¿Ya? El que me haya entendido, que levante la mano.
1: Ay, ay, ay. Muy buenos días. Pues felices. Muchos de los seres humanos están felices. 47 millones. Y un poquito más. Porque, pues, estamos felices y un saludo. Tengo que decir un saludo muy efusivo a toda mi gente de Argentina. Felicitaciones, hicimos una final y vamos para otra final. Así que, felicitaciones, ¿qué les puedo decir? Súper contenta. Un saludo a Europa, un saludo a América completa, un saludo a todo mundo que pues se conecta a la radio y con el corazón, así con el corazón les deseo que este día sea el mejor día del resto de sus días, que lo disfruten al máximo porque cada día tenemos que disfrutarlo, tenemos que gozarlo, tenemos que vivirlo porque es el presente que Dios nos da, es el presente que tenemos en las manos porque el que pasó, o sea, ayer ya pasó, aunque hayamos ganado, pero ya pasó. Entonces, el que tenemos hoy es hoy, el presente. Y pues, el mañana no se sabe. Lo tenemos con mucha expectativa, lo queremos vivir con mucha gana, pero no se sabe qué va a pasar. Entonces, a disfrutar el hoy como nunca, así ponerle un ramo de flores, es ponerle al día de hoy una cinta dorada, así, hermosa. Así que, vean, disfruten el hoy. Así que, buenos días, Ricky, ¿cómo estás?
2: Sigue hablando, que estás haciéndolo muy bien. Sigue, después sigo yo.
1: No, ya te toca presentarte, te toca decir buenos días. Buenos días, Ricky.
2: Sigue, que lo estás haciendo muy bien. Después hablo yo. Estás inspirada, tan muy bien inspirada.
1: Y eso que amanecí del otro lado. Ay, mira, yo creo que cuando, aunque sea que me pasó algo y comprobé algo hoy día, algo que comprobado. Así que les doy el tip que he comprobado el día de hoy. Cuando uno se va a dormir, muchas de estas, o sea, de las personas que uno lee, o sea, de todos estos personajes que uno a veces se inspira y que ahorita no sé ni el nombre de ninguno, pero que a veces veo de uno de ellos, de Gotham y de todos estos mentalistas, dice que uno tiene que ir a dormir y despejarse de todas las cosas, o sea, con mente positiva. Eso es lo que, pues, cuando uno va a dormir, uno debe ir a dormir con mente positiva. Cuando esto sucede, tú te puedes conectar astralmente, o sea, te relajas. Científicamente está comprobado que las hormonas de la metonina, no sé cómo que son las cosas, palabras de estas científicas, pues te relajan tu cuerpo, te realimentan y te revitalizan. Entonces te despiertas de una manera mucho más relajada, te despiertas sin dolor de tu cuerpo, te despiertas con una energía mucho más positiva, o sea, porque vas a iniciar un nuevo día al 100%. Al respirar y al agradecer y al llenarte de estas, de toda esta alegría que hay en el mundo, de todo lo positivo que hay, de todo lo positivo que tú tienes que ser y de lo que te están regalando la oportunidad de vivir el presente. Y por eso se llama presente, porque es un regalo que Dios nos da porque amanecemos, amanacer, y es ver eso, ¿no? El amanecer. Y digo, ya abrí los ojos y entonces, gracias por este presente. Gracias por la oportunidad de que hoy puedo hacer algo positivo e irme a dormir con algo positivo que haga hoy día. Entonces, ese es mi mensaje del día de hoy. Ya hablé mucho, Charlie, defiéndeme o Ricky, ¿qué pasó? Cuénteme.
2: Aquí estamos. ¿Ves que te dije que estabas muy inspirada? Había que dejar que eso se manifestara. Es muy importante que todos nuestros queridos hermanos pues estén felices y contentos, como todos los días se debería de estar, siempre manteniendo la energía alta, energía positiva, en todo lugar, en todo momento. Como dice Carol, ama tu presente, pero el presente de vida que tenemos ahora. Ya el ayer pasó, el mañana vendrá. Así es que, Charlie, ya sabes que tenemos aquí.
0: Ah, no, pues estoy contento.
2: Siempre, pero no.
0: Estoy contento.
2: Pero no creo de que sea. Oye, Charlie, pero no creo que sea para hablar de fútbol, que tenemos al hermano Pablo acá. Así es de que.
1: ¡Hermano Pablo!
2: Hermano Pablo, bienvenido a Radio El Despertar.
3: Yo siempre encantado de compartir y sentir el amor que hay en vosotros. Y en todos esos hermanos que participan de esta energía. Así que, bueno, como siempre a vuestra disposición, amados, muy amados hermanos.
0: Ya ven que...
1: ¡Qué alegría!
0: En este momento de la historia estamos viviendo una época que a ratos se vuelve imposibilitante para... tal vez para la mayoría, porque... toda esta cantidad, como decíamos ayer, de esta información que nos llega por todos los posibles medios a los que estamos conectados, sea la televisión, la radio, las redes sociales, escoge la que quieras, a la que te apuntes y a la comunidad a la que te pertenezcas. Tenemos esta vinculación con gente que a veces responsable, a veces irresponsablemente se vuelven estos personajes a los que les ponemos de referente de opiniones, referente de digamos que de las formas de ver, ¿no? Y se vuelven este fenómeno que se ha dado en esta época de considerarse influencers, que es la palabra que utilizan, ¿no? Ahora, el término de que alguien te influencie en el tiempo no es nuevo. Han habido buenas influencias en el pasado, de las que pues históricamente hemos visto que han fructificado y han sido muy, muy positivas. Uno de ellos, sin duda, Jesús, y la influencia sobre la humanidad en el resto del tiempo. Y toda su enseñanza que ha quedado escrita de diferentes formas y la trascendencia que tiene hasta el presente. Sin embargo, no todas las influencias son positivas y a ratos en el tiempo nos vemos atacados por todas estas personas y sus opiniones, cada una de ellas diciendo, esta es la verdad. Y entonces dices, no, pues desde el punto de vista semántico, la verdad o tu verdad... porque dicen, esta es mi verdad, dices, bueno, tu verdad es tu opinión, porque te estás alejando de los hechos, de la objetividad de los hechos, y no estás solamente planteando qué es lo que ha pasado, sino que le has puesto tu opinión. Y al poner tu opinión, ya estás influenciando la mente de alguien que de pronto no tenía una opinión sobre algo, y le acabas de traducir tu enojo, traducir tu, digamos que tu pensamiento acerca de determinadas cosas. Ahora, la parte grave en esto es que la mayoría de personas de las que se ven que se han vuelto o han llegado a este nivel de influencia en las redes sociales, por lo general empiezan con el susto, te asustan de algo para que les pongas atención. Y el otro que les pones atención, de pronto hasta les puedes ir creyendo en lo que están diciendo y de pronto es una información inadecuada, inoportuna, posiblemente incompleta, y lo único que está buscando es seguidores. Que opinen, que conversen para esa persona que influencia obtener su rédito económico de la cantidad de tráfico que logre en las redes sociales. Pero cuando caes inmerso en eso, caes también en la tentación de todas las otras cosas que a las que puedes estar expuesto y que tu mente puede de pronto acalambrarse. Entonces, ahí tienes que, hermano Pablo, ¿cómo podemos en alguna medida limitar todo esto y un poco alejarnos de estas influencias que son nocivas para nuestra cabeza y que nos desacomodan nuestro pensamiento y hasta a veces nuestra fe, y nos apagan. ¿Qué hacemos con eso?
3: Claro. Influencia. Que tiene influencia. Que tiene influencia. Y que tú te dejas influenciar. Te das cuenta que el ser vive inconsciente, buscando seres que lo orienten, que lo conduzcan, que lo dirijan. En definitiva, que lo guíen. Que lo guíen. Porque no sabe cómo conducirse. No sabe cuál es la guía más recta. Y vive perdido en el mundo físico. Yo diría que muy perdido. Y muy dependiente de tantas y de tantas influencias, opiniones, en definitiva, pensamientos que los seres forman y forjan, y que, como acabas de decir, son múltiples. Son múltiples, son diferentes, son opuestos, y cada uno con su verdad. Y entonces el ser se pierde, confundido por tantas ignorancias, entre la que está su propia ignorancia. Y ahora,

es visible, de mucho más de lo que es aparente, de mucho más que esta realidad física y humana, de aquello que capto por estos sentidos físicos y que mi cerebro, este cerebro inteligente, filtra y filtra para obtener y alcanzar esa verdad conductora, esa guía, ese saber que tengo que hacer aquí y ahora, en cada momento, en cada instante, en cada lugar, con cada ser. Y encontrar respuestas, respuestas que me aseguren esta verdad y de las cuales tenga certeza. Y entonces tendré que ver que ese conocimiento de la verdad, y tengo que decir de la verdad con mayúscula, de la verdad fundamental, de la única verdad, no la alcanzaré mirando hacia afuera, dejándome guiar y conducir por lo que parece evidente y razonable. Esa guía conductora, esa influencia máxima con un valor de verdad, está dentro de mí, está dentro de ti, es dentro de ti, donde tienes que entrar, donde tienes que acceder, donde tienes que buscar, para que todas las respuestas, todas tus respuestas, sean alcanzadas. Y entonces, sienta la verdad. Y podríamos decir que esa verdad conductora y guía que está dentro de ti es el amor. El amor de Dios. El amor de Dios. Que tendrás que ver que no tiene esa condición de amor humano, aunque a veces te muevas en un amor humano que se acerca y que se aproxima a este amor de Dios. Ese amor humano te entrena. Te entrena de continuo para acceder a ese amor de Dios. Pero, insisto, está dentro de ti. Y tienes que preguntarle directamente al amor que está dentro de ti, interrogarle y esperar sus respuestas. Pero necesita de tu insistencia, de que no te canses, de que no te rindas y de que confíes en que esa verdad a la que aspiras está dentro de ti. Y dirás, necesito saber quién soy. Y lo preguntas. Y lo preguntas desde una posición de humildad, diciéndote y diciendo, no sé quién soy, pero tú, la verdad, el amor, Dios, ¿sabes quién soy? Me has creado,
tú me has dado este cuerpo.

0: Ahora es tiempo de saber. Y no voy a preguntar a nadie. Por mucho conocimiento humano que tenga, por mucha inteligencia que tenga, o por mucha posición de influencer que tenga, ellos no saben ni alcanzan a saber lo que tú sabes. Y deberías decirte que Dios, el amor, te ama y que por eso porque te ama te responderá. No solamente a esa pregunta, sino a cualquier pregunta o a cualquier cuestión de esta vida humana que tú necesites saber. Siempre el amor está ahí para darte lo mejor, pero tienes que tener presente, muy presente, que tienes que tener humildad ante él. Podríamos decir, arrodillarte ante él, suplicar. No con esa imagen humana, sino con esa imagen del amor que te hace ver que estás ante el más grande, ante el más sabio, ante el más poderoso, y que como te ha creado por amor, te ha dado y te dará lo mejor. Que ahora empezarás a reconocer, a distinguir y a valorar desde una visión espiritual mucho más real y ajustada a ese amor del Creador. Por eso con humildad te diriges a él. Espera, porque él te responderá, pero puede que tarde en responder. No te impacientes, no te entristezca, no te canses, confía, confía en su amor, que es tu amor, que ahora puedes empezar a reconocer desde esta posición de humildad. Ya no tendrás que dejarte conducir, guiar o dirigir por nadie, sino que dependerás. Siempre has dependido, pero ahora dependerás conscientemente y desde tu libertad, de este amor del Creador con el que estás vinculado. Pero ahora fortalecerás este vínculo, esta unión, esta energía, para que tu energía y su energía se muevan conjuntamente y no separadamente, como hasta ahora.
1: Ahí tienes.
0: Es tiempo.
1: Ahí tienes, Pablito, que en esta época en la que la gente está buscando respuestas a todos sus enigmas, porque el mundo gira tan rápido y todas estas versiones opinionadas del entorno que tienes, ¿no? Porque ya ves que puedes estar invadido de tanta basura todo el tiempo, que puedes perder el enfoque de donde vas. Y aquí tengo una pregunta de la audiencia, justo por este tema de la cómo nos dejamos influenciar sobre las cosas a ratos que oportunamente se aparecen, pero que como respuesta no tienen tanta solidez, ¿no? Pero sin embargo, son parte de la cultura en la que vivimos en esta época, ¿no? El rato que tienes una inconveniencia, tienes que buscar una salida en diferente ángulo, ¿no? Lo que te provea más seguridad o tal vez te provee algo de esperanza. Entonces aquí tengo una pregunta de la audiencia que dice, a ver, déjame leerla en particular, dice, ¿qué pasa con la influencia de la brujería? Si eso es real.
0: Bueno, tengo que decir que la brujería es tan real como la vida misma. Y entonces, ¿cómo tengo que ver la brujería hoy en día? Como una manifestación de un uso de la energía y de la conexión de tu energía con esos campos invisibles, donde anidan de todo tipo de energía. Y tú dices, eso que llamamos brujería es una energía de luz o de sombra, de verdad o de ignorancia. Y te das cuenta que esos lazos invisibles que te conectan con esas energías a través de estos brujos, hechiceros o seres con capacidad mediunímica, depende de con quién estén conectados estos seres. Si están conectados con esas energías de luz y de amor, podemos decir que son hermanos que te ayudan para este caminar evolutivo y que, conectado con estas fuentes de verdad, te orienta. Pero si por el contrario son esos brujos o brujas que están conectados con energías bajas, densas, demoníacas, puedes conseguir beneficios, porque por eso muchos seres acuden a estas brujerías, por esos beneficios de la materia. Llevan una compensación, una deuda. Una deuda que tendrás que pagar por alcanzar algo material sin esta energía de amor. Y entonces, la ley de amor divina registra ese mal uso de la energía. Y en un tiempo te devolverá la penalización. Tendrás que pagar. Y tú dirás, ¿cómo tendré que pagar esa penalización? Y yo digo, con trastorno, con dolor, con enfermedad, en definitiva, con sufrimiento, por un mal uso de la energía. Porque tienes que ir reconociendo y distinguiendo las energías, las que son de luz de las que son de sombra. Y todo eso se mueve en una banda muy ancha, muy amplia, de frecuencia vibratoria. Así que ve pensando que todo es energía y que todo es frecuencia vibratoria.
1: En esa frecuencia vibratoria, en efecto, puedes caer en todo este engaño y ponerle fe, ¿no? Es que determinada persona me dijo esto y creo que puedo confiar. Y entonces me habló de mi futuro, porque me achuntó muy bien al pasado. Y entonces sí se puede hacer, se puede confiar. Puedes recuperar a tu pareja si le haces una determinada cosa. Puedes conseguir este trabajo si haces esta otra determinada cosa. Eso es lo que interpretaríamos como el mal uso de la energía, cuando abusas de la posibilidad que tienes, de ese don tan grande que es el de poder incluirla en tu vida y tenerla de naturaleza de origen. Pero y no sé si es que mis compañeros quieren introducir algunos de sus pensamientos, Ricardo.
2: Esto es muy importante lo que dice nuestro hermano Pablo, de que este movimiento de la energía, que eso es libre para moverlo, pero ahora recordar de que la ley de causa y efecto está pendiente de todo en todo momento, por lo tanto, el uso de la energía tal como lo estás haciendo está correcto porque tienes la libertad, pero también deberías de conocer esta otra parte, la parte de la ley de causa y efecto, que tarde o temprano, si lo estás haciendo de una forma incorrecta, por decir algo, para entenderlo, vas a siempre cosechar las consecuencias. Todo lo contrario, si estás haciendo buen uso de tu energía, ayudando, como dice el de una forma u otra, para ayudar realmente a las personas, también vas a tener tus consecuencias, pero positivas o bien armónicas en el futuro cercano. Así es de que todos nuestros hermanos que observen el movimiento de energía que están haciendo, que ahora es tiempo que nosotros comencemos a conocer y a saber este movimiento de energía, qué energía estamos moviendo, la importancia de mover energía positiva constantemente. ¿Es así, hermano Pablo?
0: Así es, porque fíjate cómo identifico esto, porque te das cuenta de que cuando el ser acude a alguien para que, por ejemplo, alguien lo ame, o alguien la ame, o para tener un beneficio humano, en el fondo, cuando tú valoras eso, dices, qué mal hace mi hermano, mi hermana, cuando pretende que alguien lo ame, o cuando pretenda conseguir algo que va en su propio beneficio. Es que eso es negativo. Yo tengo que decir que no es negativo en sí. Pero hay que ver y situar esta imagen. Yo quiero alcanzar algo, conseguir algo. Y como decíamos, ese objetivo en sí, en un principio, no podemos considerarlo negativo ni al margen del amor. Entonces, ¿qué es lo incorrecto? ¿Qué es lo erróneo? ¿Qué es lo que tengo que empezar a ver? Y yo digo, cuando tú quieres conseguir algo, lo quieres ya, rápido. Cuando tú quieres conseguir algo, pagas lo que sea por conseguirlo. Cuando tú quieres conseguir algo, no piensas en el otro, sino en tu propio interés. personal y egoísta. Cuando esto se produce así, transgredes la ley de amor, la ley divina, los principios de valor espiritual. Porque si tú quieres que alguien te ame, por ejemplo, deberás respetar que ese hermano o esa hermana no te ame. Porque es libre de amarte o no. Como tú eres libre de amarla o no. Y cuando tú quieres que sea tuya y te pertenezca, porque quieres que te ame, creas un vínculo que contradice esa ley de libertad individual que este hermano, esta hermana tiene. La quieres poseer, hacer dependiente de ti, sin tener ese respeto de amor hacia el otro o la otra. Igualmente, cuando tú quieres conseguir algo material y tú dices que ¿qué hay de malo en que yo consiga una casa y tenga que pagarle a alguien para que me haga el hechizo pertinente? Porque puede que la consiga. Pero no sabes las consecuencias de conseguir esa casa transgrediendo la ley. ¿Por qué? Tú no piensas que todo aquello que tú deseas sea el amor de alguien o sea algo material tenga que ser ahora tuyo, como si todo fuera mágico y milagroso, fuera rápido y fácil y dependiera de tu voluntad. Y no piensas que todo tienes que trabajarlo con amor, que tendrías que decirte y preguntarte: esa casa que deseo, desde ese amor del Creador, ¿es lo mejor para mí? Porque si fuera lo mejor, tu Padre mío que me ama, me la haría llegar. No yo la conseguiría por otros medios, sino que yo accedería a ella. Y tú me marcarías la forma de acceder a ella, haciendo lo que me corresponde hacer para acceder a ella, que es trabajar. Porque claro, no piensas que tienes que trabajar. Y que tienes que trabajar porque estás aprendiendo. Y el aprendizaje es a base de trabajo y de esfuerzo. No de milagro. No de milagro. O no de pagos. O no de hechizos. Como si tú fueras Dios. Que dices, esto lo quiero y esto lo tengo. Y yo te diría, ciertamente puedes conseguir mucho con esas brujerías. Pero no te quisiera ver en la siguiente encarnación. No te quisiera ver cuando dejes este cuerpo físico. Lo que te tocará experimentar, fruto de esos hechizos y brujerías. Porque no todo esto que tú consideras es la realidad. Es una realidad perecedera, transitoria, que se ajusta a un orden superior. Ese amor es justo, muy justo. Y como justo, equilibra lo injusto y lo incorrecto. Y por lo tanto, aquello que consigue injustamente, la justicia divina lo compensará con trastorno, con dolor y con sufrimiento. Esa es la consecuencia de tu ignorancia. Porque no es que esté mal lo que haces, es que eres ignorante de lo que haces. Esa es tu dificultad. Más allá de eso que llamáis maldad. No, no, ignorancia. Y cuando es más grave, más maldad es lo que aparenta esa ignorancia encubierta.
1: La ignorancia, no saber, no entender, preguntarse tantas cosas. La verdad es que, como tú dices, las respuestas las tienes dentro y buscarlas de afuera puede ser un despropósito. Sin embargo, la desesperanza de las personas en ese desconocimiento de sí mismas y de su capacidad inmensa de amar y de estar conectadas con el Creador hace esa desconexión, y a veces pretenciosamente creen que se están dando un gusto al, como tú dices, interferir con la libertad de alguien más, al usurparle tal vez su oportunidad y hacerla tuya, ¿no? En un acto tal vez de, como tú dices, de envidia, ¿no es cierto? Recelo, imposibilidad, incapacidad, y solo así pueden lograr objetivos. Y claro, en la consecuencia de eso, como tú dices, habrá que ver cómo sus siguientes instancias de vida traen como resultado estas acciones, pero en este presente en el que estamos, lo ideal es sacar eso de nuestra vida, sacar esas influencias negativas, en el entendimiento de que las respuestas las tenemos nosotros y el Creador nos hace saberlas cuando necesitamos saberlas. Esa es la gran lección.
0: Claro, fijaros, si el ser mirara cada vez más dentro y menos hacia afuera, esa felicidad que asienta hoy en los valores materiales y la necesidad de ser querido, ser estimado y ser valorado, no estaría tan presente. Fijaros, ese influencer que antes referenciaba, tengo que decir que en un tiempo, y puede pasar mucho tiempo, nadie lo querrá. Fíjate, buscan esa estima humana, que no es verdadera estima, que no es verdadera estima, pero así lo consideráis. ¿Qué buscan? El influencer. Y tú dices, una posición de valor, un poder humano. Eso que llamáis prestigio, que engrandece vuestra vanidad y orgullo. Y dices, ese es alguien, y yo quiero ser como ese alguien. No, no. Tú no necesitas ser como ese alguien, tú eres único. Único en la infinita creación. Fíjate, tu valor es elevado. Ya él, Dios, te ha dado un valor. Lo que ocurre es que no lo reconoces. No sabes cuánto te ama. Y ahora puedes empezar a ver cuánto te ama. Puedes empezar a ver quién eres. Puedes empezar a situarte en su amor, que no necesita nada de nadie. Y tú dirás, ¿quién no necesita nada de nadie? Yo digo, el amor. Cuando tú estás en el amor, tú das y das y das, y nunca se acaba en ti el dar. Pero no das desde una materia ni desde tu materia. Das desde el amor del Creador inagotable, infinito, eterno, con el que tú conectas. Y no necesitas que te den. No necesitas ser reconocido, ser estimado, ser aplaudido, ser valorado. Cuando el ser se ve como un pobrecito o una víctima, te apartas del amor. Cuando tú dices, ahora empiezo a ver, Padre mío, que tú me amas. Y empiezo a verlo. Porque yo empiezo a amarte, a reconocerte dentro de mí y a moverme con tu ley y con tu valor. Cuando tú haces ese cambio, esa transformación, esa transmutación desde tu libertad y tu conciencia, empiezas el camino de la espiritualidad. Hay muchos hermanos entre vosotros que dicen, yo soy espiritual. Sí, sí. Pero te mueves como el que no lo es, igualmente. ¿Qué diferencia hay entre tú y aquel que se mueve en el desamor? Tú tienes una idea, tú tienes un principio, pero no has reconocido tu esencia. No vives en esa esencia y no la desarrollas. No estás seguro en tu espíritu porque no lo sientes. Solamente lo piensas y lo manifiestas, pero tienes que sentirlo. A pesar de este cuerpo, porque sentir a este espíritu no necesita de la emoción del cuerpo. Es mucho más que la emoción, porque no contiene emoción, sino es un estado que tú alcanzas en un momento, lo descubres, te identificas y dices, soy un ser espiritual, te amo, amo, y el amor está en mí y yo soy expresión del amor. A partir de ahí te mueves con el cuerpo, que sigue teniendo estas tendencias humanas e ignorantes, eso que llamáis defecto. Pero cuando tú ves el amor en ti, dices, no me importa mi defecto, tampoco me importa mi error, tampoco me importan todavía las ignorancias que arrastro. Y me dirán, pero si tú sigues haciendo las cosas mal, sí, todavía las hago mal. Pero sé que soy un ser de amor, de luz y de verdad, que me impulsa y me conduce. Y yo soy expresión de él para una eternidad que ya he descubierto, que ya reconozco en mí y que nunca me abandonará. Ese es el ser consciente. Grupo Chamán. La realidad es que todos estos hermanos son seres que se dispusieron o se han dispuesto para ese trabajo de comunicación con este campo espiritual. Y es útil. Pero dicho esto, hay que tener presente que esta comunicación medionímica, porque es una comunicación medionímica con este campo de los espíritus, está condicionado por el ser que hace de canal, de chamán, de brujo, de bruja, y que esas condiciones, si no son adecuadas ni son óptimas, desvían de esa transmisión de valor espiritual y pueden confundir, perturbar o perjudicar al ser. Como te decía, útil que estos hermanos puedan ayudaros. Pero dicho esto, yo os aconsejo que seáis cuidadosos con cualquier comunicación, cualquier transmisión, cualquier orientación. Y para eso hay que valorar. Valorar aquello que estos hermanos transmiten para situar aquello que te transmiten en un valor de verdad, que es un valor de amor. Y entonces tú dices, por ejemplo, es una imagen. Voy al chamán o voy a dos chamanes distintos a consultar. Porque amo a una hermana o a un hermano y quiero tener un vínculo con ellos y formar una familia, porque siento, tú dices siente, pero no sabe realmente si siente que ese hombre, que esa mujer es el amor de mi vida. Y vas a dos chamanes diferentes. Y uno te dice, amado hermano, amada hermana, no puedo hacer nada. O este campo me indica que no debes continuar ahí pretendiendo que esta mujer o que este hombre sea tuyo. Pero vas al otro y te dice, bueno, sí, este hermano o esta hermana no quiere nada contigo, pero yo voy a hacer ese amar para que sea tuyo. ¿Cuál es la diferencia entre una u otra orientación? Dices en que la primera respeta la ley de amor, y ha recibido la instrucción adecuada para darte la orientación, para que no sigas por ahí, porque no te corresponde la unión con este ser. El otro cumple tu deseo, tu objetivo, tu pretensión, y tú te dejas llevar por ese deseo, por ese objetivo, por esa pretensión, sin saber ni cuestionarte si eso es lo mejor, si eso es lo que te corresponde, si esa es la persona que tendrá que trabajar contigo en esta encarnación. No has valorado el amor, has valorado tu deseo. Por eso hay que tener cuidado con esos seres a los que acudiste para que os resuelvan una otra necesidad, que a veces no es necesidad, pero que vosotros situáis en ese campo de necesidad humana y material. Y os diría que cuando a veces estos chamanes os dan la instrucción en contra de vuestros deseos, deberíais hacerles caso, no a aquellos que os dicen que os solucionan, que os resuelven, que se ajustan a vuestros deseos, porque el deseo es de vuestra materia y por lo tanto de vuestra ignorancia. Mientras lo que debéis hacer, que no es coincidente con el deseo, procede del amor. Y cuando te dicen que no te corresponde, que no debes continuar por ahí, que no debes hacer eso, eso no marca el amor y la ley. Por lo tanto, ya digo, no es tan importante ese título de chamán, sino que aquello que se oriente desde este campo espiritual esté acorde con la ley. Pero además os digo, no deseéis orientar a nadie, aconsejar a nadie, porque fácilmente os podéis equivocar. Sé prudente en tu consejo o en tu orientación y siempre orientas cuando te preguntes. No des tu opinión porque sí o fácilmente, porque fácilmente puedes desorientar a tu hermano. Pero también os digo, cuando os mováis con estos campos, con eso que llamáis brujería, te das cuenta que la energía que sustenta esta brujería es el temor. Y lleva aparejado cierta imagen. Le dais poder a ese brujo, a esa bruja, y lo teméis. Cuando la energía temor está presente y es la conducente a conseguir aquello que pretendéis, estáis en baja frecuencia vibratoria. Y por lo tanto, estáis siendo perjudicados y os dejáis perjudicar. Así que poneros siempre la energía amor. Y cuando tú consideres que algo puedas necesitar, estate dispuesto a dejar esa necesidad, a apartar esa necesidad. Porque así facilitarás que este campo de amor esté presente. Y tu deseo lo aparta por un momento para que se produzca lo mejor. Y así te deberás mover de continuo, no por el deseo, no por la necesidad aparente, sino por el amor verdadero, que te da en cada instante aquello que vas necesitando y que tú, en principio, no consideras lo mejor, porque no lo deseas, porque te molesta, porque te disgusta. Porque no es coincidente con esa energía de ese personalismo humano que todavía anida en ti. Y tienes que estar dispuesto a dejar este personalismo humano con esa humildad que te presenté ante este amor del Creador, ante esta súplica, pero súplica, no para conseguir tus objetivos, súplica para entregarte al amor y dejarte en mano de lo que el amor manifieste, aunque a ti te parezca que eso que el amor manifieste sea lo peor para ti. Ahí está el amor de Dios. Por lo tanto, sé cuidadoso en tus peticiones, sé cuidadoso en manos de quien te pone y mira siempre a tu interior.
1: Perdidos caminando en la penumbra, caminando en la oscuridad y en la luz que nos echas, hermano Pablo, ya nuestro programa se acabó y la verdad es que quiero comprometerte a que estés con nosotros todos los jueves en tus posibilidades de acompañarnos y un poco clarificar este camino que cada vez se vuelve más oscuro y que sin duda, con la luz que nos traes, nos deja ver una esperanza que sin duda va a cambiar nuestras vidas. Con esto solo te agradezco y como siempre, esa solidez, ese amor tan grande que esparces. Y entonces, en nuestra ronda de despedidas.
2: Así mismo es, será hasta mañana. Hay mucho más que hablar, mucho más que decir, pero lo más importante ahora es conectarnos con nuestro interior. Y nos encontramos mañana. Gracias, hermano Pablo, tu despedida.
0: Bueno, deciros que siento vuestro amor y el de estos hermanos que están ahí deseosos de amar. Y a los que animo profundamente a que ese amor que está en ellos sea cada vez más manifiesto. Y no olviden nunca que todos sois expresión de esta luz y de este amor que anida en vosotros. Y en cuanto a la invitación de este hermano para los jueves, bueno, se se tendrá que disponer este hermano para facilitaros esta tarea y que pueda compartir más con vosotros. Así que, amados hermanos, que la paz y la luz estén siempre y continuamente con vosotros.
3: 11:30 de la noche. 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
4: Bienvenidos al bloque informativo de Radio El Despertar, con las noticias más importantes del día de hoy.
5: Crece la tensión internacional entre Estados Unidos e Irán. La crisis geopolítica se intensificó luego que nuevos anuncios del gobierno estadounidense relacionados con operaciones navales en Medio Oriente aumentó la preocupación por un posible conflicto regional de mayor escala. Israel y Líbano inician conversaciones de paz mediadas por Estados Unidos. Delegaciones de ambos países comenzaron negociaciones en Roma con el objetivo de reducir las hostilidades en las fronteras y avanzar hacia un acuerdo de seguridad permanente. El Salvador mantiene el foco en seguridad y cooperación regional. Durante la jornada continúan las reuniones de coordinación entre autoridades centroamericanas sobre seguridad fronteriza y cooperación regional frente a los desafíos derivados de la situación internacional. Sudamérica sigue con atención la volatilidad de los mercados internacionales. Analistas económicos señalaron que el aumento del precio del petróleo y la incertidumbre geopolítica podrían afectar las economías de exportación e importación de Sudamérica, incluyendo en las monedas y en el mercado de bursátiles de la región. Expertos advirtieron sobre el impacto global de la incertidumbre geopolítica. Organismos financieros y analistas internacionales coinciden en que la combinación de tensiones militares, volatilidad energética, cambios en los mercados, podría afectar el crecimiento económico mundial durante las próximas semanas. Los incendios forestales de Canadá deterioran la calidad del aire en Norteamérica. El humo procedente de grandes incendios forestales continúa desplazándose hacia el este del continente, afectando la calidad del aire en varias regiones de Estados Unidos y generando recomendaciones sanitarias para grupos vulnerables. Wall Street cierra al alza tras datos positivos de inflación. Los índices S&P 500 y Nasdaq finalizaron la jornada con ganancia después de conocerse cifras de inflación menores a las esperadas y sólidos resultados de los principales bancos estadounidenses, generando optimismo entre los inversionistas. Ola de calor amenaza a millones de personas en Estados Unidos, incluyendo Nueva York. Más de 125 millones de personas permanecen bajo alerta por temperaturas extremas. Los meteorólogos advirtieron que la costa este, incluida el área metropolitana de Nueva York, enfrentará condiciones peligrosas durante la semana. Panamá sigue atento al aumento de la presencia militar estadounidense en el Caribe. Diversos centros de análisis regionales informaron que continúa el seguimiento a los movimientos militares de Estados Unidos en el Caribe. Una situación que mantiene la atención de varios gobiernos centroamericanos por sus posibles repercusiones diplomáticas y de seguridad. Nueva York amplía la educación especial para pre-K. La alcaldía de Nueva York anunció una importante expansión de los programas de educación especial para niños de pre-K, con el objetivo de reducir listas de espera y mejorar el acceso de servicio para miles de familias. Las iniciativas fueron presentadas por el alcalde y el canciller del sistema escolar.
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8: Esto era la influencia de sus vibraciones de amor. Y estas vibraciones de amor eran las propias suyas. No ponía una intensidad en amar, sino simplemente amar. Lo propio, lo normal en este nivel de enseñanza, de aprendizaje, de demostración de cómo hay que hacer. Hacía eso. Por tanto, los que estaban en su entorno captaban una vibración de paz y de armonía. No había una lucha, solamente había amor. Amor que al ser ejecutado producía estos efectos, efectos de paz, de equilibrio y de armonía, de sensación de estar en la posición correcta, porque producía un estado interno de plenitud, y esto es lo que los seres que estaban en su entorno sentían dentro de ellos. El resultado era simplemente mover amor, ¿eh? Es lo que estaba haciendo Jesús. No tenía ninguna intención, además. Cuando estaba amando, no tenía la intención de variar tu criterio, tu forma, tu... No, no, nada más. Amar. Bueno, él sabía sobradamente, claro. Él sabía que la vibración de amor es la energía divina que al mismo tiempo contiene todo lo que nosotros podemos pensar y muchísimo más que está en Dios, lo contiene la vibración de amor. Y en esta medida que esto se mueve todo. Hacia ti, que tú estás percibiendo esta vibración de amor, tú captas y que le manifiesta. Por tanto, es un estado realmente extraordinario. Evidentemente, cuando tú entiendes el amor, no harás ninguna acción violenta. Ninguna, porque en el Sermón de la Montaña te lo dicen bien claro eso.
9: Por ejemplo, si yo trato con una persona de que es menos, vamos a decir así, menos armónica que una, y yo deseo ayudarla, lo que sea, y esa persona sigue en sus trece de machacona de en lo negativo, en lo negativo, y por muchas formas que pueda poner yo de convencer que esa negatividad que tiene que dejarlo, lo que sea, ¿qué perjuicio pueda tener? Mi ayuda, ¿qué puede beneficiar o qué me puede perjudicar? No sé cómo expresar.
8: Mira, yo tengo que decirte...
9: ¿Cómo le puedo ayudar más?
8: Bueno, muy bien. Sí, sí. Porque fíjate, cuando tú estás deseando ayudar a alguien y piensas que tienes que hacer amándolo, resulta que tú tienes objetivos que alcanzar. Tú has formado en tu mente un objetivo. Y este objetivo te revuelve cuando tú ves que no produce efectos. Mientras tú tengas objetivos, tu amor no es realmente amor. Fíjate bien eso, ¿eh? No es realmente amor. Porque tú piensas que eres tú quien tiene que hacer. Tú piensas que es tu vibración de amor la que tiene que conseguir. Y esto no es real. Piensas en objetivos. Luego, si piensas en objetivos, es que tú eres quien hace, porque está esperando los objetivos. Si tú no hicieses nada...
9: Creo que esa persona esté sufriendo.
8: Es un objetivo.
9: ¿Es objetivo?
8: ¡Claro! No deseas que sufra. Esto es un objetivo.
9: Eso no dice que Dios quiere eso, que no ver sufrir.
8: No, Dios no quiere nada.
9: No. Quiere ayuda.
8: Fíjate cómo las cosas tienen que irse clarificando. Dios no quiere nada porque Dios no es ningún ser que pueda querer o dejar de querer.
9: Bueno, yo no me expreso bien.
8: No, te expresas correctamente bien. Lo que ocurre que todos los seres piensan que Dios es así. Y esto no es verdad. Por eso antes yo os decía, Dios es eterno, eterno. Y su amor está en todos los infinitos. Tú imagínate eso, ¿eh? Desde aquí, de este momento, en todas direcciones. Un infinito en todas direcciones. Un infinito quiere decir que no tiene límite. Más, más, más, más, más. Nunca termina en ninguna dirección. Pues todo eso que nunca termina está lleno del amor absoluto de Dios. Todo eso.

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1: Y seguimos con la fiesta del rey de los deportes, el fútbol, en el Mundial de FIFA 2026. La gran noticia de la jornada llegó desde Atlanta, donde Argentina consiguió una dramática clasificación a la gran final del Mundial tras vencer 2-1 a Inglaterra en una semifinal que se definió en los últimos minutos. El encuentro fue muy parejo. Inglaterra abrió el marcador al minuto 55 gracias a Anthony Gordon y durante gran parte del segundo tiempo parecía tener el boleto a la final. Sin embargo, la reacción del albiceleste fue espectacular. Enzo Fernández empató el partido al minuto 85 y ya en el tiempo de reposición, Lautaro Martínez marcó el gol del triunfo tras una asistencia de Lionel Messi, desatando la celebración de los campeones defensores. Con este resultado, Argentina disputará la gran final del Mundial frente a España, en un duelo que enfrentará a dos de las selecciones que mejor fútbol han mostrado durante todo el torneo. Será además un partido muy especial para Lionel Messi, quien buscará cerrar su extraordinaria carrera mundialista con un nuevo título. Por su parte, Inglaterra dejó escapar la ventaja en los minutos finales y ahora deberá enfocarse en el partido en el tercer lugar frente a Francia. El técnico Thomas Tuchel reconoció que su equipo perdió el control del encuentro tras ponerse en ventaja, mientras que el capitán Harry Kane lamentó la forma en que terminó el partido después del gran torneo realizado por los ingleses. Del lado argentino, Lionel Messi volvió a ser determinante, aunque no anotó. Participó directamente en el gol de la victoria y continúa como uno de los principales candidatos al Balón de Oro del torneo gracias a su extraordinario rendimiento durante toda la Copa del Mundo. Tras esta semifinal, ya quedó definido el cierre del Mundial. El sábado 18 de julio, Francia e Inglaterra disputará el partido por el tercer puesto y el domingo 19 de julio, el MetLife Stadium de East Rutherford será el escenario de la gran final entre España y Argentina. Un enfrentamiento que promete paralizar el mundo del fútbol. Así queda todo listo para el desenlace histórico del Mundial de la FIFA 2026, con dos selecciones que llegan en un gran momento y que buscarán levantar el trofeo más importante del fútbol mundial. Hasta aquí el informe deportivo de Radio El Despertar 101.1 FM. Que tengan un excelente día y continúen en la mejor sintonía. Y disfruten su gran día deportivo.
2: 12:30 AM.
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2: Bienvenidos al bloque informativo de Radio El Despertar, con las noticias más importantes del día de hoy. Crece la tensión internacional entre Estados Unidos e Irán. La crisis geopolítica se intensificó luego que nuevos anuncios del gobierno estadounidense relacionados con operaciones navales en Medio Oriente aumentó la preocupación por un posible conflicto regional de mayor escala. Israel y Líbano inician conversaciones de paz mediadas por Estados Unidos. Delegaciones de ambos países comenzaron negociaciones en Roma con el objetivo de reducir las hostilidades en las fronteras y avanzar hacia un acuerdo de seguridad permanente. El Salvador mantiene el foco en seguridad y cooperación regional. Durante la jornada continúan las reuniones de coordinación entre autoridades centroamericanas sobre seguridad fronteriza y cooperación regional frente a los desafíos derivados de la situación internacional. Sudamérica sigue con atención la volatilidad de los mercados internacionales. Analistas económicos señalaron que el aumento del precio del petróleo y la incertidumbre geopolítica podrían afectar las economías de exportación e importación de Sudamérica, incluyendo en las monedas y en el mercado de bursátiles de la región. Expertos advirtieron sobre el impacto global de la incertidumbre geopolítica. Organismos financieros y analistas internacionales coinciden en que la combinación de tensiones militares, volatilidad energética, cambios en los mercados, podría afectar el crecimiento económico mundial durante las próximas semanas. Los incendios forestales de Canadá deterioran la calidad del aire en Norteamérica. El humo procedente de grandes incendios forestales continúa desplazándose hacia el este del continente, afectando la calidad del aire en varias regiones de Estados Unidos y generando recomendaciones sanitarias para grupos vulnerables. Wall Street cierra al alza tras datos positivos de inflación. Los índices S&P 500 y Nasdaq finalizaron la jornada con ganancia después de conocerse cifras de inflación menores a las esperadas y sólidos resultados de los principales bancos estadounidenses, generando optimismo entre los inversionistas. Ola de calor amenaza a millones de personas en Estados Unidos, incluyendo Nueva York. Más de 125 millones de personas permanecen bajo alerta por temperaturas extremas. Los meteorólogos advirtieron que la costa este, incluida el área metropolitana de Nueva York, enfrentará condiciones peligrosas durante la semana. Panamá sigue atento al aumento de la presencia militar estadounidense en el Caribe. Diversos centros de análisis regionales informaron que continúa el seguimiento a los movimientos militares de Estados Unidos en el Caribe. Una situación que mantiene la atención de varios gobiernos centroamericanos por sus posibles repercusiones diplomáticas y de seguridad. Nueva York amplía la educación especial para pre-K. La Alcaldía de Nueva York anunció una importante expansión de los programas de educación especial para niños de pre-K, con el objetivo de reducir listas de espera y mejorar el acceso de servicio para miles de familias. Las iniciativas fueron presentadas por el alcalde y el canciller del sistema escolar.
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3: Todo lo tengo que mirar con lupa, porque yo no le pido nada, pero sí que hay una frase que siempre está en mí: todo lo que pedirás para el servicio de Dios, te lo concederé. Y yo le he dicho: no te pido nada, solamente quiero lo que tú me has dicho, amar con humildad. No te pido nada, solo eso, amar con humildad. Y entonces me ha dicho: te enseñaré a amar con humildad. Y mira que al decir esto, sé que me va a dar cachetes por aquí, cachetes por allá, porque la soberbia siempre saldrá. El no vale, esto no me pueden hacer a mí porque yo... Pero hoy veo el ejercicio, veo un ejercicio importante de dominio de mi espíritu y veo cómo mi alma además impulsa todo este ejercicio. No sé, hay gente que se tira de un puente para tener la vida agradable y sentir emociones. Yo todas las saco de mi interior, saco de este amor absoluto de Dios todo el impulso para seguir adelante, porque no sé hacer otra cosa, no sé hacer más. Por eso digo que solo sé hacer esto, que esto es amar. Pues para mí sí, es un principio, es mi principio, unitario de unir todas mis energías en un objetivo final. De aparte de esto, no sé nada más.
4: Sabes mucho, ¿eh? ¿Qué te has dicho? Estoy empezando. Yo digo, estás empezando ahora. Pero este empezar ahora es un continuar con lo que ya empezaste en otro tiempo. Es ver una continuidad constante y eterna de este amor absoluto del Creador. Porque la realidad es esa. Una presencia de este amor absoluto en las medidas útiles, necesarias y precisas para cada ser. Para ti, en este caso, las justas, las necesarias para que vaya subiendo escalón tras escalón, a pesar de que cueste. Pero esto es lo que nos conduce a entender mejor el amor absoluto de Dios hacia toda su obra. Por eso es ver que en niveles inferiores, que serían los seres que están dentro de la maldad, lo que hemos denominado demonios, sin que esto sea real, pero la denominación me refiero, pero son seres que se mueven en el mal de forma continuada, el amor absoluto está allí con ellos. Porque este amor absoluto que está proporcionando lo que se puede armonizar con lo que se mueve allí, este amor absoluto tiene clara la imagen de futuro, porque para él presente, pasado y futuro es una sola cosa, por tanto no hay distinción en el objetivo, es ya una realidad en movimiento. Es ver que estos seres alcanzarán, después de las encarnaciones que sea y los tiempos que sea, las posiciones que sea, alcanzarán el dominio completo de la luz verdad, que ahora están en tinieblas y en sombras. O sea, es darte cuenta, fíjate, es darte cuenta que toda partícula creada, toda partícula tiene una base de amor, su amor en la partícula, porque sale de allí. Y entonces el proceso es el incremento de esta base de amor, solo eso. En la medida que esto se incremente y va subiendo, alcanza la sabiduría absoluta, la perfección total. Pasará por situaciones adversas, diversas, de todo orden, situaciones desagradables, de todo lo que tú quieras. Experimentaciones, todo ello, que conducen a valoraciones más precisas, más correctas. Ves un orden perfecto en toda la creación. Y este orden perfecto asegurado y mantenido por el amor absoluto de Dios. Y todos los seres, en la medida que van tomando cada vez un mayor nivel de conciencia, un mayor nivel de conocimiento, un estado de mayor sabiduría, en esta medida son cada vez más responsables de ser canalizaciones, transmisores de esta energía divina. Esto es...

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2: Es que fíjate, un antivirus puede ser un antidios. Y hay que vigilarlo.
3: Boca abierta.
2: O sea, de nuevo, de nuevo tendremos que pensar que todo cuanto se acerca a nosotros es útil, lo que sea, útil. Contiene lección que yo asimilaré, si no ahora, en la siguiente encarnación o cuando sea. Útil.
4: Yo lo veía como un virus que viene a perturbar la paz y le digo, no tienes nada que hacer, ya te puedes largar. Alguien que viene a comer, no, aquí no se vende.
2: Como tú le digas al virus, si tú eres parte de la paz, lo has desarmonizado, lo has desvirtualizado.
5: Lo has armonizado.
2: Sí, y al mismo tiempo lo has armonizado, claro. O sea, fijaros, todo eso que estamos haciendo, ¿qué quiere decir? Quiere decir que lo hagamos como lo hagamos, dará siempre resultados positivos, aunque tengamos que esperar a verlo. Porque no hay nada, absolutamente nada inútil. No hay nada inservible, nada. Todo lo que ha sido creado porque tiene una utilidad, tiene un sentido, tiene una razón de ser, que yo no entiendo. Pero el que yo no lo entienda no quiere decir que no la tenga. Porque para algo ha salido de ti. Esta es la idea, ¿eh? Y fijaros que no hemos terminado la frase, ¿eh? Porque esta frase nos lleva a situaciones realmente difíciles. Realmente difíciles, y no dice más que ama a Dios sobre todas las cosas, la máxima. Cuando vas ahondando, ves que cada vez es más grande, ¿y dónde voy? Si no domino yo eso ya. Se me escapa, el control se me escapa, ¿eh? Y solamente se ha empezado. Claro, imagínate, solamente pensar. Cuando todo este conocimiento de su grandeza, cuando toda esta captación de su pureza esté en ti, tanto que la esencia de esta máxima sea tu esencia, cuando tú ves eso, cuando ves que la esencia de esta máxima, que tú al principio no te dabas cuenta que tuviera esencia, es Jesús que te lo dice que la tiene. Y tú tendrás que razonarlo, buscarlo, entenderlo, llegarlo a captar. Pues sí, tiene esencia eso. Cuando tú has alcanzado ver que esta esencia es tu esencia, esto es un trabajo enorme. Y me doy cuenta que es un trabajo de siglos, no de una encarnación, de muchos siglos. Tantos, después se ve cuando tú vas analizando lo que Jesús te dice, se ve que, claro, tú ya lo ves eso, amado maestro. Ya lo ves cuando nos dices que en este nivel ya no necesitaréis volver a la tierra con el cuerpo físico, sino que como espíritus libres. Volver como espíritus libres querrá decir que habremos pasado todas las etapas del mundo de regeneración. Estos son siglos, ¿eh?, de trabajo. Ya sin cuerpo físico, que será después de este nivel, volveremos a la tierra. Y la pregunta que tendremos que hacernos, que yo hago, ¿y por qué volveré? ¿Y por qué no puedo ir a otra parte yo? ¿Por qué volveré a la tierra? Jesús me va a responder por qué volveré a la tierra. Y yo lo entenderé cuando ya no tenga cuerpo, porque ahora todavía no lo puedo entender, pongo obstáculos para entenderlo. Pero sí que tengo certeza que lo entenderé cuando yo ya no tenga cuerpo. Habré captado con mucha mayor claridad la importancia de la ley. Habré captado con mucha claridad la responsabilidad de actuar de acuerdo con la ley y, por tanto, sentiré el amor fraterno hacia los seres que se hallan aquí y que ya yo no debo estar aquí. Los que se hallan aquí han sido creados después de mí y están aquí.

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1: Bienvenidos al bloque informativo de Radio El Despertar, con las noticias más importantes del día de hoy.
2: Crece la tensión internacional entre Estados Unidos e Irán. La crisis geopolítica se intensificó luego que nuevos anuncios del gobierno estadounidense relacionados con operaciones navales en Medio Oriente aumentó la preocupación por un posible conflicto regional de mayor escala. Israel y Líbano inician conversaciones de paz mediadas por Estados Unidos. Delegaciones de ambos países comenzaron negociaciones en Roma con el objetivo de reducir las hostilidades en las fronteras y avanzar hacia un acuerdo de seguridad permanente. El Salvador mantiene el foco en seguridad y cooperación regional. Durante la jornada continúan las reuniones de coordinación entre autoridades centroamericanas sobre seguridad fronteriza y cooperación regional frente a los desafíos derivados de la situación internacional. Sudamérica sigue con atención la volatilidad de los mercados internacionales. Analistas económicos señalaron que el aumento del precio del petróleo y la incertidumbre geopolítica podrían afectar las economías de exportación e importación de Sudamérica, incluyendo en las monedas y en el mercado de bursátiles de la región. Expertos advirtieron sobre el impacto global de la incertidumbre geopolítica. Organismos financieros y analistas internacionales coinciden en que la combinación de tensiones militares, volatilidad energética, cambios en los mercados podría afectar el crecimiento económico mundial durante las próximas semanas. Los incendios forestales de Canadá deterioran la calidad del aire en Norteamérica. El humo procedente de grandes incendios forestales continúa desplazándose hacia el este del continente, afectando la calidad del aire en varias regiones de Estados Unidos y generando recomendaciones sanitarias para grupos vulnerables. Wall Street cierra al alza tras datos positivos de inflación. Los índices S&P 500 y Nasdaq finalizaron la jornada con ganancia después de conocerse cifras de inflación menores a las esperadas y sólidos resultados de los principales bancos estadounidenses, generando optimismo entre los inversionistas. Ola de calor amenaza a millones de personas en Estados Unidos, incluyendo Nueva York. Más de 125 millones de personas permanecen bajo alerta por temperaturas extremas. Los meteorólogos advirtieron que la costa este, incluida el área metropolitana de Nueva York, enfrentará condiciones peligrosas durante la semana. Panamá sigue atento al aumento de la presencia militar estadounidense en el Caribe. Diversos centros de análisis regionales informaron que continúa el seguimiento a los movimientos militares de Estados Unidos en el Caribe. Una situación que mantiene la atención de varios gobiernos centroamericanos por sus posibles repercusiones diplomáticas y de seguridad. Nueva York amplía la educación especial para pre-K. La alcaldía de Nueva York anunció una importante expansión de los programas de educación especial para niños de pre-K, con el objetivo de reducir listas de espera y mejorar el acceso de servicio para miles de familias. Las iniciativas fueron presentadas por el alcalde y el canciller del sistema escolar.
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5: Una vez más, nos encontramos acá en Radio El Despertar con la compañía, la orientación que va dirigido a todos los seres humanos que se abran a el amor universal. Bienvenido, hermano Pablo, acá a Radio El Despertar, una vez más.
6: Agradecido por esta posibilidad y oportunidad de poder transmitir orientaciones que cada vez más son necesarias en este mundo.
5: Mis queridos hermanos, recuérdense que poco a poco esta terminología que nosotros estamos utilizando acá en Radio Despertar la vamos a ir modificando de acuerdo a lo que sintamos. Recuérdense que cuando comencé les decía, esta información, esto se traslada a un conocimiento que va dirigido a tu corazón, a donde quiera que te encuentres, donde sea que estés. Recuérdase que el amor divino está siempre contigo, pero ahora es tiempo de despertar a el amor tuyo para que tengas la conexión directa con el amor divino. Hermano Pablo, esta es la orientación la que nos has venido dando todo este tiempo, y esta forma de explicarlo, de hablarle directamente al corazón de nuestros hermanos, es la tónica específica que tenemos acá en Radio El Despertar, de que el ser humano entienda de una vez que el amor es lo único que cuenta.
6: Es cierto, muy cierto, que lo que cuenta y cada vez contará más es el amor, pero no el amor humano. Siendo el amor humano parte del desarrollo del ser, ahora hay que incrementarlo, situarlo un poco más arriba, mucho más arriba de esta visión humana, para trascender todo esto que ahora forma parte de este mundo, todo esto que manifiesta un desconocimiento del amor de Dios. Porque hay que hablar del amor, pero añadiéndole ese término de Dios, para no caer en la tentación y en el error de desvirtuar el verdadero amor. Tendréis que iros situando ahí si queréis estar por encima de determinados trastornos que afectan a los seres, trastornos que afectan al planeta, trastornos que afectan a la humanidad, y no podéis vivir en el trastorno y hay que trascenderlo. Y la única manera, la única forma es a través del amor de Dios, ese que no se puede explicar, tampoco se puede comprender, pero sí se puede sentir. Y esa es mi invitación, que empecéis a sentir ese amor que está en vosotros, y apartéis todo aquello que ahora os impide situaros en él, y por eso las condiciones de este planeta son las que son, porque falta amor, y hay que irlo situando, y eso corresponde a todos y cada uno de vosotros, que si os movéis en este amor, esta luz se expandirá por toda vuestra humanidad, será visible y sensible, podréis ver hechos sorprendentes si ese amor se manifiesta como se tiene que manifestar.
5: Hermano Pablo, eso me hace recordar aquellas indicaciones que nos dio Jesús, nuestro maestro, esta energía superior, cuando nos decía: hijos míos queridos, comprended, pues de una vez, que el amor ha de ser la única base que sobre sí comporte el pero del entero porvenir nuestro.
6: Claro, comprended de una vez, comprended finalmente, comprended por fin. Claro, ¿cuánto tiempo desde que este maestro transmitió esta orientación y se guarda ese recuerdo de quién fue? Pero ahora este maestro se tiene que hacer presente en aquello que transmitió, y que lo transmitió para que una humanidad entera pudiera sentirlo y manifestarlo tal como él lo expresó. Y esa es la tarea ahora, que aquello que en un tiempo se sembró, esa semilla, ahora de frutos y dar fruto es la manifestación visible del amor para toda la humanidad. Y habrá seres que no estarán aquí en este amor, que no están en condiciones de amar, inevitablemente desaparecerán. No solamente por eso que llamáis desencarnar, sino porque serán retirados de este planeta. No quedarán ningún ser, ni un solo ser habitará este planeta en un futuro próximo que no se rija por el amor y regirse por el amor. Significa sentirse hermano de todos los seres que habitan esta humanidad. Por lo tanto, no podréis apartar a nadie, porque el amor no aparta, el amor no impone, el amor no domina, el amor no hace esclavo, el amor sirve, el amor entrega, el amor da. Eso es lo que tú tienes que empezar a saber y a mover. Muévete ahí, en esta nueva energía, en este mandamiento nuevo, que ya no es nuevo. Prepárate para amar más, porque no lo harás solo. Todo esto que yo ahora os transmito no será para seres individuales, para un grupo minoritario, será para todos, y vendrán fuerzas cósmicas elevadas que ya se mueven en este amor, que facilitarán esta instalación del amor, porque hay que instalar el amor como nunca antes se ha instalado, y desde dentro saldrá hacia afuera, pero desde afuera apoyará ese interior de cada ser que despierta el amor, que sintonice con el amor y se disponga a amar, porque lo demás no importa, lo demás no importa. No te aferres a nada, no te agarres a nadie, no te ates a nada ni a nadie, porque ahora es la verdadera liberación. El amor te va a liberar totalmente, empezando por liberarte de tu ignorancia, donde podrás ver esa realidad que está en ti, para que seas libre, verdaderamente libre, de tantas y tantas ataduras, de tantas y tantas ignorancias, de tantos y tantos errores, porque es un tiempo nuevo. Habéis entrado en un año nuevo, pero tengo que decir que la energía ahora es distinta a la del año anterior. No lo veis, pero hay un cambio de las energías en vuestro planeta. La luz se va acercando. Hay un plan para instalar la luz, y ese plan está ya en acción. Pero tenéis que sintonizar con este plan, descubrir este plan, y eso lo haréis desde dentro, desde este interior vuestro, si estáis en sintonía con el amor. Y esa sintonía se produce amando al Creador, amando a Dios sobre todas las cosas. Tú amas a Dios sobre todas las cosas y no tienes que hacer nada más, nada más. Y como consecuencia de amar a Dios sobre todas las cosas, sean querido o no te amen, tú amarás. Tú deberes amar. Estás creado para amar. Y ahora, tú debes abrirte al amor como nunca antes te has abierto. Así que, disponte, prepárate y déjate conducir. Mira hacia arriba, mira hacia adentro. Vislumbra la luz de este nuevo sol que es el amor. Ya no habrá frío en ti, solo habrá calor, calor de amor. Así que solicítalo, pídelo, reclámalo y entrégate a él. Eso es lo que ahora tienes que hacer.
5: Hermano Pablo, me comentas, me dices, me enseñas, me aconsejas tantas cosas maravillosas a la vez. Entonces, hay un plan para instalar la luz y este plan ya está en acción. Entonces, para que podamos estar en condiciones de estar en esto, hay que regirse, me dices, por el amor, solamente por el amor. Y hay una nueva energía ya rodeando este planeta. Eso hace recordar, y al principio me dijiste, de que este maestro tiene que hacerse presente. Quiere decir que, entre comillas, la segunda, lo que se conoce por la segunda venida de Jesús, está muy cerca.
6: Muy, muy cerca. Veréis a Jesús inevitablemente. Porque cuando llegue el amor, en todo su esplendor, magnitud y luminosidad, nadie podrá dejar de verlo. Tanto los que aman como los que no aman. Algunos se encogerán, pero muchos otros se expandirán. Será inevitable esta venida, pero no tal como esperáis, porque no será

podrá revocar, romper o parar, porque no es un plan humano y no depende de los humanos, sino de un orden superior que os ama y que por amor os ha hecho encarnar y evolucionar hasta estos instantes y momentos que expresa eso que llamáis final de los tiempos. Pero no es final, sino principio de un nuevo tiempo. Se acabó esta etapa de ignorancia, esta etapa de oscuridad, esta etapa de sombra que todavía vislumbráis en vuestro planeta. Pero eso es lo visible todavía, lo invisible. Irá tomando forma visible y sensible. Y ese es el despertar. Tú despertarás y el ser se asombrará de lo que siente, de lo que experimenta, de lo que ve. Y habrá un cambio radical en muchos, muchos, muchos seres. Se acabó la esclavitud. Se acabó la dependencia. Se acabó la ignorancia. Porque podéis dominar cuerpo físico, pero nadie, nadie puede dominar vuestros espíritus si el espíritu es consciente. Ya no es un dominio del cuerpo, porque estos cuerpos han sido dominados desde fuera y desde dentro, desde fuera por esos opresores que han oprimido a pueblos y a hermanos vuestros, pero también os ha dominado vuestro propio cuerpo, a cada uno de vosotros, en ese personalismo que todavía se manifiesta en muchos seres, en ese egoísmo, en ese individualismo. Ya no es tiempo de egoísmo e individualismo. Es tiempo de amor y fraternidad. Por eso este es un tiempo nuevo, distinto. No atenderéis a lo exterior, da igual lo que haya afuera. Que hagan lo que quieran los que dominan este mundo. Pero no podrán dominar estos espíritus que han despertado el amor. Y que con esta elevación de frecuencia vibratoria están por encima de estas condiciones humanas. No te importa la materia. Utilizas la materia para expresar el amor. El amor a todo ser creado. El amor a vuestro planeta. El amor a vuestra naturaleza. El amor a cualquier procedencia del amor, grande o pequeña. Porque todo lo creado por amor es expresión de este amor. Y tú has sido creado para ser expresión del amor y ordenar a través del amor. Así todos. Ordenar. Pero ordenar desde el amor es producir el bien en todo. El bien y la bondad son la expresión de este amor. Sin bien y sin bondad no hay amor. Así que pensar que os tenéis que mover en el bien general, y ser buenos, buenos, porque sentís el amor, y ese amor es un amor verdadero que os impulsa a la bondad con todo aquello que os rodea. Y sientes bondad. Y sientes amor. Y sientes luz. Y sientes paz. Y sientes comprensión. Y sientes tolerancia. Y sientes agradecimiento.

0: sientes fe y sientes fuerza. Y así, todo lo que el amor comporta, todo eso, es ahora tu referencia. No mires el mal, ni la maldad, ni la ignorancia, ni la debilidad, ni el dolor, ni la enfermedad. Todo eso lo borra el amor, lo cubre el amor. Y te toca cubrir todo eso que hasta ahora ha manifestado tu ignorancia, para que desaparezca el dolor, para que desaparezca el temor, para que sienta que eres un ser de luz y de amor, rodeado por una fraternidad cósmica, conjunto amplio de seres que están ahora siendo expresión de este amor. Pero tú tienes que procurar entrar en ese estado interno que te permita reconocerlo. Porque es un estado interno el que te hace sentir y ver esto que te estoy manifestando. Entonces tu visión del mundo cambia, porque estás en otra frecuencia, en otra vibración, en otro estado, en otra energía. Necesitas un cambio de energía. ¿Y quién te va a cambiar la energía? Sino el amor en el que tú te situarás, que tú solicitarás, te mandarás, pedirás, pedirás con todo tu ser para que sienta ese amor que eres y te sitúes donde te corresponde situarte. Así que sois afortunados. Fijaros, a pesar de lo que veis en vuestro mundo, sois afortunados porque estáis en posición de sentir el amor que os sitúa en esta realidad eterna, que te aparta de tanto y tanto dolor, de tanta y tanta incomprensión, y te sitúa en el lugar que te corresponde. Así que ahora déjate llevar, déjate llevar por esta nueva energía y inspira, inspira el amor para que te llenes de este amor y puedas expirarlo en todo tu entorno humano. Te llenas y te llenas y te llenas. Y ahora te toca llenarte, llenarte de amor, limpiar en ti aquellos aspectos que no expresan amor, que son de tu materia, que te han producido estos trastornos y dolores que todavía manifiestas. Pero eso debe quedar atrás, y quedar atrás si sitúas más amor. Es decir, ahora soy un ser nuevo, nuevo, un ser renovado, renovado en mis energías, renovado en mi conciencia, que he despertado en la que me espera para un un futuro, para un futuro eterno. Y esa realidad ahora la tengo que constatar, hacerla visible en mí, sensible en mí y manifiesta en mí. Y eso es lo que debe alegrarte. Hay un gran cambio. El hombre nuevo. El ser espiritual. El ser espiritual.
1: Hermano, cuando tú me comienzas a explicar y yo comienzo a imaginar en este plan para instalar la luz, y me dices que hay fuerzas elevadas que ya están instalando, rodeando este planeta para instalar el amor. Estamos hablando, hermanos amados, de un amor desconocido para la mayoría de esta humanidad. Y cuando comienzo a recordar el aprendizaje que hemos ido adquiriendo a través de estos años, me recuerdo aquella imagen que decía de que estos seres que se mueven en el contrario al amor saben de que les queda muy poco tiempo y están haciendo diferentes aspectos para poder manifestar y para poder demostrar que tienen fuerza. Y es imposible cuando el amor lo va a limpiar todo. Entonces, eso es lo que estamos viendo ahora en el mundo. Ese es el resultado, porque, por decirlo de alguna manera, este final está muy cerca.
0: Y tú dices, un incremento de los amor para el planeta que te sitúa en ese peldaño superior, en ese mundo que habitaréis totalmente renovado, de regeneración. ¿Qué contrapartida tiene en la balanza? Porque este aspecto de mayor luz también ahora se encuentra en el otro plato de la balanza, con la sombra, que intenta mantener su dominio. Eso que llamamos materia, porque la sombra es la expresión de la materia. No solamente la falta de luz, sino la expresión de la materia, de lo material, de lo terreno, de lo inferior, de lo egoísta. Y tú dices, lo veo por todas partes. El mundo se mueve con egoísmo e individualismo. Porque dirigen ahora vuestro planeta, sino seres que creen ser y que creen que tienen poder y que este mundo es de ellos y depende de ellos. Algunos con más poder y otros con menos, pero todos con el mismo sentir, con el sentir de dominar, con el sentir de ser, con el sentir de beneficiarse y con el sentir de apartar a todos aquellos que no son coincidentes con ellos, porque o eres de los míos o eres mi enemigo. Así funciona todavía este mundo. O estás conmigo o estás contra mí, pero el amor es distinto. El amor está con todo, cuida todo, beneficia todo, impulsa todo, da todo, sin diferencia. Es la materia y lo material lo que restringe y limita vuestro desarrollo. Y claro, ahora sale a la luz lo que durante mucho tiempo y en muchos siglos se ha producido en vuestra humanidad, la evidencia del dominio de lo material, la evidencia del dominio del ser humano, y poniendo al ser humano, a algunos seres humanos, en el rango de Dios o de Dios, porque se cree en Dios y Dios, como si tuvieran poder, y creen que son y que pueden, pero son ignorantes, ignorantes de esto que no se ve, pero que se está instalando. Y como decía, la luz irá creciendo, creciendo, creciendo, creciendo, y el ser irá despertando, despertando, despertando por todos lados. No tiene nada que ver con la posición social, la raza, la inteligencia o esos aspectos humanos que consideráis. Pero no. Ese despertar se producirá desde el germen interno del alma, del ser, que ya tiene un grado de conciencia, que es un grado de amor. Y ese amor, en su esencia, ahora germinará y será visible para él y para otro. Y cuando la semilla ha germinado, el fruto es visible. Y no puede ocultarlo. Y el amor ahora fructificará, porque todas esas semillas están germinando. Y en un tiempo todo esto será muy, muy visible. Así que preparar lo interno para que en un tiempo sea externo. Y entonces las sombras se tendrán que ir retirando, aunque con mucha oposición. Intentarán confundir, apartar, desviar, todo eso se dará. Porque es su función mantener su poder. Pero la materia se pierde, se perderá, para que el espíritu se asiente, se manifieste y sea la base del futuro de esta nueva humanidad.
1: Me encantan estas imágenes, y recuerden, hermanos amados que nos sintonizan, donde quiera que se encuentren, si les encanta y se sienten identificados con este conocimiento, resulta que se les ha estado hablando, diciendo, expresando que estamos sembrando luz en sus corazones, y esa luz está sembrada, ahora comienza a germinar y comenzará a iluminarse poco a poco en su entorno, y eso es lo que se necesita para poder dar el cambio, y al mismo tiempo para que sea visible este plan de instalar la luz en este planeta. Esa es la acción que se está tomando. Así es de que quiere ser parte de esto. Ama a Dios siempre, constantemente. Siempre ama a Dios. Recuerda aquellas imágenes que nos dejaron. Creed pues en mi palabra, porque yo os hablo por el amor. Y el amor es la esencia de Dios mismo. Ya lo tenemos, todo eso, hermano, indicaciones. Y ahora tú nos vuelves a repetir, porque esto se necesita mucha repetición para que podamos despertar de una vez a estas nuevas imágenes de luz en nuestro entorno.
0: Fíjate, yo diría a estos hermanos que nos escuchan, ¿qué es lo que deseas internamente? ¿Qué desearías? No solo para ti, sino para todo este planeta, para todos los habitantes de esta humanidad. Porque es fundamental. ¿Qué es lo que desea? Y tengo que decir lo que desea de corazón, porque no es el deseo de ser o de tener, no, es el deseo de bondad y del bien. ¿Qué desea? Entonces dices, deseo que el amor Rin, en este nuevo mundo. Si deseas eso. Y que el bien general, el bien común, se instale en esta nueva humanidad. Estás en esta buena dirección. Empieza por ese deseo de bondad, de bien general, de ser feliz, sin necesitar nada para ser feliz. Y cuando estés ahí, entonces estarás en el amor. Porque son condiciones necesarias para que el amor se instale en ti. Que tú desees para todo, antes que para ti mismo, o igualmente que para ti. Cuando tú estás en el bien y estás dispuesto a ceder en favor del bien de los demás y perderte tu propio bien, estás en esta energía, amor. Cuando tú deseas ponerte delante y ser tener o dominar, estás en la posición humana, material, inferior. No eres un ser inferior, eres un ser superior. Pero para expresar esa superioridad de tu espíritu, tienes que dejar todas estas apetencias humanas, todos estos poderes humanos, todas estas necesidades humanas, todas estas ataduras humanas, todo eso, todo lo que te conduce a ser en este mundo, te aparta del amor, del nuevo mundo. No quieras ser, tener o poseer. Sitúate en entregar, en dar y en servir. Esos son los valores que te situarán en estos primeros puestos del mundo espiritual. El que quiera ser el primero entre vosotros, que sea el último, y sirva a todos los demás. Así manifiestas el amor, solo así. Pero si quieres estar adelante, si quieres ser servido, ya hay muchos que están ahí. Y todos esos desaparecerán. No quedará ninguno de los que se sirven. Ninguno. En este nuevo mundo, en esta nueva humanidad. Así que tú decides dónde te sitúas. En donde se sitúan ahora muchos hermanos tuyos. En donde tú sientes internamente que te debes situar, que vibra en ti, que sintoniza en ti, que te atrae, en qué energía te sitúas y qué valores están en ti con prioridad. Todas estas reflexiones te conducirán a ver realmente eres, más allá de esta apariencia humana, de esta materia y de este egoísmo que está en todo ser. Pero no has venido para ser la expresión del egoísmo, sino para trascenderlo. Y trascender el egoísmo es lo que te sitúa en ese mundo superior. Así que ese es el mundo del amor, un mundo sin egoísmo humano, un mundo donde lo que se exprese sea esa fraternidad, ese sentimiento que os iguala todo, que no os diferencia, que eres igual que tu hermano, ni mejor ni peor, distinto, pero igual, porque el amor os iguala y tú sientes el amor que os iguala.
1: Ya saben, hermanos, es tan sencillo y al mismo tiempo recordando que tenemos todas las ayudas necesarias para poder formar parte de este nuevo mundo. Y es tan fácil, el mundo del amor, y lo que necesitamos hacer es amar para estar ahí, en ese mundo. Todos somos iguales y la única condición es amar constantemente. Ya tienes ese amor en tu interior. Ahora recuérdate que no tienes que perder de vista esta inmensidad de luz que te rodea, esta inmensidad de seres luminosos que están dispuestos a ayudarte. Pide ese concurso y lo tendrás. Y de esa forma será mucho más fácil poder estar en sintonía con esta nueva frecuencia de amor, que es la que se está instalando en este planeta. ¿Esa es la forma correcta, hermano?
0: Empezar a sentir de forma distinta. Es un cambio, ¿eh? Yo tengo que decir que, aunque en apariencia yo hablo para esa inteligencia o cerebro humano, la realidad es que hablo al corazón. Y lo que tengo que decir es que te conectes con tu corazón, que dejes de pensar, que dejes de pensar tanto, de darle vuelta a tantas y tantas cosas que no tienen comprensión ni solución. No se trata de pensar, se trata de amar, y amar con el amor del que te ha creado, que está en ti, pero que habitualmente no lo siente, porque vive envuelto en tus condiciones humanas que te aprietan. Y tienes que hacer esto, tienes que hacer lo otro, tienes este problema, tienes esta enfermedad. Y todo eso te aísla del amor, porque tu atención es a tus necesidades humanas. Pero yo tengo que decirte, pon atención en el amor. Y olvídate de tus necesidades humanas, que serán cubiertas por el amor, que es lo primero, lo principal, y lo que te hará estar por encima de tantas y tantas dificultades, de tantos y tantos dolores, de tantos y tantos trastornos. Todo eso no se produce por casualidad, ni por azar, ni por mala suerte. Se produce porque estás pendiente del humano, de la necesidad que tienes que cubrir, que no considera que es dependiente del amor del Creador, como tantas cosas. Toda tu vida y todo lo que tú necesitas es dependiente del amor del Creador siempre, pero no lo pones en consideración. Y entonces te apartas del amor porque ni te diriges a él, ni lo solicitas, ni lo intentas manifestar de una u otra forma. Presta atención al amor y deja de prestar atención a tantas cosas que consideras necesarias, pero que realmente no son necesarias, son secundarias. Son secundarias y el amor te las cubrirá. Se ama. Y si te pones en mano del amor del Creador, Él es el que te cuida y te lo da todo. Desde este cuerpo a todo lo que tienes que experimentar a través de un cuerpo, te lo da el amor. Tanto tus alegrías como tus sufrimientos. Así que todo eso, aunque te parezca fruto del azar o de la coincidencia, o de incluso tu propio desarrollo, es producto y efecto del amor del Creador. Por eso te invito, te animo más allá de tu pequeñez humana, más allá de tu limitación humana, más allá de tu inconsciencia humana. Porque, como ya os he dicho en alguna otra ocasión, solo tendría que decir: te amo, Padre mío. Te amo, Dios mío. Cuenta conmigo. Aquí estoy. Para lo que tú me pidas, no para lo que tú consideres. Sea beneficioso o perjudicial para mí. Porque todo es beneficioso desde el amor. Todo lo que me llega me corresponde, porque tú me lo das. Y como tú me lo das, no voy a negarlo ni a apartarlo. Había situado en el amor cada cosa de cada día, buena o no tan buena, tiene la procedencia y la firma del amor. Soy yo el que no lo reconoce. Y cuando no reconoce el amor en aquello que me llega, aparentemente con injusticia o con dolor, me aparto del amor. Me aparto. Me separo y me perjudico. Empieza por amar. Amarlo todo. Amarlo todo. Agradecerlo todo. Y cuando hagas eso, tú habrás producido el cambio necesario en ti. No esperes cambios externos. No esperes que este mundo cambie. Porque ya ves cómo va. Me continuará así y peor. Eres tú el que tiene que cambiar. El que tiene que hacer un esfuerzo. El que tiene que limpiar. El que tiene que amar más. Te invito a amar más. Te animo a amar más y te ayudo a amar más, si así lo decides.
1: Claro que sí, hermano Pablo, claro que sí, queremos que nos ayudes a amar más, porque con toda esta caudal de enseñanza que nos estás transmitiendo, automáticamente nos estás enseñando a amar más. Pero ahora lo gustaría que nos enseñes, como siempre, a amar más, y eso es lo que estás haciendo. Me encanta. La pregunta que me viene ahora es: ¿cómo realmente será esta venida de esta energía crística? Que todos la veremos, para que no quede duda a ningún ser humano y no se dejen engañar antes de esta energía maravillosa.
0: Fíjate, yo no puedo anticipar nada, ni cuándo, ni cómo. Y todo ello porque estaría transgrediendo la ley. El ser libre y te moverás como consideres, no con expectativas de lo que podrá ser o no, ni cómo se producirá para desilusionarte o para tener mayor ilusión. Digo hasta donde tengo que decir. Y hasta donde puedo decir. Pero dicho esto, ¿qué es lo importante? Esto dice, lo importante es el futuro de amor que me espera. Lo importante es que yo me prepare ahora, tome conciencia, alimente este espíritu que habita en mí, reduzca este cuerpo tanto como pueda, para ver que me convierta en esa expresión de aquello que ya soy, pero que todavía no veo ni vivo en mí. Y todo esto es preparatorio. Es ahora tiempo de elegir. Cuando se habla de que hay seres elegidos, yo tengo que decir: ahora es tiempo de que te elijas. Aquí no hay nadie elegido, sino que el ser elige. Elige si está en el amor o continúa en estas condiciones humanas de ignorancia, de trastorno, de dolor y de sufrimiento. Tú eliges qué quieres ser, si más consciente y más amoroso, o seguir con esta debilidad, con esta ignorancia, con esta duda y con este temor. Es tu decisión libre, porque esa es la primera ley, la ley de libertad individual del ser. El amor del Creador te impulsa, te conduce a través de la ley de evolución y progreso, pero no te condiciona para nada. Te deja libre, totalmente libre, para que tú decidas y antes o después te sitúes en este amor elevado. Y ahora es tiempo. Es tiempo de situarte aquí, de verte, verte tal cual ya eres. Sacar a la luz las condiciones internas que ya has trabajado en encarnaciones anteriores y que ahora has venido simplemente a manifestar y a demostrar. Así que da igual cuándo y cómo. Lo que nos da igual es lo que se producirá, la llegada de la luz a esta humanidad visible, sensible, constatable. Y este mundo tal cual lo conocéis se acabará para dar paso a una nueva humanidad donde se habrá limpiado este planeta completamente, tanto de los seres que no están en condiciones como de las energías reductoras que densifican enormemente vuestras materias. Por eso es un tiempo de revisión interna. No de juicio, pero sí de revisión interna. Revísate, mírate, obsérvate. Ve qué condiciones están en ti. Y adecua. Esta materia es un espíritu nuevo, renovado y amoroso. Para eso estoy yo, entre otros. Para producir ese impulso que muchos seres producirá una reflexión y un sentir nuevo para que te sitúes y digas, ¿eh? Por eso me sentía tan mal, por eso no comprendía, por eso he sufrido tanto, pero ya no quiero sufrir, ya empiezo a comprender, ya es tiempo, ya es tiempo. Amor, del amor de Dios, porque el amor humano con sus imperfecciones ya lo conocéis, pero el amor de Dios debéis reconocerlo ahora. Es el tiempo del amor, es el tiempo de amar.
1: Recuerden, queridos hermanos, recuerden estas indicaciones precisas, esta enseñanza adecuada, y nos dice: es lo material lo que no los deja avanzar. Entonces tenemos que despertar y despertar al amor de Dios para que esta luz se vaya asentando en nosotros mismos y podamos sentir y manifestar esta luz en nuestro entorno. Así es de que esa luz que se habla, esa luz que se les ha dicho, que se ha estado sembrando en sus corazones, es tiempo que comience a brillar gradualmente. Y no se asusten. ¿Por qué? Porque siempre tienen el inmenso amor de Dios en su entorno. Esa es una fórmula que tienen que haber, que si están amando, nada les va a suceder. Lo único que les va a suceder es que se van a sentir plenos, felices y contentos siempre. Mantengan esa alegría, mantengan esa felicidad. Sean libres de lo material para poderse integrar en esta parte de la luz del amor del Creador.
0: Así es. Hay que integrarse, unirse a esta energía, que esa es una aspecto importante que debéis situar, no estáis solos, ni vais a hacer nada sola. Sois muchos, muchos seres, y todos en unión interna, porque puedes estar en el otro lado del planeta, pero tus energías están en sintonía, por lo tanto en unión. No hace falta esa manifestación humana del cuerpo físico junto a otro. No, necesitáis que vuestros corazones se unifiquen, que el amor una todos los lazos de amor entre todos y cada uno de los seres que amáis, para también llegar a esos corazones a los que le falta mucho amor. Ese es el momento, el instante, donde pondréis la luz en esos corazones falta de luz y de amor.
1: Energía crística que siempre está muy cerca de nosotros, impúlsanos para poder ser estos instrumentos útiles, sencillos, humildes, al servicio de esta energía. Y hermano Pablo, una síntesis de esta semana, ya ves de que todos los tiempos se están transformando y cada vez se están transformando para lo mejor, a pesar de que las personas que ven lo material lo están viendo que se está transformando para lo peor, pero nosotros tenemos que ver esa inmensa luz que nos rodea, y esa luz nos indica de que es tiempo de amar más.
0: Mira, yo diría que en esta semana no prestéis atención a lo que ocurre en el mundo, como si apagarais los televisores y toda fuente de información humana. Dedicaros a ver en vuestro interior. Simplemente eso. Mírate. Mírate por la mañana. Y entonces dices, ¿cómo me veo internamente? ¿Qué siento? ¿Qué se mueve en mí? ¿Qué energías están activas? Por la noche igual. Muévete durante esta semana con esa observación y atención a tus energías internas y descubrir en ti esa nueva frecuencia, porque cuando prestas atención a tu interior te das cuenta de lo importante que es, y en lo exterior se difumina. Porque no puedes hacer nada con lo exterior, pero sí puedes hacer mucho con tu interior. Así que mira ese interior, reconoce ese interior y valora el amor que hay en ti para incrementarlo.
1: Recuerden, hermanos, de que hay que valorar el amor que tenemos dentro para comenzarlo de una forma consciente a incrementarlo. Y hay que poner en cuenta, hay que poner en práctica estas enseñanzas. Se ha dicho, se ha hablado de que lo que lo está quitando también parte de nuestro tiempo y parte de nuestra libertad son estos aparatitos. Por lo tanto, hermanos amados, estamos llegando al final de este programa de hoy. Así es que, en nombre de todos mis hermanos, te doy gracias, hermano Pablo, porque siempre nos estás instruyendo para poder sembrar conscientemente la luz en nuestros corazones.
0: Yo os agradezco, como siempre, desde el amor, esta invitación que me hacéis, así como aquellos hermanos oyentes que puedan sentir esta gratificación interna de la luz del amor que habita en ella, procedente del Creador.
1: De esta manera estamos llegando al final de este nuevo encuentro. Gracias a todos nuestros queridos hermanos que se conectan con nosotros y están pendientes de estas enseñanzas que van dirigidas, como siempre, a sus corazones. Despierten, despierten, lindos corazones, y vean y sientan esa inmensa luz que está en su entorno. Así es de que nos encontramos en la próxima semana, y recuérdense, todos los días a las 7 de la noche, hora de Nueva York, estamos retransmitiendo diferentes temas de los que hemos ido grabando gradualmente para poder estar activos constantemente y que esa luz que tienen en sus corazones se comience a activar cada vez más y no se apague. Hasta la próxima.
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3: Y seguimos con la fiesta del rey de los deportes del fútbol en el Mundial de FIFA 2026. La gran noticia de la jornada llegó desde Atlanta, donde Argentina consiguió una dramática clasificación a la gran final del Mundial tras vencer 2-1 a Inglaterra en una semifinal que se definió en los últimos minutos. El encuentro fue muy parejo. Inglaterra abrió el marcador al minuto 55 gracias a Anthony Gordon y durante gran parte del segundo tiempo parecía tener el boleto a la final. Sin embargo, la reacción del albiceleste fue espectacular. Enzo Fernández empató el partido al minuto 85 y ya en el tiempo de reposición, Lautaro Martínez marcó el gol del triunfo tras una asistencia de Lionel Messi, desatando la celebración de los campeones defensores. Con este resultado, Argentina disputará la gran final del Mundial frente a España, en un duelo que enfrentará a dos de las selecciones que mejor fútbol han mostrado durante todo el torneo. Será además un partido muy especial para Lionel Messi, quien buscará cerrar su extraordinaria carrera mundialista con un nuevo título. Por su parte, Inglaterra dejó escapar la ventaja en los minutos finales y ahora deberá enfocarse en el partido en el tercer lugar frente a Francia. El técnico Thomas Tuchel reconoció que su equipo perdió el control del encuentro tras ponerse en ventaja, mientras que el capitán Harry Kane lamentó la forma en que terminó el partido después del gran torneo realizado por los ingleses. Del lado argentino, Lionel Messi volvió a ser determinante, aunque no anotó. Participó directamente en el gol de la victoria y continúa como uno de los principales candidatos al Balón de Oro del torneo gracias a su extraordinario rendimiento durante toda la Copa del Mundo. Tras esta semifinal, ya quedó definido el cierre del Mundial. El sábado 18 de julio, Francia e Inglaterra disputará el partido por el tercer puesto. Y el domingo 19 de julio, el MetLife Stadium de East Rutherford será el escenario de la gran final entre España y Argentina. Un enfrentamiento que promete paralizar el mundo del fútbol. Así queda todo listo para el desenlace histórico del Mundial de la FIFA 2026, con dos selecciones que llegan en un gran momento y que buscarán levantar el trofeo más importante del fútbol mundial. Hasta aquí el informe deportivo de Radio El Despertar 101.1 FM. Que tengan un excelente día y continúen en la mejor sintonía. Y disfruten su gran día deportivo.
4: 2:30 de la mañana.
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7: Crece la tensión internacional entre Estados Unidos e Irán. La crisis geopolítica se intensificó luego que nuevos anuncios del gobierno estadounidense relacionados con operaciones navales en Medio Oriente aumentó la preocupación por un posible conflicto regional de mayor escala. Israel y Líbano inician conversaciones de paz mediadas por Estados Unidos. Delegaciones de ambos países comenzaron negociaciones en Roma con el objetivo de reducir las hostilidades en las fronteras y avanzar hacia un acuerdo de seguridad permanente. El Salvador mantiene el foco en seguridad y cooperación regional. Durante la jornada continúan las reuniones de coordinación entre autoridades centroamericanas sobre seguridad fronteriza y cooperación regional frente a los desafíos derivados de la situación internacional. Sudamérica sigue con atención la volatilidad de los mercados internacionales. Analistas económicos señalaron que el aumento del precio del petróleo y la incertidumbre geopolítica podrían afectar las economías de exportación e importación de Sudamérica, incluyendo en las monedas y en el mercado de bursátiles de la región. Expertos advirtieron sobre el impacto global de la incertidumbre geopolítica. Organismos financieros y analistas internacionales coinciden en que la combinación de tensiones militares, volatilidad energética, cambios en los mercados, podría afectar el crecimiento económico mundial durante las próximas semanas. Los incendios forestales de Canadá deterioran la calidad del aire en Norteamérica. El humo procedente de grandes incendios forestales continúa desplazándose hacia el este del continente, afectando la calidad del aire en varias regiones de Estados Unidos y generando recomendaciones sanitarias para grupos vulnerables. Wall Street cierra al alza tras datos positivos de inflación. Los índices S&P 500 y Nasdaq finalizaron la jornada con ganancia después de conocerse cifras de inflación menores a las esperadas y sólidos resultados de los principales bancos estadounidenses, generando optimismo entre los inversionistas. Ola de calor amenaza a millones de personas en Estados Unidos, incluyendo Nueva York. Más de 125 millones de personas permanecen bajo alerta por temperaturas extremas. Los meteorólogos advirtieron que la costa este, incluida el área metropolitana de Nueva York, enfrentará condiciones peligrosas durante la semana. Panamá sigue atento al aumento de la presencia militar estadounidense en el Caribe. Diversos centros de análisis regionales informaron que continúa el seguimiento a los movimientos militares de Estados Unidos en el Caribe. Una situación que mantiene la atención de varios gobiernos centroamericanos por sus posibles repercusiones diplomáticas y de seguridad. Nueva York amplía la educación especial para pre-K. La alcaldía de Nueva York anunció una importante expansión de los programas de educación especial para niños de pre-K, con el objetivo de reducir listas de espera y mejorar el acceso de servicio para miles de familias. Las iniciativas fueron presentadas por el alcalde y el canciller del sistema escolar.
4: 3 de la mañana.
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0: amanecemos con un día sensacional, porque estamos súper contentos de que estamos felices porque el sol amaneció brillante, amaneció totalmente en un día emocionante para amar al prójimo o a la prójima. Y eso es positivo porque la verdad es que estamos tan ataviados, tan ocupados, tan ahí apremiados por el tiempo, no tenemos tiempo, estamos apurados por irnos a trabajar y después estamos apurados por dejar de trabajar, estamos apurados por una cantidad de cosas que nos empezamos a olvidar de lo fundamental, y eso es de que somos seres humanos y que necesitamos esa digamos que proximidad con la gente que amamos, porque ahí es donde saltan chispas. Yo siempre digo eso, ¿no? Porque alguien dice, ¿cómo sabes que la persona que has conocido es la persona del resto de tu vida? Le digo, es que no sabes las chispas que saltaron cuando nos conocimos. Eso fue, pero juegos pirotécnicos inmediatos, porque así es como esto ocurre. Entonces, para la gente que todavía no le ha pasado, ¿cómo sabes si la persona que acabas de conocer es, digamos, relevante para el resto de tu vida? Porque vas a sentir cómo saltan chispas. Por todo lado saltan chispas y hay alegría instantánea, y eso es una magia que solo el amor te entrega, porque no hay absolutamente ninguna otra cosa en el planeta que suelte ese tipo de chispas. Así que estamos contentos porque el chispazo hoy de mañana fue sensacional, y es porque si amaneces con la gana de amor, pues el resto del día se va a volver realmente muy, muy interesante. Sin embargo, vamos a ver el día de hoy. ¿Con quién estamos acompañados? Tenemos una monjita que es la que más ama. ¿Dónde estás?
1: Yo, ahora sí soy yo, yo soy. Y pues sí, hago un saludo súper especial. Saben que ayer había sido el día y yo me olvidé, perdón para mis corazones, para mis amores de Argentina. Había sido el día, pues, de la independencia argentina y estaban en día feriado. Y a todos ellos, pues, yo les mando un súper abrazo, pues, celebrando pues el día de su independencia. Así que, perdón, eso tenía que decirlo. Y muy buenos días a todos ustedes. Reciban un súper abrazo, un súper pues deseo de que este día sea el mejor día del resto de sus días, que lo disfruten al máximo, porque recuerden que es hermoso despertar, es hermoso respirar. Respirar es así tres veces, o sea, y cuando uno respira tres veces es como que el corazón se alegra, es como que, no sé, es algo súper especial, y que pues yo les recomiendo que hagan esto todas las mañanas. Es increíble, y pues reciban este día así, ¿no? Con una esperanza, con una ilusión, con una palabra así de que sí se puede, las cosas se logran, y que las cosas siempre están ahí porque nos lo merecemos, con muchas ganas, las cosas positivas, todo, de todo tenemos que aprender. Así que a ponerse pilas hoy día, que ya saben que hoy día es viernes y el cuerpo lo sabe, así que tenemos que gozarlo al 100. Buenos días, Ricky. Ricky, estás en mute.
2: Qué bonito. Por eso es que tanta melodía hablando de la lindo que es la vida, porque no me recordaba que era viernes. Qué lindo, ajá, muy bien. Sí, estaba pensando concentradamente en lo que decía, respiren lento y profundo, tres respiraciones, pero piensen y sientan que están respirando, aunque sean dos, tres minutitos, y la vida se les transforma, porque la respiración consciente es comenzar a agarrar conciencia plena de que estamos vivos. Estamos vivos y ahora es viernes y Carlos lo sabe, así es de que vamos, Charlie, ¿qué más tenemos ahora?
0: Bueno, ayer nos quedó una conversación súper importante y ha tenido relevancia para el día de hoy, porque hablábamos de todas estas leyes que nos involucran como seres humanos y que se vuelven nuestro pan de todos los días, porque en algún momento esas leyes son las que nos ayudan a entender cómo es la dinámica de la espiritualidad y la vida que tenemos aquí como mortales, porque es un camino que se camina paralelo y que en alguna medida a ratos, ¿no es cierto?, el rato que incorporamos esta espiritualidad, nuestra vida personal, en el plano en el que vivimos, se vuelve mucho más placentera, mucho mejor dirigida, y los resultados se ven en corto plazo.

al pasado y haces toda esta especulación de que tu vida ha estado alrededor de siempre estar preocupado de otras personas y nunca te has fijado en ti porque eres la persona más generosa del mundo y porque eres la persona que más entrega al resto, y entonces te dedicas a salvarle la vida al resto del mundo y no has tenido tiempo nunca en tu vida para mejorar y sacarte adelante, pues déjame decirte que eso es posiblemente estás explicando mal tus puntos de vista, y posiblemente por ahí es donde un poco hay que palabrear tu cabeza para que se entienda mucho mejor. Y eso, estamos hablando de la ley de afinidad, porque en alguna medida esto que nos hace personas que podemos vivir en una comunidad, en una sociedad, personas que pertenecemos a familias, y el grupo de familias hacen ciudades, ¿no? Y el grupo de ciudades hacen países, y el grupo de países hacen un planeta en el que vivimos y en el que tenemos que perseverar por no darnos piedrazos, ¿no? Que es lo sería lo ideal, pero pues dentro de eso estamos nosotros singularmente individualizados como personas en donde estamos parados, y a veces puede ser que en nuestra vida nosotros estamos pensando que estamos en una vida de sacrificio, y la verdad es que no es así. Estamos en una vida de miseria. Y miseria me refiero al hecho de que estás tan desconectado de ti mismo en tus cosas, que estás desconectado de todo y parecería que nada se te acerca y nada te funciona y nada está en la zona en la que tú estás. Entonces a ratos yo digo, bueno, un poco en referencia cuando hablábamos de estas tribus que en el África, ellos viven en un lugar donde se mueren del hambre. Y entonces la humanidad se ha puesto de acuerdo para llevarles la comida más cerca. Entonces yo en mi cabeza digo, a ver, pero ¿por qué no se mueven un poco más cerca de donde está la comida? En vez de esperar que el planeta entero se preocupe de irles a ayudar a ustedes, ¿no? Entonces dicen, porque nosotros pertenecemos a esta tierra, pertenecemos a este lugar. Digo, sí, pero puede ser un poco más cerca de la ciudad, porque este territorio en que ustedes viven es grande y es extenso. ¿Por qué no se mueven un poco más cerca para que les ayuden por lo menos a las personas que vienen a ayudarles? Y ellos se niegan. Y entonces sus hijos están con problemas de salud, están con, qué sé yo, con problemas de hambruna en la zona, de enfermedades extrañas, que la ayuda internacional incluso es incapaz de llegar. Entonces dices, a ver, pero estás en una onda de desafinarte con el resto del mundo y estás produciendo un resultado en que otra gente tiene que arriesgarse a lo que tú no te quieres arriesgar. Que te vengan a buscar y te insistan en que tú quieras participar, porque estas personas, en el derecho que les asiste de estar donde ellos se pertenecen, tampoco crecen. Sin embargo, el resto de gente se apiada de la humanidad, por decirlo así, y llegan con estas soluciones. Pero eso, a ratos de vivir de la compasión o de vivir del beneficio de las otras personas, a ratos también es un abuso. Y entonces si dices, bueno, sí, no me muero del hambre, los doctores suelen llegar a visitarnos, dices, por ejemplo, ¿no? Pero la verdad es que mi vida está como estancada y no sé por qué. Bueno, ahí tienes una razón, porque el instinto gremial al que yo aplico mucho, ¿no es cierto? Si eres músico, tus amigos posiblemente sean mayoría músicos. Si tú eres abogado, la mayoría de tus amigos son abogados. Si eres médico, pasa lo mismo. Por eso es que de pronto en tu vida dices, bueno, yo soy payaso. Y todos tus amigos son payasos, pero dices, bueno, me gustaría tener un amigo médico. Y no hay, no tienes. Porque no está en tu gremio, no está en tu zona de afinidad cercana, a menos que algún doctor en su profundidad tenga afinidad con el tema de los payasos. Pero a ratos puede eso ser como improbable. Pero yo digo, entonces, todos cuando nacemos tenemos habilidades, tenemos talentos, tenemos cosas que nos pasan, ¿no? Y nos disociamos de esas y entonces nos desconectamos del mundo. Y a veces solo por el hecho de que estamos con alguna buena justificación razonable, como que me he preocupado solo por toda la gente que me rodea y ahora mi vida no es nada y no tengo nada, y ahora toda la gente a la que le ayudé ni siquiera me ayuda ni me ve. Y yo soy la peor persona del mundo y nadie me quiere. Bueno, reconsidera eso. Pensemos si es que lo que hiciste en el pasado fue un sacrificio o viviste en miseria. Y posiblemente vas a encontrar que viviste en miseria, no en sacrificio, ¿no? Y ahorita te sientes así ofendido, ofendida, ¿no es cierto? Por el hecho de que estas personas no te retribuyeron a ti cuando ellos se levantaron y te dejaron a ti donde estabas, después de tú haberles ayudado. Entonces ahí tienes que... Eso puede no haber sido una buena idea. Entonces, Rick, aquí creo que tienes que clarificarnos un poco cómo es esta dinámica que es súper importante entre seres humanos.
la afinidad y encontrarse afín con la gente que

0: te rodea. Y encontrar dónde están tus talentos, tus habilidades, tu personalidad para poder estar como en comunión con la gente que está a tu alrededor. Cuéntame un poquito cómo es que llegamos a eso, porque a veces la sensación de desconectación, de estar desconectado es muy fuerte para la gente.
1: Es correcto todito eso. Entonces, esta ley de la afinidad vibratoria siempre está funcionando. Siempre. Entonces, las personas por instinto gremial o por instinto de afinidad se van uniendo entre ellas, se van uniendo a lo que les gusta, lo que sea. Ahí se van uniendo. Pero entonces hay personas que tienen dos, tres hobbies, dos, tres pasiones. Entonces, estas personas tienen la facilidad de poder reunirse con diferentes personas de diferentes, diríamos, preferencias. Y entonces aparece esta parte de la ley de la afinidad vibratoria, que tampoco no te sientes bien con todos ellos, los que están ahí, porque también aquellos tienen otras preferencias. Y ahí comienza una carrera interminable de situaciones. Pero ahora, para que podamos nosotros entender todo esto, diríamos, ¿dónde yo me siento al 100% bien? Que me siento pleno. Y te das cuenta que casi no lo puedes encontrar en tu zona, en tu núcleo. Pero cuando tú comienzas a salirte de tu núcleo y comienzas a reunirte con estas personas, sí te vas a sentir pleno, pero no en tu familia. Tu familia es el lugar donde te ha puesto esta otra ley, la ley de la reencarnación, para que tú puedas practicar lo que necesitas practicar, para que tú puedas practicar lo que necesitas aprender y practicar. Y aquel cuento que siempre les he hablado, de que hay amigos, que tenemos muchos amigos y tenemos muchos familiares, pero a veces no tantos amigos. Pero resulta que hay familiares que no llegan a ser amigos, y hay amigos que son más que familia. Confiamos más a veces en los amigos que en la familia. Cuando ustedes comienzan a observar eso, ¿por qué sucede eso? Entonces ahí viene esta situación, la otra situación de que tú de repente como que te encanta más estar en la casa de tus amigos, de tu propia casa. En tu propia casa, claro que te quieren, están tus hijos, tu esposa, tu esposo, lo que sea, tus familiares, pero te encanta estar al otro lado, porque hay temas de conversación, hay temas de comunicación, y aquí no hay nada. ¿Y qué es lo que está sucediendo? Porque tú no estás aprendiendo lo que debes aprender. A través de la ley de la reencarnación los han mandado con diferentes familias, con diferentes situaciones, diferentes problemas. Todas las familias tienen diferentes aprendizajes. Y en el fondo, ese es el primer núcleo familiar, el cercano de nosotros, es el que tenemos que desarrollar, cuidar y ahí practicar esto que le llamamos la ley del amor, que es la mamá de todas las leyes, o es donde se derivan todas las leyes. Y ahí comienza a suceder cosas maravillosas y tú te comienzas a sentir bien en lugares y en otros lugares no tan bien, cuando comienzas a desarrollar una sensibilidad. Y cuando comienzas a desarrollar esta sensibilidad, lo que decía Carol ayer, hay dones que tienen las personas, y estos dones que tienen las personas, uno siente más que otro, otro siente menos. Lo importante es que estás respirando y tienes situaciones, diferentes situaciones que resolver y aprender. Y como les decía, solo se aprende de dos maneras: una, amando todo lo que haces, y otra, sufriendo todo lo que vas a sufrir. La persona que sufre, automáticamente tú ya lo ves, que no ama lo suficiente. Ama, pero un amor personalizado, no lo saca hacia afuera. Cuando tú sacas el amor de tu corazón, tu vibración se aumenta y entonces vas a conectar con otro tipo de personas por ley de afinidad vibratoria, que vas a unirte con personas que están amando o que están en esta otra onda, en la parte espiritual, en la parte de la metafísica, mecánica cuántica, y así tantos otros temas, pero donde se reúnen más y en grandes grupos es en la parte del fútbol, lo que está sucediendo en los últimos tiempos, en la parte de las religiones, ahí se une más gente, porque ahí hay alguien allá al frente que les está hablando, que les está diciendo, que les está aconsejando, que les está adoctrinando. Todo eso tenemos que ir viendo, de que donde quiera que estemos nosotros, la clave está en que estemos felices y contentos.
0: Me tienes que hay una percepción extraña, ¿no? Porque dices, y entonces amar a las personas, ¿cómo sé si es que realmente he amado? Porque también tienes que poder reconocer, ¿no? Una cosa es preocuparte por alguien, otra cosa es amar a alguien. Y a veces en ese amar a alguien dices, me casé con alguien, pero siento que tal vez me equivoqué. Porque al principio parecíamos que éramos de la misma masita los dos. Pero en el tiempo es como que la sensación de que la pareja se distanció, porque parecería que uno de los dos aprendió algo que el otro no. Y entonces en esa percepción, ¿no es cierto?, dices, creo que me he desenamorado y siento que ya no tengo nada en común con la persona con la que me casé, con la persona con la que he intentado el momento más largo de mi vida, con la que de pronto hasta tengo descendencia, tengo hijos. Y entonces tienes una preocupación bien grande y dices, ¿y ahora cómo se arregla esta figura? Porque dentro de nuestro entendimiento dices, ¿no es cierto?, que dos cosas fundamentales, ¿no? Cuando amas, no juzgas. Y ahí sabes que realmente estás amando, porque alguien que ama no juzga. Y ahora tienes esta otra particularidad de que el amor no es mercantil, es decir, no la naturaleza esta que en esta época hemos inventado de que el amor tiene que ser recíproco y que porque te he amado y he hecho cosas por ti, ahora me la debes y si no me pagas en la misma moneda, entonces no me amas. Y entonces ahí se viene la pugna de quién cree o siente que ama más que el otro, porque el que más entrega cree que más le deben y el otro dice, pero ¿por qué estoy tan obligado a tener que entrar en esas magnitudes como tú dices? Porque yo no tengo eso que tú quieres que te devuelva, ¿no? Entonces ahí tienes estos dos puntos, ¿no es cierto?, que a ratos pueden confundir a las personas, porque primero juzgas. Y en la visión de que juzgas a alguien, es porque tu reciprocidad conmigo no ha sido equivalente. Problema bien grave. ¿Cómo vemos eso, Rick?
1: Cuando ustedes comienzan a observar y hay canciones tan bonitas que hablan maravillas del amor, pero también había una canción que se llama Golpe con Golpe, por ejemplo, dice que la ley del amor que él aprendió es golpe con golpe, él paga, beso con beso devuelve, que esa es la ley del amor que aprendió. Cuando tú comienzas a entender esas enseñanzas o esa forma de ver las cosas, te das cuenta de que todo ser está correcto. Y entonces ahí lo que tú dices, ya dejas de juzgar a las personas, porque cada quien está haciendo lo que estima conveniente, estima correcto, y para él le funciona o piensa que le funciona y está bien. Ahora tú dices, ¿cómo sé yo si me aman? ¿O cómo sé yo si yo amo? Recuérdate de que el amor tiene que tener dos vertientes, y estas dos vertientes es dos corazones que se amen. Pero cuando tú te casas con alguien y vives y tienes descendencia y de repente sientes que todo se acabó, la pregunta es ¿por qué se acabó? No es ¿por qué me casé con este ser?, sino ¿por qué se acabó? ¿Se acabó el amor? Entonces comienzas a pensar de una forma y de otra y no le encuentras sentido el por qué. Y después comienzas a pensar ¿Por qué me enamoré de ella? No vi esto. Y aquí viene la solución para muchos de mis hermanos, que esto no se enseña en ninguna universidad del planeta. Esto se aprende únicamente en el Centro de Estudios de Ciencias Universales, o se aprendió en aquel tiempo. Ya lo enseñaron, lo mostraron, lo explicaron, le dieron todas las explicaciones posibles de que esto funciona desde otro punto de vista. Nosotros solo estamos acostumbrados a ver las cosas materiales, lo que nos pasa materialmente, lo que podemos ver, pero nuestros ojos físicos solo pueden ver los colores del iris, pocos colores del iris. No podemos ver más arriba del color violeta, y hay otras otros diferentes tonos de colores que nosotros no los conocemos, porque estamos solamente regulados a ver los colores normales del iris. Y aquí viene lo importante. Entonces dice, ¿qué es lo que pasa en este mundo invisible, en el mundo espiritual? Estamos siempre estamos siendo ayudados, mucha ayuda desde el mundo espiritual o del mundo superior hacia nosotros. Y aquí ocurre la magia. Cuando te preparan, un día de estos tenemos que hablar cómo se prepara una encarnación para poder entender más, para poder ver más claro esto. Cuando te preparan la encarnación, se prevé de que tú te vas a encontrar en tal tiempo con fulanita de tal. Tú que sos hombre, Charlie, tú que tienes esa experiencia de haberte casado y divorciado. Y entonces dice, se une una energía con tu vista y la vista de ella, que los envuelve y como que se enamoran, les gustan. Pero la primera reacción es física. Te gusta lo físico de ella y a ella le gusta tú, tu físico. Hay algo que te gusta. Pero después, eso que los envuelve y se enamoran y se casan, desaparece con el tiempo. Y comienzan a ver los pros y los contras, las verdades que no vieron antes, que no lo vieron, lo que decía aquel día, cuando es novio uno no ve lo que pasa, no ve lo que está sucediendo. Entonces, cuando vienes a ver, ya pasó un tiempo, si es posible tienes hijo, pero entonces esta energía que te envolvió se separa de ti y se separa de ella, y comienzas a ver los pros y los contras de ella. Ella ve en ti las dificultades que tú tienes, diferentes defectos que antes no veía, que tú ves en ella, y comienzan a aparecer diferentes situaciones, y dice, ¿cómo no me di cuenta antes? Y ahí comienzan el pleito, comienzan las discusiones, comienzan las uñas. ¿Y qué es lo que hace? Se separan. ¿Y qué es lo que pasó? Simplemente dejaron un trabajo a media. ¿Problema de quién? No de nadie. ¿Qué es lo que sucedió con este ser? Por lo general, este ser tuvieron unas dificultades en una encarnación pasada, y ahora es justo reunirlos así para que solucionen esos problemas. Pero no te pueden decir, mira, tú eres enemigo de este y tienes que casarte con tu enemigo que fue en una vida pasada. Por eso es que Jesucristo aconsejaba tan específicamente, ama a tus enemigos. Y nosotros no lo hacemos, no lo hemos hecho, no lo hacemos. Porque si lo comienzas a hacer de esta manera, ya no vas a tener enemigos. Y si no tienes enemigos, no tienes nada que pagar en las próximas encarnaciones. Y entonces vas a venir y vas a encontrarte con tu pareja que te reúna todos los requisitos que tú quieras. Y este tema es largo y profundo y tendido para irlo hablando. Y es muy bonito entender esta mecánica de la ley, porque el amor es la solución para todo. El amor lo eclipsa todo. El amor lo cambia todo. El amor lo transforma todo. Por eso Jesucristo decía, solo por el amor será salvo el hombre. ¿De qué? De la ignorancia, de las enfermedades, del miedo y de la tristeza, de todas las cosas. ¿La gente está amando? No, solo aman las cosas materiales. No aman realmente, porque no sabe qué es el amor.
0: A veces creo que la gente puede sentirse vulnerable de ponerse el corazón en la solapa, y sentir que su vida no avanza. Pero también pienso que en alguna medida nosotros también somos herederos de los odios que habían ancestrales en nuestras familias. Porque en un inicio nuestra cabeza, nuestras emociones están en cero. Venimos cero información. En los primeros años aprendemos algunas palabras, papá, mamá, ¿no es cierto? Me gusta, no me gusta, lloras cuando no te gusta las cosas. Pero en fin, tu vocabulario eventualmente es súper corto. Y en la primera parte de tu vida no tienes idea sobre palabras extrañas, porque todo el mundo te dice te amo, te quiero, te amo, te quiero. Pero después descubres la otra palabra, que tu familia también odia. Al vecino, a quien sea, empieza la palabra es que le odio, le detesto, le aborrezco. Y entonces aprendes totalmente el otro lado de la moneda y dices, sí, pero ¿qué es esto? ¿Qué concepto extraño es este, de esta impaciencia con estas otras personas que hace que te pongas tan... brutal, por decirlo así. Entonces, también es que nuestras familias ancestralmente nos enseñan qué tenemos que odiar y en qué magnitudes tenemos que odiar. Y ahí es, pues creo yo, pues la madre de todo lo que vemos ahora como desgracia, ¿no? Nos enseñaron en alguna medida estos pormenores. Entonces, a ratos pienso yo que limpiarte de la cabeza todos estos odios con los que de pronto fuiste educado tiene mucho sentido y tal vez es el punto de partida para entender que las personas son las personas y son como son y están aquí en una misión y tendrán que cumplir su vida según el plan que Dios haya propuesto para sus vidas y sus propósitos. Y tú tienes el tuyo y estás relegando el tuyo porque tienes un freno en la cabeza que no debía haber estado ahí, que lo heredaste de alguien. Y que es el momento de jalar la cadena y que eso se vaya y te quedes con la posibilidad de aprender nuevas cosas. ¿Qué dices, monjita?
2: A ver. Ahí hay cosas que uno tiene que pensar bien, o sea, ¿no? Porque la palabra esta que acabas de pronunciar es una palabra súper fuerte, es una palabra súper grande y que creo que a veces no la utilizamos de la manera... De la manera con su connotación completa, porque el rato que tú dices odio, ¿no? Obviamente es la carencia de cualquier sentimiento hacia lo que te estás refiriendo, porque puede ser que odias el sol, porque hay personas que dicen, ay, es que yo odio el sol, o sea, pero es una palabra que realmente no la deberíamos ocupar, o sea, pienso yo, ¿no? Porque si odias al vecino, entonces tienes que irte a otro sitio porque tienes que respetar al vecino. De todas maneras, es una persona que está conviviendo, o sea, cerca de ti, ¿no? Y si tú llegaste, digamos, después, es peor. Entonces, yo creo que eso de odiar, no le veo que una persona... Nosotros no deberíamos enseñar a nuestros hijos a utilizar esa palabra. O sea, en definitiva, creo yo. Yo no. Porque al momento de odiar es algo que, o sea, trasciende a lo que tú dices, ¿no? A las guerras, trasciende a muchas más cosas. Y no. O sea, esa palabra yo no la tengo presente. No me gusta esa palabra en mi vocabulario. Ahora, si nosotros tenemos que aclarar sobre muchas cosas que hemos hablado, o sea, lo que tú dices, ¿no? O sea, dicen en la sociedad que uno tiene que tener primero amigo un psicólogo, no, un doctor, tener amigo un contador y un abogado, que es importantísimo que tengas en tu línea de amistades. Una otra que hablamos sobre esto de las cosas que estamos haciendo, de las cosas que vamos viviendo y cómo trasciendes a esto de lo que se hace en la vida, lo que se va, si ya comienzas a despertar y si ya comienzas a tener una mejor manera de pensar o de alimentarte de otras conocimientos, uno no quiere reencarnar ahí mismo, pues uno quiere progresar y uno no quiere caer en la misma piedra, tropecé de nuevo con la misma piedra, sino que de ese tropiezo, de esa caída, de ese remillón, de ese dolor, de ese lastimado, pues uno tiene que sacar lo positivo. Y tienes que saber que el humano creo que es el único que cae siempre por la misma piedra, pero no es así. O sea, si ya te caíste, te resmellaste, no solamente porque la piedra estuvo ahí, sino que algo tú tienes que saber que tú estabas haciendo ahí. O sea, otra vez hiciste lo mismo para caerte encima de la... O sea, tal vez no fue la misma piedra, pero fue una similar, de las mismas características, de la misma forma, te volviste a tropezar y volviste a caer ahí. Entonces, ahí uno tiene que analizar en uno. Uno tiene que pensar, a ver, ¿qué estoy haciendo yo? Porque todo mundo, todo lo que se refiere no es el mundo, sino se refiere a ti. Es decir, ¿qué estoy haciendo yo para tropezar de nuevo con algo similar? O sea, ¿qué estoy yo? O sea, ¿en dónde estoy yo fallando? ¿Qué es lo que las personas están viendo en mí? ¿O qué está sucediendo conmigo? Entonces, ¿dónde está lo que yo, lo que yo sé, o dónde está lo que, o qué es lo que falta que yo aprenda? Porque estoy cometiendo similar error. Lo estoy cometiendo. Entonces, a ver. Ahí es cuando yo digo, a ver, carito, a ver, estás confiando en una persona y tú confías en todo el mundo porque piensas que todo el mundo es igual, y está bien, voy a confiar en todo el mundo y voy a dar mi 100% a todo el mundo, porque esa soy yo, porque eso quiero yo. Y nada de que sacrificios, porque nadie te está poniendo una pistola, tú no estás dejando de comer, no estás dejando de vivir, porque como decía Ricky, bueno, si dejara de comer, dejara de respirar, sería otra cosa, ¿no? Y ahí te estás sacrificando por... No, lo que uno está haciendo tal vez es una abstinencia de algo para poder lograr hacer una cosa. Uno está haciendo una abstinencia para poder tener una mejor situación. Pero estás haciéndolo por algo, voluntariamente, porque lo opuesto al sacrificio es el ego, el individualismo, el todo para mí y nada más que solo para mí. Entonces, dependiendo en la zona en la que estés, como sabe decir Ricardo, todo está bien. Si quieres estar en esa zona del egoísmo y del ego, pues ahí estás y ahí te quedas. Pero si tienes que aprender en el transcurso de las cosas que te van sucediendo y tienes que decir, bueno, okay, estoy haciendo una entrega porque quiero ver un resultado, estás queriendo un resultado, entonces estás entregando algo por un resultado, no estás exigiendo, no estás, o sea, de la otra manera, ¿no? Entonces tú también estás dando, y creo que cuando uno da, uno recibe, porque das lo que tienes dentro, en tu corazón, das lo que más puedes de lo que tú tienes. Y lo que eso se refleja, y eso es lo que dice uno de los que me está encantando seguir leyendo esto del libro Esmeralda, ¿no? Obviamente ahí está la palabra, y dice lo que, o sea, de tu boca sale lo que dentro tú tienes, y eso se refleja. Entonces, ¿qué es lo que uno tiene que, qué es lo que uno quiere que salga? ¿Qué es lo que quieres dejar en, digamos, en tu legado? Es algo que no impacte de esa manera negativa, ¿no? O sea, algo que mejor es que sepan que de tu boca salen otras cosas, que de tu ser pueden confiar en otras, de otras maneras, ¿no? Entonces, eso es lo bonito que estás dejando de legado. Y uno tiene que decir, bueno, okay, ¿cómo voy a, si quiero venir la próxima vez, ¿cómo voy a llegar? O sea, ¿voy a prepararme de mejor manera? O simplemente ya, o sea, hay personas que te han hecho demasiado daño en tu vida. No es que les vas a coger y les vas a llamar y les vas a decir, ¿sabes qué? Te perdono porque yo te quiero. No, pero sí puedes mandar tus ángeles y decir, bueno, o sea, está perdonado, está amado, porque no le voy a decir nada malo. Si es que algún momento necesita alguna mano, pues igual buscaré la manera de colaborar, ¿no?, con esa persona, pero no desearle el mal a nadie. Ya me están haciendo hablar cosas y ya estoy, Rick, pasándome de una cosa a otra.
0: Rick, hemos hablado sobre la reencarnación y todas estas formas nuevas de habitar nuestras vidas, ¿no es cierto? Pero entonces, hay personas, o bueno, todos venimos con un propósito, pero ¿cómo reconoces cuando estás excediendo tu propósito y estás interfiriendo con el aprendizaje de otra persona que vino de pronto a tener unas ciertas limitaciones, por dar un ejemplo, y tú estás como a ratos interfiriendo con eso? ¿Cómo sabes la diferencia entre que este es tu momento de ayudar o estás interfiriendo con lo que le tiene que pasar? Porque es su aprendizaje, ¿no? ¿Cómo ves esas diferencias?
3: Muy sencillo, muy fácil. Esto es tan sencillo cuando nosotros comenzamos a entender y a practicar las leyes divinas. Y entonces, así como está la ley de afinidad vibratoria, está la ley de libertad individual del ser. Tú no puedes interferir en la vida de nadie si no te lo piden. Tú no debes de ayudar a nadie si no te lo piden. Pero no, la gente va de buenos samaritanos a ayudarle al vecino, a ayudarle a cualquiera en la calle, y si no se lo están pidiendo, ¿qué estás haciendo? Interfiriendo en la libertad de aquel ser. No te lo pide. Si el ser, entre comillas, no pide ayuda, no se tiene que ayudarle. Tan sencillo como eso. Si entonces, si tú vas y lo haces, estás brincándote la ley porque no conoces la ley. Pero entonces, en el futuro, te toca a ti tener dificultades y nadie te va a ayudar hasta que tú pidas la ayuda. Es tan fácil, pero no, siempre nosotros queremos hacer y luego lo publicamos, que hice tal cosa, lo publican en el Facebook, lo publican en esta red social en esta actualidad. Eso es egoísmo puro. Así de fácil, así de sencillo.
0: Se vuelve difícil reconocer eso, ¿no? Porque ya ves, como tú mencionas, ¿no? En la calle ves a alguien que está necesitado y tú te condueles y buscas asistirle, ayudarle. Tal vez ese era tu propósito también, ayudar a la gente que te rodea. Pero siento que dentro de todas estas leyes y dentro de todas estas figuras están las percepciones. ¿Qué es lo que sientes? ¿Qué es lo que tienes un llamado a hacer, creo yo, ¿no? A veces, ayer conversaba con un amigo mío que me comentaba y me decía que mucho de la problemática de su relación actual es que es como que ella no responde a las cosas que él hace. Yo le digo, tal vez es porque estás esperando esa reciprocidad que no corresponde. Tú estás hablando en un idioma y él te contesta en el idioma que sabe. Y entonces, mientras más insistas en tu capricho, menos te conectas con ella. Pero en el mismo tiempo está, si es que dejas de juzgarle, ella se va a poder acercar con lo que tiene. Y lo que tiene en un momento de su vida fue lo que te dio satisfacción a ti. No lo que ahora estás reclamando como derecho porque algo has hecho por ella. Y ella también puede reclamarte que ella ha hecho algo por ti en otra magnitud que tú no reconoces. Pero entonces el otro que estás viendo, a ver, ¿quién ha invertido más en esta relación? Y empiezas a cuantificar cada cosa. Yo te di 5 besos, tú me has dado 2. Yo te di 3 abrazos y tú me has devuelto 1. Yo te he mirado 10 veces y tú no me miras ni una. cuando empiezas en la lista de estas igualdades o equivalencias, te das cuenta que ya estás fuera y lejos totalmente de la idea del amor como tal. ¿Cómo podemos salir de esa zona, mi querido Rick?
3: Para salir de esa zona, entonces tú dices, ¿qué es lo que yo tengo que hacer con mi vida que valga la pena? Para no interferir en la parte de los otros seres que tienen su propia libertad. Pero también como yo no permito que otros seres me quiten mi libertad. Y entonces te das cuenta de que esta sociedad, estamos hablando de leyes divinas, pero te das cuenta que esta sociedad ha inventado cárceles donde encierran a estas personas que están haciendo cosas contrarias a la libertad de los otros. Entre comillas, asesinar a alguien que es uno de los más fuertes que pueden hacer. Entonces los agarran y los encierran. ¿Qué le hicieron? Les quitaron la libertad para que aquel ser se dé cuenta, estando allá, de que eso no era correcto, que eso no era lo normal, que no es lo justo y que hay leyes y todo eso. Por eso era importante que el día que estábamos hablando, aprende de las leyes de tu pueblo, de tu barrio, de tu zona, de tu estado, de tu país. Y lo más importante que se dijo era, aprende parte de la constitución de tu país, donde quiera que estés, para que sepas tus derechos. Ahora, cuando nosotros vemos esto, que yo estoy haciendo esto porque espero recibir tal cosa de esto, entonces lo que tú estás haciendo es siempre lo que hemos hablado normalmente. Amor humano, amor aquí. Yo doy porque quiero recibir. Y entonces tenemos que alejarlo de ese pensamiento o de esa forma de amar, entre comillas, porque ese no es amor, eso es un simulacro de amor, porque aparentemente es, pero no lo es. Cuando los trasladamos y comenzamos a observar el amor divino, ese sí es otra situación. Simplemente es ama sin esperar a recibir nada a cambio. Pero cuando tú estás haciendo cosas, como te digo al principio, tú vas a un trabajo, por ejemplo, y estás cumpliendo un horario contra tu voluntad, porque no quieres, pero tienes la necesidad de, dices, ¿qué estoy haciendo aquí? Si no estás conforme, no estás contento, no estás feliz donde estás, busca otro trabajo, busca otro lugar donde tú te sientas bien. Y esa es la parte de que todo mundo quiere estar bien, pero no todos van a estar bien, no todos. ¿Por qué? Porque a veces tú tienes que, o muchas veces, tú tienes que aprender de tus errores del pasado, pero lo que pasa es que no te recuerdas. En un pasado fuiste un jefe, en unas vidas pasadas, para que me entiendan, y aquí comienzan las explicaciones, tú fuiste jefe y abusaste mucho de muchas personas. Ahora vienes y abusan de ti donde quiera que estás. Por eso es tan importante respetar a todos los seres, amar a todos los seres, cuidar a todos los seres, y aquella máxima que tenemos, no le hagas a otro lo que tú sos incapaz de hacerle a ellos. Pon en práctica esas cosas y verás que la vida se te transforma. Tal vez en esta vida ya no veas los frutos, pero vendrán muchas, pero muchos, miles o cientos de vidas. Y esa es la parte que nosotros no entendemos. Y por eso sufrimos, y por eso los angustiamos, y por eso estamos tristes, y por eso los preocupamos, y por eso hacemos tantas cosas incorrectas. Pero si supiéramos de que esto solo es un capítulo de una larga telenovela o una seccioncita de una gran película de mi vida, las cosas cambian. Yo tengo que estar contento y feliz porque Dios me ama a cada instante. Yo tengo que estar contento y feliz porque Dios está en mi corazón. Yo tengo que estar contento porque puedo sentir a Dios a través del aire que respiro y me da aliento. Yo tengo que estar contento por todo lo que me sucede en la vida. Cuando comienzas a cambiar y a modificar tus pensamientos para modificar tus sentimientos, la vida se te transforma. Y entonces ya no te importa lo que hagan los demás, porque entiendes que aquel tiene su libertad y tú tienes que respetar la libertad de aquel ser. Y si no te la respetan a ti, no te preocupes. Tú, con tu amor, ves que lo que te hagan contra ti no te afecta, porque tu amor mismo que tú generas de dentro te protege. El amor es una luz, y esa luz se ve en el aura humana, y esa aura humana tiene esa luz que la genera el corazón, y todo lo que es oscuridad y viene a ti ya no te afecta. Y eso es un principio para aquellas personas que han llamado, que han escrito y han preguntado acerca de otro tema, temas que cómo funciona la parte de la brujería. Yo les digo que no, eso sí, correcto, existe y funciona para el que cree, y el que no tiene amor en su corazón. Pero todos los seres tienen amor en su corazón, nada más que no lo han activado todavía, conscientemente.
0: Pues resulta interesante que esta visión que tú nos dices, ¿no es cierto?, podemos aplicarla desde ahorita hacia el resto de nuestras vidas. Y hay un cambio significativo que se propone, ¿no? Sin embargo, todos venimos cargando cadenas y cruces del pasado, en los que posiblemente en el pasado no nos portamos tan bien e interferimos con la vida de la gente que decíamos que amábamos, y un poco les cambiamos su vida hacia un lado en el que produjimos resultados negativos. Porque, claro, si cargas una cadena es porque te sientes responsable de algo en tu pasado que hiciste, de lo cual estás posiblemente ahorita cargando esa cruz, y tienes arrepentimiento que no lo has manifestado nomás. Ahora, claro, todos venimos con esas cargas, ¿no? Y puedes puntualizar quiénes son esos personajes a los que tal vez con o sin intención les dejaste un puñal en alguna parte, por decirlo así, ¿no? ¿Cómo solucionas esas cadenas que te atrapan del pasado? Porque esas personas se quedaron enganchadas en algo que tú dijiste o hiciste, y ese daño se perpetuó para ellos. Porque tú dices, yo le hice algo y eso se ha perpetuado. Y ese dolor que tiene mi nombre por todas partes. No sé cómo arreglar. Porque hay un remordimiento.
3: Cuando tú quieres arreglar las cosas porque tienes un remordimiento, recuérdate que ahora es tiempo de comenzar, que nuestros hermanos y todos nosotros los que estamos escuchando a Radio El Despertar, nos demos cuenta de aquellas sencillas frases que nos han ido explicando a través del tiempo, y las tenemos y las sabemos, pero no las ponemos en práctica. Y una de aquellas decía, procura que tus palabras sean tan dulces y buenas, por si algún día te toca que tragártelas. No le desees el mal a nadie, porque el mal que tú le deseas a otro no se lo estás deseando a otro, es tú mismo que te lo estás haciendo. Más específico, el que escupe para arriba, en la cara le cae. Entonces tú dices, he hecho daños, varios daños. No le has hecho daño a nadie, tú solo te lo estás haciendo, y esos remordimientos los tienes tú. A veces aquella otra persona ni se acuerda, ni se enteró, ni nada de eso. Sos tú, tú tienes que cuidarte a ti mismo. Todos tus pensamientos, sentimientos, deseos, es una energía que está y sale de tu corazón. Procura que todo lo que salga de tu corazón sea armónico a la vibración de amor. Cuando todo lo que tú realices sale con la vibración de amor, tu vida no solamente se cambia, se mejora, se transforma, sino que se ilumina y puedes influir positivamente en el resto de tus hermanos que te rodean. De eso se trata, sencillo. No hay que darle mucha vuelta a tú y tú esto. Es tan sencillo como decir, soy un foco de luz. Y este foco de luz está pegado en un cielo, en una pared, en un poste, en la luz, en la calle, donde sea. Ese poste de la luz no anda para arriba y para abajo, buscando dónde está la oscuridad. Está. Y tú tienes que ser una luz que ilumina tu entorno. No tienes que ir buscando lugares donde iluminar. Tienes que estar allí para que todo el que pase sepa que hay una luz. Y esa es la vibración de amor, la que tú tienes que tener siempre en tu entorno.
0: El amor, esto que nos une, esto que hace canciones, esto que hace poemas, esto que hace nuestras vidas, más interesantes, esto que atrae a las personas, porque siento que cuando estás en esa posición de entregar afecto, quienes lo necesitan efectivamente se van a acercar, ¿no? Incluso la gente a la que no le caes bien posiblemente va a encontrar una circunstancia de tregua, ¿no? Decir, bueno, se nota que no eres un agresor, se nota que no eres una persona intransigente, se nota que más bien eres positivo siempre y todo el mundo lo dice. Entonces, cuando hablábamos al principio del programa, ¿cómo es que vives metido dentro de una cajita de la que no quieres salir? El rato que sales con ese amor inmenso, se te nota claramente y es como que esa vibra, ¿no? Esa buena vibra que sueltas es muy atractiva para la gente. No saben por qué, no lo entienden cómo, simplemente dicen, él es buena onda o ella es muy buena onda, llámale nomás. Traigámosle porque siempre que viene es un sol cuando entra por la puerta. Y es porque te das la posibilidad de serlo.
3: Entonces, cuando yo observo que Carol, por ejemplo, la famosa monjita, entra a un lugar donde quiera que vayamos, la conoce todo mundo y todo el mundo la quiere saludar, todo el mundo la quiere abrazar y todo eso. ¿Por qué? Entonces tú dices, ¿por qué? Porque la monjita es como aquellos seres que le dicen seres vitaminas, seres que dan vida, que le dan vitamina a la gente. Todo el mundo la quiere abrazar, todo el mundo. Y no es que todo el mundo, sino que todo el mundo la conoce. Entonces, ese tipo de ser, ese tipo de energía es la que necesitamos acá en el planeta. Pero también, recuérdate que hay otros que no machean con uno, porque nadie es monedita de oro para caerle bien a todos. Así es que hay que tener todo un conjunto de cosas bonitas en nuestro entorno y saber de que nadie es perfecto. Porque si fuésemos perfectos, no estuviéramos encarnados dentro de una estructura física. Estuviéramos en los mundos luminosos, mundos de luz o de pureza, inclusive como aquel ser maravilloso, el que le conocemos a esta energía como Jesucristo, vino solo para enseñarlos. Pero no tiene que estar aquí. Desde allá puede ayudar a toda esta humanidad.
0: Ahí lo tienen, ahí lo tienen. Ahorita nada más nuestras reflexiones finales porque estamos a punto de terminar este programa y creo que ha sido bastante profundo. Monjita.
2: Monjita. Bueno, sí, ha sido bastante profundo porque uno no tiene que volver, o sea, como dice Ricky, me encanta cuando él habla sobre la escuelita, ¿no? Cuando tú estás en primer grado, aprendes las cosas de primer grado y disfruta aprendiendo las cosas de primer grado. Si en primer grado aprendiste eso, o en el jardín aprendiste de hacer circulitos, cuadraditos, palitos, pues apréndelo y disfruta haciendo. Y así sucesivamente va subiendo en escuelita, vamos subiendo de grados. Y lo más importante yo creo es que nunca nosotros nos sacrificamos. Porque el sacrificio, es el egoísmo, ¿no? Lo opuesto del sacrificio es algo así, es el lo que quería yo decirles. Porque uno tiene que dar con ese espíritu de poder contribuir con las personas. Tal vez como una renuncia voluntaria, ¿no? O sea, como cuando tú ofreces algo a alguien, o sea, tú lo estás dando con cariño, tú estás dando porque lo sientes, tú estás dando porque lo tienes, porque puedes y porque lo tienes. Entonces, ahí es cuando las cosas que tú recibes después son grandes y se multiplican y son bendecidas. Pero si tú estás dando con esa mala gana, o sea, das porque te toca. No te toca dar nada. Simplemente, si no lo sientes, no lo hagas. No lastimes. Porque vas a lastimar, o sea, no le lastimas a la persona. Sí, a la persona le va a doler, se va a sentir defraudado. Bueno, la persona va a tener sus sentimientos propios, pero no vas a lastimar a esa persona, sino tú solito te estás lastimando. Tú solito vas a tener que quedarte en primer grado y repetir primer grado hasta que lo pases. Entonces, si uno no quiere quedarse repitiendo el grado, pues uno tiene que que abrir su corazón, abrir y realmente tampoco ser que, o sea, hay momentos en la vida en que uno es vulnerable muchas veces, porque a veces das y te dejas que te lastimen. No, ahora tienes que aprender a que no, o sea, si tú quieres dar, lo das con cariño, lo das con amor, lo das al 100%, pero no tengas expectativas. Porque al momento que tienes las expectativas, como decía Ricky, te vas a sentir lastimado. Porque tú no estás en la mente de la otra persona. Tú estás solamente en tu mente. Tú estás solamente en tu corazón. Tú estás ahí. Tú habitas eso. Entonces, si uno da con tu mente, sabiendo de que tal vez esa persona no te va a responder como tú quieres, sabiendo que esa persona, o sea, pero simplemente tú estás dando porque quieres, porque te sale una sonrisa, porque quieres, sí, hazlo, de esa manera hazlo, pero no esperes que esa persona responda a ti de la misma manera. Así vas a estar feliz. Así que yo les dejo este fin de semana para que se diviertan. Vayan aquí en la parte este de los Estados Unidos. Estamos en Nueva York. Estamos con un calorcito rico, un sol precioso. Que si ustedes pueden ir y disfrutar de las playas con cuidado, porque los tiburones, con cuidado siempre. Siempre tienen que tener cuidado, siempre tienen que tener el respeto a la naturaleza, siempre tienen que tener ese respeto a ustedes mismos. Entonces, con cuidados, con esos cuidados que se merecen, disfruten de este hermoso fin de semana que Dios nos está regalando en el lado de acá de los Estados. Así que disfruten de ese hermoso lugar que ustedes tienen, disfruten de ese hermoso lugar que ustedes están viviendo en y conozcan alrededor de ese lugar. Vean qué es lo que, vean lo más hermoso, si hay un museo, si hay una parte histórica, o sea, vean eso y nos cuentan, nos escriben a ver qué está alrededor de ustedes, de esa ciudad o de ese punto en donde están viviendo. Así que les dejo con esa intriga, nos vemos el próximo lunes, con la bendición de Dios, primero Dios, nos vemos el lunes, hasta mañana, hasta lunes, disfrútenlo.
3: Ya lo saben, hermanos amados, ya lo saben, la monjita se va de parranda y aparece el lunes con sueño, pero bueno, ahí está, es libre, que haga lo que quiera. Charlie, así es que de esta manera llegamos al final del programa de hoy. Recuérdense que siempre, como decía alguien por ahí, no me recuerdo quién decía, siempre hagan el bien sin mirar a quién. Siempre respeten para que los respeten, siempre amen para que los amen, y así sucesivamente podemos transformar varias vidas.
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6: Bienvenidos al bloque informativo de Radio El Despertar, con las noticias más importantes del día de hoy.
7: Crece la tensión internacional entre Estados Unidos e Irán. La crisis geopolítica se intensificó luego que nuevos anuncios del gobierno estadounidense relacionados con operaciones navales en Medio Oriente aumentó la preocupación por un posible conflicto regional de mayor escala. Israel y Líbano inician conversaciones de paz mediadas por Estados Unidos. Delegaciones de ambos países comenzaron negociaciones en Roma con el objetivo de reducir las hostilidades en las fronteras y avanzar hacia un acuerdo de seguridad permanente. El Salvador mantiene el foco en seguridad y cooperación regional. Durante la jornada continúan las reuniones de coordinación entre autoridades centroamericanas sobre seguridad fronteriza y cooperación regional frente a los desafíos derivados de la situación internacional. Sudamérica sigue con atención la volatilidad de los mercados internacionales. Analistas económicos señalaron que el aumento del precio del petróleo y la incertidumbre geopolítica podrían afectar las economías de exportación e importación de Sudamérica, incluyendo en las monedas y en el mercado de bursátiles de la región. Expertos advirtieron sobre el impacto global de la incertidumbre geopolítica. Organismos financieros y analistas internacionales coinciden en que la combinación de tensiones militares, volatilidad energética, cambios en los mercados, podría afectar el crecimiento económico mundial durante las próximas semanas. Los incendios forestales de Canadá deterioran la calidad del aire en Norteamérica. El humo procedente de grandes incendios forestales continúa desplazándose hacia el este del continente, afectando la calidad del aire en varias regiones de Estados Unidos y generando recomendaciones sanitarias para grupos vulnerables. Wall Street cierra al alza tras datos positivos de inflación. Los índices S&P 500 y Nasdaq finalizaron la jornada con ganancia después de conocerse cifras de inflación menores a las esperadas y sólidos resultados de los principales bancos estadounidenses, generando optimismo entre los inversionistas. Ola de calor amenaza a millones de personas en Estados Unidos, incluyendo Nueva York. Más de 125 millones de personas permanecen bajo alerta por temperaturas extremas. Los meteorólogos advirtieron que la costa este, incluida el área metropolitana de Nueva York, enfrentará condiciones peligrosas durante la semana. Panamá sigue atento al aumento de la presencia militar estadounidense en el Caribe. Diversos centros de análisis regionales informaron que continúa el seguimiento a los movimientos militares de Estados Unidos en el Caribe, una situación que mantiene la atención de varios gobiernos centroamericanos por sus posibles repercusiones diplomáticas y de seguridad. Nueva York amplía la educación especial para pre-K. La alcaldía de Nueva York anunció una importante expansión de los programas de educación especial para niños de pre-K, con el objetivo de reducir listas de espera y mejorar el acceso de servicio para miles de familias. Las iniciativas fueron presentadas por el alcalde y el canciller del sistema escolar.
4: 4 de la mañana.
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9: La vida te da situaciones de dolor, ¿no? Dolorosas. Y en el momento que, pues aunque tú digas, Padre mío, te amo, no estoy sola, tienes momentos en que dices, no puedo más. El momento que tú dices no puedo más, estás paralizando todas las ayudas. Y bueno, y además tu intención es de huir de esa situación, que es incorrecta, claro.
10: Claro que sí. Y eso es lo normal, lo que la mayoría, por no decir todos los seres, hacemos. Lo normal. ¿Y lo normal por qué? Porque realmente no tenemos idea clara de que Dios nos ama de forma absoluta. Esta idea tan simple, soy amado de forma absoluta, no está claro. Y no está claro el concepto de entender el absoluto en este amor hacia mí. Cuando yo puedo razonar suficientemente bien, sin que llegue a la totalidad, pero cuando yo puedo razonar que soy amado de forma absoluta, tendré que entender que todo cuanto paso tiene lección importante para mí. Y yo no puedo eludirlo y salir corriendo, sino afrontándolo con profundo amor. ¿Eres tú que decías?

0: luz que has impulsado a que llegara a nosotros, a través de los seres que, siguiendo tus instrucciones, cumplen con su responsabilidad fraterna de iluminar, de guiar y de conducir a cada uno de nosotros, y a todos en conjunto como parte de una unidad que somos. Y por tanto, siento que lo que convendrá hacer, lo que tendremos que hacer, es sentirnos identificados con esta fuerza, sentirnos unidos a esta energía y, por tanto, disponernos con toda la humildad y con toda la vibración de amor que seamos capaces para poder recibir lo que nos tienen que transmitir y nos tienen que dar. Porque si bien hasta ahora hemos estado analizando y profundizando temas y viendo posibilidades, esto yo siento que no termina, esto continúa. Durante la noche estamos también trabajando y así día a día, continuamente, la labor se está llevando a cabo. Y esto es lo que se espera que tenga lugar. Y esto se espera que tenga lugar y realmente... yo debo deciros que todos esperamos que lo consigáis, que podáis entender que necesariamente para vuestro caminar evolutivo tenéis que estar unidos a esta fuerza divina que nosotros expresamos, representamos, y tantos seres en grados inferiores y superiores a nosotros están haciendo exactamente lo mismo, y que vosotros podríais perfectamente sentiros armonizados con estas energías para poder recibir, cada uno en la graduación capaz de entender y de comprender, y por tanto de potenciar posteriormente las acciones en la práctica concretas que darían pie a unas experimentaciones que a su vez os darían seguridad, os darían firmeza, os darían certeza de hallaros en el camino correcto a través del cual llegaréis finalmente a la sabiduría absoluta. Este es el objetivo, pero este objetivo pasa en estos niveles actuales por convertiros, en la medida de vuestras posibilidades, en instrumentos de esta fuerza crística que es la responsable de marcar las tareas y de orientar las acciones concretas en cada momento de vuestro vivir, para que represente en cada uno de vosotros incrementos de luz y de verdad. Que esto sea así es nuestro profundo deseo. Y que esta paz permanezca en vosotros. Y que esta luz no os abandone nunca. Y nunca os abandonará mientras seáis capaces de amar y de anularos a mayor intensidad de amor. Y a mayor intensidad de anulación, mayor luz. Y mayor luz es mayor conocimiento. Que así sea.
1: Gracias. Muchas gracias.
0: ¿Y por qué interfieren de esta manera?
1: Porque también son más.
0: Ay. Sí, seguro. Esto también lo siento.
1: Bueno. Por hoy damos por terminado el trabajo este.

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1: Y seguimos con la fiesta del rey de los deportes, el fútbol, en el Mundial de FIFA 2026. La gran noticia de la jornada llegó desde Atlanta, donde Argentina consiguió una dramática clasificación a la gran final del Mundial tras vencer 2-1 a Inglaterra en una semifinal que se definió en los últimos minutos. El encuentro fue muy parejo. Inglaterra abrió el marcador al minuto 55 gracias a Anthony Gordon y durante gran parte del segundo tiempo parecía tener el boleto a la final. Sin embargo, la reacción del albiceleste fue espectacular. Enzo Fernández empató el partido al minuto 85 y ya en el tiempo de reposición, Lautaro Martínez marcó el gol del triunfo tras una asistencia de Lionel Messi, desatando la celebración de los campeones defensores. Con este resultado, Argentina disputará la gran final del Mundial frente a España, en un duelo que enfrentará a dos de las selecciones que mejor fútbol han mostrado durante todo el torneo. Será además un partido muy especial para Lionel Messi, quien buscará cerrar su extraordinaria carrera mundialista con un nuevo título. Por su parte, Inglaterra dejó escapar la ventaja en los minutos finales y ahora deberá enfocarse en el partido en el tercer lugar frente a Francia. El técnico Thomas Tuchel reconoció que su equipo perdió el control del encuentro tras ponerse en ventaja, mientras que el capitán Harry Kane lamentó la forma en que terminó el partido después del gran torneo realizado por los ingleses. Del lado argentino, Lionel Messi volvió a ser determinante, aunque no anotó. Participó directamente en el gol de la victoria y continúa como uno de los principales candidatos al Balón de Oro del torneo gracias a su extraordinario rendimiento durante toda la Copa del Mundo. Tras esta semifinal, ya quedó definido el cierre del Mundial. El sábado 18 de julio, Francia e Inglaterra disputará el partido por el tercer puesto. Y el domingo 19 de julio, el MetLife Stadium de East Rutherford será el escenario de la gran final entre España y Argentina. Un enfrentamiento que promete paralizar el mundo del fútbol. Así queda todo listo para el desenlace histórico del Mundial de la FIFA 2026, con dos selecciones que llegan en un gran momento y que buscarán levantar el trofeo más importante del fútbol mundial. Hasta aquí el informe deportivo de Radio El Despertar 101.1 FM. Que tengan un excelente día y continúen en la mejor sintonía. Y disfruten su gran día deportivo.
2: 4:30 de la mañana.
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1: Bienvenidos al bloque informativo de Radio El Despertar, con las noticias más importantes del día de hoy.
2: Crece la tensión internacional entre Estados Unidos e Irán. La crisis geopolítica se intensificó luego que nuevos anuncios del gobierno estadounidense relacionados con operaciones navales en Medio Oriente aumentó la preocupación por un posible conflicto regional de mayor escala. Israel y Líbano inician conversaciones de paz mediadas por Estados Unidos. Delegaciones de ambos países comenzaron negociaciones en Roma con el objetivo de reducir las hostilidades en las fronteras y avanzar hacia un acuerdo de seguridad permanente. El Salvador mantiene el foco en seguridad y cooperación regional. Durante la jornada continúan las reuniones de coordinación entre autoridades centroamericanas sobre seguridad fronteriza y cooperación regional frente a los desafíos derivados de la situación internacional. Sudamérica sigue con atención la volatilidad de los mercados internacionales. Analistas económicos señalaron que el aumento del precio del petróleo y la incertidumbre geopolítica podrían afectar las economías de exportación e importación de Sudamérica, incluyendo en las monedas y en el mercado de bursátiles de la región. Expertos advirtieron sobre el impacto global de la incertidumbre geopolítica. Organismos financieros y analistas internacionales coinciden en que la combinación de tensiones militares, volatilidad energética, cambios en los mercados, podría afectar el crecimiento económico mundial durante las próximas semanas. Los incendios forestales de Canadá deterioran la calidad del aire en Norteamérica. El humo procedente de grandes incendios forestales continúa desplazándose hacia el este del continente, afectando la calidad del aire en varias regiones de Estados Unidos y generando recomendaciones sanitarias para grupos vulnerables. Wall Street cierra al alza tras datos positivos de inflación. Los índices S&P 500 y Nasdaq finalizaron la jornada con ganancia después de conocerse cifras de inflación menores a las esperadas y sólidos resultados de los principales bancos estadounidenses, generando optimismo entre los inversionistas. Ola de calor amenaza a millones de personas en Estados Unidos, incluyendo Nueva York. Más de 125 millones de personas permanecen bajo alerta por temperaturas extremas. Los meteorólogos advirtieron que la costa este, incluida el área metropolitana de Nueva York, enfrentará condiciones peligrosas durante la semana. Panamá sigue atento al aumento de la presencia militar estadounidense en el Caribe. Diversos centros de análisis regionales informaron que continúa el seguimiento a los movimientos militares de Estados Unidos en el Caribe. Una situación que mantiene la atención de varios gobiernos centroamericanos por sus posibles repercusiones diplomáticas y de seguridad. Nueva York amplía la educación especial para pre-K. La alcaldía de Nueva York anunció una importante expansión de los programas de educación especial para niños de pre-K, con el objetivo de reducir listas de espera y mejorar el acceso de servicio para miles de familias. Las iniciativas fueron presentadas por el alcalde y el canciller del sistema escolar.
3: 5 de la mañana.
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2: Pero el ser también podría decir, si yo pudiese vivir un tiempo más, yo podría resolver situaciones que no he terminado de resolver por completo. Yo podría ayudar de esta manera, de la otra, lo que sea. Podría, porque cada caso es diferente, podría haber que una permanencia en este cuerpo le permitiría realizar acciones que hubiera tenido que hacer y pasaron desapercibidas por él, y ahora se da cuenta que están ahí y podrían ser ejecutadas si su vida durara un poco más. Y entonces dice, háganme el trasplante. Tanto una posición como la otra, debo decir, son correctas. Y por tanto, lo correcto está en función de la energía movida por el ser. El tono de vibración emitida marcará si sí o si no. No podemos decir con firmeza esto sí y esto no, general. No, de ninguna manera. Ni de ninguna manera, porque cada ser es diferente, todos sienten una vibración propia de él, y por tanto puede tomar decisiones de un sentido o de otro según él sienta, convenga y pueda. Y en consecuencia deberemos decir que la decisión del ser, que es escuchar la voz de la conciencia, siempre es lo correcto. La sangre es diferente, puesto que la sangre se repone de continuo. Por tanto, los que dicen, los testigos de Jehová, que dicen que no hay que dar sangre, se basan en lo que está diciendo la Biblia. En uno de los párrafos en que se expresa de esta manera. Claro, imagínate tú que conozco de un muchacho, hijo de unos padres testigos de Jehová, que estaba enfermo en el hospital, era imprescindible una transfusión de sangre. Los padres se opusieron a que esto se diera porque no es posible dar sangre, y esto representó que no pudiese resistir la situación y desencarnara. Si hubiera recibido la sangre, hubiera continuado. Pero yo también tengo que decir, su ser de luz sabía exactamente estas situaciones, su ser de luz conocía los estados en que se movería tanto él como su familia, y por tanto podía prever, y así lo tengo que pensar que lo hacía, que esto desembocaría en esta situación. Por tanto, el desencarnar de este ser, para el ser de luz estaba claro que tendría que producirse. O sea, fíjate que de todas maneras, como sea, no es correcto que nosotros solamente estemos observando, analizando y por tanto considerando cualquier situación desde una óptica humana tan solo. Tendremos que verlo, pero rápidamente enfocado desde una óptica espiritual, viendo entonces el conjunto de fuerzas que pueden producirse allí. Imagínate que de esta misma manera que Luisito recibió este impacto de energía, luz, amor a su médula que le elevó el tono, este niño podía recibir un impacto también en su médula que le produjera sangre. Y no lo hizo. Por tanto, está dentro de una dinámica que podrá expresarse experimentaciones concretas para este ser y para los que están en su entorno, que podrán dar pie a unas ciertas valoraciones de conocimiento. Por tanto, está más allá, todo ello está más allá de unos elementos que podemos considerar que en el fondo son superficiales, ¿eh? Esa es la realidad.

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1: 5 y 30 de la mañana.
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2: Tendremos que pensar, ¿por qué? ¿Por qué? ¿Por qué, hermano mío, estabas diciendo que la piedra era tu hermana? ¿Hermana tuya? Y él nos diría, porque no hay otra fuente emisora de energía más que la fuente divina. La piedra salió de Dios igual que yo salí de Él. La piedra es mi hermana, porque yo tengo que amar la esencia que es su energía. Y esta esencia que es su energía es amor. Yo tengo que amar la piedra, yo tengo que amar al lobo, yo tengo que amar lo que sea, porque es hermano mío como consecuencia de tener la misma base productora de amor. Es la base divina. Ahí tenemos que llegar a comprender esta realidad. A comprender esta realidad. Esto quiere decir que todas aquellas condiciones humanas que impulsan en nosotros una separación, un enfrentamiento, una pugna, incorrecto. No deberán admitirse, ni deberemos ejecutarlas, porque nos están perjudicando. Y entonces nos damos cuenta que la vibración de amor tiene una dimensión que escapa a nuestra consideración. Porque pensar que Dios, que Jesús, vamos, nos está diciendo, ama a Dios sobre todas las cosas. Y nos dice, más os aseguro también que cuando habréis llegado a comprender y a sentir, ¿por qué comprender y sentir? Ya que comprender lo hace el espíritu y sentir lo hace el alma. Luego, tú me estás diciendo, maestro, esta máxima, para trabajarla, para llegar a dominarla, debo conseguir que todo mi ser esté unido. Debo conseguir que alma y espíritu sean una sola cosa. No que razones solamente, o no que sientas solamente, sino que consiga esta unión de alma y espíritu. Esto es lo que tú me estás diciendo. Pero llegar a comprender y a sentir en toda su pureza y en toda su grandeza. La grandeza es el resultado de la comprensión y la pureza es el resultado de todo el sentir. La pureza la sentirá mi alma, la grandeza la sentirá mi espíritu. O sea, que él ama a Dios sobre todas las cosas. Tiene una grandeza y una pureza que a primera vista no la veo. Y tú me la haces resaltar para que ponga atención. Para que ponga atención, pero me estás diciendo en toda su pureza y en toda su grandeza. Cuando me dices en toda, es que esto tiene graduaciones. Yo empezaré a comprender la grandeza. Yo empezaré a sentir la pureza. empezando por la primera y la más pequeña parte de comprensión y de sentimiento, que irá creciendo hasta llegar a toda la capacidad. ¿Cómo tengo que entenderlo? Fijaros, es simplemente lo que está en nosotros. Ama a Dios sobre todas las cosas, solamente eso. Pero cuando empezamos a trabajarlo, cuando empezamos a analizar palabra por palabra, esto nos lleva a situaciones insospechadas. A situaciones insospechadas porque yo tendré que entender que alcanzar toda la pureza, toda la grandeza, es cuestión de siglos. No de un acto razonativo, no de un acto de sentir ahora la importancia. ¿Por qué? Porque Jesús nos está diciendo, sentir toda la pureza, sentir toda la grandeza, tanto, tanto, que esta grandeza y esta pureza sea esencia de nuestra propia esencia.
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3: Bienvenidos al bloque informativo de Radio El Despertar, con las noticias más importantes del día de hoy. Crece la tensión internacional entre Estados Unidos e Irán. La crisis geopolítica se intensificó luego que nuevos anuncios del gobierno estadounidense relacionados con operaciones navales en Medio Oriente aumentó la preocupación por un posible conflicto regional de mayor escala. Israel y Líbano inician conversaciones de paz mediadas por Estados Unidos. Delegaciones de ambos países comenzaron negociaciones en Roma con el objetivo de reducir las hostilidades en las fronteras y avanzar hacia un acuerdo de seguridad permanente. El Salvador mantiene el foco en seguridad y cooperación regional. Durante la jornada continúan las reuniones de coordinación entre autoridades centroamericanas sobre seguridad fronteriza y cooperación regional frente a los desafíos derivados de la situación internacional. Sudamérica sigue con atención la volatilidad de los mercados internacionales. Analistas económicos señalaron que el aumento del precio del petróleo y la incertidumbre geopolítica podrían afectar las economías de exportación e importación de Sudamérica, incluyendo en las monedas y en el mercado de bursátiles de la región. Expertos advirtieron sobre el impacto global de la incertidumbre geopolítica. Organismos financieros y analistas internacionales coinciden en que la combinación de tensiones militares, volatilidad energética, cambios en los mercados, podría afectar el crecimiento económico mundial durante las próximas semanas. Los incendios forestales de Canadá deterioran la calidad del aire en Norteamérica. El humo procedente de grandes incendios forestales continúa desplazándose hacia el este del continente, afectando la calidad del aire en varias regiones de Estados Unidos y generando recomendaciones sanitarias para grupos vulnerables. Wall Street cierra al alza tras datos positivos de inflación. Los índices S&P 500 y Nasdaq finalizaron la jornada con ganancia después de conocerse cifras de inflación menores a las esperadas y sólidos resultados de los principales bancos estadounidenses, generando optimismo entre los inversionistas. Ola de calor amenaza a millones de personas en Estados Unidos, incluyendo Nueva York. Más de 125 millones de personas permanecen bajo alerta por temperaturas extremas. Los meteorólogos advirtieron que la costa este, incluida el área metropolitana de Nueva York, enfrentará condiciones peligrosas durante la semana. Panamá sigue atento al aumento de la presencia militar estadounidense en el Caribe. Diversos centros de análisis regionales informaron que continúa el seguimiento a los movimientos militares de Estados Unidos en el Caribe. Una situación que mantiene la atención de varios gobiernos centroamericanos por sus posibles repercusiones diplomáticas y de seguridad. Nueva York amplía la educación especial para pre-K. La alcaldía de Nueva York anunció una importante expansión de los programas de educación especial para niños de pre-K, con el objetivo de reducir listas de espera y mejorar el acceso de servicio para miles de familias. Las iniciativas fueron presentadas por el alcalde y el canciller del sistema escolar.
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4: Entonces, bueno, veo que este movimiento hemos empezado todos a verlo. Sabemos que el amor es lo prioritario, pero fíjate que como no sabemos qué es el amor, porque el amor y Dios es lo mismo y a Dios no le voy a conocer hasta quizá más adelante, empiezo a sentir, empiezo a intuir su presencia en mí y empiezo a sentirla, pero no tiene esa fuerza y ese carácter como para decir, es esto, no puedo decirlo. Caería en orgullo y soberbia. Empiezo sencillamente a sentir que hay algo dentro de mí que me impulsa, que impone el bien. Y mi bien es actuar con amor fraterno. Y mi bien es actuar en unidad, con esta fuerza y con todo el entorno, porque él está fuera y dentro de mí. Entonces siento que esto es mi movimiento. Pero aparte de esto, en el ejercicio diario, con todo lo que sale, ni idea de lo que es amar. Ni idea. Empiezo recién a ver que hay un movimiento que me obliga siempre a callar mi voz humana y a imponer una voz de conciencia que dice, te unirás a pesar de todo. Y esto hace callar a mi materia, que dice, no lo haré, porque me han hecho, porque me han dicho, es injusto. Pero yo veo cómo esta otra voz dice, lo harás, porque está en ti y en ello sacarás un beneficio, porque has sido creado para eso. Y esto dice, pues vale. O sea, veo realmente que después de comprender esta parte, de conocerla muy bien, de ver cuáles son sus defectos y de trabajar con ella, de aceptarla, que para mí no ha sido nada fácil aceptar mi materia, nada fácil, creo que ha sido el trabajo más difícil y no creo tampoco que lo tengo hecho, como dicen algunos, no está nada hecho. Cuando viene una, yo estoy en un estado interno de quietud y alguien dice algo que no entra en mis parámetros, que ya se revuelve todo, con lo cual veo que es débil el principio de amor que yo empiezo a sentir dentro de mí, la atención que yo pongo en la vibración de mi alma, se va como una hoja seca que se mueve en el suelo con una brizna de aire. Eso veo mi dependencia de tener que estar continuamente atendiendo esta fuerza para darle prioridad por encima de todo. Pero sí veo que esto tiene una fuerza de acallar todo lo demás. Entiendo que esto para mí es un principio de amor, que empiezo a moverme en el camino adecuado. Y entonces eso me hace sentir confianza, me hace sentir seguridad, pero sobre todo siento la alegría de mi espíritu de ver que está aprendiendo por fin de una forma positiva y sobre todo siento que mi alma está contenta de poder impulsar de esta manera mi espíritu. Pero yo de la mar no puedo hablar mucho porque es que recién empiezo. Entonces recién empiezo a hacer un movimiento que parece ser que se quería hacer desde hace tiempo, pero que no dejaba todo lo que había, estos defectos que has establecido. Esta vestimenta era tan gruesa que no dejaba allí sacar nada. Entonces ha habido que hacer un trabajo primero de ver qué había, si había camisa, faja, refajo, camisilla, verlo todo y a ver cómo esto estaba obstaculizando. Y eso lleva tiempo y me ha sido muy difícil, porque lo que tú dices... de que hay que amarlo, pero yo veía que quería hacerlo y no podía. Entonces tenía que humildemente decirle, si es que quiero hacerlo, pero no puedo amar mis defectos, no puedo amarlos y quiero hacerlo. Y era tal la sensación de, como he dicho ya, de frustración de querer amarlos porque eran parte de mí y no podía amarlos. Y claro, para mí todo cambió cuando esta fuerza me dijo, bueno, y si yo puedo amarte, si mi amor absoluto está contigo, porque tú no puedes, si yo te amo. Y cuando me hizo sentir que él me amaba, que le daba igual mis defectos, que ni los veía, que él lo que veía era la fuerza en querer aprender de ellos, dice, míralos así, míralos como una oscuridad que están en ti, pero que de esa oscuridad tú sacarás una luz y ellos dejarán de molestar. Estarán siempre en tu materia, siempre los tendrás que vigilar, porque formarán parte de tu instrumento, pero podrás vencerlos si los ves como yo los veo, como instrumentos de trabajo, como material de aprendizaje, como impulsores de luz. Y esto ya, impulsores de luz, que de la oscuridad yo puedo sacar luz, me dijo, puedes hacerlo. Entonces, al sentir, es que de verdad que para mí creo que es importante sentir el amor de Dios. ¿Cómo te ama? Para decir, si tú me amas así, tal y como estoy, ¿por qué yo no? Y también, además, me has de ayudar a poderme amar tal y como estoy. Y por eso le entiendo a David, porque al final veo que lo que estoy haciendo es aceptarme tal cual soy, y además en el momento en que estoy, porque sé que de lo que hemos hablado es de teoría. Tefilo nos ha hablado del futuro, pero yo no estoy aún en ese futuro. Querer plasmar ese futuro me parece de vanidad y de soberbia, no llego ahí. Entonces tengo que aceptar con naturalidad en el momento en que estoy, y me veo como estoy, y ya no me causa dolor porque él me ama de forma absoluta, porque sabe de mi situación actual, de mis dificultades, pero también de lo que hablaba ella, de mis ansias de querer salir, y hasta incluso las ansias, pregunto, ¿no serán vanidad? ¿No serán ganas de ganar puntos a tus ojos?

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1: Y seguimos con la fiesta del rey de los deportes, el fútbol, en el Mundial de FIFA 2026. La gran noticia de la jornada llegó desde Atlanta, donde Argentina consiguió una dramática clasificación a la gran final del Mundial tras vencer 2-1 a Inglaterra en una semifinal que se definió en los últimos minutos. El encuentro fue muy parejo. Inglaterra abrió el marcador al minuto 55 gracias a Anthony Gordon y durante gran parte del segundo tiempo parecía tener el boleto a la final. Sin embargo, la reacción del albiceleste fue espectacular. Enzo Fernández empató el partido al minuto 85 y ya en el tiempo de reposición, Lautaro Martínez marcó el gol del triunfo tras una asistencia de Lionel Messi, desatando la celebración de los campeones defensores. Con este resultado, Argentina disputará la gran final del Mundial frente a España, en un duelo que enfrentará a dos de las selecciones que mejor fútbol han mostrado durante todo el torneo. Será además un partido muy especial para Lionel Messi, quien buscará cerrar su extraordinaria carrera mundialista con un nuevo título. Por su parte, Inglaterra dejó escapar la ventaja en los minutos finales y ahora deberá enfocarse en el partido en el tercer lugar frente a Francia. El técnico Thomas Tuchel reconoció que su equipo perdió el control del encuentro tras ponerse en ventaja, mientras que el capitán Harry Kane lamentó la forma en que terminó el partido después del gran torneo realizado por los ingleses. Del lado argentino, Lionel Messi volvió a ser determinante, aunque no anotó. Participó directamente en el gol de la victoria y continúa como uno de los principales candidatos al Balón de Oro del torneo gracias a su extraordinario rendimiento durante toda la Copa del Mundo. Tras esta semifinal, ya quedó definido el cierre del Mundial. El sábado 18 de julio, Francia e Inglaterra disputará el partido por el tercer puesto y el domingo 19 de julio, el MetLife Stadium de East Rutherford será el escenario de la gran final entre España y Argentina, un enfrentamiento que promete paralizar el mundo del fútbol. Así queda todo listo para el desenlace histórico del Mundial de la FIFA 2026, con dos selecciones que llegan en un gran momento y que buscarán levantar el trofeo más importante del fútbol mundial. Hasta aquí el informe deportivo de Radio El Despertar 101.1 FM. Que tengan un excelente día y continúen en la mejor sintonía. Y disfruten su gran día deportivo.
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2: Muy buenos días, mis amigos del noroeste. Seguimos atravesando una semana bastante intensa en el noroeste de Estados Unidos. El calor continúa presente, pero hoy el gran protagonista vuelve a ser el humo proveniente de los incendios forestales de Canadá, quien por cierto mantiene los cielos brumosos y la calidad del aire comprometida en varias ciudades. Así que nada, si puedes evitar salir sería ideal y si no, aunque sea una mascarilla, no te vendría mal. Porque si es que hoy regresas a ver el cielo y parece que alguien le bajó la nitidez al planeta, créeme, no es idea tuya, es el humo. Así que nada, agarra de una vez tu vasito de agua y tu mascarilla que como te dije, te vendría muy bien y vamos ciudad por ciudad para ver qué nos espera con el clima el día de hoy. Para mis amigos de Nueva York, Nueva York amanece con calor, bruma y un ambiente bastante pesado, con una temperatura máxima de 34 grados Celsius, que serían 93 grados Fahrenheit, pero una mínima de 23 grados Celsius, que serían 73 grados Fahrenheit. El plan de emergencia por calor sigue activo y la calidad del aire permanece bajo alerta. Se recomienda limitar las actividades al aire libre y eso sí, mantener las ventanas cerradas todo lo que sea posible. Créeme, eso va a hacer la diferencia con tu salud y con el olor de tu casa. Para mis amigos de Nueva Jersey, Nueva Jersey recibe el día con bastante sol, aunque detrás de una cortina de humo. Con una temperatura máxima de 34 grados Celsius, que serían 94 grados Fahrenheit, pero una mínima de 21 grados Celsius, que serían 71 grados Fahrenheit. La lluvia prácticamente pasa a ser un concepto, ya no es algo real. Créeme que las probabilidades son bastante, bastante mínimas. El principal problema otra vez será la calidad del aire, que continúa en niveles poco saludables en gran parte del estado. mis amigos de Connecticut. Connecticut trae un pequeño respiro en las temperaturas, aunque no se libera del humo para nada. Con una temperatura máxima de 32 grados Celsius, que serían 90 grados Fahrenheit, pero una mínima de 20 grados Celsius, que serían 68 grados Fahrenheit. Tendremos una mezcla de nubes y claros durante toda la jornada y existe una baja, muy baja probabilidad de algún chubasco aislado hacia el exterior durante la tarde. Y si eso llegase a pasar, créeme que no sería para nada raro que ninguno de nosotros gane la lotería en los próximos 10 años, pues eso nos quitaría toda la suerte. Así de poco probable es que llueva hoy. Y finalizamos nuestro recorrido del día de hoy con mis delfines de Filadelfia. Filadelfia continúa dentro de los puntos más afectados por la contaminación del aire. Tendremos

autoridades mantienen una alerta especial debido a los altos niveles de partículas en el aire. Todo lo que nos cuidamos del humo del cigarro como para que venga un incendio y nos arruine todo. Pero nada, toca estar con bastante cuidado de todas maneras. En resumen, para los que anduvieron por las nubes, tenemos humo canadiense afectando gran parte de la región. Tenemos temperaturas entre 30 y 34 grados Celsius, pero la buena noticia es que tenemos realmente muy

0: las 6:30 de la mañana.
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2: Claro, imagínate, yo pensaba, un cura y no sabe lo que le viene después de dejar este cuerpo. ¿Cómo quieres que los demás que no se han dispuesto para hacer un análisis de las cosas físicas, como quieras que sepan? Estarán en peores condiciones, no sabrán. Es que no podrán saber. Si no podrán saber, lógicamente tendremos que entender que todos estamos más o menos igual. Que la imagen de futuro no está bien dibujada. Esta imagen es una imagen difusa. Y si es difusa, no es atrayente. Y por tanto, tú moverás una cierta resistencia. Esto nos hace ver la necesidad clarificadora. La necesidad de clarificar todos los aspectos que tienen que conducirnos a entender aquello que tenemos y cómo tenemos que movernos en ello. Esta es la realidad. En lugar de aferrarnos, es decir, yo no me muevo de aquí. Si no me arrastran, no me muevo. Esto es lo que se hace. No puede ser. No puede ser. Necesariamente necesitamos entender, necesitamos conocer, necesitamos asumir cada vez mayores luces, mayores conocimientos, para que podamos asumir aquello que nos corresponde hacer. Y entonces, pues, podemos ver qué dudas o qué inseguridades hay sobre este respecto, ¿eh? O sea que antes de continuar, o sea, esto nos va a dar mucho trabajo, ¿eh? Yo no sé de quién es la culpa. Como hay que buscar un... Muy bien.
3: La culpa, cuanto más arriba...
2: Ya está.
3: A ponerse al director.
2: Claro. Y listo.

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2: Crece la tensión internacional entre Estados Unidos e Irán. La crisis geopolítica se intensificó luego que nuevos anuncios del gobierno estadounidense relacionados con operaciones navales en Medio Oriente aumentó la preocupación por un posible conflicto regional de mayor escala. Israel y Líbano inician conversaciones de paz mediadas por Estados Unidos. Delegaciones de ambos países comenzaron negociaciones en Roma con el objetivo de reducir las hostilidades en las fronteras y avanzar hacia un acuerdo de seguridad permanente. El Salvador mantiene el foco en seguridad y cooperación regional. Durante la jornada continúan las reuniones de coordinación entre autoridades centroamericanas sobre seguridad fronteriza y cooperación regional frente a los desafíos derivados de la situación internacional. Sudamérica sigue con atención la volatilidad de los mercados internacionales. Analistas económicos señalaron que el aumento del precio del petróleo y la incertidumbre geopolítica podrían afectar las economías de exportación e importación de Sudamérica, incluyendo en las monedas y en el mercado de bursátiles de la región. Expertos advirtieron sobre el impacto global de la incertidumbre geopolítica. Organismos financieros y analistas internacionales coinciden en que la combinación de tensiones militares, volatilidad energética, cambios en los mercados, podría afectar el crecimiento económico mundial durante las próximas semanas. Los incendios forestales de Canadá deterioran la calidad del aire en Norteamérica. El humo procedente de grandes incendios forestales continúa desplazándose hacia el este del continente, afectando la calidad del aire en varias regiones de Estados Unidos y generando recomendaciones sanitarias para grupos vulnerables. Wall Street cierra al alza tras datos positivos de inflación. Los índices S&P 500 y Nasdaq finalizaron la jornada con ganancia después de conocerse cifras de inflación menores a las esperadas y sólidos resultados de los principales bancos estadounidenses, generando optimismo entre los inversionistas. Ola de calor amenaza a millones de personas en Estados Unidos, incluyendo Nueva York. Más de 125 millones de personas permanecen bajo alerta por temperaturas extremas. Los meteorólogos advirtieron que la costa este, incluida el área metropolitana de Nueva York, enfrentará condiciones peligrosas durante la semana. Panamá sigue atento al aumento de la presencia militar estadounidense en el Caribe. Diversos centros de análisis regionales informaron que continúa el seguimiento a los movimientos militares de Estados Unidos en el Caribe. Una situación que mantiene la atención de varios gobiernos centroamericanos por sus posibles repercusiones diplomáticas y de seguridad. Nueva York amplía la educación especial para pre-K. La alcaldía de Nueva York anunció una importante expansión de los programas de educación especial para niños de pre-K, con el objetivo de reducir listas de espera y mejorar el acceso de servicio para miles de familias. Las iniciativas fueron presentadas por el alcalde y el canciller del sistema escolar.

0: amanecemos con un día sensacional, porque estamos súper contentos de que estamos felices porque el sol amaneció brillante, amaneció totalmente en un día emocionante para amar al prójimo o a la prójima. Y eso es positivo porque la verdad es que estamos tan ataviados, tan ocupados, tan ahí apremiados por el tiempo, no tenemos tiempo, estamos apurados por irnos a trabajar y después estamos apurados por dejar de trabajar, estamos apurados por una cantidad de cosas que nos empezamos a olvidar de lo fundamental, y eso es de que somos seres humanos y que necesitamos esa digamos que proximidad con la gente que amamos, porque ahí es donde saltan chispas. Yo siempre digo eso, ¿no? Porque alguien dice, ¿cómo sabes que la persona que has conocido es la persona del resto de tu vida? Le dices que no sabes las chispas que saltaron cuando nos conocimos. Eso fue, pero juegos pirotécnicos inmediatos, porque así es como esto ocurre. Entonces, para la gente que todavía no le ha pasado, ¿cómo sabes si la persona que acabas de conocer es, digamos, relevante para el resto de tu vida? Porque vas a sentir cómo saltan chispas. Por todo lado saltan chispas y hay alegría instantánea, y eso es una magia que solo el amor te entrega, porque no hay absolutamente ninguna otra cosa en el planeta que suelte ese tipo de chispas. Así que estamos contentos porque el chispazo hoy de mañana fue sensacional, y es porque si amaneces con la gana de amor, pues el resto del día se va a volver realmente muy, muy interesante. Sin embargo, vamos a ver el día de hoy. ¿Con quién estamos acompañados? Tenemos una monjita que es la que más ama. ¿Dónde estás?
1: Yo, ahora sí soy yo, yo soy. Y pues sí, hago un saludo súper especial. Saben que ayer había sido el día y yo me olvidé. Perdón para mis corazones, para mis amores de Argentina. Había sido el día, pues, de la independencia argentina y estaban en día feriado. Y a todos ellos, pues, yo les mando un súper abrazo, pues, celebrando pues el día de su independencia. Así que, perdón, eso tenía que decirlo. Y muy buenos días a todos ustedes. Reciban un súper abrazo, un súper pues deseo de que este día sea el mejor día del resto de sus días, que lo disfruten al máximo, porque recuerden que es hermoso despertar, es hermoso respirar es así tres veces, o sea, y cuando uno respira tres veces es como que el corazón se alegra, es como que, no sé, es algo súper especial, y que pues yo les recomiendo que hagan esto todas las mañanas, es increíble, y pues reciban este día así, ¿no? Con una esperanza, con una ilusión, con una palabra así de que sí se puede, las cosas se logran y que las cosas siempre, siempre, siempre están ahí porque nos lo merecemos con muchas ganas, las cosas positivas, todo, de todo tenemos que aprender. Así que a ponerse pilas hoy día, que ya saben que hoy día es viernes y el cuerpo lo sabe, así que tenemos que gozarlo al 100. Buenos días, Ricky. Ricky, estás en mute.
2: Qué bonito. Por eso es que tanta melodía hablando de la lindo que es la vida, porque no me recordaba que era viernes. Qué lindo. Ajá. Muy bien. Sí, estaba pensando concentradamente en lo que decía. Respiren lento y profundo, tres respiraciones. Pero piensen y sientan que están respirando, aunque sean dos, tres minutitos, y la vida se les transforma, porque la respiración consciente es comenzar a agarrar conciencia plena de que estamos vivos. Estamos vivos y ahora es viernes y Carlos lo sabe, así es de que vamos Charlie, ¿qué más tenemos ahora?
0: Bueno, ayer nos quedó una conversación súper importante y ha tenido relevancia para el día de hoy, porque hablábamos de todas estas leyes que nos involucran como seres humanos y que se vuelven nuestro pan de todos los días, porque en algún momento estas leyes son las que nos ayudan a entender cómo es la dinámica de la espiritualidad y la vida que tenemos aquí como mortales, porque es un camino que se camina paralelo y que en alguna medida a ratos, ¿no es cierto?, el rato que incorporamos esta espiritualidad, nuestra vida personal, en el plano en el que vivimos, se vuelve mucho más placentera, mucho mejor, mejor dirigida, y los resultados se ven en corto plazo. Pero a ratos, ¿no es cierto?, cuando decimos, ¿no?, yo soy el tipo de persona que a mí nunca me pasa nada bueno, porque yo siempre estoy así, siempre estoy hablando de las cosas negativas que me pueden pasar, porque mi vida ha sido una colección, un rosario de desgracias, y que no sé qué hacer porque mi vida es una cosa, pero realmente perversa. Pero yo digo, bueno, si es que estás ahorita vivo y estás escuchando, es porque no ha estado todo tan malo, porque hay otras personas que pueden dar cuenta de cosas realmente perversas que no están escuchándonos, y otras personas que ya simplemente no están. Ahí un poco en el beneficio de que todavía estás escuchando, quiere decir que las oportunidades todavía existen y todavía están. Y de pronto, cuando miras al pasado y haces toda esta especulación de que tu vida ha estado alrededor de siempre estar preocupado de otras personas y nunca te has fijado en ti, porque eres la persona más generosa del mundo y porque eres la persona que más entrega al resto, y entonces te dedicas a salvarle la vida al resto del mundo y no has tenido tiempo nunca en tu vida para mejorar y sacarte adelante, pues déjame decirte que eso es posiblemente estás explicando mal tus puntos de vista, y posiblemente por ahí es donde un poco hay que palabrear tu cabeza para que se entienda mucho mejor. Y eso, estamos hablando de la ley de afinidad. Porque en alguna medida esto que nos hace personas que podemos vivir en una comunidad, en una sociedad, personas que pertenecemos a familias, y el grupo de familias hacen ciudades, ¿no?, y el grupo de ciudades hacen países, y el grupo de países hacen un planeta en el que vivimos y en el que tenemos que perseverar por no darnos piedrazos, ¿no?, que es sería lo ideal. Pero pues dentro de eso estamos nosotros singularmente individualizados como personas en donde estamos parados, y a veces puede ser que en nuestra vida nosotros estamos pensando que estamos en una vida de sacrificio, y la verdad es que no es así. Estamos en una vida de miseria. Y miseria me refiero al hecho de que estás tan desconectado de ti mismo, en tus cosas, que estás desconectado de todo y parecería que nada se te acerca y nada te funciona y nada está en la zona en la que tú estás. Entonces, a ratos yo digo, bueno, un poco en referencia cuando hablábamos de estas tribus que en el África, ellos viven en un lugar donde se mueren del hambre. Y entonces la humanidad se ha puesto de acuerdo para llevarles la comida más cerca. Entonces yo en mi cabeza digo, a ver, pero ¿por qué no se mueven un poco más cerca de donde está la comida, en vez de esperar que el planeta entero se preocupe de irles a ayudar a ustedes? ¿No? Entonces dicen, porque nosotros pertenecemos a esta tierra, pertenecemos a este lugar. Yo, sí, pero puede ser un poco más cerca de la ciudad, porque este territorio en que ustedes viven es grande y es extenso. ¿Por qué no se mueven un poco más cerca para que les ayuden por lo menos a las personas que vienen a ayudarles? Y ellos se niegan. Y entonces sus hijos están con problemas de salud, están con, qué sé yo, con problemas de hambruna en la zona, de enfermedades extrañas, que la ayuda internacional incluso es incapaz de llegar. Entonces dices, a ver, pero estás en una onda de desafinarte con el resto del mundo y estás produciendo un resultado en que otra gente tiene que arriesgarse a lo que tú no te quieres arriesgar. Que te vengan a buscar y te insistan en que tú quieras participar, porque estas personas, en el derecho que les asiste de estar donde ellos se pertenecen, tampoco crecen. Sin embargo, el resto de gente se apiada de la humanidad, por decirlo así, y llegan con estas soluciones. Pero eso, a ratos, de vivir de la compasión o de vivir del beneficio de las otras personas, a ratos también es un abuso. Y entonces, si dices, bueno, sí, no me muero del hambre, los doctores suelen llegar a visitarnos, dices, por ejemplo, ¿no? Pero la verdad es que mi vida está como estancada y no sé por qué. Bueno, ahí tienes una razón, porque el instinto gremial al que yo aplico mucho, ¿no es cierto? Si eres músico, tus amigos posiblemente sean mayoría músicos. Si tú eres abogado, la mayoría de tus amigos son abogados. Si eres médico, pasa lo mismo. Por eso es que de pronto en tu vida dices, bueno, yo soy payaso. Y todos tus amigos son payasos, pero dices, bueno, me gustaría tener un amigo médico. Y no hay, no tienes. Porque no está en tu gremio, no está en tu zona de afinidad cercana, a menos que algún doctor en su profundidad tenga afinidad con el tema de los payasos. Pero a ratos puede eso ser como improbable. Pero yo digo, entonces, Todos cuando nacemos tenemos habilidades, tenemos talentos, tenemos cosas que nos pasan, ¿no? Y nos disociamos de esas y entonces nos desconectamos del mundo. Y a veces solo por el hecho de que estamos con alguna buena justificación razonable, como que me he preocupado solo por toda la gente que me rodea y ahora mi vida no es nada y no tengo nada y ahora toda la gente a la que le ayudé ni siquiera me ayuda ni me ve. Y yo soy la peor persona del mundo y nadie me quiere. Bueno, reconsidera eso. Pensemos si es que lo que hiciste en el pasado fue un sacrificio o viviste en miseria. Y posiblemente vas a encontrar que viviste en miseria, no en sacrificio, ¿no? Y ahorita te sientes así ofendido, ofendida, ¿no es cierto? Por el hecho de que estas personas no te retribuyeron a ti cuando ellos se levantaron y te dejaron a ti donde estabas, después de tú haberles ayudado. Entonces ahí tienes que... Eso puede no haber sido una buena idea. Entonces, Rick, aquí creo que tienes que clarificarnos un poco cómo es esta dinámica que es súper importante entre seres humanos, la afinidad y encontrarse afín con la gente que te rodea y encontrar dónde están tus talentos, tus habilidades, tu personalidad para poder estar como en comunión con la gente que está a tu alrededor. Cuéntame un poquito cómo es que llegamos a eso, porque a veces la sensación de desconectación, de estar desconectado es muy fuerte para la gente.
2: Es correcto todo eso. Entonces, esta ley de la afinidad vibratoria siempre está funcionando. Siempre, siempre. Entonces, las personas por instinto gremial o por instinto de afinidad se van uniendo entre ellas, se van uniendo a lo que les gusta, lo que sea. Ahí se van uniendo. Pero entonces hay personas que tienen dos, tres hobbies, dos, tres pasiones. Entonces, esta persona tiene la facilidad de poder reunirse con diferentes personas de diferentes, diríamos, preferencias. Y entonces aparece esta parte de la ley de la afinidad vibratoria que tampoco no te sientes bien con todos ellos, los que están ahí, porque también aquellos tienen otras preferencias. Y ahí comienza una carrera interminable de situaciones. Pero ahora, para que podamos nosotros entender todo esto, diríamos, ¿dónde yo me siento al 100% bien? Que me siento pleno. Y te das cuenta que casi no lo puedes encontrar en tu zona, en tu núcleo. Pero cuando tú comienzas a salirte de tu núcleo y comienzas a reunirte con estas personas, sí te vas a sentir pleno, pero no en tu familia. Tu familia es el lugar donde te ha puesto esta otra ley, la ley de la reencarnación, para que tú puedas practicar lo que necesitas practicar, para que tú puedas practicar lo que necesitas aprender y practicar, aprender y practicar. Y aquel cuento que siempre les he hablado, de que hay amigos, que tenemos muchos amigos y tenemos muchos familiares, pero a veces no tantos amigos. Pero resulta que hay familiares que no llegan a ser amigos y hay amigos que son más que familia. Confiamos más a veces en los amigos que en la familia. Cuando ustedes comienzan a observar eso, ¿por qué sucede eso? Entonces ahí viene esta situación, la otra situación de que tú de repente como que te encanta más estar en la casa de tus amigos, de tu propia casa. En tu propia casa, claro que te quieren, están tus hijos, tu esposa, tu esposo, lo que sea, tus familiares, pero te encanta estar al otro lado, porque hay temas de conversación, hay temas de comunicación, y aquí no hay nada. ¿Y qué es lo que está sucediendo? Porque tú no estás aprendiendo lo que debes aprender. A través de la ley de la reencarnación los han mandado con diferentes familias, con diferentes situaciones, diferentes problemas. Todas las familias tienen diferentes aprendizajes. Y en el fondo, ese es el primer núcleo familiar, el cercano de nosotros, es el que tenemos que desarrollar, cuidar y ahí practicar esto que le llamamos la ley del amor, que es la mamá de todas las leyes o es donde se derivan todas las leyes. Y ahí comienza a suceder cosas maravillosas y tú te comienzas a sentir bien en lugares y en otros lugares no tan bien, cuando comienzas a desarrollar una sensibilidad. Y cuando comienzas a desarrollar esta sensibilidad, lo que decía Carol ayer, hay dones que tienen las personas, y estos dones que tienen las personas, uno siente más que otro, otro siente menos. Lo importante es que estás respirando y tienes situaciones, diferentes situaciones que resolver y aprender. Y como les decía, solo se aprende de dos maneras: una, amando todo lo que haces, y otra, sufriendo todo lo que vas a sufrir. La persona que sufre, automáticamente tú ya lo ves, que no ama lo suficiente. Ama, pero un amor personalizado, no lo saca hacia afuera. Cuando tú sacas el amor de tu corazón, tu vibración se aumenta, y entonces vas a conectar con otro tipo de personas por ley de afinidad vibratoria, que vas a unirte con personas que están amando o que están en esta otra onda, en la parte espiritual, en la parte de la metafísica, mecánica cuántica, y así tantos otros temas. Pero donde se reúnen más y en grandes grupos es en la parte del fútbol, lo que está sucediendo en los últimos tiempos. En la parte de las religiones, ahí se une más gente, porque ahí hay alguien allá al frente que les está hablando, que les está diciendo, que les está aconsejando, que les está adoctrinando. Todo eso tenemos que ir viendo, de que donde quiera que estemos nosotros, la clave está en que estemos felices y contentos.
0: Me tienes que... Hay una percepción extraña, ¿no? Porque dices... Y entonces, amar a las personas, ¿cómo sé si es que realmente he amado? Porque también tienes que poder reconocer, ¿no? Una cosa es preocuparte por alguien, otra cosa es amar a alguien. Y a veces en ese amar a alguien dices, me casé con alguien, pero siento que tal vez me equivoqué. Porque... Y al principio parecíamos que éramos de la misma masita los dos. Pero en el tiempo, es como que la sensación de que la pareja se distanció. Porque parecería que uno de los dos aprendió algo que el otro no. Y entonces en esa percepción, ¿no es cierto? Dices, creo que me he desenamorado y siento que ya no tengo nada en común con la persona con la que me casé. Con la persona con la que he intentado... el momento más largo de mi vida, con la que de pronto hasta tengo descendencia, tengo hijos. Y entonces tienes una preocupación bien grande y dices, ¿y ahora cómo se arregla esta figura? Porque dentro de nuestro entendimiento

0: estoy tan obligado a tener que entrar en esas magnitudes, como tú dices, porque yo no tengo eso que tú quieres que te devuelva, ¿no? Entonces, ahí tienes estos dos puntos, ¿no es cierto?, que a ratos pueden confundir a las personas, porque primero juzgas, y en la visión de que juzgas a alguien, es porque tu reciprocidad conmigo no ha sido equivalente. Problema bien grave. ¿Cómo vemos eso, Rick?
1: Cuando ustedes comienzan a observar y hay canciones tan bonitas que hablan maravillas del amor, pero también había una canción que se llama Golpe con Golpe, por ejemplo, dice que la ley del amor que él aprendió es golpe con golpe, él paga, beso con beso devuelve, que esa es la ley del amor que aprendió. Cuando tú comienzas a entender esas enseñanzas o esa forma de ver las cosas, te das cuenta de que todo ser está correcto. Y entonces ahí lo que tú dices, ya dejas de juzgar a las personas, porque cada quien está haciendo lo que estima conveniente, estima correcto, y para él le funciona o piensa que le funciona y está bien. Ahora tú dices, ¿cómo sé yo si me aman? ¿O cómo sé yo si yo amo? Recuérdate de que el amor tiene que tener dos vertientes, y estas dos vertientes es dos corazones que se amen. Pero cuando tú te casas con alguien y vives y tienes descendencia y de repente sientes que todo se acabó, la pregunta es ¿por qué se acabó? No es ¿por qué me casé con este ser?, sino ¿por qué se acabó? ¿Se acabó el amor? Entonces comienzas a pensar de una forma y de otra y no le encuentras sentido el por qué. Y después comienzas a pensar, ¿por qué me enamoré de ella? No vi esto. Y aquí viene la solución para muchos de mis hermanos, que esto no se enseña en ninguna universidad del planeta. Esto se aprende únicamente en el Centro de Estudios de Ciencias Universales, o se aprendió en aquel tiempo. Ya lo enseñaron, lo mostraron, lo explicaron, le dieron todas las explicaciones posibles de que esto funciona desde otro punto de vista. Nosotros solo estamos acostumbrados a ver las cosas materiales, lo que nos pasa materialmente, lo que podemos ver, pero nuestros ojos físicos solo pueden ver los colores del iris, pocos colores del iris. No podemos ver más arriba del color violeta, y hay otras otros diferentes tonos de colores que nosotros no los conocemos, porque estamos solamente regulados a ver los colores normales del iris. Y aquí viene lo importante. Entonces dice, ¿qué es lo que pasa en este mundo invisible, en el mundo espiritual? Estamos siempre estamos siendo ayudados, mucha ayuda desde el mundo espiritual o del mundo superior hacia nosotros. Y aquí ocurre la magia. Cuando te preparan, un día de estos tenemos que hablar cómo se prepara una encarnación para poder entender más, para poder ver más claro esto. Cuando te prepara la encarnación, se prevé de que tú te vas a encontrar en tal tiempo con fulanita de tal. Tú que sos hombre, Charlie, tú que tienes esa experiencia de haberte casado y divorciado. Y entonces dice, se une una energía con tu vista y la vista de ella que los envuelve y como que se enamoran, les gustan. Pero la primera reacción es física. Te gusta lo físico de ella y a ella le gusta tu físico. Hay algo que te gusta. Pero después, eso que los envuelve y se enamoran y se casan, desaparece con el tiempo. Y comienzan a ver los pros y los contras, las verdades que no vieron antes, que no lo vieron, lo que decía aquel día, cuando es novio uno no ve lo que pasa, no ve lo que está sucediendo. Entonces cuando vienes a ver ya pasó un tiempo, si es posible tienes hijos, pero

0: esta energía que te envolvió se separa de ti y se separa de ella, y comienzas a ver los pros y los contras de ella. Ella ve en ti las dificultades que tú tienes, diferentes defectos que antes no veía, que tú ves en ella, y comienzan a aparecer diferentes situaciones, y dice, ¿cómo no me di cuenta antes? Y ahí comienzan el pleito, comienzan las discusiones, comienzan las uñas. ¿Y qué es lo que hacen? Se separan. ¿Y qué es lo que pasó? Simplemente dejaron un trabajo a media. ¿Problema de quién? No de nadie. ¿Qué es lo que sucedió con este ser? Por lo general, este ser tuvieron unas dificultades en una encarnación pasada, y ahora es justo reunirlos así para que solucionen esos problemas. Pero no te pueden decir, mira, tú eres enemigo de este y tienes que casarte con tu enemigo que fue en una vida pasada. Por eso es que Jesucristo aconsejaba tan específicamente, ama a tus enemigos. Y nosotros no lo hacemos, no lo hemos hecho, no lo hacemos. Porque si lo comienzas a hacer de esta manera, ya no vas a tener enemigos. Y si no tienes enemigos, no tienes nada que pagar en las próximas encarnaciones. Y entonces vas a venir y vas a encontrarte con tu pareja que te reúna todos los requisitos que tú quieras. Y este tema es largo y profundo y tendido para irlo hablando. Y es muy bonito entender esta mecánica de la ley, porque el amor es la solución para todo. El amor lo eclipsa todo. El amor lo cambia todo. El amor lo transforma todo. Por eso Jesucristo decía, solo por el amor será salvo el hombre. ¿De qué? De la ignorancia, de las enfermedades, del miedo y de la tristeza, de todas las cosas. ¿La gente está amando? No, solo aman las cosas materiales. No aman realmente, porque no saben qué es el amor.
1: A veces creo que la gente puede sentirse vulnerable de ponerse el corazón en la solapa y sentir que su vida no avanza. Pero también pienso que en alguna medida nosotros también somos herederos de los odios que habían ancestrales en nuestras familias. Porque en un inicio nuestra cabeza, nuestras emociones están en cero. Venimos cero información. En los primeros años aprendemos algunas palabras, papá, mamá. ¿No es cierto? Me gusta, no me gusta, lloras cuando no te gusta las cosas, pero en fin, tu vocabulario eventualmente es súper corto, y en la primera parte de tu vida no tienes idea sobre palabras extrañas, porque todo el mundo te dice te amo, te quiero, pero después descubres la otra palabra, que tu familia también odia, al vecino, a quien sea, empieza la palabra, es que le odio, le detesto, le aborrezco, y entonces aprendes totalmente el otro lado de la moneda y dices, pero ¿qué es esto? ¿Qué concepto extraño es este, de esta impaciencia con estas otras personas que hace que te pongas tan brutal, por decirlo así? Entonces, también es que nuestras familias ancestralmente nos enseñan qué tenemos que odiar y en qué magnitudes tenemos que odiar. Y ahí es, pues creo yo, pues la madre de todo lo que vemos ahora como desgracia, ¿no? Nos enseñaron en alguna medida estos pormenores. Entonces, a ratos pienso yo que limpiarte de la cabeza todos estos odios con los que de pronto fuiste educado tiene mucho sentido, y tal vez es el punto de partida para entender que las personas son las personas y son como son, y están aquí en una misión y tendrán que cumplir su vida según el plan que Dios haya propuesto para sus vidas y sus propósitos. Y tú tienes el tuyo y estás relegando el tuyo porque tienes un freno en la cabeza que no debía haber estado ahí, que lo heredaste de alguien, y que es el momento de jalar la cadena y que eso se vaya y te quedes con la posibilidad de aprender nuevas cosas. ¿Qué dices, monjita?
2: A ver. Ahí hay cosas que uno tiene que pensar bien, o sea, ¿no? Porque la palabra esta que acabas de pronunciar es una palabra súper fuerte, es una palabra súper grande, y que creo que a veces no la utilizamos de la manera con su connotación completa. Porque el rato que tú dices odio, ¿no? Obviamente es la carencia de cualquier sentimiento hacia lo que te estás refiriendo, porque puede ser que odias de odias el sol, porque hay personas que dicen, ay, es que yo odio el sol. O sea, pero es una palabra que realmente no la deberíamos ocupar. O sea, pienso yo, ¿no? Porque si odias al vecino, entonces tienes que irte a otro sitio, porque tienes que respetar al vecino. De todas maneras, es una persona que está conviviendo, o sea, cerca de ti, ¿no? Y si tú llegaste, si tú llegaste, digamos, después, es peor. Entonces, yo creo que eso de odiar, no le veo que una persona. Nosotros no deberíamos enseñar a nuestros hijos a utilizar esa palabra. O sea, en definitiva, creo yo. Yo no. Porque al momento de odiar es algo que, o sea, trasciende a lo que tú dices, ¿no? A las guerras, trasciende a muchas más cosas. Y no. O sea, esa palabra yo no la tengo presente. No me gusta esa palabra en mi vocabulario. Ahora, si nosotros tenemos que aclarar sobre muchas cosas que hemos hablado, o sea, lo que tú dices, ¿no? O sea, yo dicen en la sociedad que uno tiene que tener primero un psicólogo, no, un doctor, tener amigo un contador y un abogado, que es importantísimo que tengas en tu línea de amistades. Otra que hablamos sobre esto de las cosas que estamos haciendo, de las cosas que vamos viviendo. Y como trasciendes a esto de lo que se hace en la vida, lo que se va, si ya comienzas a despertar y si ya comienzas a tener una mejor manera de pensar o de alimentarte de otras conocimientos, uno no quiere reencarnar ahí mismo, pues uno quiere progresar y uno no quiere caer en la misma piedra, tropecé de nuevo con la misma piedra, sino que de ese tropiezo, de esa caída, de ese remillón, de ese dolor, de ese lastimado, pues uno tiene que sacar lo positivo. Y tienes que saber que, el humano creo que es el único que cae siempre por la misma piedra, pero no es así. O sea, si ya te caíste, te resmellaste, no solamente porque la piedra estuvo ahí, sino que algo tú tienes que saber que tú estabas haciendo ahí. O sea, otra vez hiciste lo mismo para caerte encima de la, o sea, tal vez no fue la misma piedra, pero fue una similar, de las mismas características, de la misma forma, te volviste a tropezar y volviste a caer ahí. Entonces, ahí uno tiene que analizar en uno tiene que pensar, a ver, ¿qué estoy haciendo yo? Porque todo mundo, todo lo que se refiere no es el mundo, sino se refiere a ti. Es decir, ¿qué estoy haciendo yo para tropezar de nuevo con algo similar? O sea, ¿qué estoy yo? O sea, ¿en dónde estoy yo fallando? ¿Qué es lo que las personas están viendo en mí? ¿O qué está sucediendo conmigo? Entonces, ¿dónde está lo que yo, lo que yo sé, o dónde está lo que, o qué es lo que falta que yo aprenda? Porque estoy cometiendo similar error. Lo estoy cometiendo. Entonces, a ver. Ahí es cuando yo digo, a ver, carito, a ver, estás confiando en una persona y tú confías en todo el mundo porque piensas que todo el mundo es igual, y está bien, voy a confiar en todo el mundo y voy a dar mi 100% a todo el mundo, porque esa soy yo, porque eso quiero yo. Y nada de que sacrificios, porque nadie te está poniendo una pistola, nadie, tú no estás dejando de comer, no estás dejando de vivir, porque como decía Ricky, bueno, si dejara de comer, dejara de respirar, sería otra cosa, ¿no? Y ahí te estás sacrificando por. No, lo que uno está haciendo tal vez es una abstinencia de algo para poder lograr hacer una cosa. Uno está haciendo una abstinencia para poder tener una mejor situación. Pero estás haciéndolo por algo, voluntariamente, porque lo opuesto al sacrificio es el ego, el individualismo, el todo para mí y nada más que solo para mí. Entonces, dependiendo en la zona en la que estés, como sabe decir Ricardo, todo está bien. Si quieres estar en esa zona del egoísmo y del ego, pues ahí estás y ahí te quedas. Pero si tienes que aprender en el transcurso de las cosas que te van sucediendo y tienes que decir, bueno, okay, estoy haciendo una entrega porque quiero ver un resultado. Estás queriendo un resultado. Entonces estás entregando algo por un resultado. No estás exigiendo, no estás, o sea, de la otra manera, ¿no? Entonces tú también estás dando. Y creo que cuando uno da, uno recibe. Porque das lo que tienes dentro, en tu corazón. Das lo que más puedes de lo que tú tienes. Y lo que eso se refleja, y eso es lo que dice uno de los que me está encantando seguir leyendo esto del libro Esmeralda, ¿no? Obviamente ahí está la palabra. Y dice lo que, o sea, de tu boca sale lo que dentro tú tienes. Y eso se refleja. Entonces, ¿qué es lo que uno tiene que, qué es lo que uno quiere que salga? ¿Qué es lo que quieres dejar en, digamos, en tu legado? Es algo que no impacte de esa manera negativa, ¿no? O sea, algo que mejor es que sepan que de tu boca salen otras cosas, que de tu ser pueden confiar en otras, de otras maneras, ¿no? Entonces, eso es lo bonito que estás dejando de legado. Y uno tiene que decir, bueno, okay, ¿cómo voy a, si quiero venir la próxima vez, cómo voy a llegar? O sea, ¿voy a prepararme de mejor manera? O simplemente ya, o sea, hay personas que te han hecho demasiado daño en tu vida. No es que les vas a coger y les vas a llamar y les vas a decir, ¿sabes qué? Te perdono porque yo te quiero. No, pero sí puedes mandar tus ángeles y decir, bueno, o sea, está perdonado, está amado, porque no le voy a decir nada malo. Si es que algún momento necesita alguna mano, pues igual buscaré la manera de colaborar, ¿no?, con esa persona, pero no desearle el mal a nadie. Ya me están haciendo hablar cosas y ya estoy, Rick, pasándome de una cosa a otra.
1: Rick, hemos hablado sobre la reencarnación y todas estas formas nuevas de habitar nuestras vidas, ¿no es cierto? Pero entonces, hay personas, o bueno, todos venimos con un propósito. Pero, ¿cómo reconoces cuando estás excediendo tu propósito y estás interfiriendo con el aprendizaje de otra persona que vino de pronto a tener unas ciertas limitaciones, por dar un ejemplo, y tú estás como a ratos interfiriendo con eso? ¿Cómo sabes la diferencia entre que este es tu momento de ayudar o estás interfiriendo con lo que le tiene que pasar? Porque es su aprendizaje, ¿no? ¿Cómo ves esas diferencias?
0: Muy sencillo, muy fácil. Esto es tan, tan, tan sencillo cuando nosotros comenzamos a entender y a practicar las leyes divinas. Y entonces, así como está la ley de afinidad vibratoria, está la ley de libertad individual del ser. Tú no puedes interferir en la vida de nadie si no te lo piden. Tú no debes de ayudar a nadie si no te lo piden. Pero no, la gente va de buenos samaritanos a ayudarle al vecino, a ayudarle a cualquiera en la calle, y si no se lo están pidiendo, ¿qué estás haciendo? Interfiriendo en la libertad de aquel ser. No te lo pide. Si el ser, entre comillas, no pide ayuda, no se tiene que ayudarle. Tan sencillo como eso. Si entonces, si tú vas y lo haces, estás brincándote la ley, porque no conoces la ley. Pero entonces,
3: en el futuro te toca a ti tener dificultades y nadie te va a ayudar hasta que tú pidas la ayuda. Es tan fácil, pero no, siempre nosotros queremos hacer y luego lo publicamos, que hice tal cosa, lo publican en el Facebook, lo publican en esta red social en esta actualidad. Eso es egoísmo puro. Así de fácil, así de sencillo.
1: Se vuelve difícil reconocer eso, ¿no? Porque ya ves, como tú mencionas, ¿no? En la calle ves a alguien que está necesitado y tú te condueles y buscas asistirle, ayudarle. Tal vez ese era tu propósito también, ayudar a la gente que te rodea. Pero siento que dentro de todas estas leyes y dentro de todas estas figuras están las percepciones. ¿Qué es lo que sientes? ¿Qué es lo que tienes un llamado a hacer, creo yo, ¿no? A veces ayer conversaba con un amigo mío que me comentaba y me decía que mucho de la problemática de su relación actual es que es como que ella no responde a las cosas que él hace. Y yo le digo, tal vez es porque estás esperando esa reciprocidad que no corresponde. Tú estás hablando en un idioma y ella te contesta en el idioma que sabe. Y entonces, mientras más insistas en tu capricho, menos te conectas con ella. Pero en el mismo tiempo está, si es que dejas de juzgarle, ella se va a poder acercar con lo que tiene. Y lo que tiene en un momento de su vida fue lo que te dio satisfacción a ti. No lo que ahora estás reclamando como derecho porque algo has hecho por ella. Y ella también puede reclamarte que ella ha hecho algo por ti en otra magnitud que tú no reconoces. Pero entonces el otro que estás viendo, a ver, ¿quién ha invertido más en esta relación? Y empiezas a cuantificar cada cosa. Yo te di 5 besos, tú me has dado 2. Yo te di 3 abrazos y tú me has devuelto 1. Yo te he mirado 10 veces y tú no me miras ni una. Cuando empiezas en la lista de estas igualdades o equivalencias, te das cuenta que ya estás fuera y lejos totalmente de la idea del amor como tal. ¿Cómo podemos salir de esa zona, mi querido Rick?
3: Para salir de esa zona, entonces tú dices, ¿qué es lo que yo tengo que hacer con mi vida que valga la pena? Para no interferir en la parte de los otros seres que tienen su propia libertad. Pero también, como yo no permito que otros seres me quiten mi libertad. Y entonces te das cuenta de que estamos hablando de leyes divinas, pero te das cuenta que esta sociedad ha inventado cárceles donde encierran a estas personas que están haciendo cosas contrarias a la libertad de los otros. Entre comillas, asesinar a alguien que uno de los más fuertes que pueden hacer. Entonces los agarran y los encierran. ¿Qué le hicieron? Le quitaron la libertad para que aquel ser se dé cuenta, estando allá, de que eso no era correcto, que eso no era lo normal, que no es lo justo y que hay leyes y todo eso. Por eso era importante que él diga, estábamos hablando, aprende de las leyes de tu pueblo, de tu barrio, de tu zona, de tu estado, de tu país. Y lo más importante que se dijo era, aprende parte de la constitución de tu país, donde quiera que estés, para que sepas tus derechos. Ahora, cuando nosotros vemos esto, que yo estoy haciendo esto porque espero recibir tal cosa de esto, entonces lo que tú estás haciendo es siempre lo que hemos hablado normalmente. Amor humano, amor aquí. Yo doy porque quiero recibir. Y entonces tenemos que alejarlo de ese pensamiento o de esa forma de amar, entre comillas, porque ese no es amor, eso es un simulacro de amor, porque aparentemente es, pero no lo es. Cuando los trasladamos y comenzamos a observar el amor divino, ese sí es otra situación. Simplemente es amar sin esperar a recibir nada a cambio. Pero cuando tú estás haciendo cosas, como te digo al principio, tú vas a un trabajo, por ejemplo, y estás cumpliendo un horario contra tu voluntad, porque no quieres, pero tienes la necesidad de, dices, ¿qué estoy haciendo aquí? Si no estás conforme, no estás contento, no estás feliz donde estás, busca otro trabajo, busca otro lugar donde tú te sientas bien. Y esa es la parte de que todo mundo quiere estar bien, pero no todos van a estar bien, no todos. ¿Por qué? Porque a veces tú tienes que, o muchas veces, tú tienes que aprender de tus errores del pasado, pero lo que pasa es que no te recuerdas. En un pasado fuiste un jefe, en unas vidas pasadas, para que me entiendan, y aquí comienzan las explicaciones, tú fuiste jefe y abusaste mucho de muchas personas. Ahora vienes y abusan de ti donde quiera que estás. Por eso es tan importante respetar a todos los seres, amar a todos los seres, cuidar a todos los seres, y aquella máxima que tenemos: no le hagas a otro lo que tú sos incapaz de hacerle a ellos. Pon en práctica esas cosas y verás que la vida se te transforma. Tal vez en esta vida ya no veas los frutos, pero vendrán muchas, pero muchos, miles o cientos de vidas. Y esa es la parte que nosotros no entendemos, y por eso sufrimos, y por eso los angustiamos, y por eso estamos tristes, y por eso los preocupamos, y por eso hacemos tantas cosas incorrectas. Pero si supiéramos de que esto solo es un capítulo de una larga telenovela o una seccioncita de una gran película de mi vida, las cosas cambian. Yo tengo que estar contento y feliz porque Dios me ama a cada instante. Yo tengo que estar contento y feliz porque Dios está en mi corazón. Yo tengo que estar contento porque puedo sentir a Dios a través del aire que respiro y me da aliento. Yo tengo que estar contento por todo lo que me sucede en la vida. Cuando comienzas a cambiar y a modificar tus pensamientos para modificar tus sentimientos, la vida se te transforma. Y entonces ya no te importa lo que hagan los demás, porque entiendes que aquel tiene su libertad y tú tienes que respetar la libertad de aquel ser. Y si no te la respetan a ti, no te preocupes. Tú, con tu amor, ves que lo que te hagan contra ti no te afecta, porque tu amor mismo que tú generas de dentro te protege. El amor es una luz, y esa luz se ve en el aura humana, y esa aura humana tiene esa luz que la genera el corazón, y todo lo que es oscuridad y viene a ti ya no te afecta. Y eso es un principio para aquellas personas que han llamado, que han escrito y han preguntado acerca de otro tema, temas de cómo funciona la parte de la brujería. Yo le digo que no, eso sí, correcto, existe y funciona para el que cree y el que no tiene amor en su corazón. Pero todos los seres tienen amor en su corazón, nada más que no lo han activado todavía, conscientemente.
1: Pues resulta interesante que esta visión que tú nos dices, ¿no es cierto?, podemos aplicarla desde ahorita hacia el resto de nuestras vidas. Y hay un cambio significativo que se propone, ¿no? Sin embargo, todos venimos cargando cadenas y cruces del pasado, en los que posiblemente en el pasado no nos portamos tan bien e interferimos con la vida de la gente que decíamos que amábamos, y un poco les cambiamos su vida hacia un lado en el que produjimos resultados negativos. Porque, claro, si cargas una cadena es porque te sientes responsable de algo en tu pasado que hiciste, de lo cual estás posiblemente ahorita cargando esa cruz y tienes arrepentimiento que no lo has manifestado nomás. Ahora, claro, todos venimos con esas cargas, ¿no? Y puedes puntualizar quiénes son esos personajes de los que tal vez con o sin intención les dejaste un puñal en alguna parte, por decirlo así, ¿no? ¿Cómo solucionas esas cadenas que te atrapan del pasado? Porque esas personas se quedaron enganchadas en algo que tú dijiste o hiciste y ese daño se perpetuó para ellos. Porque tú dices, yo le hice algo y eso se ha perpetuado. Y ese dolor que tiene mi nombre por todas partes. No sé cómo arreglar. Porque hay un remordimiento.
3: Cuando tú quieres arreglar las cosas porque tienes un remordimiento, recuérdate que ahora es tiempo de comenzar, que nuestros hermanos y todos nosotros los que estamos escuchando la radio El Despertar, nos demos cuenta de aquellas sencillas frases que nos han ido explicando a través del tiempo y las tenemos y las sabemos, pero no las ponemos en práctica. Y una de aquellas decía: procura que tus palabras sean tan dulces y buenas por si algún día te toca que tragártelas. No le desees el mal a nadie, porque el mal que tú le deseas a otro no se lo estás deseando a otro, es tú mismo que te lo estás haciendo. Más específico, el que escupe para arriba, en la cara le cae. Entonces tú dices: he hecho daños, varios daños. No le has hecho daño a nadie, tú solo te lo estás haciendo. Y esos remordimientos los tienes tú. A veces aquella otra persona ni se acuerda, ni se enteró, ni nada de eso. Sos tú. Tú tienes que cuidarte a ti mismo. Todos tus pensamientos, sentimientos, deseos, es una energía que está y sale de tu corazón. Procura que todo lo que salga de tu corazón sea armónico a la vibración de amor. Cuando todo lo que tú realices sale con la vibración de amor, tu vida no solamente se cambia, se mejora, se transforma, sino que se ilumina y puedes influir positivamente en el resto de tus hermanos que te rodean. De eso se trata, sencillo. No hay que darle mucha vuelta a todo esto. Es tan sencillo como decir: soy un foco de luz. Y este foco de luz está pegado en un cielo, en una pared, en un poste, en la luz, o en la calle, donde sea. Ese poste de la luz no anda para arriba y para abajo, buscando dónde está la oscuridad. Está. Y tú tienes que ser una luz que ilumina tu entorno. No tienes que ir buscando lugares donde iluminar. Tienes que estar allí para que todo el que pase sepa que hay una luz. Y esa es la vibración de amor, la que tú tienes que tener siempre en tu entorno.
1: El amor, esto que nos une, esto que hace canciones, esto que hace poemas, esto que hace nuestras vidas más interesantes, esto que atrae a las personas, porque siento que cuando estás en esa posición de entregar afecto, quienes lo necesitan efectivamente se van a acercar, ¿no? Incluso la gente a la que no le caes bien posiblemente va a encontrar una circunstancia de tregua, ¿no? Decir: bueno, se nota que no eres un agresor, se nota que no eres una persona intransigente, se nota que más bien eres positivo siempre y todo el mundo lo dice. Entonces, cuando hablábamos al principio del programa, ¿cómo es que vives metido dentro de una cajita de la que no quieres salir? El rato que sales con ese amor inmenso, se te nota claramente y es como que esa vibra, ¿no? Esa buena vibra que sueltas es muy atractiva para la gente. No saben por qué, no lo entienden cómo, simplemente dicen: él es buena onda o ella es muy buena onda, llámale nomás. Traigámosle, porque siempre que viene es un sol cuando entra por la puerta. Y es porque te das la posibilidad de serlo.
3: Entonces, cuando yo observo que Carol, por ejemplo, la famosa monjita, entra a un lugar donde quiera que vayamos, la conoce todo el mundo y todo el mundo la quiere saludar, todo el mundo la quiere abrazar y todo eso. ¿Por qué? Entonces tú dices: ¿por qué? Porque la monjita es como aquellos seres que le dicen seres vitaminas, seres que dan vida, que le dan vitamina a la gente. Todo el mundo la quiere abrazar, todo el mundo. Y no es que todo el mundo, sino que todo el mundo la conoce. Entonces, ese tipo de seres, ese tipo de energía es la que necesitamos acá en el planeta. Pero también recuérdate que hay otros que no machean con uno, porque nadie es monedita de oro para caerle bien a todos. Así es que hay que tener todo un conjunto de cosas bonitas en nuestro entorno y saber de que nadie es perfecto. Porque si fuésemos perfectos, no estuviéramos encarnados dentro de una estructura física. Estuviéramos en los mundos luminosos, mundos de luz o de pureza, inclusive como aquel ser maravilloso, el que le conocemos a esta energía como Jesucristo, vino solo para enseñarlos. Pero no tiene que estar aquí. Desde allá puede ayudar a toda esta humanidad.
1: Ahí lo tienen, ahí lo tienen. Ahorita nada más nuestras reflexiones finales, porque estamos a punto de terminar este programa y creo que ha sido bastante profundo. Monjita.
2: Monjita. Bueno, sí, ha sido bastante profundo, porque uno no tiene que que volver, o sea, como dice Ricky, me encanta cuando él habla sobre la escuelita, ¿no? Cuando tú estás en primer grado, aprendes las cosas de primer grado y disfruta aprendiendo las cosas de primer grado. Si en primer grado aprendiste eso, o en el jardín aprendiste de hacer circulitos, cuadraditos, palitos, pues apréndelo y disfruta haciendo. Y así sucesivamente va subiendo en escuelita, vamos subiendo de grados. Y lo más importante, yo creo, es que nunca nosotros nos sacrificamos. Porque el sacrificio, es el egoísmo, ¿no? Lo opuesto del sacrificio es algo así, es el lo que quería yo decirles. Porque no, uno tiene que dar con ese espíritu de poder contribuir con las personas. No con, o sea, tal vez como una renuncia voluntaria, ¿no? O sea, como cuando tú ofreces algo a alguien, o sea, tú lo estás dando con cariño, lo estás dando porque lo sientes, lo estás dando porque lo tienes, porque puedes y porque lo tienes. Entonces, ahí es cuando las cosas que tú recibes después son grandes y se multiplican y son bendecidas. Pero si tú estás dando con esa mala gana, o sea, das porque te toca. No nos toca. No te toca dar nada. Simplemente, si no lo sientes, no lo hagas. No lastimes. Porque no le lastimas a la persona. Sí, a la persona le va a doler, se va a sentir defraudado. Bueno, la persona va a tener sus sentimientos propios, pero no vas a lastimar a esa persona, sino tú solito te estás lastimando. Tú solito vas a tener que quedarte en primer grado y repetir primer grado hasta que lo pases. Entonces, si uno no quiere quedarse repitiendo el grado, pues uno tiene que abrir su corazón, abrir y realmente tampoco ser que, o sea, hay momentos en la vida en que uno es vulnerable muchas veces, porque a veces das y te dejas que te lastimen. No, ahora tienes que aprender a que no, o sea, si tú quieres dar, lo das con cariño, lo das con amor, lo das al 100%, pero no tengas expectativas. Porque al momento que tienes las expectativas, como decía Ricky, te vas a sentir lastimado. Porque tú no estás en la mente de la otra persona. Tú estás solamente en tu mente. Tú estás solamente en tu corazón. Tú estás ahí. Tú habitas eso. Entonces, si uno da con tu mente, sabiendo de que tal vez esa persona no te va a responder como tú quieres, sabiendo que esa persona, o sea, pero simplemente tú estás dando porque quieres, porque te sale una sonrisa, porque quieres, sí, hazlo, de esa manera hazlo, pero no esperes que esa persona responda a ti de la misma manera. Así vas a estar feliz. Así que yo les dejo este fin de semana para que se diviertan. Vayan aquí en la parte este de los Estados Unidos. Estamos en Nueva York. Estamos con un calorcito rico, un sol precioso. Que si ustedes pueden ir y disfrutar de las playas con cuidado, porque los tiburones, con cuidado siempre. Siempre tienen que tener cuidado, siempre tienen que tener el respeto a la naturaleza, siempre tienen que tener ese respeto a ustedes mismos. Entonces, con cuidados, con esos cuidados que se merecen, disfruten de este hermoso fin de semana que Dios nos está regalando en el lado de acá de los Estados. Así que disfruten de ese hermoso lugar que ustedes tienen, disfruten de ese hermoso lugar que ustedes están viviendo en y conozcan alrededor de ese lugar. Vean lo más hermoso, si hay un museo, si hay una parte histórica, o sea, vean eso y nos cuentan, nos escriben a ver qué está alrededor de ustedes, de esa ciudad o de ese punto en donde están viviendo. Así que les dejo con esa intriga, nos vemos el próximo lunes con la bendición de Dios. Primero Dios, nos vemos el lunes, hasta mañana, hasta lunes, disfrútenlo.
4: Ya lo saben, hermanos amados, ya lo saben, la monjita se va de parranda y aparece el lunes con sueño. Pero bueno, ahí está, es libre que haga lo que quiera. Charlie, así es que de esta manera llegamos al final del programa de hoy. Recuérdense que siempre, como decía alguien por ahí, no me recuerdo quién decía, siempre hagan el bien sin mirar a quién. Siempre respeten para que los respeten. Siempre amen para que los amen. Y así sucesivamente podemos transformar varias vidas. Así es.
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7: Crece la tensión internacional entre Estados Unidos e Irán. La crisis geopolítica se intensificó luego que nuevos anuncios del gobierno estadounidense relacionados con operaciones navales en Medio Oriente aumentó la preocupación por un posible conflicto regional de mayor escala. Israel y Líbano inician conversaciones de paz mediadas por Estados Unidos. Delegaciones de ambos países comenzaron negociaciones en Roma con el objetivo de reducir las hostilidades en las fronteras y avanzar hacia un acuerdo de seguridad permanente. El Salvador mantiene el foco en seguridad y cooperación regional. Durante la jornada continúan las reuniones de coordinación entre autoridades centroamericanas sobre seguridad fronteriza y cooperación regional frente a los desafíos derivados de la situación internacional. Sudamérica sigue con atención la volatilidad de los mercados internacionales. Analistas económicos señalaron que el aumento del precio del petróleo y la incertidumbre geopolítica podrían afectar las economías de exportación e importación de Sudamérica, incluyendo en las monedas y en el mercado de bursátiles de la región. Expertos advirtieron sobre el impacto global de la incertidumbre geopolítica. Organismos financieros y analistas internacionales coinciden en que la combinación de tensiones militares, volatilidad energética, cambios en los mercados, podría afectar el crecimiento económico mundial durante las próximas semanas. Los incendios forestales de Canadá deterioran la calidad del aire en Norteamérica. El humo procedente de grandes incendios forestales continúa desplazándose hacia el este del continente, afectando la calidad del aire en varias regiones de Estados Unidos y generando recomendaciones sanitarias para grupos vulnerables. Wall Street cierra al alza tras datos positivos de inflación. Los índices S&P 500 y Nasdaq finalizaron la jornada con ganancia después de conocerse cifras de inflación menores a las esperadas y sólidos resultados de los principales bancos estadounidenses, generando optimismo entre los inversionistas. Ola de calor amenaza a millones de personas en Estados Unidos, incluyendo Nueva York. Más de 125 millones de personas permanecen bajo alerta por temperaturas extremas. Los meteorólogos advirtieron que la costa este, incluida el área metropolitana de Nueva York, enfrentará condiciones peligrosas durante la semana. Panamá sigue atento al aumento de la presencia militar estadounidense en el Caribe. Diversos centros de análisis regionales informaron que continúa el seguimiento a los movimientos militares de Estados Unidos en el Caribe. Una situación que mantiene la atención de varios gobiernos centroamericanos por sus posibles repercusiones diplomáticas y de seguridad. Nueva York amplía la educación especial para pre-K. La alcaldía de Nueva York anunció una importante expansión de los programas de educación especial para niños de pre-K, con el objetivo de reducir listas de espera y mejorar el acceso de servicio para miles de familias. Las iniciativas fueron presentadas por el alcalde y el canciller del sistema escolar.
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1: Y seguimos con la fiesta del rey de los deportes, el fútbol, en el Mundial de FIFA 2026. La gran noticia de la jornada llegó desde Atlanta, donde Argentina consiguió una dramática clasificación a la gran final del Mundial tras vencer 2-1 a Inglaterra en una semifinal que se definió en los últimos minutos. El encuentro fue muy parejo. Inglaterra abrió el marcador al minuto 55 gracias a Anthony Gordon y durante gran parte del segundo tiempo parecía tener el boleto a la final. Sin embargo, la reacción del albiceleste fue espectacular. Enzo Fernández empató el partido al minuto 85 y ya en el tiempo de reposición, Lautaro Martínez marcó el gol del triunfo tras una asistencia de Lionel Messi, desatando la celebración de los campeones defensores. Con este resultado, Argentina disputará la gran final del Mundial frente a España, en un duelo que enfrentará a dos de las selecciones que mejor fútbol han mostrado durante todo el torneo. Será además un partido muy especial para Lionel Messi, quien buscará cerrar su extraordinaria carrera mundialista con un nuevo título. Por su parte, Inglaterra dejó escapar la ventaja en los minutos finales y ahora deberá enfocarse en el partido en el tercer lugar frente a Francia. El técnico Thomas Tuchel reconoció que su equipo perdió el control del encuentro tras ponerse en ventaja, mientras que el capitán Harry Kane lamentó la forma en que terminó el partido después del gran torneo realizado por los ingleses. Del lado argentino, Lionel Messi volvió a ser determinante, aunque no anotó. Participó directamente en el gol de la victoria y continúa como uno de los principales candidatos al Balón de Oro del torneo gracias a su extraordinario rendimiento durante toda la Copa del Mundo. Tras esta semifinal, ya quedó definido el cierre del Mundial. El sábado 18 de julio, Francia e Inglaterra disputará el partido por el tercer puesto y el domingo 19 de julio, el MetLife Stadium de East Rutherford será el escenario de la gran final entre España y Argentina, un enfrentamiento que promete paralizar el mundo del fútbol. Así queda todo listo para el desenlace histórico del Mundial de la FIFA 2026, con dos selecciones que llegan en un gran momento y que buscarán levantar el trofeo más importante del fútbol mundial. Hasta aquí el informe deportivo de Radio El Despertar 101.1 FM. Que tengan un excelente día y continúen en la mejor sintonía. Y disfruten su gran día deportivo.
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2: Muy buenos días, mis amigos del noroeste. Seguimos atravesando una semana bastante intensa en el noroeste de Estados Unidos. El calor continúa presente, pero hoy el gran protagonista vuelve a ser el humo proveniente de los incendios forestales de Canadá, quien por cierto mantiene los cielos brumosos y la calidad del aire comprometida en varias ciudades. Así que nada, si puedes evitar salir sería ideal y si no, aunque sea una mascarilla, no te vendría mal. Porque si es que hoy regresas a ver el cielo y parece que alguien le bajó la nitidez al planeta, créeme, no es idea tuya, es el humo. Así que nada, agarra de una vez tu vasito de agua y tu mascarilla que como te dije, te vendría muy bien y vamos ciudad por ciudad para ver qué nos espera con el clima el día de hoy. Para mis amigos de Nueva York, Nueva York amanece con calor, bruma y un ambiente bastante pesado, con una temperatura máxima de 34 grados Celsius, que serían 93 grados Fahrenheit, pero una mínima de 23 grados Celsius, que serían 73 grados Fahrenheit. El plan de emergencia por calor sigue activo y la calidad del aire permanece bajo alerta. Se recomienda limitar las actividades al aire libre y eso sí, mantener las ventanas cerradas todo lo que sea posible. Créeme, eso va a hacer la diferencia con tu salud y con el olor de tu casa. Para mis amigos de Nueva Jersey recibe el día con bastante sol, aunque detrás de una cortina de humo. Con una

bastante, bastante mínimas. El principal problema otra vez será la calidad del aire, que continúa en niveles poco saludables en gran parte del estado. Para mis amigos de Connecticut, Connecticut trae un pequeño respiro en las temperaturas, aunque no se libera del humo para nada. Con una temperatura máxima de 32 grados Celsius, que serían 90 grados Fahrenheit, pero una mínima de 20 grados Celsius, que serían 68 grados Fahrenheit. Tendremos una mezcla de nubes y claros durante toda la jornada y existe una baja, muy baja probabilidad de algún chubasco aislado hacia el exterior durante la tarde. Y si eso llegase a pasar, créeme que no sería para nada raro que ninguno de nosotros gane la lotería en los próximos 10 años, pues eso nos quitaría toda la suerte. Así de poco probable es que llueva hoy. Y finalizamos nuestro recorrido del día.

mantienen una alerta especial debido a los altos niveles de partículas en el aire. Todo lo que nos cuidamos del humo del cigarro como para que venga un incendio y nos arruine todo. Pero nada, toca estar con bastante cuidado de todas maneras. En resumen, para los que anduvieron por las nubes, tenemos humo canadiense afectando gran parte de la región. Tenemos temperaturas entre 30 y 34 grados Celsius, pero la buena noticia es que tenemos realmente muy

0: Son las 8:30 de la mañana.
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1: Bienvenidos al bloque informativo de Radio El Despertar, con las noticias más importantes del día de hoy.
2: Crece la tensión internacional entre Estados Unidos e Irán. La crisis geopolítica se intensificó luego que nuevos anuncios del gobierno estadounidense relacionados con operaciones navales en Medio Oriente aumentó la preocupación por un posible conflicto regional de mayor escala. Israel y Líbano inician conversaciones de paz mediadas por Estados Unidos. Delegaciones de ambos países comenzaron negociaciones en Roma con el objetivo de reducir las hostilidades en las fronteras y avanzar hacia un acuerdo de seguridad permanente. El Salvador mantiene el foco en seguridad y cooperación regional. Durante la jornada continúan las reuniones de coordinación entre autoridades centroamericanas sobre seguridad fronteriza y cooperación regional frente a los desafíos derivados de la situación internacional. Sudamérica sigue con atención la volatilidad de los mercados internacionales. Analistas económicos señalaron que el aumento del precio del petróleo y la incertidumbre geopolítica podrían afectar las economías de exportación e importación de Sudamérica, incluyendo en las monedas y en el mercado de bursátiles de la región. Expertos advirtieron sobre el impacto global de la incertidumbre geopolítica. Organismos financieros y analistas internacionales coinciden en que la combinación de tensiones militares, volatilidad energética, cambios en los mercados, podría afectar el crecimiento económico mundial durante las próximas semanas. Los incendios forestales de Canadá deterioran la calidad del aire en Norteamérica. El humo procedente de grandes incendios forestales continúa desplazándose hacia el este del continente, afectando la calidad del aire en varias regiones de Estados Unidos y generando recomendaciones sanitarias para grupos vulnerables. Wall Street cierra al alza tras datos positivos de inflación. Los índices S&P 500 y Nasdaq finalizaron la jornada con ganancia después de conocerse cifras de inflación menores a las esperadas y sólidos resultados de los principales bancos estadounidenses, generando optimismo entre los inversionistas. Ola de calor amenaza a millones de personas en Estados Unidos, incluyendo Nueva York. Más de 125 millones de personas permanecen bajo alerta por temperaturas extremas. Los meteorólogos advirtieron que la costa este, incluida el área metropolitana de Nueva York, enfrentará condiciones peligrosas durante la semana. Panamá sigue atento al aumento de la presencia militar estadounidense en el Caribe. Diversos centros de análisis regionales informaron que continúa el seguimiento a los movimientos militares de Estados Unidos en el Caribe. Una situación que mantiene la atención de varios gobiernos centroamericanos por sus posibles repercusiones diplomáticas y de seguridad. Nueva York amplía la educación especial para pre-K. La alcaldía de Nueva York anunció una importante expansión de los programas de educación especial para niños de pre-K, con el objetivo de reducir listas de espera y mejorar el acceso de servicio para miles de familias. Las iniciativas fueron presentadas por el alcalde y el canciller del sistema escolar.
3: Son las 9 de la mañana.
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0: Son las 9 de la mañana.
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1: Hola amigos de Radio El Despertar, ya es jueves y la agenda internacional llega cargada de musicales, conciertos y eventos culturales que prometen hacer vibrar escenarios en Estados Unidos y Europa. Así que prepárense porque hoy viajamos por Nueva York, Nueva Jersey, Connecticut, Filadelfia, Madrid y Barcelona. Con los eventos más destacados del día, comenzamos. Nuestra parada es la Gran Manzana. En el Schoenfeld Theater, Buena Vista Social Club continúa conquistando Broadway con una puesta en escena llena de música en vivo, ritmos cubanos y una historia que rinde homenaje a una de las agrupaciones más legendarias de la música latina. Sin duda, uno de los espectáculos más aclamados del verano. La noche también tendrá una cita imperdible en el Madison Square Garden, donde Conan Gray presentará su gira mundial interpretando éxitos como Heather, People Watching y Maniac en uno de los conciertos pop más esperados de este mes de julio. Y para quienes prefieren un ambiente más íntimo, el histórico Blue Note Jazz Club ofrecerá sus tradicionales funciones de las 8 y las 10 y media de la noche con destacados músicos internacionales. Nos trasladamos hasta Nueva Jersey y el legendario The Stone Pony de Asbury Park recibirá a Taking Back Sunday, una de las bandas más representativas del emo y el rock alternativo que ofrecerá un recorrido por los grandes éxitos de su carrera. Más tarde en Atlantic City, el HQ2 Nightclub celebrará una nueva Summer Beach Party con un DJ internacional, producción audiovisual y mucha música electrónica frente al mar. En Connecticut, la música continúa siendo protagonista. La Hartford Symphony Orchestra presentará una nueva edición de Summer Pops en el Bushnell Performing Arts Center, interpretando clásicos del cine, Broadway y grandes compositores estadounidenses. Mientras tanto, el College Street Music Hall recibirá a la banda de indie rock Pine Grove, que ofrecerá un concierto especial recorriendo las canciones más representativas de su trayectoria. Y para quienes disfrutan del blues y el soul, Black Eyed Sally's volverá a reunir a músicos invitados y artistas locales en otra gran noche de música en vivo. Nuestra siguiente parada es Philadelphia. En The Fillmore Philadelphia, la reconocida banda Death Cab for Cutie ofrecerá un espectáculo con los mayores éxitos de su carrera, convirtiéndose en uno de los conciertos más importantes de la semana. El teatro también tendrá su espacio con Les Miserables, que continúa emocionando al público desde la Academy of Music, manteniéndose como uno de los grandes clásicos de la cartelera. Y para cerrar la jornada, Chris Jazz Café ofrecerá nuevas sesiones de jazz en vivo con destacados músicos del circuito local. Ahora cruzamos el Atlántico para llegar a Madrid. El prestigioso ciclo Noches del Botánico recibirá a la legendaria banda escocesa Belle & Sebastian, que interpretará clásicos como The Boy with the Arab Strap, Funny Little Frog y canciones de su repertorio más reciente. La noche también promete mucha energía en el Movistar Arena, donde el colombiano Fate presentará su esperado Falso Tour 2026, interpretando éxitos como Luna, Perro Negro Normal y Fercho 100. Además, Foto España 2026 continúa ofreciendo exposiciones, visitas guiadas y actividades culturales en distintos espacios de la capital española. Cerramos nuestro recorrido en Barcelona. El emblemático musical Maricel continúa emocionando al público desde el Teatro Victoria, consolidándose como una de las producciones más representativas del teatro catalán. El Jamboree Jazz Club volverá a ofrecer dos funciones dedicadas al jazz y al sol con músicos nacionales e internacionales, y para quienes buscan una experiencia auténtica española, el Palau d'Almacés abrirá sus puertas con un espectáculo de flamenco en vivo, donde el baile, la guitarra y el canto serán los grandes protagonistas de la noche. Y así llegamos al final de nuestra agenda del mundo. Este jueves nos deja una combinación perfecta de Broadway, grandes conciertos internacionales, música latina, rock, jazz y espectáculos que siguen haciendo vibrar los escenarios más importantes del planeta. Yo soy Victoria Moreno y gracias por acompañarme un día más en Radio El Despertar. Que tengas un excelente jueves, disfruta mucho del día y recuerda que mañana volvemos con una nueva agenda del mundo para mantenerte siempre conectado con los mejores eventos internacionales. ¡Hasta la próxima!
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3: Bienvenidos al bloque informativo de Radio El Despertar, con las noticias más importantes del día de hoy. Crece la tensión internacional entre Estados Unidos e Irán. La crisis geopolítica se intensificó luego que nuevos anuncios del gobierno estadounidense relacionados con operaciones navales en Medio Oriente aumentó la preocupación por un posible conflicto regional de mayor escala. Israel y Líbano inician conversaciones de paz mediadas por Estados Unidos. Delegaciones de ambos países comenzaron negociaciones en Roma con el objetivo de reducir las hostilidades en las fronteras y avanzar hacia un acuerdo de seguridad permanente. El Salvador mantiene el foco en seguridad y cooperación regional. Durante la jornada continúan las reuniones de coordinación entre autoridades centroamericanas sobre seguridad fronteriza y cooperación regional frente a los desafíos derivados de la situación internacional. Sudamérica sigue con atención la volatilidad de los mercados internacionales. Analistas económicos señalaron que el aumento del precio del petróleo y la incertidumbre geopolítica podrían afectar las economías de exportación e importación de Sudamérica, incluyendo en las monedas y en el mercado de bursátiles de la región. Expertos advirtieron sobre el impacto global de la incertidumbre geopolítica. Organismos financieros y analistas internacionales coinciden en que la combinación de tensiones militares, volatilidad energética, cambios en los mercados, podría afectar el crecimiento económico mundial durante las próximas semanas. Los incendios forestales de Canadá deterioran la calidad del aire en Norteamérica. El humo procedente de grandes incendios forestales continúa desplazándose hacia el este del continente, afectando la calidad del aire en varias regiones de Estados Unidos y generando recomendaciones sanitarias para grupos vulnerables. Wall Street cierra al alza tras datos positivos de inflación. Los índices S&P 500 y Nasdaq finalizaron la jornada con ganancia después de conocerse cifras de inflación menores a las esperadas y sólidos resultados de los principales bancos estadounidenses, generando optimismo entre los inversionistas. Ola de calor amenaza a millones de personas en Estados Unidos, incluyendo Nueva York. Más de 125 millones de personas permanecen bajo alerta por temperaturas extremas. Los meteorólogos advirtieron que la costa este, incluida el área metropolitana de Nueva York, enfrentará condiciones peligrosas durante la semana. Panamá sigue atento al aumento de la presencia militar estadounidense en el Caribe. Diversos centros de análisis regionales informaron que continúa el seguimiento a los movimientos militares de Estados Unidos en el Caribe. Una situación que mantiene la atención de varios gobiernos centroamericanos por sus posibles repercusiones diplomáticas y de seguridad. Nueva York amplía la educación especial para pre-K. La alcaldía de Nueva York anunció una importante expansión de los programas de educación especial para niños de pre-K. con el objetivo de reducir listas de espera y mejorar el acceso de servicio para miles de familias. Las iniciativas fueron presentadas por el alcalde y el canciller del sistema escolar.
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4: Muy buenos días, buenas tardes o buenas noches a todos nuestros queridos hermanos, nuestros amados hermanos de Radio El Despertar, que poco a poco vamos sembrando luz al corazón de todos nuestros hermanos para que puedan expresar y sacar fácilmente ese inmenso amor que tienen en su corazón y todavía no se dan cuenta. Por lo tanto, al escuchar esta forma de comunicarles para llegar a sus corazones, que despierten de una vez a este inmenso amor que nos rodea de continuo. Bienvenido, hermano Pablo, una vez más acá a Radio El Despertar.
5: Gracias. Sé que soy bienvenido por ti y muchos hermanos que necesitan oír hablar del amor.
4: Es correcto, hermano Pablo, ya que poco a poco y de diferentes formas le voy explicando a mis hermanos que lo más importante de todo esto es el amor. Por lo tanto, tenemos una pregunta que no sé por dónde viene, pero hermano Pablo dice, ¿qué papel juegan los volcanes en el planeta Tierra?
5: El planeta es un ser vivo, con apariencia de que no tiene vida, porque la materia del planeta es una materia inerte, inerte en apariencia. Es un cuerpo vivo, es una estructura viva. Y como tal estructura, tiene que respirar. Y puedes imaginar esos volcanes como los lugares de este mundo por donde las energías se tienen que canalizar para ir ajustando los equilibrios energéticos internos necesarios. Así debéis ver el volcán. Y tú dices, ¿cuándo entra un volcán en erupción? Y tú dices, ¿cuándo corresponde? Por movimiento interno de este planeta, para reajustar la materia externa, la materia superior, para producir los cambios necesarios y para dar continuidad a la vida del planeta. Tiene apariencia de trastorno porque, claro, los lugares por donde se producen esas respiraciones son lugares que se tienen que deshabitar, porque todo eso genera la lava, el azufre, todos esos materiales. Observar lo que se produce en vuestro planeta, en los lugares cercanos a los volcanes en erupción, cuando esa lava, esa ceniza, todo va llegando al mar, que se produce en el mar pasado un tiempo, que se produce en la tierra pasado un tiempo, lo que te da idea de que todo aquello que acontece desde un orden material y que afecta a lo material está determinado por un orden de amor superior. Aún con apariencia de trastorno, el ser no razona, ve lo visible. Y lo visible en corto tiempo no espera a pasar un tiempo para ver el resultado de determinada manifestación. Los volcanes, vuestros hermanos volcanes, porque así hay que verlo, como tantos y tantos hermanos de esta madre naturaleza.
4: Podríamos decir entonces que los volcanes, cuando tienen estas erupciones, son trastornos locales y los beneficios son a nivel global.
5: Efectivamente. ¿Qué ocurriría si tú dejaras de respirar? Cuando yo he dicho que el volcán respira, tienes que ver que esa salida energética es inevitable. Esta materia necesita transpirar, respirar, ajustar, equilibrar. Y esas energías internas producen modificaciones materiales que visibilizáis en esas erupciones volcánicas. Y así todo, los cambios climáticos, todas las cosas que acontecen sin causa explicable, están ordenadas desde el amor, excepto aquellas desordenaciones que vosotros realizáis. Porque claro, vosotros intervenís sobre el planeta, sobre el clima y sobre zonas de vuestro planeta, sin pensar en el orden general, en el perjuicio que podéis producir para obtener vuestros beneficios humanos. Y claro, nosotros no actuamos así. Nosotros siempre actuamos por el bien general de esta humanidad. El planeta actúa ajustado a esta ley de orden y equilibrio.
4: Todo este movimiento de los volcanes, ¿qué ley viene actuando en ese momento?
5: Ley de ordenación y reordenación.
4: Nosotros siempre estamos con diferentes dificultades. Hay tantas teorías que hablan acerca de el mecanismo, cómo se hicieron las pirámides, pero las más famosas son las de allá de Egipto. Pero cuando comenzamos a observar en todo el planeta, hay pirámides por todos lados. ¿También estas pirámides juegan algún papel importante para sostener el equilibrio del planeta?
5: Yo tengo que decir que más que para sostener el equilibrio del planeta, es para vuestro conocimiento y desarrollo, porque os hace razonar. ¿Qué hicieron estos hermanos? ¿Por qué lo hicieron? ¿Qué método utilizaron? Y te das cuenta que desde los principios de la humanidad hay en vosotros algo más que inteligencia y que cerebro. Que la procedencia de todo aquello que vais realizando no es vuestra totalmente, sino que sois partícipe de lo que vais desarrollando. Y así ha sido la evolución de la humanidad. La evolución general de esta humanidad ha sido intuida, orientada por seres más elevados que han tomado un cuerpo físico, o sin tomar un cuerpo físico, desde lo alto se ha intuido a seres con una capacidad, con una frecuencia vibratoria, para que actuaran en beneficio de la humanidad, para que actuaran en beneficio de sus hermanos. Y así ha sido todo este desarrollo. Por lo tanto, hay que verlo como algo que pertenece a un pasado, pero preparando un futuro. Todo esto asentado también en cierto personalismo, porque habrá que ver que determinadas estructuras físicas, como las pirámides, han sido muy costosas para los humanos, a costa del sacrificio, del esfuerzo y de la muerte de tantos y tantos seres. Pero al mismo tiempo manifiesta ese orden superior dentro de vuestra ignorancia y desconocimiento. Así hay que verlo.
4: Manteniendo la tranquilidad y la calma, podemos comenzar en estos tiempos de cambio, poner nuestra atención a nuestra parte sensible, a la parte del corazón, a la parte del alma, para poder estar en condiciones de ir entendiendo estos aspectos y poder ver con claridad que lo único que realmente cuenta, que todo lo que está en nuestro entorno tiene vida y hay alguna razón por qué existe, y eso lo llevaría a estar conscientes y poder amar todo lo que nos rodea. ¿Eso es así entonces?
5: El ser que ciertamente tenga un grado de despertar, que dependéis totalmente, íntegramente, de una energía de amor, que hay que reconocer, que hay que descubrir y que hay que instaurar en vuestras materias. Es el proceso del cambio que ahora se realiza en vuestra humanidad. Es inevitable. Todavía no lo veis, porque la mayoría de esta humanidad permanece dormida, pero el amanecer está a las puertas, a la vuelta de la esquina, dentro de un tiempo humano que ya os sitúa en un nuevo tiempo, un tiempo donde el sentir del tiempo también será distinto, porque la frecuencia vibratoria te da otro sentir del tiempo, que no es tan humano. Por eso es importante tomar conciencia de lo que es la vibración. En este caso, la vibración interna. Y la vibración interna solo es posible verla cuando observáis vuestro interior. Y tú dices, ¿qué se mueve en mí? ¿Cómo se mueve en mí? ¿A dónde me conduce este sentir interno? Pero llegar ahí supone acallar esta materia de tantos y tantos pensamientos inútiles. Los pensamientos, el motor de vuestra materia durante tanto tiempo, deben ser acallados, apartados y transformados para que os mováis en esto que es la frecuencia vibratoria. Y la frecuencia vibratoria solamente puede verla a través del corazón, que es el que emite esta frecuencia vibratoria de amor. Y cuando tú te centras en tu corazón, que es tu sentir interno, y ese sentir interno lo visibilizas con amor, porque no puedes ver otra cosa desde tu corazón más que el amor que hay en ti y el amor que te rodea en todo y en todo. Entonces empiezas a ver y a sentir esta frecuencia. Es un paso que hay que dar y que debe ser inevitable para acceder a un nivel superior de conciencia. Conciencia y conciencia van de la mano. Conciencia es del espíritu, la conciencia es del alma. El espíritu puede entender y comprender ahora lo que el corazón emite a través de la frecuencia vibratoria de amor. Es el sentimiento que ahora se sitúa como conocimiento a través de vuestros espíritus. Y entonces vuestro espíritu, que ya despierta, se ilumina y reconoce la voz interior, la voz del corazón, la voz del alma, y se deja dirigir y conducir por el alma. Ese es el estado consciente superior.
4: El conocimiento es del espíritu y el sentimiento es del alma.
5: Sí, es así, pero tendréis que ir viendo que ahora podéis hacer esta distinción, porque no hay conjunción completa, total, entre alma y espíritu. Llegará un tiempo y lo sentiréis así. No habrá diferencia entre alma y espíritu. Lo que es el sentimiento expresará vuestro conocimiento, y lo que es vuestro conocimiento será producto de vuestro sentimiento. Pero todo esto veréis en vuestro cuerpo físico, que se aunará con el alma y el espíritu. Es una trinidad, es una trilogía: alma que siente, espíritu que reconoce y cuerpo que mueve y se expresa con este sentimiento de amor que tú reconoces y asumes.
4: Sería muy interesante entonces esta, ir sintiendo gradualmente esta unión entre alma y espíritu para poderlo manifestar a través del cuerpo. Entonces, aquello que los habían dicho en un pasado, por los frutos los conoceréis. Esos frutos que vamos a demostrar a través del cuerpo vienen por la unión o por el conocimiento, sentimiento que tiene alma y espíritu. El fruto es el que se va a poder manifestar a través del cuerpo.
5: El cuerpo es la naturaleza demostrativa. Si hay verdadero conocimiento, y en este caso conocimiento del amor, lo deberéis expresar y demostrar a través de un cuerpo. Si esto no es así, todo se

0: pequeños de que el conocimiento del amor va para el alma, el conocimiento de la energía para el espíritu, y el conocimiento pues se va a ir uniendo para poderlo demostrar a través del cuerpo. Y el que no esté de acuerdo, le digo yo, que esto no funciona así, que sencillamente deje de respirar a ver si esto funciona. Y todos saben de que nosotros aquí vivimos respirando. Así es de que el conocimiento del amor va a llegar un tiempo de que, y estamos llegando a ese tiempo para el cambio evolutivo, este cambio evolutivo que estamos dando, de que es de suma importancia. No se podrá trascender más si no se está amando siempre.
1: El ser espiritual camina hacia un respirar de amor. ¿Cómo respiras en el amor? Y tú dices, respirar es la imagen de que mi cuerpo tiene vida, de que vive y se manifiesta. Si no hubiera respiración, no hay vida, vida física, vida humana. Pero ahora entráis en otra respiración. Respirar en el amor, que da vida a vuestros espíritus y que lo podéis manifestar ya en vuestros cuerpos. Pero es el espíritu el que respira y se alimenta del amor, que es necesario para todo espíritu. No hay ningún espíritu consciente que viva al margen del amor. Hay espíritus inconscientes, pero estos no respiran todavía en el amor. Todo este bajo astral, todo este inframundo, incluso muchos hermanos con cuerpo físico que os rodean, están perdidos, están muertos en vida, aunque parece que viven, pero están muertos, porque no respiran desde el amor, porque no se alimentan desde el amor, porque el amor no es reconocido por ellos, no es aceptado por ellos, no consideran el amor lo mejor. Pero es cuestión de tiempo. Tú dirás que cada ser en su libertad decida vivir en el amor o al margen del amor. Tú empiezas a vivir en el amor, a respirar en el amor, para que el amor te vivifique este cuerpo. Y tú dirás, ¿qué siento o puedo sentir a través del amor? Un cuerpo más ligero, un cuerpo más sano, un cuerpo más limpio, un cuerpo sin dolor, un cuerpo sin temor, un cuerpo que no me parece que es el cuerpo que arrastraba. Que cuando el ser vive al margen del amor, se arrastra o lo arrastra este cuerpo y vive en un mundo infeliz, con trastorno y preocupación, con queja continua, con incomprensión hacia todo y hacia todo. El amor te vivifica y te da lo que no te puede dar esta materia densa todavía, egoísta, muy egoísta, porque tu egoísmo te aparta del amor. Mientras no limites y reduzca este egoísmo, el amor no se puede manifestar. Estáis en un tiempo donde el amor se tendrá que ir haciendo presente y veréis sorprendentes manifestaciones del amor que no habéis visto nunca, que tampoco habéis sentido nunca.

0: pero es el tiempo. Deber y sentir. Deber y sentir. Lo que nunca antes habéis visto y sentido.
1: Qué amplio todito esto. Es un poquito para nuestras mentes, nuestras células, es un poquito complicado poderlo entender. Lógicamente, veo la imagen de que si estoy respirando conscientemente, ya no tengo que pensar que estoy respirando oxígeno, sino que estoy respirando la presencia de esta energía divina y que me da vida. Y si lo hago de esa manera, consciente, que tarda un tiempo para llegar a estos estados, que por ratos, ya ves, de que lo comienzo a hacer o pienso que lo hago, y esto se traduce en estar sano, en estar sin dolor y estar sin temor. Estas imágenes sería muy importante que nuestros hermanos las entiendan y las hagan suyas, porque de esa manera se alejarían del dolor, no por miedo, sino que por amor.
0: Hay una imagen del amor todavía errónea, porque el amor que todavía considera el ser humano está sustentado en la materia y en lo agradable de esta materia. Y consideráis que si estáis en el amor, todo tiene que ser agradable para estos cuerpos físicos. Y claro, es un punto de partida erróneo, porque lo agradable es agradable solo para el cuerpo, para la materia, pero no para el amor. El amor se mueve con agrado y desagrado de tu materia. Puedes estar en el agrado y estar en la vibración de amor, pero también puedes estar en el desagrado y estar en la vibración de amor. Y entonces, ¿cómo puedo situar el amor con agrado o desagrado? Entonces sitúas ahora tu alma, que es la manifestación y expresión del amor, y dice: mi alma, que es la manifestación del amor del Creador, esencia y presencia suya, vive en mí y se manifiesta en mí a través de eso que llamáis voz de la conciencia, que es la que me dicta en cada momento aquello que siento que debo hacer, porque la conciencia me dicta desde mi sentir, no desde mi pensar. Y tú dices: siento que debo hacer esto, pero no me gusta, me desagrada, me agobia. Y claro, todo ello debes verlo ahora claramente. No hay agrado en muchas de tus actuaciones que deberías realizar, pero el amor a través de la conciencia te hace sentir que debes hacerlo a costa del sacrificio de tu cuerpo, de la entrega de tu cuerpo, del malestar de tu cuerpo o del dolor de tu cuerpo. Y todo ello para expresar el amor a tus hermanos, para ayudar a tus hermanos, para orientar a tus hermanos, para producir en tu entorno humano expresión y manifestación de la luz, amor de lo alto. Tú estarás alumbrando si el amor está presente en ti como un deber fraterno, como un deber de conciencia, que tú lo haces sin pensar si te beneficia o te perjudica, si lo comprendes o no lo comprendes, si dudas de ello, pero sientes un impulso de un deber que se ajusta a eso que llamáis conciencia. Y ahora tienes que situarte en el deber de conciencia. Ahí hay que situarse siempre, en tu deber de conciencia, en tu deber de conciencia. Y tu deber de conciencia es un deber de amor, un deber de amar. Ahora, observa todas tus acciones, desde el más mínimo pensamiento hasta el más pequeño sentimiento, para ver cuál es su procedencia y situarlo en una energía de amor. No pienses nada negativo. No sientas nada negativo. Y si lo sientes, apártalo. Apártalo. Para que solo haya en ti manifestación de amor. Así cubrirás este cuerpo con una vibración de amor, de pensamiento y de sentimiento, que impedirá ninguna frecuencia baja o negativa. Así que sé consciente de lo que debes mover y de lo que no debes mover, para que el amor esté siempre presente a través tuya.
1: Qué amplia imagen. Esta imagen deberíamos todos de ponerla en práctica, de pedirle la ayuda a esta fuerza superior para que nos ayuden a poderlo poner en práctica todo esto. Entonces, teníamos aquella indicación muy importante, pero no se ha entendido correctamente cuando nos decían: el cuerpo es el templo del Espíritu Santo, por lo tanto, hay que cuidarlo. Una imagen material, pero expresando algo espiritual al fondo.
0: Fíjate, tú has dicho, acabas de decir, el cuerpo es el templo del Espíritu Santo. Yo digo, sois espíritu, espíritu destinados a la santidad, porque la santidad, el espíritu será santo en un momento de su evolución. No hay un espíritu santo, sino que todos los espíritus están destinados a ser santos. La santidad es la perfección del espíritu cuando ha alcanzado una alta graduación de amor. Entonces, el espíritu es otro y ya no necesita cuerpo. y puedes vivir en el espíritu como espíritu, orbitando por encima de esta tierra y de otros muchos planetas, viajar a través del cosmos sin espacio ni tiempo, porque ya no hay espacio ni tiempo que condicione a estos espíritus lo que no es posible con una materia y con un cuerpo. El ver la diferencia entre lo trascendente y eterno y lo material, que es finito, ilimitado. Y hay que situarse en lo que permanecerá, en lo que ha sido, es y será, porque el cuerpo es uno para una sola vida. Habéis tenido miles de cuerpos y continuaréis teniéndolo, aquellos que lo necesiten, otros no, porque podrán trascender a cuerpos más etéreos, más sutiles, y en un tiempo llegar a ser espíritus que viven desde el espíritu, como espíritu, para alumbrar e iluminar a tantas y tantas humanidades.
1: Tenemos que ir limpiando poco a poco todo este diferentes dificultades, o evolucionando cada vez más. Y ahora se trata de evolucionar de una forma consciente para poder estar en condiciones de vivir en esta nueva etapa evolutiva, el mundo de regeneración. Todo mundo pregunta y quieren saber qué es lo importante, qué es lo necesario para poder dar este salto evolutivo del mundo de expiación y prueba al mundo de regeneración. En pocas palabras es amar más, pero ¿cómo lo podemos, algo más que se pueda hacer después de eso?
0: Bueno, amar es el principio y el fin, el alfa y el omega. ¿Qué hay que hacer o qué se puede hacer además de amar? Y yo digo, amar más, porque amar no es algo que ya el ser haya alcanzado en ese grado máximo, sino que amar es un estado creciente que el ser va manifestando cuando crece en esta frecuencia vibratoria de amor. Se trata de ir viendo que podéis siempre amar más, y que si hoy amas un poco más y pasas de 1 a 2, mañana amarás más de 2 a 3, y pasado amarás más de 3 a 4, y así hasta un infinito de amor. Pero no sabes dónde estás en ese desarrollo del amor en ti, pero sí sabes que tienes que incrementar. Y ahora lo fundamental es incrementar la frecuencia vibratoria de amor. Ello supondrá tener mayor luz y mayor capacidad de emitir esta luz amor. Todo esto se concretará en el plano físico, con las claridades correspondientes y con las actuaciones correspondientes. Pero el principio es amar más. Concéntrate en amar más, y para amar más te tendrás que dirigir a la fuente de amor creadora continuamente, para beber de esa fuente y que ese agua de amor te alimente, te regenere, te transforme y te sitúe en un ser que todavía no eres, pero que estás trabajando para ello. Y en algún momento el amor estará en ti visiblemente y sensiblemente. Se trata de eso, de ser más sensible y expresar más, un grado de amor mayor.
1: Qué bien. Todos los seres humanos que estamos dentro de una estructura física no conocemos realmente lo que ha sucedido en nuestras vidas pasadas por el mecanismo de la ley de la reencarnación. Y por lo general, todos tenemos miedo a eso que le llamamos muerte, porque ignoramos dónde vamos a ir a parar. Yo a veces le digo a mis hermanos que en esencia somos seres espirituales y volvemos a nuestra propia realidad. ¿Cómo funciona eso de la muerte? ¿Dónde van a parar todos los espíritus o hay diferentes niveles?
0: Habría que decir que la muerte no existe. Entonces, ¿cómo tengo que ver la muerte? Y tú dirás, como un tránsito, como un cambio de estado del ser. ¿Cómo veis ahora? La mayoría de los seres que habitáis esta humanidad, y tú dices, lo que vemos es un cuerpo con carácter general. Nadie ve el espíritu y tampoco veis el alma. Lo que veis es un cuerpo, cuerpo finito, que tendréis que perder. Y que estos cuerpos consideran que son reales y no transitorios. Y además consideran que, o consideráis, que poseéis un cuerpo y que este cuerpo os pertenece y que este cuerpo siente el impulso y la necesidad de permanecer vivo, porque es lo que este cuerpo trae de creación. Ese amor egoísta que lo impulsa a mantener el cuerpo por encima de todo y a temer perderlo y a temer a la muerte y a intentar evitarla, aunque sabe que es imposible evitar. Lo que trata es de posponerlo, vivir más años. Y así todo cuerpo físico humano que ve el cuerpo y vive para el cuerpo. Pero ¿y tú como espíritu qué ves? ¿Qué puedes ver? Y tú dices, un cuerpo como instrumento que utilizo y me sirve para el desarrollo de mi espíritu, para el crecimiento de mi espíritu, para la evolución de mi espíritu. Y viéndolo así, acepto la muerte como inevitable, como útil y como medio de situarme en el amor. Porque cuando tú pierdes el cuerpo, tu espíritu va a ese campo espiritual de luz amor, no inmediatamente. Ya explicaremos o se explicará en otro momento todo eso, pero tardáis a veces muchos años de un vivir humano, desde que desencarnáis hasta que llegáis al campo espiritual, ya sin cuerpo físico, ya habiendo sido limpiados para preparar la siguiente encarnación. Si procedéis de estos mundos inferiores, como es vuestro mundo, entonces te das cuenta de que no me sirve para esta vida vivir para el cuerpo, preocuparme tanto del cuerpo y abandonar este espíritu sin ver qué es mi espíritu y qué necesita mi espíritu. De forma que la muerte tenga el valor ajustado, como decía, la muerte no existe, la muerte es de mi materia que desaparece, sin embargo, mi espíritu continúa y continúa como una energía que dentro de su evolución y progreso pasará por estados transitorios, por estados de cambio, por estados de limpieza, por estados de mejora, para preparar la siguiente encarnación. Y entonces tú verás que es inevitable que hagas un trabajo en la dirección de verte como espíritu, sentirte como espíritu y ir abandonando este cuerpo, moviéndote cada vez más como espíritu y cada vez menos como cuerpo. Es ahora eso lo importante. No que penséis en la muerte y temáis a la muerte, sino en que veáis el cuerpo como un instrumento muy, muy útil para este cambio y transformación, para acceder a estos niveles superiores y para producir grandes cambios, inevitables cambios, y ver que si esto lo hacéis así, sentiréis una gran diferencia entre el ser que sois todavía y el ser que se puede situar, para no sufrir más, para no temer más, para no pasar más penas y penurias. Empieza a ver, a sentirte y a reconocerte más allá de la muerte, sin temer a la muerte, sino esperar que ella llegue cuando tú hayas cumplido tu tarea y tu labor, porque con este cuerpo físico tienes una tarea y una labor en ese desarrollo del amor que de ti se espera. Así que piensa en esto.
1: Recordándole a todos nuestros queridos hermanos que este es un conocimiento veraz, real, verdadero, y va dirigido a sus corazones para que comiencen a sentir ese inmenso amor que tienen dentro y todavía no lo reconozcan, no lo reconocen. Y diciendo esto, que también sepan, que tengan plena conciencia de que la muerte no existe, simplemente es un cambio del mundo físico a la verdadera vida, que es la vida espiritual. Por lo tanto, en las próximas ocasiones hablaremos mucho más al respecto. También que tenemos material de apoyo, tenemos libros, tenemos folletos, tenemos diferentes aspectos que los hablan y nos explican paso a paso cómo funciona todito esto. Así es de que el que esté interesado puede buscarlo, contactarse con nosotros para que puedan ampliar su conocimiento al respecto. Por lo tanto, hermano Pablo, estos son los aspectos más importantes de que del conocimiento humano, que tiene que ir tomando plena conciencia de que tantas cosas que nos molestan, nos preocupan, no es real, porque siempre hay un punto de verlo de diferente manera, y ese punto es el conocimiento espiritual.
0: Es imprescindible. Ahora, el conocimiento espiritual, que es el conocimiento de vuestros espíritus, y no será posible acceder a este conocimiento superior si el amor no está presente en el ser, presente y visible, presente y visible.
1: Es muy importante para todos nuestros hermanos de que comiencen a pensar y a sentir ese inmenso amor que tienen en sus corazones y comiencen a pedir la ayuda directamente de Dios, a lo que le llamamos Dios, a esta fuente divina, a esta fuente creadora. Y recordándoles también de que tenemos un sinnúmero de seres en diferentes niveles que nos están ayudando, que nos están guiando paso a paso para poder que seamos conscientes de este trabajo espiritual que está gestándose en nuestro entorno para poder pasar con facilidad a la nueva etapa evolutiva.
0: Es ver ahora la importancia de ser consciente no solamente de que sois seres de luz y de amor, sino de que todas las ayudas de el amor pueden ser manifiestas a través de la ley de fraternidad cósmica. Es una ley que determina el amor para ayudar, impulsar, conducir a seres a estos niveles superiores de conciencia. Las ayudas son grandes, más ahora, pero el ser tiene que ser consciente y tiene que solicitar y apoyarse en estas ayudas. Que si os movéis por vuestra cuenta, yo no diré que lo hacéis mal, yo tendré que decir que lo podéis hacer mejor, porque hacer la tarea solo es más dificultoso, aunque tú sientas el impulso del amor. Por eso debéis ir sintiendo quiénes sois, sentir quién eres es fundamental ahora. Nadie te puede decir quién eres si tú no lo sientes. Te invito a sentir. A sentir el amor de Dios en ti. Si tú abres tu corazón y cierras tu pensamiento.
1: Al cerrar nuestra mente y abrimos nuestro espíritu, podemos conectar más fácilmente con todo este mundo, este océano, este universo de amor que nos rodea, y ahí aparecerán todas las ayudas que realmente necesitamos para poder estar, no diríamos en paz y armonía, sino para poder evolucionar conscientemente.
0: Es necesario utilizar estas ayudas, porque estos tiempos también son de oscuridad, y la oscuridad quiere que pertenezcas a esta oscuridad. Te intentará arrastrar por las condiciones energéticas que ahora están situadas en el planeta. La densidad es enorme, enorme. Pero dicho esto, esta luz limpiadora que ya se está situando irá limpiando, limpiando y limpiando. Todo eso no es rápido ni fácil, pero se pretende que en un tiempo la selección esté hecha. Los que sienten y viven en el amor, los que no terminan de sentir y viven desde la materia, continuaréis cada uno vuestro camino, vuestro recorrido. Pero este mundo será partido en dos mundos y no quedará nada del viejo mundo, que ahora todavía reconocéis. Cuando la limpieza final se produzca, no quedará ni rastro del desamor.
1: Para mis queridos hermanos, poco a poco nosotros vamos sembrando luz o activando la luz que está en sus corazones. Vamos a continuar con esta temática porque es de suma importancia que todos los hermanos, todos mis amados hermanos de esta humanidad, entiendan de que solamente por el amor los salvaremos de tantas dificultades. Y esta limpieza, la cual os habla nuestro hermano, no es para que tengamos temor, sino que tengamos esperanza, porque al final hay una luz que nos rodea, hay una luz que nos protege, pero para unirnos a esa luz, para tener esa protección, deberemos de estar amando siempre. Esa es la visión correcta, hermano.
0: El ser busca siempre la protección, pero no hay nada de qué protegerse si estáis amando. Porque piensa lo siguiente: cuando tú piensas en protegerte, es porque tienes temor. Y cuando tienes temor, el temor te puede alcanzar. Pero cuando tú estás en el amor, no hay ninguna otra frecuencia, ninguna otra energía. No hay temor, no hay miedo, no hay duda. No hay trastorno, no hay dolor, no hay nada negativo. Así que no te tienes que proteger de nada, ni de nadie, sino amarlo todo, empezando por amar a Dios sobre todas las cosas y amando a todos tus hermanos que te rodean y habitan en este planeta.
1: Es tan simple, es tan sencillo entonces para todos mis hermanos. Recuerden esta última imagen que nos marca nuestro hermano Pablo, que hay que recordar que hay que amarlo todo y amar a todos los seres de este planeta. Y además ahora incluyamos amar a el planeta. Como lo dijo al principio, también es un ser que está en otra forma de expresión de vida, que nosotros no lo entendemos, pero poco a poco vamos a ir entendiendo todo este mecanismo de la ley, ya que tenemos un instructor que nos está guiando paso a paso para poder entender, comprender estos nuevos aspectos, no solamente de la parte espiritual, sino que lo más importante, la parte del amor. Así es que, hermano Pablo, casi estamos llegando al final de un encuentro más. En nombre mío y de mis hermanos te doy las gracias, pero ¿qué más te puedo decir? Que te amo.
0: Bueno, puedes decir que me amas, pero yo tengo que decir que os amo a todos. Los que me escucháis y los que no me escuchan, porque claro, tengo la capacidad como vosotros, de amar a todos, aunque no me amen, aunque no me vean, aunque no me conozcan. ¿Te das cuenta de que el amor es una energía por encima de la materia, que tiene un poder enorme, un poder máximo, que solo está en el amor, y que tú puedes manifestar desde el amor en tu nivel? Así que, amados hermanos, que el amor sea cada vez más manifiesto en vosotros.
1: Ya lo saben, queridos hermanos que nos escuchan acá en Radio El Despertar, que poco a poco vamos a ir llegando, tratando la manera, respetando su libertad de llegar a sus corazones, no porque queremos llegar, sino porque es útil y necesario llegar para despertarlos, recordarles de que en su interior existe esa luz, esa chispa de amor. Actívenla, esa luz, para que podamos juntos poder evolucionar, y se evoluciona con amor. Así es de que nos encontramos en la próxima ocasión, y recuérdense que todos los sábados y domingos a las 10 de la mañana, hora de Nueva York, nos encontramos. Es la cita semanal que tenemos para poder continuar avanzando poco a poco en esta distribución, en esta forma de llegar a sus corazones. Así es que hasta la próxima.
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4: Hola amigos de Radio El Despertar, ya es jueves y la agenda internacional llega cargada de musicales, conciertos y eventos culturales que prometen hacer vibrar escenarios en Estados Unidos y Europa. Así que prepárense porque hoy viajamos por Nueva York, Nueva Jersey, Connecticut, Filadelfia, Madrid y Barcelona con los eventos más destacados del día. ¡Comenzamos! Nuestra parada es la Gran Manzana. En el Schoenfeld Theater, Buena Vista Social Club continúa conquistando Broadway con una puesta en escena llena de música en vivo, ritmos cubanos y una historia que rinde homenaje a una de las agrupaciones más legendarias de la música latina. Sin duda, uno de los espectáculos más aclamados del verano. La noche también tendrá una cita imperdible en el Madison Square Garden, donde Conan Gray presentará su gira mundial interpretando éxitos como Heather, People Watching y Maniac en uno de los conciertos pop más esperados de este mes de julio. Y para quienes prefieren un ambiente más íntimo, el histórico Blue Note Jazz Club ofrecerá sus tradicionales funciones de las 8 y las 10 y media de la noche con destacados músicos internacionales. Nos trasladamos hasta Nueva Jersey y el legendario de Stone Pony de Asbury Park recibirá a Taking Back Sunday, una de las bandas más representativas del emo y el rock alternativo, que ofrecerá un recorrido por los grandes éxitos de su carrera. Más tarde en Atlantic City, el HQ2 Nightclub celebrará una nueva Summer Beach Party con un DJ internacional, producción audiovisual y mucha música electrónica frente al mar. En Connecticut, la música continúa siendo protagonista. La Hartford Symphony Orchestra presentará una nueva edición de Summer Pops en el Bushnell Performing Arts Center, interpretando clásicos del cine, Broadway y grandes compositores estadounidenses. Mientras tanto, el College Street Music Hall recibirá a la banda de indie rock Pine Grove, que ofrecerá un concierto especial recorriendo las canciones más representativas de su trayectoria. Y para quienes disfrutan del blues y el soul, Black Eyed Sally's volverá a reunir a músicos invitados y artistas locales en otra gran noche de música en vivo. Nuestra siguiente parada es Philadelphia. En The Fillmore Philadelphia, la reconocida banda Death Cab for Cutie ofrecerá un espectáculo con los mayores éxitos de su carrera, convirtiéndose en uno de los conciertos más importantes de la semana. El teatro también tendrá su espacio con Les Miserables, que continúa emocionando al público desde la Academy of Music, manteniéndose como uno de los grandes clásicos de la cartelera. Y para cerrar la jornada, Chris Jazz Café ofrecerá nuevas sesiones de jazz en vivo con destacados músicos del circuito local. Ahora cruzamos el Atlántico para llegar a Madrid. El prestigioso ciclo Noches del Botánico recibirá a la legendaria banda escocesa Belle & Sebastian, que interpretará clásicos como The Boy with the Arab Strap, Funny Little Frog y canciones de su repertorio más reciente. La noche también promete mucha energía en el Movistar Arena, donde el colombiano Faith presentará su esperado Falso Tour 2026, interpretando éxitos como Luna, Perro Negro Normal y Fercho 100. Además, Voto España 2026 continúa ofreciendo exposiciones, visitas guiadas y actividades culturales en distintos espacios de la capital española. Cerramos nuestro recorrido en Barcelona. El emblemático musical Maricel continúa emocionando al público desde el Teatro Victoria, consolidándose como una de las producciones más representativas del teatro catalán. El Jamboree Jazz Club volverá a ofrecer dos funciones dedicadas al jazz y al sol con músicos nacionales e internacionales, y para quienes buscan una experiencia auténtica española, el Palau d'Almacés abrirá sus puertas con un espectáculo de flamenco en vivo, donde el baile, la guitarra y el canto serán los grandes protagonistas de la noche. Y así llegamos al final de nuestra agenda del mundo. Este jueves nos deja una combinación perfecta de Broadway, grandes conciertos internacionales, música latina, rock, jazz y espectáculos que siguen haciendo vibrar los escenarios más importantes del planeta. Yo soy Victoria Moreno y gracias por acompañarme un día más en Radio El Despertar. Que tengas un excelente jueves, disfruta mucho del día y recuerda que mañana volvemos con una nueva agenda del mundo para mantenerte siempre conectado con los mejores eventos internacionales. ¡Hasta la próxima!
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5: Muy buenos días, mis amigos del noroeste. Seguimos atravesando una semana bastante intensa en el noroeste de Estados Unidos. El calor continúa presente, pero hoy el gran protagonista vuelve a ser el humo proveniente de los incendios forestales de Canadá, quien por cierto mantiene los cielos brumosos y la calidad del aire comprometida en varias ciudades. Así que nada, si puedes evitar salir sería ideal, y si no, aunque sea una mascarilla, no te vendría mal. Porque si es que hoy regresas a ver el cielo y parece que alguien le bajó la nitidez al planeta, créeme, no es idea tuya, es el humo. Así que nada, agarra de una vez tu vasito de agua y tu mascarilla, que como te dije, te vendría muy bien, y vamos ciudad por ciudad para ver qué nos espera con el clima el día de hoy. Para mis amigos de Nueva York, Nueva York amanece con calor, bruma y un ambiente bastante pesado, con una temperatura máxima de 34 grados Celsius, que serían 93 grados Fahrenheit, pero una mínima de 23 grados Celsius, que serían 73 grados Fahrenheit. El plan de emergencia por calor sigue activo y la calidad del aire permanece bajo alerta. Se recomienda limitar las actividades al aire libre y eso sí, mantener las ventanas cerradas todo lo que sea posible. Créeme, eso va a hacer la diferencia con tu salud y con el olor de tu casa. Para mis amigos de Nueva Jersey recibe el día con

bastante mínimas. El principal problema otra vez será la calidad del aire, que continúa en niveles poco saludables en gran parte del estado. Para mis amigos de Connecticut, Connecticut trae un pequeño respiro en las temperaturas, aunque no se libera del humo para nada. Con una temperatura máxima de 32 grados Celsius, que serían 90 grados Fahrenheit, pero una mínima de 20 grados Celsius, que serían 68 grados Fahrenheit. Tendremos una mezcla de nubes y claros durante toda la jornada y existe una baja, muy baja probabilidad de algún chubasco aislado hacia el exterior durante la tarde. Y si eso llegase a pasar, créeme que no sería para nada raro que ninguno de nosotros gane la lotería en los próximos 10 años, pues eso nos quitaría toda la suerte. Así de poco probable es que llueva hoy. Y finalizamos nuestro recorrido del día de hoy con mis delfines de Filadelfia. Filadelfia continúa dentro de los puntos más afectados por la contaminación del aire.

que nos cuidamos del humo del cigarro como para que venga un incendio y nos arruine todo. Pero nada, toca estar con bastante cuidado de todas maneras. En resumen, para los que anduvieron por las nubes, tenemos humo canadiense afectando gran parte de la región. Tenemos temperaturas entre 30 y 34 grados Celsius, pero la buena noticia es que tenemos realmente muy

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1: Bienvenidos al bloque informativo de Radio El Despertar, con las noticias más importantes del día de hoy.
2: Crece la tensión internacional entre Estados Unidos e Irán. La crisis geopolítica se intensificó luego que nuevos anuncios del gobierno estadounidense relacionados con operaciones navales en Medio Oriente aumentó la preocupación por un posible conflicto regional de mayor escala. Israel y Líbano inician conversaciones de paz mediadas por Estados Unidos. Delegaciones de ambos países comenzaron negociaciones en Roma con el objetivo de reducir las hostilidades en las fronteras y avanzar hacia un acuerdo de seguridad permanente. El Salvador mantiene el foco en seguridad y cooperación regional. Durante la jornada continúan las reuniones de coordinación entre autoridades centroamericanas sobre seguridad fronteriza y cooperación regional frente a los desafíos derivados de la situación internacional. Sudamérica sigue con atención la volatilidad de los mercados internacionales. Analistas económicos señalaron que el aumento del precio del petróleo y la incertidumbre geopolítica podrían afectar las economías de exportación e importación de Sudamérica, incluyendo en las monedas y en el mercado de bursátiles de la región. Expertos advirtieron sobre el impacto global de la incertidumbre geopolítica. Organismos financieros y analistas internacionales coinciden en que la combinación de tensiones militares, volatilidad energética, cambios en los mercados, podría afectar el crecimiento económico mundial durante las próximas semanas. Los incendios forestales de Canadá deterioran la calidad del aire en Norteamérica. El humo procedente de grandes incendios forestales continúa desplazándose hacia el este del continente, afectando la calidad del aire en varias regiones de Estados Unidos y generando recomendaciones sanitarias para grupos vulnerables. Wall Street cierra al alza tras datos positivos de inflación. Los índices S&P 500 y Nasdaq finalizaron la jornada con ganancia después de conocerse cifras de inflación menores a las esperadas y sólidos resultados de los principales bancos estadounidenses, generando optimismo entre los inversionistas. Ola de calor amenaza a millones de personas en Estados Unidos, incluyendo Nueva York. Más de 125 millones de personas permanecen bajo alerta por temperaturas extremas. Los meteorólogos advirtieron que la costa este, incluida el área metropolitana de Nueva York, enfrentará condiciones peligrosas durante la semana. Panamá sigue atento al aumento de la presencia militar estadounidense en el Caribe. Diversos centros de análisis regionales informaron que continúa el seguimiento a los movimientos militares de Estados Unidos en el Caribe. Una situación que mantiene la atención de varios gobiernos centroamericanos por sus posibles repercusiones diplomáticas y de seguridad. Nueva York amplía la educación especial para pre-K. La alcaldía de Nueva York anunció una importante expansión de los programas de educación especial para niños de pre-K, con el objetivo de reducir listas de espera y mejorar el acceso de servicio para miles de familias. Las iniciativas fueron presentadas por el alcalde y el canciller del sistema escolar.
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4: La anulación es fundamental y la anulación es entender la humildad. La humildad es la anulación. Pero, ¿qué es la humildad sino una actitud interna que va reduciendo todo lo opuesto a la humildad, que son nuestros defectos? Las imposibilidades de comprender la luz de la verdad están en nuestros defectos, están en nuestro cuerpo. Por tanto, está muy claro, maestro, aquello que tú nos estás diciendo en esta frase, que yo considero orientadora, es una frase indicadora de aquello que tendremos que razonar, que tendremos que pensar, que tendremos que entender. Pero fijaros que nos dice más Jesús, porque después de entender que lo importante es el olvido de ti mismo en beneficio de los demás, el amor impondrá el bien mediante la firmeza en la protección de nuestro semejante. Firmeza en proteger a mi hermano. No es simplemente protegerlo, es firmeza en protegerlo. Es un grado de responsabilidad que en un principio no tenía. Pero tú me estás diciendo que si yo me muevo en el verdadero amor, yo sentiré esta firmeza en proteger a mi semejante, a mi hermano. Y al hacerlo, estaré en el camino de cumplir todos mis deberes fraternos humanos. Todos mis deberes fraternos humanos. Y tendré que decir, ¿por qué son mis deberes? Claro, ¿por qué? Porque tengo que hacerlo. Y me daré cuenta que tengo que hacerlo, porque ahí es donde yo aprendo, este es mi deber, yo estoy aprendiendo, y la forma de aprender es hacer, es actuar. Y es actuar conforme a la ley, conforme a la ley, y la ley es una, es la ley de amor. Ahí es donde vamos caminando. Bueno, esto es un principio, porque lo importante, lo que yo percibo como fundamental, es esta otra frase que para mí representa

tanto. Que ella sea esencia de vuestra propia esencia, como Jesús seréis vosotros también, y a la altura del Hijo de Dios, asimismo Hijo de Dios seréis. Esto será cuando espíritus viejos ya sobre la tierra, todo el adelanto en ella posible vuestro será. Y tampoco volveréis ya a ella con las cadenas de la carne, sino que como espíritus libres dominaréis por encima de ella, en medio del eterno ambiente de luz y de dicha que desde muy lejos le rodea. Son muchos años.

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1: Y seguimos con la fiesta del rey de los deportes, el fútbol, en el Mundial de FIFA 2026. La gran noticia de la jornada llegó desde Atlanta, donde Argentina consiguió una dramática clasificación a la gran final del Mundial tras vencer 2-1 a Inglaterra en una semifinal que se definió en los últimos minutos. El encuentro fue muy parejo. Inglaterra abrió el marcador al minuto 55 gracias a Anthony Gordon, y durante gran parte del segundo tiempo

Tiempo parecía tener el boleto a la final. Sin embargo, la reacción del albiceleste fue espectacular. Enzo Fernández empató el partido al minuto 85 y ya en el tiempo de reposición, Lautaro Martínez marcó el gol del triunfo tras una asistencia de Lionel Messi, desatando la celebración de los campeones defensores. Con este resultado, Argentina disputará la gran final del Mundial frente a España, en un duelo que enfrentará a dos de las selecciones que mejor fútbol han mostrado durante todo el torneo. Será además un partido muy especial para Lionel Messi, quien buscará cerrar su extraordinaria carrera mundialista con un nuevo título. Por su parte, Inglaterra dejó escapar la ventaja en los minutos finales y ahora deberá enfocarse en el partido en el tercer lugar frente a Francia. El técnico Thomas Tuchel reconoció que su equipo perdió el control del encuentro tras ponerse en ventaja, mientras que el capitán Harry Kane lamentó la forma en que terminó el partido después del gran torneo realizado por los ingleses. Del lado argentino, Lionel Messi volvió a ser determinante, aunque no anotó. Participó directamente en el gol de la victoria y continúa como uno de los principales candidatos al Balón de Oro del torneo gracias a su extraordinario rendimiento durante toda la Copa del Mundo. Tras esta semifinal, ya quedó definido el cierre del Mundial. El sábado 18 de julio, Francia e Inglaterra disputará el partido por el tercer puesto. Y el domingo 19 de julio, el MetLife Stadium de East Rutherford será el escenario de la gran final entre España y Argentina. Un enfrentamiento que promete paralizar el mundo del fútbol. Así queda todo listo para el desenlace histórico del Mundial de la FIFA 2026, con dos selecciones que llegan en un gran momento y que buscarán levantar.

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1: ¡Feliz día, familia de Radio El Despertar! Por fin llegó el viernes y como ya es tradición, hacemos las maletas de manera imaginaria para recorrer los escenarios más importantes del mundo, porque la música, el teatro y la cultura no se detienen. Hoy viajamos por Nueva York, Nueva Jersey, Connecticut, Filadelfia, Madrid y Barcelona con los eventos que marcarán este viernes 17 de julio. Así que arrancamos. Comenzamos en la ciudad que nunca duerme. Broadway sigue brillando con Buena Vista Social Club, el exitoso musical inspirado en la legendaria agrupación cubana. Música en vivo, ritmos latinos y una puesta en escena vibrante convierten esta producción en uno de los grandes imperdibles del verano. Pero si hablamos de grandes espectáculos, todas las miradas estarán puestas en Brooklyn. El Barclays Center recibe a Shakira con su esperado Las Mujeres Ya No Lloran World Tour. La superestrella colombiana llega con un show lleno de energía para interpretar éxitos como Hipstone, La y Monotonía y Soltera, en una noche que promete poner a cantar a miles de fanáticos. Y para cerrar la jornada con buena música, el Blue Note Jazz Club ofrecerá sus tradicionales sesiones de jazz en vivo con artistas internacionales en dos funciones especiales de viernes. Nos movemos ahora hasta Nueva Jersey y el histórico The Stone Pony de Asbury Park recibe a The Gaslight Anthem, una de las bandas más representativas del estado, que ofrecerá un concierto cargado de los clásicos que marcaron su carrera. Y si lo tuyo es bailar hasta el amanecer, el HQ Tonight Club de Atlantic City celebrará una nueva Summer Weekend Party con DJ internacional, producción audiovisual y mucha música electrónica frente al océano. En Connecticut también habrá una agenda para todos los gustos. La Hartford Symphony Orchestra vuelve con su serie Summer Pops, presentando un concierto que reúne grandes clásicos de Broadway, bandas sonoras de cine y composiciones estadounidenses. Mientras tanto, el College Street Music Hall recibirá a Slowpoke, una de las propuestas más interesantes del indie rock actual, con un show que forma parte de su gira 2026. Y para quienes disfrutan del blues y el soul, Black Eyed Sally's tendrá otra noche de música en vivo con artistas invitados y bandas locales. Nuestra siguiente parada es Philadelphia. El Mann Center for the Performing Arts recibirá a Rainbow Kitten Surprise, una banda que llega con un espectáculo al aire libre recorriendo los temas más importantes de su trayectoria. En el Academy of Music, Los Miserables continúan emocionando al público con una de las producciones teatrales más exitosas del mundo. Y como cada viernes, Chris Jazz Café ofrecerá una nueva noche de jazz en vivo con destacados músicos del circuito local. Ahora cruzamos el Atlántico para llegar a Madrid. En Noches del Botánico, el protagonista será el británico Rick Astley, quien hará cantar al público con clásicos inolvidables como Never Gonna Give You Up, Together Forever y Whenever You Need Somebody, dentro del décimo aniversario del festival. Además, El Rey León continúa llenando funciones en el Teatro Lope de Vega, consolidándose como uno de los musicales más exitosos de la Gran Vía. Y para los amantes de la fotografía, Foto España 2026 sigue ofreciendo exposiciones, talleres y visitas guiadas en distintos espacios de la capital española. Terminamos nuestro recorrido en Barcelona. El Poble Español recibirá a Amaral, que ofrecerá un concierto especial interpretando clásicos como Cómo Hablar, Marta, Sebas, Guille y los demás, además de canciones de su gira más reciente. La noche continúa en el tradicional Jamboree Jazz Club con dos funciones de jazz y soul junto a músicos nacionales e internacionales. Y quienes quieren vivir una experiencia muy española podrán disfrutar del espectáculo de flamenco en vivo en Palau d'Almasés, con bailarines, guitarristas y cantantes que llenarán el escenario de arte y pasión. Y así llegamos al final de nuestra agenda del mundo. Este viernes viene cargado de grandes nombres como Shakira, Rick Astley, Amaral, The Gaslight Anthem y espectáculos que mantienen viva la magia de Broadway y los escenarios europeos. Yo soy Victoria Moreno y ha sido un gusto acompañarte un día más en Radio El Despertar. Que tengas un excelente viernes, disfruta el inicio del fin de semana y recuerda que aquí siempre los mantendremos conectados con los mejores eventos del mundo. ¡Hasta la próxima!
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4: Aquí inicia tu espacio informativo de Radio El Despertar con las noticias más importantes del día de hoy. Países en Sudamérica refuerzan inversiones en infraestructura. Diversos gobiernos anunciaron avances en proyectos de carreteras, puentes y obras estratégicas para estimular el crecimiento económico regional. El Salvador mantiene operativos contra las estructuras criminales. Medios regionales informaron sobre la continuidad de las operaciones de seguridad y vigilancia como parte de la estrategia gubernamental contra las pandillas. El Salvador continúa fortaleciendo sus operativos de seguridad. Autoridades salvadoreñas informaron sobre nuevas acciones contra estructuras criminales y el refuerzo de patrullajes en distintas zonas del país. Persisten las preocupaciones económicas en América Latina. Analistas advirtieron que la inflación, la incertidumbre financiera y los efectos climáticos continúan afectando las perspectivas económicas de varios países sudamericanos y centroamericanos. Guatemala y otros países centroamericanos fortalecen la cooperación migratoria. Autoridades de la región continúan reuniones para coordinar acciones relacionadas con migración, seguridad fronteriza y atención a personas desplazadas. Guatemala intensifica la vigilancia ante la temporada de lluvias. Instituciones de protección civil mantuvieron monitoreo permanente por el riesgo de inundaciones y deslizamientos en vías en varias regiones del país. La crisis en el Estrecho de Hormuz continúa afectando el comercio mundial. El conflicto ha reducido el tránsito de buques petroleros y mantiene en alerta a los mercados energéticos internacionales por el riesgo de interrupción en el suministro de petróleo y gas. Nueva York anuncia un gran proyecto de vivienda en Hell's Kitchen. La gobernadora Hochul presentó un plan para transformar un terreno estatal en un complejo de uso mixto con 1.127 viviendas y nuevos espacios públicos. La alcaldía de Nueva York endurece acciones contra propietarios que incumplen la ley. El alcalde publicó el informe Rental Report que contempla nuevas medidas para combatir viviendas inseguras y prácticas abusivas de algunos arrendatarios. La gobernadora Kathy Hochul emitió una alerta estatal por la contaminación del aire. El gobierno de Nueva York informó que las condiciones seguirán siendo insalubres en varias regiones y pidió a la población vulnerable tomar precauciones adicionales. Autoridades sanitarias mantienen vigilancia por los efectos ambientales en el continente. Gobiernos y organismos de salud monitorean el impacto de fenómenos climáticos extremos y la contaminación atmosférica sobre la salud pública en distintas regiones de América. La reconstrucción de Gaza enfrenta nuevos obstáculos. Informes internacionales indican que los planes de reconstrucción han sido reducidos a proyectos piloto debido a las dificultades de seguridad, financiamiento y coordinación internacional. Nueva York mantiene la alerta por calor extremo. Las autoridades de la ciudad activaron centros de enfriamiento y recomendaron a la población evitar actividades al aire libre durante las horas de mayor temperatura debido a una intensa ola de calor.
0: 12 del mediodía.
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0: ¡Hey, buenos días! Hoy estamos contentos porque es viernes, porque la vida rebosa, se nos escapa por los poros y estamos pero así de estar pero chiflados y salir por la calle como que fuera un circo, porque ya la demencia está de moda aparentemente, porque todo el mundo lleva la cara de loco en estos días y a ratos digo, ¿qué es lo que está pasando con la humanidad? Y hoy vamos a discutir un poco grosamente porque vemos que el tema de ayer estuvo realmente muy, muy candente y lo vamos a retomar. Sin embargo, que levante la mano la persona que tiene más ideas en este día. ¿Dónde estás?
1: Más ideas. Sí, porque es viernes y ya saben que el viernes lo que pasa. El viernes se tenía que planear desde el lunes. Más bien dicho, desde el domingo. No sé, pero el viernes se planea y se disfruta. Y se saluda a todo mundo con emoción, con alegría y con mucha energía para que es viernes y la energía lo sabe, que es viernes para disfrutarlo. Pero sí deberíamos disfrutar el resto de los días, ¿no? Pero bueno, no importa, hoy es viernes, así que es día de Venus. Buenos días, Ricky, ¿cómo estás?
2: Buenos días. Ahora es un día muy importante para Carol porque es viernes y para mí todos los días deben de ser importantes porque el cuerpo sabe de que estoy vivo todavía, así es de que estamos aquí listos para poder comentar y como dice Carlos o Charlie, hay reacciones del tema de ayer. Cuéntanos, Charlie.
0: Y es que estuvo candente porque ayer hablamos de las influencias. Hay personas, y de los influencers, ¿no? Es que empezamos hablando de los influencers que vemos en las redes sociales y el impacto que tienen sobre la gente, ¿no? De darte consejos que a ratos no tienen idea lo que dicen, pero por ganar puntos, ganar seguidores, ganar todas estas cosas. Nos meten gato por liebre y nos dicen lo que les sale, pero del intestino. La parte grave es que de qué pedazo del intestino, porque a veces salen con cada disparate, con cada piecita de información totalmente equivocada, completamente desubicada y que a ratos no tiene ningún sentido. Sin embargo, hay suficiente gente que les hace caso. Y entonces la sociedad cambia, se modula a través de esta conciencia a ratos errática que no tiene fundamento y que sobre todo no está muy interesada en que la comunidad esté bien, sino que simplemente por sensacionalistas dicen cualquier cosa y apadrinan cualquier idea, pero realmente en un plano ya de decir ya párale un poquito porque ya estás realmente desquiciado y estás hablando cualquier cosa. Pero lo que pasa es que tal vez tienes que estar medio viejito para entender cuando alguien está soltando cualquier cosa de la boca. Pero cuando eres más joven, ¿no? Cualquier cosa que salga de alguien que de pronto se vuelva medio célebre en decir cosas tontas, le vas a hacer caso. Esa parte es la que el día de hoy queremos discutir sobre esto porque la verdad es que el impacto que tiene esto sobre nuestra comunidad, sobre la gente que nos rodea, es muy grande. Y entonces se nos viene a la cabeza, ¿no es cierto? Como decíamos que cuando somos más jóvenes y tu papá te dice o tu mamá te dice, oye, no quiero que te lleves con esas personas porque son una mala influencia para ti. Te andan metiendo cosas en la cabeza que no son normales, que no son positivas. Y no quisiera que tú caigas de pronto en las drogas o en el licor o caigas en el vicio, porque estas personas con las que estás saliendo no son buenas. Entonces es tal vez la primera vez que alguien nos advierte sobre la influencia que alguien más tenga sobre nosotros, al nosotros no cuestionar lo que estas personas dicen, hacen o nos confrontan a hacer. Entonces una de las particularidades que ayer estábamos tocando era justamente el impacto de la brujería sobre esto. ¿Qué es lo que estás haciendo? Entonces, claro, se somete a una gran pregunta, ¿no? ¿Qué es lo que no sabes, que quisieras saber, que andas buscando respuestas en cualquier parte y cualquier respuesta te sirve? Entonces, a ratos yo digo, ¿pero por qué no te preguntas a ti mismo? Porque es que esto no funciona. Entonces, es tan simple como esto, ¿no? Es que yo no sé por qué la relación se acabó. Es que yo no sé por qué él hizo esto o ella hizo tal cosa y ahora la relación se cayó al suelo y me siento mal. Y quiero saber muchas cosas. Quiero saber por qué se fue, por qué se enojó y si es que va a regresar. Entonces, un poco estás delegando tu responsabilidad de la relación a que alguien más te haga un comentario que te sirva para satisfacer tu incapacidad de tomar determinaciones. Entonces, te vas a buscar toda clase de consejeros a los que tú les crees, ¿no? Y les vas creyendo dependiendo de tu necesidad de tener una respuesta que para ti sea sustentable. Te vas al sacerdote, al pastor, te vas al abogado, te puedes ir al psicólogo, te vas a hablarle a tu mamá, a tu papá, te vas a tus amistades, a diferentes amistades, porque no es que solo a una persona se lo dice, sino a algunas, para ver sus puntos de vista. Y finalmente, de pronto acabas hasta en una bruja a que te abra las cartas o te habla cualquiera de sus métodos para que te diga lo que quieres escuchar. Y entonces dejes de tomar determinaciones que sean las que deberías tomar, tus propias decisiones. Y entonces ahí el asunto es, en efecto, sí, las relaciones se acaban por algo. Necesitas preguntar a alguien por qué se acabó la relación. Pregúntate a ti mismo, ¿cómo te portaste en esta relación? ¿Fuiste una buena persona, una mala persona? ¿Hiciste lo que tenías que hacer como pareja para demostrarle a la otra persona que le amabas y le considerabas y le respetabas? ¿Hiciste eso? ¿Esa persona también en algún momento hizo algo que a ti te golpeó y por eso es que en un cierto momento esa persona se cansó de tu actitud o tú te cansaste de la actitud de esa otra persona? Entonces digo, las relaciones acaban por algo, de otra manera funcionan. Entonces tu pregunta de que, ¿y entonces qué hacemos? ¿A quién le preguntamos? Pues ninguna de las personas que conozcas te lo va a responder. Y a veces ni siquiera la persona de la que estás hablando, es decir, tu ex, la respuesta la tienes tú y la tienes adentro. Tú sabes lo que hiciste, tú sabes lo que no hiciste. Y la relación se fue terminando, se fue enfriando porque no decidiste a tiempo y tal vez incluso te dejaste influenciar. No, es que él no es buena gente o ella no es buena gente. No, sabes que yo le vi haciendo otras cosas. No, si sabes que ella siempre ha sido así o él siempre ha sido así. Y entonces, en la búsqueda de consejos, cualquier consejo te lleva al pensamiento que querías. Esa es la consideración que hemos tenido en algunas de las de los comentarios que nos han hecho del programa de ayer. La influencia de buenas y de malas personas. ¿Cómo reconocer cuando alguien te está diciendo algo positivo o cuándo aceptar un buen consejo? Porque al final son consejeros. Pero tú te buscas a veces el que menos conoce, el que menos sabe. Como esto, por ejemplo. ¿Sabes qué? Rompí con la flaca y me siento pero hecho perro. ¿Y ahora qué hacemos? Vámonos a beber, mi hermano, porque esto no puede estar pasando. Entonces, en vista de que estás golpeado por esta relación, ella te ha de llamar mañana, pero hoy de noche vámonos a beber. Y tú dices, oh, bueno, ya no, es que no me siento tan bien. No, vámonos a beber, vamos a estar a pasar un buen rato con los amigos y todo esto. No, es que no, y tengo unas amigas también para que vengan, ve. Ahí está hablándote el demonio clarito, ¿no? ¿Qué haces? Tu amigo te influencia a que vayas y te eches una cana al aire y el día siguiente sigues con la idea de que ella te va a llamar. Sin embargo, ya tomaste una acción equivocada, te dejaste influenciar por otro lado y acabaste con otra persona. ¿Qué tal?
1: ¿Te das cuenta del error que a veces las personas cometen? Pero ahí es cuando el amigo es el que te influencia. El amigo, el que está cerca tuyo, el amigo es el que te abre las puertas a cualquiera de estos sitios. Te abre las puertas y te puede influenciar obviamente al bar con las amigas a tomar, a pasar bien, a bailar, aunque no tomes, pero bailas, te ríes, te gozas, no estás haciendo nada malo. No estás haciendo nada malo. O sea, mira, te está sacando de un... tu amigo te está sacando de un lapsus que te dice, oye, a ver, piensa bien y mejor, ¿sabes qué? Vamos a bailar, vamos a gozar. Y tengo esta fiesta y pues estoy aquí con estas amistades. Y te vas. Y bailas. Y te diviertes y pasas muy bonito, pasas súper chévere. ¿Y qué resulta? Te tomaron una foto. Y la foto pasaron, o sea, como estos teléfonos inteligentes son tan hermosos y se pueden comunicar y todos estamos comunicados con estos hermosos teléfonos, le mandaron la foto a tu ex o a tu pareja, porque de todas maneras todavía es que no es que has terminado, ¿no? Te peleaste nomás. Y entonces, claro, y no es toxicidad. O sea, yo veo la foto y digo, ¡qué hijo de! ¡Mira! O sea, me está jurando amor y se está apoyando, se me pelea. Y vele ahora bailando y riéndose. Y entonces, ¿qué voy a hacer? Te quedaste ahí, o sea, y todas las palabras que te tengo que decir.
0: ¿Qué vas a hacer?
1: Porque sale todo un vocabulario.
0: Le vas a comentar a tu mejor amiga. Y tu amiga te va a influenciar.
1: No, pues no solamente.
0: Y
1: va a decir, no, ¿sabes qué? Yo te voy a decir.
0: Y tu mejor amiga te va a decir, ¿sabes qué? Tengo un amigo que le interesas.
1: Ya ves, es que mi mejor amiga me mandó la foto, pues.
0: Ahí tienes.
1: ¿No ves que me tomó la foto? Te tomó la foto porque eres un traicionero.
0: Hay, o sea, un precio.
1: Eres un traicionero.
0: Hay un precio.
1: Doble cara.
0: Verás, hay un precio muy alto a hacerle caso a la mala influencia, que se viene pagando desde el día uno de la humanidad. Y entonces el demonio estaba caminando por ahí, la Eva estaba por allá, y el demonio viene y le dice, oye, ¿sí viste que está ese arbolito ahí? Sí, sí, que Dios dijo que no comiéramos nada de ahí. No, pero dale nomás. Es que lo que pasa es que él no quiere que tú sepas cositas. Porque él sabe que el rato que sepas cositas vas a ver que tú eres igual que él. Pero ven, cómete nomás,
1: pues.
0: Cómete nomás de ese árbol que te dijo. No, es que Dios dijo que no, que no haga eso. No, dale nomás, no pasa nada. Ve, ¿cuántas veces me he comido yo de ese arbolito? No, es que no quisiera. No, dale nomás, tranquila, ve, todo va a estar bien.
1: Sí, no pasa nada, te vas a divertir, todo está bien.
0: Lindo está
1: pero
0: el arbolito,
1: me mandaron
0: ve, qué
1: la
0: chévere.
1: Foto tuya, o sea, no,
0: espera,
1: no te vengas a ser convencido del
0: aguanta,
1: árbol.
0: Aguanta, pero espérate un ratito, para el carrete, esta no es tu historia, esta es la mía.
2: Oh, era Eva.
1: Yo soy Eva, pues.
0: Entonces resulta que la Eva se come la manzana, ¿no es cierto? Y después ella no sabe qué hacer con esta vaina. ¿Quién le cuenta? ¿Y ahora qué hago? Adán, chequea, ve. ¿Pero qué es eso? No, ¿te acuerdas que dijo que Dios dijo que no comería ese árbol? Al final, ve, no pasó nada. Tú pégate un poquito, ve. Aquí te traje una. No, yo no quisiera, no, es que Dios dijo
1: yo
0: que
1: soy
0: no.
1: Buena gente, comparto contigo.
0: Caso. No, dale nomás, dale. Ahí está, endosada la influencia perversa. Entonces él dice, ah, bueno, ya, ve, presta, track se come. Y entonces caminaba Dios por ahí y le dice, oigan, ¿dónde andan? Están desaparecidos, no les veo. Estamos aquí escondidos. ¿Y por qué? Porque estamos desnudos. Ay, ¿cómo saben? ¿Qué hicieron? Y sale Adán a decir, no, es que la mujer que me diste, pues, ya viste, ella viene y me trae esta cosa, yo me comí, yo le creí, ¿no? Y total, ¿viste? Es que ella le, no sé qué pasó, ella, Entonces ella le suelta y le dice, no, es que esta la víbora esa me dijo que comiera la manzana porque no pasaba nada. Y Dios le dice claramente, yo te dije que no lo hagas. No tiene nada que ver
1: ahí
0: con
1: está.
0: La serpiente, tiene que ver con que yo te había dicho y te di un comando de todo lo que podías usar de aquí, justo lo único que te dije que no toques era eso. Y ahorita el problema es que me desobedeciste. Y ahora te fregaste, parirás con dolor y tú trabajarás con el sudor de tu frente. Y ahora los dos se me van de la casa. Y chao pescado. ¿Te das cuenta la consecuencia macabra de estar alrededor de una mala influencia? Desde el origen venimos cargando ese tipo de circunstancias. Entonces ya sabemos claramente que la respuesta estaba adentro, la Eva hubiera dicho, no, sabes que no lo hago. Dios me dijo claramente que no lo haga, y como Él es el que me ha creado y Él es el que me lo ha dicho, en persona me dijo que no lo haga, no lo voy a hacer. No, pero es que está bien, no, ¿sabes qué? Sal de aquí. Dios nos dio a nosotros la potestad sobre este jardín y yo te digo, sal de aquí, no me molestes. Acto seguido se hubiera ido donde Adán y le hubiera dicho, ¿sabes qué viene esta serpiente? Y dice, me sale con esta vaina, y le dije que no, pues... Ah, chévere. Entonces cuando salía Dios, ¿dónde están? Aquí estábamos conversando y ¿sabes que esta víbora estaba por ahí y estaba molestando? Ah, sí. En serio. Dios hubiera tomado otras acciones. No las de parirás con dolor y no las de trabajarás con el sobre tu frente y se me van de aquí. Eso tal vez no habría pasado. Hubiera sido diferente esta humanidad. Entonces, cuando valoramos, ¿no es cierto?, ¿a quién le das oídos para resolver tus intrincados problemas que pueden ser no tan grandes y que te estás ahogando en un vaso de agua, ¿no? Resulta que vas y pides el consejo a la persona más inapropiada que te va a llevar por el camino que no es. Y mucha gente al final llega a lamentar esos caminos porque eso puede ser un accidente, una mala recomendación, cometiste un crimen, hiciste algo que no debías y eso trajo consecuencias. Y las consecuencias se pagan mal. ¿No? La traición, la deslealtad, la mentira, porque el acto seguido a no saber qué hacer, empieza la colección de otras acciones que tomas y todas son perversas. Primero porque te empiezas a mentir tú mismo. Y entonces la gran pregunta es, ¿cuál es la gran respuesta que no te quieres responder tú mismo? Porque al final tú tienes tus respuestas. Entonces dices, bueno, si la relación se cayó al suelo, fue porque algo pasó. Sí, y si algo pasó, entonces yo estaba en esa relación a la mitad de la responsabilidad. Y resulta que ahora no tengo relación con esta otra persona porque esa persona se dio la vuelta y dijo hasta aquí nomás y se fue. Y ahora estoy buscando a todo el mundo que me dé una respuesta que es justo la que quiero de que si esa persona va a regresar o no. Y hasta caes en las brujas, a que te digan, no, sí, va a regresar, pero vas a ver, él va a regresar de rodillas porque va a encontrar que te amaba y todo. Ya le pagaste una plata, saliste de ahí contenta con que, no, sí, ya mismo va a regresar, no te preocupes, va a regresar. Y te quedaste esperando y el otro, como no sabe nada de esto, no está enterado, él simplemente para él la relación se acabó porque eres tóxica o tóxico, ¿no? Y la relación se acabó por algo, porque en un momento se desentendieron, en un momento ya no estuvieron en la misma página. Y él no está buscando o ella no está buscando que esta relación se solucione, por eso se dio la vuelta y se fue. Y tú estás esperando que regrese a pesar de lo que hiciste y es justa la respuesta que no quieres asumir. ¿Qué hiciste? Tú sabes de eso adentro y tú tienes la respuesta. Y el rato que buscas afuera la respuesta es nada más tal vez para que alguien te dé alguna respuesta de inocencia en la que no eres tan culpable. A todo el mundo le pasa.
2: Es correcto, esas malas influencias o buenas influencias, porque muchas personas piensan de que todas las influencias de sus amistades o del círculo que tienen son buenas influencias, por eso las tienen. Pero cuando comienzas a despertar conciencia, te comienzas a sentir, porque ya no piensas, y comienzas a sentir de que estas influencias son buenas y estas otras no tan buenas. Estas son néctares, pero estas otras son de bajo nivel.

0: Aparentemente sí, pero son buenas influencias físicamente. Pero las influencias que tú necesitas no son influencias de ese tipo. Tú necesitas influencias espirituales que te eleven, que te continúen reforzando esa conexión que tienes con tu creador. Por lo tanto, cuando tienes influencias de este tipo, de baile, de toma, de fiestas y de todo esto, tienes muchos amigos. Pero cuando tú das el cambio, prepárate. Cuando tú estás dando el cambio, síguete preparando. Cuando tú estás dando el cambio, estás consciente de que la mayoría de tus amigos van a desaparecer. Porque todo es ley de afinidad vibratoria. Las influencias, eso son influencias, porque siempre están sobre y a nivel de tu tono vibracional. Si tú cambias tu tono vibracional, esto se transforma y comienzan a desaparecer estos amistades o estos amigos que solo son de la parte física. Cuando tú te trasladas a la parte espiritual, cuando ya le comienzas y comienza el despertar tuyo, ¿dónde está mi relación con mis amigos? Pero ahora, ¿dónde está mi relación conmigo mismo? ¿Dónde está la relación con este ser? Al ser que realmente tengo que obedecerle, al ser que realmente tengo que hacerle caso. Aparece ese sentimiento en tu corazón. Y cuando está ese sentimiento en tu corazón, la vida se te comienza a transformar. Y ahí desaparecen tus amigos de influencia de diferentes aspectos del conocimiento humano. Pero ahí comienzan a aparecer nuevas influencias del conocimiento de lo divino. Por lo tanto, lo que estás haciendo en la actualidad está correcto. Muy bien. Porque estás ejercitándote en la parte de la ley de libertad individual del ser. Pero ahora analiza si eso te funciona correctamente o te está dando malas influencias. ¿Qué influencias tiene? ¿Qué resultado tienes? ¿Cómo te sientes? Pregúntate, ¿cómo quiero estar de aquí a un año, a 5 años, a 10 años, a 20 años? ¿Qué influencias tengo que cambiar o no interesa? Así es de que el ser humano es libre para todo, pero recuérdense de que hay consecuencias, y esas consecuencias yo las puedo medir desde ahora. Cuando comienzo a pensar y a preguntarle a esto que le llamamos Dios, ¿qué tengo que hacer con mi vida que valga la pena? Ahí está la pregunta. ¿Qué estoy haciendo en mi vida que valga la pena? ¿Qué tengo que hacer con mi vida que valga la pena? ¿Qué debo de hacer con mi vida que valga la pena? ¿Y qué será que vale la pena? ¿Se han preguntado?
1: Ya tienes que el gran enigma está en si tu vida tiene un propósito o no. Y claro, pienso yo que sí, la gente es vulnerable, porque también tienes que ver el aspecto de por qué es que alguien anda buscando respuestas debajo de las piedras. No, a veces hasta en las galletitas de la suerte. A veces en los horóscopos, ¿no? Están buscando que les produzcan una influencia positiva que les permita esperanzarse en algo. Entonces buscas tal vez una luz que te lleve por algún lado, ¿no? Y la parte grave es que no todas las luces son iguales. Hay luces negras también, ¿no? Y por desgracia, cuando tu cabeza está llena de información y a veces información equivocada, puedes tomar determinaciones que no son las más positivas. ¿Por qué alguien te influenció? ¿Por qué alguien te dijo que este era el mejor camino y no te escuchaste a ti mismo? Esa es la parte que se vuelve complicada. Pero ¿por qué es que llega un momento de tu vida en el que te preguntas tantas cosas y no sabes para dónde ir? ¿Por qué llega eso? Ese es tal vez uno de los grandes enigmas, ¿no? Llega tu vida que se estanca. Tenías algo previsto en tu vida y no se dio. Y entonces empiezan tus consejeros, desde la respuesta más simple y tonta hasta la más elaborada y difícil. Pero sigues sin las respuestas. Y estás buscando, cuando la respuesta la tienes tú. Lo que pasa es que no te la quieres aceptar porque sabes que hay un esfuerzo que hay que hacer. Por desgracia, cuando alguien es una buena influencia no le haces caso. Porque tienes que esforzarte. Porque se sale de tu ámbito de lo que quieres realmente en ese momento hacer. Y a pesar de que puedes pensar de que estás equivocado, igual lo haces.

0: Y a veces lo haces con alegría, con impulso, y parecería que tú estás influenciando a la gente a que haga de pronto lo mismo que tú estás haciendo equivocado, ¿no? En este ejemplo, ¿no es cierto?, de la bebida, si tú quieres. ¿Sabes qué? Entonces lo que voy a hacer, como he roto con mi pareja y me siento mal, voy a irme a un bar y me voy a mandar todos los tragos que pueda. Y tú te vas, te emborrachas, y para ti estuvo bien. Una semana después, uno de tus mejores amigos se pelea de su pareja y le dices, nada, ¿sabes qué, ñaño? Vámonos a beber. Y ya son dos. Y después tres. Y después entonces la costumbre de cuando algo así pasa es vámonos todos a beber. Y entonces siempre aparece el bienhechor que te dice, ¿sabes qué? Yo te acolito, vámonos y hagamos esto. Un clavo saca otro clavo y te sacan toda una digamos que lista de dichos que asociados en esto también pueden hasta justificar lo que estás haciendo, ¿no? Y tú le crees, porque esa es la respuesta que menos te compromete. Entonces, a ratos, en toda esta búsqueda de las respuestas que no tienes, te vas alejando de ti mismo y te vas disociando, y posiblemente acabes, como dice Ricardo en esta ley de afinidad, acabes afín con las personas que ya dejaron de caminar, que ya dejaron de, digamos que, de buscar la razón de su existencia y no su propósito. Ahí tienes una diferencia monumental para qué estás y qué es lo que tienes que hacer. Y ahí sí, Rick, un poco amplíanos en eso. ¿Para qué estás y qué es lo que tienes que hacer?
1: Si nosotros conociéramos la mecánica de la ley, o si el resto o la gran parte de esta humanidad conociera esta mecánica de las leyes divinas. Y entonces la pregunta es, ¿por qué no la conocen? Jesús decía, busca la verdad y la verdad los hará libres. Los seres humanos no entienden, no comprenden y no les interesa. La gran mayoría no les interesa saber. Pero si conocieras la mecánica de la ley, conocieras la mecánica de la ley de la reencarnación, ¿cuál es el propósito de esta ley? Claro, los propósitos son sencillos y simples. Continuar aprendiendo y continuar practicando lo que ya está en tu corazón, en tu almacén, en tu alma. Entonces las enseñanzas se van a ir ampliando porque ya tienes la base en tu corazón. Pero para saber eso hay que conocer la mecánica de la ley. ¿Y cómo conocemos la ley? Busca la ley de Dios en el fondo de vuestros corazones. Y ahí vienen las influencias. ¿Por qué estás buscando cosas fuera? ¿Por qué buscas las cosas allá en el cura o en cualquier religión, pastor o lo que ustedes mencionaban? ¿Por qué lo buscas allá? Porque no entendiste, no has entendido el mensaje de Jesús. Busca la verdad en el fondo de tu corazón. Ahí está todo. Entonces, si tú comienzas a buscar eso dentro de ti, no fuera de ti, porque somos un universo interno, pero ahora, ¿qué tienes dentro? La pregunta es, ¿qué tienes dentro de ti? Lógicamente, si todavía no estás en condiciones de entender la verdad, no vas a buscar eso dentro de ti, lo vas a buscar afuera, porque no te das cuenta que la verdad está dentro de ti. Entonces, si comienzas a interrogarte a ti mismo, a tu corazón, ya que tu corazón tiene el sensor que conecta directamente con Dios, con tu alma, y tu alma es que conecta con Dios, lo que le llamamos Dios para entenderlo, te vas a comenzar a dar cuenta entonces de esta ley, maravillosa ley, que Constantino de Constantinopla decía, el que habla de las maravillas de la ley de la reencarnación será eliminado, decapitado. Entonces, cuando tú ves que te prohíben ciertas cosas en la Biblia, en el libro sagrado, ¿por qué te lo prohíben? Lo que ustedes decían al principio, de todo este paraíso es de ustedes, pero no coman de este árbol del conocimiento. ¿Por qué era la gran importancia? ¿Por qué era la gran prohibición que el ser humano conociera la verdad? Porque el que conoce la verdad te hace libre. ¿Y qué le estaban diciendo? No, si conoces eso, si comes de eso, vas a saber de la verdad. Y la verdad está prohibida. ¿Pero por qué está prohibida? Porque a los gobiernos y a las religiones les conviene que el ser humano siga instrucciones, que no se despierte, que no se pregunte por sí mismo. Les conviene tenerlo dormido. Jesús, ¿qué dijo? Conoce la verdad te va a hacer libre. Entonces, ¿cuál es la verdad? La verdad está en tu corazón. Descubre la verdad que está en tu corazón y comienza a preguntarle a tu corazón directamente. ¿Qué estoy haciendo en la actualidad? ¿Qué pienso estar haciendo en un año, en 5 años, 10 años? Así. Entonces comienza a formar un plan de trabajo contigo mismo. Y este plan de trabajo que estás contigo mismo es: ¿quién soy realmente? ¿Qué estoy haciendo aquí? ¿Qué debo de hacer? Y ahora es: ¿cómo lo debo de hacer? Te vas a sentir que te dicen: tienes que amar más, tienes que serte más humilde. Y cuando comienzas ese interrogatorio contigo mismo, va a comenzar a cambiar tu vida, pero no va a comenzar a cambiar por cambiar. Va a comenzar a cambiar porque está generando una energía a tu entorno, y esta energía que está generando a tu entorno es de más luz. Entonces tienes una interferencia, pero una interferencia contigo mismo, porque no busques fuera lo que tienes dentro. Estamos buscando fuera cuando no lo sentimos llenos, pero tú nunca estás solo. Siempre la fraternidad universal te acompaña. Y aquí viene lo importante. ¿Cómo me doy cuenta yo qué es lo que tengo que hacer en la vida? ¿Quién me puede ayudar para darme cuenta qué es lo que tengo que hacer? ¿Cuál es la programación? ¿Debo de mudarme para acá? ¿Debo de irme para acá? ¿Debo de hacer esta profesión? ¿Debo de hacer esta otra? ¿Qué es lo que yo tengo que hacer? Esa respuesta la tienes dentro. Analízalo, razónalo, cierra los ojos, respira suave, medita, imagínate cosas, pero contigo mismo. Porque tú sos un universo, y ese universo tuyo se puede conectar con Dios. Y esa conexión te va a llevar a ese punto importante, a conectarte con tu programa encarnatorio. Hay un ser de luz, o un ser de luz para entenderlo, porque está en un mundo de luz. Y estos seres son elevados, son los que te programan todo lo que estás supuestamente a hacer en tu vida. Te conectas con ese conocimiento, con esa realidad, con esa programación, y con facilidad lo puedes hacer. Nunca te van a programar más de tu capacidad. Todo lo que está programado lo puedes hacer de acuerdo a tu poca capacidad. No vas a influenciar, no te van a exigir demasiado, solo te van a exigir demasiado cuando has hecho errores graves en un pasado. De ahí la importancia de no dejarte influenciar por tus amigos. Como ustedes dicen, se van a una fiesta y comienzan a tomar y comienzan a hacer cosas incorrectas, y otro día ni se acuerdan. Y si no se acuerdan, ¿qué dijo la monjita? No pasó. La ley siempre está funcionando. ¿Te acuerdas o no te acuerdas? ¿Te emborrachaste? ¿Por qué te emborrachaste? ¿Para qué perdiste el sentido? Y ahí ya es otro tema. Así es de que esto es tu conciencia interna. ¿Dónde está Dios? En la voz de tu conciencia. ¿Qué te dice tu conciencia?
0: Ahí tienes, el otro lado de la moneda. Es, claro, hazte el santo. Hazte el que dices tú siempre la verdad y di que tú nunca te has equivocado y que todo lo que sale de tu boca es lo mejor que hay en el planeta. ¿De dónde sacas que eso pueda ser así? Y entonces caemos también en el lado de ser los influenciadores de la otra persona. Porque eso en algún momento algún amigo siempre nos dice, ¿no? Entonces siempre hay alguien más que te dice: ¿y de dónde sabes tanto? ¿Y cómo así te crees tanto? ¿Y dónde crees que sabes tanto? Y eres el que mejor entiende, o el que es capaz de dar un consejo. Hemos caído también desde el principio en ser malos influenciadores. Todos en el principio, por eso podemos reconocer cuando alguien te está influenciando mal. Porque en alguna medida todos influenciamos a todo lo que nos rodea, ¿no es cierto? Entonces, a ratos resultaría que nos llenamos de todas estas filosofías y nos llenamos de todas estas creencias que al final nos van carcomiendo nuestras voluntades. Y entonces, cuando miramos del pasado, ¿no es cierto? Ay, monjita, ayúdame, porque todos hemos sido mala influencia en algún momento por ignorancia. Más que por ignorancia, cuando somos niños, cuando somos más pequeños, ¿no? Salgámonos de clases, el profesor no se va a dar cuenta y nos vamos a, qué sé yo, hacer alguna cosa. O hagamos alguna travesurita, porque esa es la típica, ¿no? Hagamos una travesura, lo que sea. Y ahí tienes a alguien que está influenciando muy creativamente y después hasta los papás pueden decir, ay, qué chistoso, qué inteligente que es mi hijo o mi hija, hizo esta cosa, pero qué iniciativa tan tremenda. Sí, pero influenciaste al resto y ahora todos están en detención. Creo que todos tenemos eso de ser influencias así erráticas.
1: Ahí, a Charlie, ahí sí agarraste la verdadera persona que influenciaba en esos tiempos. ¿Qué tantas cosas hacíamos? ¿Cómo influenciabas?
2: Tú tienes que saber tu medida. Y no te puedes dejar caer fácilmente de la influencia de hacer alguna locura. Y si haces la locura es porque quieres. O sea, nadie te está poniendo una arma en la sien para que tú dejes de o hagas algo. Entonces, creo que todos tenemos que ser responsables de las cosas que hacemos y de cómo lo tomamos. Entonces, la influencia positiva existe porque, por ejemplo, hay esto que te dice, mira a tu alrededor. ¿Cuántas personas, qué personas están a tu alrededor? ¿No es cierto? Y entonces dices, ok, comienzo a ver las personas y veo que son personas que están dedicadas a emborracharse. Y yo digo, yo no tomo. Pero si ya veo que mis 5 personas cercanas están constantemente en un bar, están constantemente ingiriendo licor, están constantemente en fiestas y así sucesivamente, ¿no? Entonces veo y digo, chuta, son 5 personas que está ok. Entonces yo veo que voy a ser la sexta. Quiera o no quiera, voy a ser la sexta porque, me voy a ir a la fiesta con el uno. Me voy a ir a tomar en el bar con el otro. Me voy a ir a la reunión de cumpleaños. Me voy a ir a, qué sé yo, a la gala de verano. Me voy a ir a la parrillada. Y si me voy así a todos estos sitios, y en estos sitios voy a quedar de ridícula diciendo que no puedo ingerir o que no. O sea, ¿qué hago? Entonces, ¿qué haces? Te pones a un lado de ese grupo, si es que quieres. O sea, si te das cuenta de que sí, de qué está pasando ahí. O simple, o sea, ¿qué es lo que vas a hacer? Entonces, vas a ir a todos estos sitios y no solamente toma en cuenta que si te vas a la discoteca, si te vas al restaurante, si te vas a la fiesta, si te vas al cumpleaños, si te vas al matrimonio, a la gala o lo que sea, tienes que primero vestirte, segundo tienes que estar económicamente bien y pues obviamente tienes que pensar que si te vas a todos estos sitios, vas a conducir, manejas, conduces. Tienes que pagar un Uber, hay cosas que tienes que pensar para poder ir a todos estos 5 eventos o de estas 5 personas diferentes. Entonces vas a decir, bueno, ¿cuánto te va a costar el Uber? ¿Cuánto te va a costar? O vas a ir a tomar, gratis. Entonces ahí viene todo un ciclo y viene todo un grupo de cosas que tienes que tú decidir qué es lo que vas a hacer y no dejarte influenciar. Entonces yo creo que si te vas conociendo tú y dices, no, muchas gracias, o sea, sí me tomo una copita de vino y nada más, muchas, muy amable, estoy conduciendo, o decides, esta noche la disfruto, es viernes y me voy a ir, y simple, ¿sabes? Tienes dinero para tu Uber, estás preparado para irte a tomar o dos, tres, cuatro, cinco tragos y que te vas a marear. ¿En dónde lo vas a hacer? Decide. Pero no sé si tengas para todas las semanas o para todos los días hacer eso.
0: Ahí tienes que ser una buena influencia, es bien difícil. ¿O es fácil?
2: Correcto.
0: ¿Qué califica una buena influencia? Porque mala influencia, pues todos hemos recibido el impacto de eso. Pero pienso que si es que una persona está con la idea de que, o ves que la gente es vulnerable a todas estas cosas y tú le dices, no, oye, no, no le hagas mucho caso a esto que te han dicho, porque la verdad no tiene sentido mucho eso. Puedes caer en el mismo discurso de la otra persona del otro lado, no le hagas caso a él porque él tampoco sabe. ¿Qué es lo que compone a un, digamos que a una persona que tiene buena influencia sobre ti? ¿Es la persona que te detiene de cometer una infracción? ¿Es la persona que te hace recapacitar sobre algo que estás haciendo que no deberías? ¿Es una persona que por su experiencia o lo que está viendo en la foto tuya te dice, oye, esto no es normal, no deberías caminar por ahí? Y que tiene el coraje de decírtelo a la cara. Porque hay gente que más bien te alcahuetea. No, dale nomás, déjale nomás. Está sufriendo, pero ya se le ha de pasar. Y hasta que se te pase, cometes errores. Entonces, como de todas maneras, la inefable contabilidad de la vida está apuntando todas estas cosas que haces, las buenas y las malas. El gran cobrador vendrá al final y te dirá, ¿sabes qué? Esto hiciste mal y el interés que viene sobre lo que hiciste fue porque dañaste a otras personas. Pero, ¿vas a tomar el reto de ser una buena influencia a la gente que te rodea? ¿Vas a educarte? ¿Vas a comprometerte? ¿Vas a ver las cosas desde el lado sano de las cosas? Como para que alguien diga, no, pregúntale a la monjita, porque ella siempre tiene una respuesta a estas cosas que... Y ella, cuando le haces caso, ella siempre te dice cosas positivas para que hagas, o para que si tienes enigmas y cosas de esas, no vayas a las brujas. Lo que necesitas es un buen consejo de alguien que mire las cosas desde otro punto de vista. Y entonces ahí, Rick, ¿qué compone a un buen motivador en este sentido? A un buen influenciador. Pues, para que la gente un poco entienda, ¿no? Cómo reconocerlo. A quién pedirle un consejo y a quién no.
1: Es fácil. Cuando ustedes comienzan a observar, pero comienzan a observar de acuerdo a las enseñanzas de Jesús. ¿Qué decía Jesús? Por los frutos los conocerán. Siempre ustedes tienen que tener en cuenta lo que enseñaba Jesús. Ahora, hay ciertas cositas que dicen que hizo Jesús que no las hizo, por lógica. Aunque estén en la Biblia, no fueron así. Pero eso es para otro tema. Entonces, ¿cómo uno reconocer quién es una buena influencia? Alguien que esté dando buenos frutos. Por ejemplo, tú no puedes ir ante un consejero financiero o que te aconseje un financiero si él está quebrado, si él económicamente no está bien y es buen profesional. Todo el mundo lo dice, pero mírale cómo está. Si no está bien, ¿cómo te va a enseñar a ti lo que tienes que hacer? Entonces, por el otro lado, tú dices, ¿quién me puede aconsejar más correctamente? ¿Quién me puede influir? Lógicamente que Dios o mi corazón. Pero cuando comenzamos a buscarlo, realmente un influenciador o alguien que nos aconseje, tenemos que ver los frutos que está dando. Tenemos que ver lo que ha hecho, lo que está haciendo y cómo la gente lo percibe. Ahora es tiempo de ya no ni pensar tanto. Ahora es tiempo, ha llegado el tiempo de comenzar a sentir y comenzar a sentir la energía de esas personas. Ya el conocimiento se está transformando, porque lo que era normal y común hace tiempo ya deja de serlo en esta actualidad, porque esta actualidad que estamos viviendo ahora se tiene que mejorar, se tiene que transformar, se tiene que hacer mejor. ¿Y qué es lo que tengo que mejorar o hacerlo mejor? Ya comenzar a sentir las cosas, no comenzarlas a pensar, porque ahora todas estas influencias de las redes sociales, las influencias de tú y todo esto, ¿qué te están vendiendo? ¿Qué te están trayendo? ¿Qué te están indicando? Si ahí comienzas a ver de que la mayoría de las influencias de las redes sociales son de chistes, de problemas y de situaciones. Eso sí se hace viral, influencia. Pero si tú te vas y subes un videíto de esta, con, de esta forma de explicarles como nosotros, no se hacen virales. ¿Por qué? Porque no hay una buena influencia todavía. Pero llegará el momento de que el ser humano se sienta en un callejón sin salida. Cuando todas las cosas se le estén comenzando a cerrar y todo se esté poniendo difícil a su entorno, entonces van a comenzar a buscar este tipo de contenido, este tipo de enseñanza para poder despertar a esta nueva situación. Y nunca es tarde. Cuando sea conveniente, cuando ustedes lo estimen conveniente, pueden acceder a esta información, que lo van a encontrar como información, pero no es una información, es un conocimiento, porque si algo les ha servido a nosotros, les puede servir a ustedes también. Y entonces, ¿quién es la buena influencia? La buena influencia es eso que tienen ustedes dentro de su corazón. Sigan las instrucciones de su corazón y nunca su corazón los va a llevar a situaciones difíciles, a situaciones complicadas. Simplemente los va a llevar a situaciones de luz, de verdad y de conocimiento, de paz, de sabiduría, y siempre buscando la conexión con eso que le llamamos Dios.
0: Conexión. Estar desconectado es lo que te deja con tantas preguntas, con tantos enigmas que rodean todas tus actividades, porque la vida se presenta con cosas nuevas cada día y con nuevas inquietudes. Pero hay que ver que, ¿no es cierto?, si todos los días te despiertas con algo nuevo es porque tu vida está caminando. Y no está mal que te cuestiones, que te preguntes que para dónde voy, qué estoy haciendo, si es que donde estás, estás bien o no. Yo creo que ahí las grandes respuestas las tiene uno mismo. Y uno tiene que pesar las consecuencias de las decisiones que puedas tomar. Ahora, sí es verdad que hablar con alguien que tenga más experiencia siempre va a ser un punto de valor agregado, pero siento que tiene que ser con alguien que realmente te quiere, alguien que realmente considera y te quiere ver bien. No solo pasar un rato contigo y animarse con un ratito. Porque ya ves que aceptar un mal consejo puede llevarte a cosas penosas. Pero aceptar un buen consejo te puede llevar ese paso adelante que no sabías. Y siento que, como en todo, ¿no?, hay un proceso de aprendizaje, y creo que al principio de la vida todo el mundo busca consejos y busca preguntar a la mayor cantidad de personas sobre cómo tomar decisiones o qué decisiones deben tomar. Pero hacer que eso sea frecuente y no tomar determinaciones propias y personales, eso puede estar una equivocación. La típica, ¿no? No, es que íbamos bien hasta que la amiga se metió en la cabeza de ella y le empezó a decir cosas, y ahora ella, la amiga le metió a otra persona, a otro tipo por ahí, y entonces mi flaca se fue con la amiga y la amiga le influenció mal. O por el otro lado, ¿no? Ella dice, no, lo que pasa es que tiene un amigo que tiene amigas y todo eso, y siempre le andaban queriendo que él se vaya con ellas. Yeah. Y entonces caíste redondito. Y en efecto, muchas buenas relaciones se pueden acabar, pero aún así, si es que la pareja es vulnerable a que un tercero o una cuarta persona entre y derribe todo esto, es que la pareja no estaba bien. Porque quiere decir que en un cierto momento los dos dejaron de verse. Entonces, si dices las relaciones se acaban por algo, no necesariamente es porque él tiene un amigo que tiene unas amigas, o ella tiene una amiga que tiene unos amigos, o las combinaciones que puedan darse, ¿no? Simplemente la relación entre las dos personas no estaba funcionando. Y esa tal vez es la respuesta que no quieren escuchar, porque quieren regresar a un momento en el que no dolía tanto la relación, que en efecto podría estar llegando a su fin. Entonces, por desgracia, la vida está llena de estos ejemplos en los que el rato que haces el recuento de los daños y recoges los platos rotos, dices, sí, aquí los platos se cayeron no porque tembló, sino porque yo los lancé al piso. Y te toca recoger de uno en uno y ver todos los pedacitos que quedaron, porque ahí están las muestras, tal vez, de la irresponsabilidad que tuviste al manejar una relación. Porque al final, si se fijan, lo que hemos hablado es de puras relaciones, ¿no? Relaciones de trabajo, relaciones de pareja, relaciones de, qué sé yo, amistad, que son las que en la vida nos van acompañando en cada momento de nuestras vidas. Por eso es que en la colección de personas que hemos conocido en nuestras vidas, muchas personas fueron nuestros grandes amigos en un cierto momento, que después ya no, porque crecimos y nos movimos hacia otras perspectivas. Por eso es que de pronto dejaste de verte con tus amigos del colegio, y después dejaste de verte de tus amigos de la universidad, después fueron tus amigos en el vecindario, después tus amigos de trabajo, ¿no? Y así se fueron quedando en tu vida de pronto una colección de la gente más importante. Y esa es, tal vez, cuando miras hacia atrás y vuelves a conversar con ellos, te das cuenta que eran excelentes personas, pero también en cierto momento pasaron por sus calamidades, y en lo beneficioso también estuviste ahí. Ahora, yo me acuerdo cómo es una influencia que realmente te tiene mucho afecto y que está ahí contigo. Entonces, a veces las escenas son macabras, pero tienen sentido, ¿no? Y entonces, en esos días, así te voy a contar una experiencia personal, en esos días yo había terminado una relación con una persona que era muy importante para mí. Y justamente fue el funeral de mi papá. Y claro, entre, ya ves que todo se mezcló ese momento, todo lo que te duele y te podía doler se mezcló ahí. Entonces, muy doloroso. Entonces yo tenía esta amiga, que siempre fue mi amiga desde muchísimos años antes. Me dijo, no te preocupes, Charlie, yo voy a estar contigo ese día, no, o sea, en el funeral, no te preocupes, yo te acompaño todo el día. Entonces ella, no es que vino y estaba palabreándome en las orejas, ¿no es cierto? Tranquilo, tu papá está bien y ahora tú también tienes que estar bien y tal, y con todos esos discursos alentadores que son también importantes, ¿no? Pero en ese momento no era mi momento para eso. Entonces, ¿cómo descubrí la importancia de esta persona? Yo estaba sentado en una banca afuera del lugar donde era el funeral, y pasaban todas mis amistades, ¿no? Y decían, oye, lamento mucho, sí, yo te entiendo, era yo, gracias, pero ¿qué pasó? Y eran las respuestas interminables de qué es lo que había pasado y cómo había sido. Ya, bueno, el asunto es que en un cierto momento pasaron muchas de estas personas y nos quedamos solos en esta banca afuera, y ella se quedó callada, ni siquiera, cero palabras, cero, qué pena que siento, cero compasión, cero, todas estas cosas que podrías decir me hace sentir bien que estuvo conmigo cogiéndome la patita y me sentí bien porque me acompañó y me dijo cosas chéveres. No, simplemente estaba al lado mío. Me dijo, no te preocupes, Charlie, yo la verdad es que no sé qué decirte, siento tu dolor, siento tu tristeza, sin embargo, yo estoy aquí nomás, solo quiero que me sientas que estoy al lado tuyo. Yo sé que cualquier cosa que diga puede ser hasta irrelevante, porque no soy muy brillante en las cosas, pero sí siento que estar aquí al lado tuyo es importante para mí y para ti. Y tenía razón al final del día. Me quedé pensando sobre ese particular, y a veces la influencia de una persona que ni siquiera te dice nada, sino que te lo demuestra, habla mil palabras que no se dijeron y no fueron necesarias. Al final del día su compañía fue realmente monumental para mí. Y no voy a poner en desmedro de que las otras personas pasaron y expresaron su lamentación de todo lo que había pasado con la muerte de mi papá. Pero puedo pensar que la gente se manifiesta de diferentes formas, ¿no? Algunas personas quieren disuadir tu dolor, diciendo, no te preocupes, qué pena, le siento mucho, pero ya sabes cómo él estaba viejito y todo esto, y un poco en su consejo te dicen, pero él está mejor en otro lugar, ya sabes qué tal, ya descansa, y todas estas explicaciones que no ayudan mucho, que no son más importantes que una persona que se pone al lado tuyo y sin decirte nada, te demuestra que está ahí. Y siento que a veces esa es la misma expresión de Dios, está al lado tuyo. Jesús está a tu lado y está contigo. No tiene que hablarte mucho, solo tienes que sentarte a escucharte y vas a ver que está a tu lado. Hey, sí, Rick, corrígeme si estoy equivocado.
1: Es correcto todo. Charlie, tú mencionas varios aspectos, pero dices, cuando tú tienes tus amigos, pero tu amigo te presenta una flaca, o tu amiga te presenta una flaca, y entonces comienza esta situación, a las energías a transformarse, a dividirse y a regarse. Entonces, esas son las situaciones de que el ser humano no ha entendido todavía, no comprende todavía, de que esos intercambios, tú tienes que tener un alto nivel de conciencia con quién tienes que gastar cada minuto de tu tiempo y cambiar ese tiempo de vida que tienes, que no lo puedes recuperar, porque la vida es amplia, larga, entre comillas, pero al mismo tiempo es tan corta, pero sí te alcanza para hacer varias cosas, te alcanza para poder realizar varias cosas en tu vida, pero tienes que saber con quién gastas tu tiempo de vida. No puedes desperdiciar mucho tu vida, ya que esta vida que tenemos, tenemos un tiempo limitado para poderlo manifestar en este campo físico, y es de aprovecharlo y de saber con quién nosotros intercambiamos este tiempo de energía, este tiempo de vida, este tiempo de aprendizaje y este tiempo de poderle mostrar a todo este planeta de que quién realmente somos. Somos seres importantes, somos seres, todos los seres son importantes. Ahora, ¿qué estás haciendo? La pregunta que tienes que hacerte es, ¿qué estás haciendo? ¿Con quién estás compartiendo tu vida? ¿Estás compartiendo tu energía con personas que te aportan, que te ayudan, que te suman, o con personas que te mantienen en el mismo nivel, o personas que de vez en cuando te bajan de tu frecuencia? Es muy importante tener una higiene energética con quien nos reunimos, con quien estamos compartiendo este tiempo de vida, porque nadie va a ser eterno en este plano físico. Sí somos eternos a nivel espiritual, y esos son temas que vamos a ir avanzando gradualmente en un futuro cercano, ya de que hay que darse cuenta de que hemos sido creados para vivir eternamente, pero como espíritu. Y hemos sido programados para venir a esta vida física con un tiempo estipulado para aprender lo que tenemos que aprender, practicar lo que tenemos que practicar. Y aquello que siempre les digo, que no es parte de este tema, pero es muy importante, traten la manera de dejar todas sus relaciones en paz y armonía. No dejen malas amistades o enemigos, que se le dice comúnmente, no lo dejen. Y si tienen, traten la manera de solucionarlo, porque todo eso acarrea parte de la ley de causa y efecto, y esta ley de causa y efecto va a producir efectos en un futuro, ya sea en esta propia vida o en la próxima vida. Por lo tanto, no le hagas mal a nadie, porque ese mal, si tú lo haces, te va a volver. No le desees mal a nadie, porque ese mal te va a devolver. Ama constantemente, ama todo lo que hace, ama tu entorno, y ningún mal te va a llegar también, ninguna influencia te va a llegar, pero ayúdate, que te ayudaré. Tú tienes el conocimiento dentro de ti. Busca ese conocimiento dentro de ti y comienza a sentirlo. Cuando lo comienzas a sentir, tu vida se te transforma, tu vida se te va a ir mejorando, tu vida se va a mejorar, tu vida se va a alinear con un grupo de seres que están trabajando en ayudar a esta humanidad. Y cuando te alineas con este grupo de seres, ya desaparecen todas las dificultades de tu entorno y de tu vida. Así es de que esa es la idea, esa es la fórmula, ese es el secreto. Pero ya no pienses que estás solo. Recuérdate que la fraternidad universal te acompaña siempre. Nos encontramos en la próxima ocasión. Tomen nota, tomen apuntes, escriban, analicen qué es lo que están haciendo, analicen qué es lo que quieren hacer, y ahora comiencen a sintonizarse y ver cómo alcanzan esas metas. ¿Qué es lo que quieres hacer? No te digo a esto otro, no. ¿Qué es lo que tú quieres? Porque tienes que tener la libertad de escoger lo que quieres hacer. Pero si estimas caminar por este sendero del amor, y de la paz, de la armonía, pues vas a tener todas las ayudas necesarias desde el mundo espiritual elevado. Y si tratas la manera de hacerlo por el otro lado, en estas otras cosas humanas, vas a tener la influencia de tus amigos y de otros seres que no los conoces y vas a conocer, y te van a llevar en ese camino. Sos libre, haz lo que tú quieras. Tenías muchas oportunidades, pero te recomiendo que si no quieres sufrir más dolor y diferentes dificultades, camina por el sendero del amor y ese te va a transformar tu vida. Será hasta la próxima semana.
3: Son las 12:30. 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
5: Muy buenos días, mis amigos del noroeste. Terminamos la semana laboral con una noticia que muchos van a agradecer. El humo canadiense comienza poco a poco a retirarse de la región. Todavía tendremos algunos cielos brumosos, especialmente en ciudades más grandes, pero las condiciones mejoran en comparación con los días anteriores. Y además, la lluvia se toma el día libre antes del regreso, pues de algunas tormentas durante el fin de semana. Así que nada, agarra tu mascarilla, esperemos que ya por última vez, tu vaso de agua con hielo y vamos ciudad por ciudad para ver qué nos espera con el clima el día de hoy. Para mis amigos de Nueva York, Nueva York recibe este viernes con un ambiente mucho más cómodo que el de los últimos días, con una temperatura máxima de 31 grados Celsius, que serían 88 grados Fahrenheit, pero una mínima de 21 grados Celsius, que serían 70 grados Fahrenheit. Tendremos cielos parcialmente soleados y una humedad mucho más llevadera. El humo seguirá presente durante la mañana, pero irá disminuyendo conforme avance el día. Así que si puedes evitar salir por la mañana estaría excelente y ya por la noche lo puedes estar pensando, pero con mascarilla a la mano, por si acaso no más. Para mis amigos de Nueva Jersey, Nueva Jersey sigue sintiendo el calor, aunque ya con mejores condiciones y noticias en el aire, con una temperatura máxima de 34 grados Celsius, que serían 94 grados Fahrenheit, pero una mínima de 21 grados Celsius, que serían 70 grados Fahrenheit. El cielo estará entre nublado y parcialmente soleado. La lluvia tiene menos ganas de trabajar que tú un viernes a las 5 de la tarde, así que sí, es más probable verte a ti haciendo tiempo extra un viernes que a la lluvia el día de hoy. Para mis amigos de Connecticut, Connecticut se lleva el premio al clima más agradable de toda la región, con una temperatura máxima de 29 grados Celsius, que serían 84 grados Fahrenheit, una mínima de 16 grados Celsius, que serían 62 grados Fahrenheit. Los vientos estarán ayudando a empujar gran parte del humo hacia el sur, dejando un día mayormente soleado y con niveles de humedad bastante cómodos. Por fin un verdadero respiro después de esta semana tan intensa. Y finalizamos nuestro recorrido del día de hoy con mis delfines de Filadelfia. Filadelfia mantiene la atención puesta en la calidad del aire, con una temperatura máxima de 32 grados Celsius, que serían 90 grados Fahrenheit, una mínima de 23 grados Celsius, que serían 73 grados Fahrenheit. Aunque si bien habrá momentos de sol durante la jornada, el humo seguirá siendo bastante denso, por lo que las autoridades mantienen la alerta de código púrpura. Así que sí, se recomienda evitar esfuerzos físicos prolongados al aire libre, pues la idea es evitar respirar todo ese aire contaminado. En resumen, para los que anduvieron por las nubes, tenemos un tiempo estable en toda la región. El humo comienza a disminuir gradualmente y tenemos temperaturas entre 29 y 34 grados Celsius. Pero eso sí, no se esperan para nada lluvias importantes durante la jornada. Hoy el clima parece decirnos tranquilos, sobrevivan este viernes y ya después veremos qué nos depara la próxima semana. A ver de qué lado masca la iguana. Mi recomendación oficial para el día de hoy es que te mantengas hidratado durante las horas más calurosas. Si estás en Filadelfia o en zonas con humo visible, considera usar mascarilla y eso sí, no te olvides para nada del protector solar, aunque veas el cielo medio brumoso. Créeme, el sol no respeta reglas. Pero bueno, lamentablemente hasta aquí el reporte del clima con tu amigo Carlos Moreno, el único que te informa, que te mantiene a la moda y a la vez te saca una sonrisa. Yo ya me voy, pero tú quédate con nosotros en Radio Despertar 101.1 FM, donde el clima cambia, pero el buen humor nunca, nunca, nunca, nunca, nunca se va.
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6: ¡Feliz día, familia de Radio El Despertar! Por fin llegó el viernes y como ya es tradición, hacemos las maletas de manera imaginaria para recorrer los escenarios más importantes del mundo, porque la música, el teatro y la cultura no se detienen. Hoy viajamos por Nueva York, Nueva Jersey, Connecticut, Filadelfia, Madrid y Barcelona con los eventos que marcarán este viernes 17 de julio. Así que arrancamos. Comenzamos en la ciudad que nunca duerme. Broadway sigue brillando con Buena Vista Social Club, el exitoso musical inspirado en la legendaria agrupación cubana. Música en vivo, ritmos latinos y una puesta en escena vibrante convierten esta producción en uno de los grandes imperdibles del verano. Pero si hablamos de grandes espectáculos, todas las miradas estarán puestas en Brooklyn. El Barclays Center recibe a Shakira con su esperado Las Mujeres Ya No Lloran World Tour. La superestrella colombiana llega con un show lleno de energía para interpretar éxitos como Hipstón, La y Monotonía y Soltera, en una noche que promete poner a cantar a miles de fanáticos. Y para cerrar la jornada con buena música, el Blue Note Jazz Club ofrecerá sus tradicionales sesiones de jazz en vivo con artistas internacionales en dos funciones especiales de viernes. Nos movemos ahora hasta Nueva Jersey y el histórico The Stone Pony de Asbury Park recibe a The Gaslight Anthem, una de las bandas más representativas del estado, que ofrecerá un concierto cargado de los clásicos que marcaron su carrera. Y si lo tuyo es bailar hasta el amanecer, el HQ Tonight Club de Atlantic City celebrará una nueva Summer Weekend Party con DJ internacional, producción audiovisual y mucha música electrónica frente al océano. En Connecticut también habrá una agenda para todos los gustos. La Hartford Symphony Orchestra vuelve con su serie Summer Pops, presentando un concierto que reúne grandes clásicos de Broadway, bandas sonoras de cine y composiciones estadounidenses. Mientras tanto, el College Street Music Hall recibirá a Slow Paul, una de las propuestas más interesantes del indie rock actual, con un show que forma parte de su gira 2026. Y para quienes disfrutan del blues y el soul, Black Eyed Sallies tendrá otra noche de música en vivo con artistas invitados y bandas locales. Nuestra siguiente parada es Philadelphia. El Mann Center for the Performing Arts recibirá a Rainbow Kitten Surprise, una banda que llega con un espectáculo al aire libre recorriendo los temas más importantes de su trayectoria. En el Academy of Music, Los Miserables continúan emocionando al público con una de las producciones teatrales más exitosas del mundo. Y como cada viernes, Chris Jazz Café ofrecerá una nueva noche de jazz en vivo con destacados músicos del circuito local. Ahora cruzamos el Atlántico para llegar a Madrid en Noches del Botánico. El protagonista será el británico Rick Astley, quien hará cantar al público con clásicos inolvidables como Never Gonna Give You Up, Together Forever y Whenever You Need Somebody, dentro del décimo aniversario del festival. Además, El Rey León continúa llenando funciones en el Teatro Lope de Vega, consolidándose como uno de los musicales más exitosos de la Gran Vía. Y para los amantes de la fotografía, Foto España 2026 sigue ofreciendo exposiciones, talleres y visitas guiadas en distintos espacios de la capital española. Terminamos nuestro recorrido en Barcelona. El Poble Español recibirá a Amaral, que ofrecerá un concierto especial interpretando clásicos como Cómo Hablar, Marta, Sebas, Guille y los demás, además de canciones de su gira más reciente. La noche continúa en el tradicional Jamboree Jazz Club con dos funciones de jazz y soul junto a músicos nacionales e internacionales. Y quienes quieren vivir una experiencia muy española podrán disfrutar del espectáculo de flamenco en vivo en Palau d'Almasés, con bailarines, guitarristas y cantantes que llenarán el escenario de arte y pasión. Y así llegamos al final de nuestra agenda del mundo. Este viernes viene cargado de grandes nombres como Shakira, Rick Astley, Amaral, The Gaslight Anthem y espectáculos que mantienen viva la magia de Broadway y los escenarios europeos. Yo soy Victoria Moreno y ha sido un gusto acompañarte un día más en Radio El Despertar. Que tengas un excelente viernes, disfruta el inicio del fin de semana y recuerda que aquí siempre los mantendremos conectados con los mejores eventos del mundo. ¡Hasta la próxima!
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7: Aquí inicia tu espacio informativo de Radio El Despertar con las noticias más importantes del día de hoy. Países en Sudamérica refuerzan inversiones en infraestructura. Diversos gobiernos anunciaron avances en proyectos de carreteras, puentes y obras estratégicas para estimular el crecimiento económico regional. El Salvador mantiene operativos contra las estructuras criminales. Medios regionales informaron sobre la continuidad de las operaciones de seguridad y vigilancia como parte de la estrategia gubernamental contra las pandillas. El Salvador continúa fortaleciendo sus operativos de seguridad. Autoridades salvadoreñas informaron sobre nuevas acciones contra estructuras criminales y el refuerzo de patrullajes en distintas zonas del país. Persisten las preocupaciones económicas en América Latina. Analistas advirtieron que la inflación, la incertidumbre financiera y los efectos climáticos continúan afectando las perspectivas económicas de varios países sudamericanos y centroamericanos. Guatemala y otros países centroamericanos fortalecen la cooperación migratoria. Autoridades de la región continúan reuniones para coordinar acciones relacionadas con migración, seguridad fronteriza y atención a personas desplazadas. Guatemala intensifica la vigilancia ante la temporada de lluvias. Instituciones de protección civil mantuvieron monitoreo permanente por el riesgo de inundaciones y deslizamientos en vías en varias regiones del país. La crisis en el Estrecho de Hormuz continúa afectando el comercio mundial. El conflicto ha reducido el tránsito de buques petroleros y mantiene en alerta a los mercados energéticos internacionales por el riesgo de interrupción en el suministro de petróleo y gas. Nueva York anuncia un gran proyecto de vivienda en Hell's Kitchen. La gobernadora Hochul presentó un plan para transformar un terreno estatal en un complejo de uso mixto con 1.127 viviendas y nuevos espacios públicos. La alcaldía de Nueva York endurece acciones contra propietarios que incumplen la ley. El alcalde publicó el informe Rental Report que contempla nuevas medidas para combatir viviendas inseguras y prácticas abusivas de algunos arrendatarios. La gobernadora Kathy Hochul emitió una alerta estatal por la contaminación del aire. El gobierno de Nueva York informó que las condiciones seguirán siendo insalubres en varias regiones y pidió a la población vulnerable tomar precauciones adicionales. Autoridades sanitarias mantienen vigilancia por los efectos ambientales en el continente. Gobiernos y organismos de salud monitorean el impacto de fenómenos climáticos extremos y la contaminación atmosférica sobre la salud pública en distintas regiones de América. La reconstrucción de Gaza enfrenta nuevos obstáculos. Informes internacionales indican que los planes de reconstrucción han sido reducidos a proyectos piloto debido a las dificultades de seguridad, financiamiento y coordinación internacional. Nueva York mantiene la alerta por calor extremo. Las autoridades de la ciudad activaron centros de enfriamiento y recomendaron a la población evitar actividades al aire libre durante las horas de mayor temperatura debido a una intensa ola de calor.
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8: como el que duró por aquellos templarios que yo tuve que ayudar, que estaban 700 años en el cuerpo, pensando que aún vivían. 700 años allí. Y es ver, en este caso concreto, es ver que los seres de luz, de los seres que estaban allí, los seres de luz consideraron que ya no podía alargarse más tiempo, que la experimentación que habían y estaban experimentando era más que suficiente, y que una continuidad sería realmente un perjuicio para su caminar evolutivo. Había que conseguir que se movieran ya ordenadamente en su caminar de progreso evolutivo, y por tanto se tomó la decisión de que despertaran de esta situación, y por tanto me hicieron trabajar a mí para conseguirlo. Y se pudo apreciar que tomaron esta conciencia y se alejaron de aquel lugar donde se habían confabulado para estar defendiendo los tesoros del temple. La acción de confabularse es una acción muy fuerte que obliga y que condiciona el ser a una responsabilidad de cumplimiento de la acción confabulada. Bueno, pero esto nos marca las posibilidades de que el tiempo no es un tiempo concreto, no es un tiempo limitado. Estará en función de lo que cada ser podrá pensar y podrá mover, Lo que quiere decir. Lo que quiere decir que si en este momento de desencarnar no hay una lección concreta, el ser puede alargar o acortar el momento de dejar el cuerpo. Puede. Puede, y yo me he dado cuenta, hay dos casos muy concretos en que los seres ya tenían... Bueno, uno todavía tiene un cierto nivel de conciencia, sabe, y sin embargo, por ejemplo, Tefilo le ha indicado que ya tienes que dejar el cuerpo, yo te esperaré, yo te apoyaré y te ayudaré, y el ser pues permanece atado al cuerpo. Otro ser que tenía, porque ya desencarnó, pero tenía un cáncer ya muy extendido, Tefilo le dijo igual, mira, y tú ya tendrías que disponerte a dejar este cuerpo que ya no te va a dar utilidad, porque te aguardan tareas que debes cumplir en el mundo espiritual, de manera que deja este cuerpo ya y disponte a venir, yo te aguardo, te espero. Y este ser, en lugar de cumplir lo que Tefilo le estaba diciendo, se continuó agarrando a los elementos materiales para que su vida continuara manteniéndose en la medida de lo posible. Por tanto, admitía que se le hiciesen todos los meses pues las quimioterapias, todo lo que tenía que hacerse para intentar contrarrestar el cáncer. Finalmente, pues tuvo que desencarnar, pero tardó como 2 años. O sea, 2 años, yo diría, perdidos. Porque hubiera podido estar en el mundo espiritual con un nivel de conciencia que ahora tendrá que formar, tendrá que crear. Porque está arrastrando unas graduaciones de ignorancias que no han sido suficientemente útiles. Fijaros, graduaciones de ignorancias, porque no tenía clara la idea, esta es la realidad, no tenía clara la idea de lo que le aguardaba en el mundo espiritual. Por eso se aferraba aquí, porque no hay claro lo que hay que hacer. Y esto que no hay claro de lo que me aguarda después de estar en esta vida, esto está generalizado en todos los seres, en la gran mayoría de los seres. Ya os conté yo que por parte de mi madre ha habido pues 8 curas católicos, en mi familia. El último cura, yo recuerdo que vino a comer en casa, y durante la comida, hablando, me dijo que tenía pánico de la muerte. Yo le digo, pero ¿tú tienes pánico de la muerte? Me dice, sí, que quieres

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1: Y seguimos con la fiesta del rey de los deportes, el fútbol, en el Mundial FIFA 2026. La gran noticia es que ya quedó definida la esperada final del Mundial, que enfrentarán a Argentina y España este domingo 19 de julio en el MetLife Stadium de New Jersey. Argentina aseguró su boleto tras vencer 2-1 a Inglaterra en una semifinal dramática, mientras que España llega luego de superar 2-0 a Francia. Durante la jornada del 16 de julio continuaron las reacciones tras la clasificación de Argentina. El entrenador de Inglaterra, Thomas Tuchel, asumió la responsabilidad por la eliminación y defendió sus decisiones tácticas. Aunque reconoció la decepción de todo el plantel, los jugadores ingleses expresaron su tristeza por haber estado tan cerca de disfrutar una final mundialista, pero aseguraron que buscarán cerrar el torneo con una victoria en el partido por el tercer lugar. También hubo novedades en el entorno de la selección argentina. La celebración tras la semifinal generó controversia luego de que algunos jugadores exhibieran una pancarta relacionada con las Islas Malvinas. El hecho motivó pedidos para que la FIFA analice si corresponde alguna investigación por tratarse de un mensaje de contenido político durante la competencia. Mientras tanto, España vive su gran momento futbolístico. La selección dirigida por Luis de la Fuente llega invicta a la final y con una defensa que ha mostrado gran solidez durante la fase decisiva del torneo. Del otro lado, estará una Argentina que vuelve a disputar una final mundialista con el objetivo de conquistar un nuevo título. Analistas y aficionados consideran que será un duelo entre dos equipos que han mostrado el mejor nivel colectivo del campeonato. Otro tema destacado del día fue la preparación del partido por el tercer puesto, que enfrentará a Francia e Inglaterra este sábado 18 de julio en Miami. Ambos seleccionados buscan despedirse del Mundial con una victoria y subir al podio tras caer en las semifinales. Además, la FIFA confirmó la designación arbitral para la

0: gran final. El esloveno Zlatko Bincic será el encargado de impartir justicia en el compromiso entre Argentina y España. Una elección anunciada tras el análisis del rendimiento de los árbitros durante todo el campeonato. La expectativa sigue creciendo de cara al encuentro decisivo del domingo, que enfrentará a dos potencias del fútbol mundial en la lucha por levantar la Copa del Mundo y cerrar un torneo que ha dejado emociones, sorpresas y partidos memorables. Hasta aquí el resumen deportivo del Mundial de FIFA 2026 para Radio El Despertar 101.1 FM. Que tengan un excelente día y sigan disfrutando de la fiesta más grande del fútbol. Y no se olvide que tengan un excelente día deportivo.
1: 1:30.
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1: ¡Feliz día, familia de Radio El Despertar! Por fin llegó el viernes y como ya es tradición, hacemos las maletas de manera imaginaria para recorrer los escenarios más importantes del mundo, porque la música, el teatro y la cultura no se detienen. Hoy viajamos por Nueva York, Nueva Jersey, Connecticut, Filadelfia, Madrid y Barcelona con los eventos que marcarán este viernes 17 de julio. Así que arrancamos. Comenzamos en la ciudad que nunca duerme. Broadway sigue brillando con Buena Vista Social Club, el exitoso musical inspirado en la legendaria agrupación cubana. Música en vivo, ritmos latinos y una puesta en escena vibrante convierten esta producción en uno de los grandes imperdibles del verano. Pero si hablamos de grandes espectáculos, todas las miradas estarán puestas en Brooklyn. El Barclays Center recibe a Shakira con su esperado Las Mujeres Ya No Lloran World Tour. La superestrella colombiana llega con un show lleno de energía para interpretar éxitos como Hipstone, La y Monotonía y Soltera, en una noche que promete poner a cantar a miles de fanáticos. Y para cerrar la jornada con buena música, el Blue Note Jazz Club ofrecerá sus tradicionales sesiones de jazz en vivo con artistas internacionales en dos funciones especiales de viernes. Nos movemos ahora hasta Nueva Jersey y el histórico The Stone Pony de Asbury Park recibe a The Gaslight Anthem, una de las bandas más representativas del estado, que ofrecerá un concierto cargado de los clásicos que marcaron su carrera. Y si lo tuyo es bailar hasta el amanecer, el HQ Tonight Club de Atlantic City celebrará una nueva Summer Weekend Party con DJ internacional, producción audiovisual y mucha música electrónica frente al océano. En Connecticut también habrá una agenda para todos los gustos. La Hartford Symphony Orchestra vuelve con su serie Summer Pops, presentando un concierto que reúne grandes clásicos de Broadway, bandas sonoras de cine y composiciones estadounidenses. Mientras tanto, el College Street Music Hall recibirá a Slowpole, una de las propuestas más interesantes del indie rock actual, con un show que forma parte de su gira 2026. Y para quienes disfrutan del blues y el soul, Black Eyed Sally's tendrá otra noche de música en vivo con artistas invitados y bandas locales. Nuestra siguiente parada es Philadelphia. El Mann Center for the Performing Arts recibirá a Rainbow Kitten Surprise, una banda que llega con un espectáculo al aire libre recorriendo los temas más importantes de su trayectoria. En el Academy of Music, Los Miserables continúan emocionando al público con una de las producciones teatrales más exitosas del mundo. Y como cada viernes, Chris Jazz Café ofrecerá una nueva noche de jazz en vivo con destacados músicos del circuito local. Ahora cruzamos el Atlántico para llegar a Madrid. En Noches del Botánico, el protagonista será el británico Rick Astley, quien hará cantar al público con clásicos inolvidables como Never Gonna Give You Up, Together Forever y Whenever You Need Somebody, dentro del décimo aniversario del festival. Además, El Rey León continúa llenando funciones en el Teatro Lope de Vega, consolidándose como uno de los musicales más exitosos de la Gran Vía. Y para los amantes de la fotografía, Foto España 2026 sigue ofreciendo exposiciones, talleres y visitas guiadas en distintos espacios de la capital española. Terminamos nuestro recorrido en Barcelona. El Poble Español recibirá a Amaral, que ofrecerá un concierto especial interpretando clásicos como Cómo Hablar, Marta, Sebas, Guille y los demás, además de canciones de su gira más reciente. La noche continúa en el tradicional Jamboree Jazz Club con dos funciones de jazz y soul junto a músicos nacionales e internacionales. Y quienes quieren vivir una experiencia muy española podrán disfrutar del espectáculo de flamenco en vivo en Palau d'Almasés, con bailarines, guitarristas y cantantes que llenarán el escenario de arte y pasión. Y así llegamos al final de nuestra agenda del mundo. Este viernes viene cargado de grandes nombres como Shakira, Rick Astley, Amaral, The Gaslight Anthem y espectáculos que mantienen viva la magia de Broadway y los escenarios europeos. Yo soy Victoria Moreno y ha sido un gusto acompañarte un día más en Radio El Despertar. Que tengas un excelente viernes, disfruta el inicio del fin de semana y recuerda que aquí siempre los mantendremos conectados con los mejores eventos del mundo. ¡Hasta la próxima!
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3: Aquí inicia tu espacio informativo de Radio El Despertar con las noticias más importantes del día de hoy. Países en Sudamérica refuerzan inversiones en infraestructura. Diversos gobiernos anunciaron avances en proyectos de carreteras, puentes y obras estratégicas para estimular el crecimiento económico regional. El Salvador mantiene operativos contra las estructuras criminales. Medios regionales informaron sobre la continuidad de las operaciones de seguridad y vigilancia como parte de la estrategia gubernamental contra las pandillas. El Salvador continúa fortaleciendo sus operativos de seguridad. Autoridades salvadoreñas informaron sobre nuevas acciones contra estructuras criminales y el refuerzo de patrullajes en distintas zonas del país. Persisten las preocupaciones económicas en América Latina. Analistas advirtieron que la inflación, la incertidumbre financiera y los efectos climáticos continúan afectando las perspectivas económicas de varios países sudamericanos y centroamericanos. Guatemala y otros países centroamericanos fortalecen la cooperación migratoria. Autoridades de la región continúan reuniones para coordinar acciones relacionadas con migración, seguridad fronteriza y atención a personas desplazadas. Guatemala intensifica la vigilancia ante la temporada de lluvias. Instituciones de protección civil mantuvieron monitoreo permanente por el riesgo de inundaciones y deslizamientos en vías en varias regiones del país. La crisis en el Estrecho de Hormuz continúa afectando el comercio mundial. El conflicto ha reducido el tránsito de buques petroleros y mantiene en alerta a los mercados energéticos internacionales por el riesgo de interrupción en el suministro de petróleo y gas. Nueva York anuncia un gran proyecto de vivienda en Hell's Kitchen. La gobernadora Hochul presentó un plan para transformar un terreno estatal en un complejo de uso mixto con 1.127 viviendas y nuevos espacios públicos. La alcaldía de Nueva York endurece acciones contra propietarios que incumplen la ley. El alcalde publicó el informe Rental Report que contempla nuevas medidas para combatir viviendas inseguras y prácticas abusivas de algunos arrendatarios. La gobernadora Kathy Hochul emitió una alerta estatal por la contaminación del aire. El gobierno de Nueva York informó que las condiciones seguirán siendo insalubres en varias regiones y pidió a la población vulnerable tomar precauciones adicionales. Autoridades sanitarias mantienen vigilancia por los efectos ambientales en el continente. Gobiernos y organismos de salud monitorean el impacto de fenómenos climáticos extremos y la contaminación atmosférica sobre la salud pública en distintas regiones de América. La reconstrucción de Gaza enfrenta nuevos obstáculos. Informes internacionales indican que los planes de reconstrucción han sido reducidos a proyectos piloto debido a las dificultades de seguridad, financiamiento y coordinación internacional. Nueva York mantiene la alerta por calor extremo. Las autoridades de la ciudad activaron centros de enfriamiento y recomendaron a la población evitar actividades al aire libre durante las horas de mayor temperatura debido a una intensa ola de calor.
0: Son las 2 de la tarde.
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1: Muy buenos días, mis amigos del noroeste. Terminamos la semana laboral con una noticia que muchos van a agradecer. El humo canadiense comienza poco a poco a retirarse de la región. Todavía tendremos algunos cielos brumosos, especialmente en ciudades más grandes, pero las condiciones mejoran en comparación con los días anteriores. Y además, la lluvia se toma el día libre antes del regreso, pues de algunas tormentas durante el fin de semana. Así que nada, agarra tu mascarilla, esperemos que ya por última vez, tu vaso de agua con hielo y vamos ciudad por ciudad para ver qué nos espera con el clima el día de hoy. Para mis amigos de Nueva York, Nueva York recibe este viernes con un ambiente mucho más cómodo que el de los últimos días, con una temperatura máxima de 31 grados Celsius, que serían 88 grados Fahrenheit, pero una mínima de 21 grados Celsius, que serían 70 grados Fahrenheit. Tendremos cielos parcialmente soleados y una humedad mucho más llevadera. El humo seguirá presente durante la mañana, pero irá disminuyendo conforme avance el día. Así que si puedes evitar salir por la mañana estaría excelente y ya por la noche lo puedes estar pensando, pero con mascarilla a la mano, por si acaso no más. Para mis amigos de Nueva Jersey, Nueva Jersey sigue sintiendo el calor, aunque ya con mejores condiciones y noticias en el aire, con una temperatura máxima de 34 grados Celsius, que sería 94 grados Fahrenheit, pero una mínima de 21 grados Celsius, que serían 70 grados Fahrenheit. El cielo estará entre nublado y parcialmente soleado. La lluvia tiene menos ganas de trabajar que tú un viernes a las 5 de la tarde, así que sí, es más probable verte a ti haciendo tiempo extra un viernes que a la lluvia el día de hoy. Para mis amigos de Connecticut, Connecticut se lleva el premio al clima más agradable de toda la región, con una temperatura máxima de 29 grados Celsius, que serían 84 grados Fahrenheit, una mínima de 16 grados Celsius, que serían 62 grados Fahrenheit. Los vientos estarán ayudando a empujar gran parte del humo hacia el sur, dejando un día mayormente soleado y con niveles de humedad bastante cómodos. Por fin un verdadero respiro después de esta semana tan intensa. Y finalizamos nuestro recorrido del día de hoy con mis delfines de Filadelfia. Filadelfia mantiene la atención puesta en la calidad del aire, con una temperatura máxima de 32 grados Celsius, que serían 90 grados Fahrenheit, pero una mínima de 23 grados Celsius, que serían 73 grados Fahrenheit. Aunque si bien habrá momentos de sol durante la jornada, el humo seguirá siendo bastante denso, por lo que las autoridades mantienen la alerta de código púrpura. Así que sí, se recomienda evitar esfuerzos físicos prolongados al aire libre, pues la idea es evitar respirar todo ese aire contaminado. En resumen, para los que anduvieron por las nubes, tenemos un tiempo estable en toda la región. El humo comienza a disminuir gradualmente y tenemos temperaturas entre 29 y 34 grados Celsius. Pero eso sí, no se esperan para nada lluvias importantes durante la jornada. Hoy el clima parece decirnos tranquilos, sobrevivan este viernes y ya después veremos qué nos depara la próxima semana. A ver de qué lado más cala iguana. Mi recomendación oficial para el día de hoy es que te mantengas hidratado durante las horas más calurosas. Si estás en Filadelfia o en zonas con humo visible, considera usar mascarilla y eso sí, no te olvides para nada del protector solar, aunque veas el cielo medio brumoso. Créeme, el sol no respeta reglas. Pero bueno, lamentablemente hasta aquí el reporte del clima con tu amigo Carlos Moreno, el único que te informa que te

0: se va.
1: Son las 2:30 de la tarde.
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2: ¡Feliz día, familia de Radio El Despertar! Por fin llegó el viernes y como ya es tradición, hacemos las maletas de manera imaginaria para recorrer los escenarios más importantes del mundo, porque la música, el teatro y la cultura no se detienen. Hoy viajamos por Nueva York, Nueva Jersey, Connecticut, Filadelfia, Madrid y Barcelona con los eventos que marcarán este viernes 17 de julio. ¡Así que arrancamos! Comenzamos en la ciudad que nunca duerme. Broadway sigue brillando con Buena Vista Social Club, el exitoso musical inspirado en la legendaria agrupación cubana. Música en vivo, ritmos latinos y una puesta en escena vibrante convierten esta producción en uno de los grandes imperdibles del verano. Pero si hablamos de grandes espectáculos, todas las miradas estarán puestas en Brooklyn. El Barclays Center recibe a Shakira con su esperado Las Mujeres Ya No Lloran World Tour. La superestrella colombiana llega con un show lleno de energía para interpretar éxitos como Hipstone, La y Monotonía y Soltera, en una noche que promete poner a cantar a miles de fanáticos. Y para cerrar la jornada con buena música, el Blue Note Jazz Club ofrecerá sus tradicionales sesiones de jazz en vivo con artistas internacionales en dos funciones especiales de viernes. Nos movemos ahora hasta Nueva Jersey y el histórico The Stone Pony de Asbury Park recibe a The Gaslight Anthem, una de las bandas más representativas del estado, que ofrecerá un concierto cargado de los clásicos que marcaron su carrera. Y si lo tuyo es bailar hasta el amanecer, el HQ Tonight Club de Atlantic City celebrará una nueva Summer Weekend Party con DJ internacional, producción audiovisual y mucha música electrónica frente al océano. En Connecticut también habrá una agenda para todos los gustos. La Hartford Symphony Orchestra vuelve con su serie Summer Pops, presentando un concierto que reúne grandes clásicos de Broadway, bandas sonoras de cine y composiciones estadounidenses. Mientras tanto, el College Street Music Hall recibirá a Slowpole, una de las propuestas más interesantes del indie rock actual, con un show que forma parte de su gira 2026. Y para quienes disfrutan del blues y el soul, Black Eyed Sally's tendrá otra noche de música en vivo con artistas invitados y bandas locales. Nuestra siguiente parada es Philadelphia. El Mann Center for the Performing Arts recibirá a Rainbow Kitten Surprise, una banda que llega con un espectáculo al aire libre recorriendo los temas más importantes de su trayectoria. En el Academy of Music, Los Miserables continúan emocionando al público con una de las producciones teatrales más exitosas del mundo. Y como cada viernes, Chris Jazz Café ofrecerá una nueva noche de jazz en vivo con destacados músicos del circuito local. Ahora cruzamos el Atlántico para llegar a Madrid. En Noches del Botánico, el protagonista será el británico Rick Astley, quien hará cantar al público con clásicos inolvidables como Never Gonna Give You Up, Together Forever y Whenever You Need Somebody, dentro del décimo aniversario del festival. Además, El Rey León continúa llenando funciones en el Teatro Lope de Vega, consolidándose como uno de los musicales más exitosos de la Gran Vía. Y para los amantes de la fotografía, Foto España 2026 sigue ofreciendo exposiciones, talleres y visitas guiadas en distintos espacios de la capital española. Terminamos nuestro recorrido en Barcelona. El Poble Español recibirá a Amaral, que ofrecerá un concierto especial interpretando clásicos como Cómo Hablar, Marta, Sebas, Guille y los demás, además de canciones de su gira más reciente. La noche continúa en el tradicional Jamboree Jazz Club con dos funciones de jazz y soul junto a músicos nacionales e internacionales. Y quienes quieren vivir una experiencia muy española podrán disfrutar del espectáculo de flamenco en vivo en Palau d'Almasés, con bailarines, guitarristas y cantantes que llenarán el escenario de arte y pasión. Y así llegamos al final de nuestra agenda del mundo. Este viernes viene cargado de grandes nombres como Shakira, Rick Astley, Amaral, The Gaslight Anthem y espectáculos que mantienen viva la magia de Broadway y los escenarios europeos. Yo soy Victoria Moreno y ha sido un gusto acompañarte un día más en Radio El Despertar. Que tengas un excelente viernes, disfruta el inicio del fin de semana y recuerda que aquí siempre los mantendremos conectados con los mejores eventos del mundo. ¡Hasta la próxima!
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3: Aquí inicia tu espacio informativo de Radio El Despertar con las noticias más importantes del día de hoy. Países en Sudamérica refuerzan inversiones en infraestructura. Diversos gobiernos anunciaron avances en proyectos de carreteras, puentes y obras estratégicas para estimular el crecimiento económico regional. El Salvador mantiene operativos contra las estructuras criminales. Medios regionales informaron sobre la continuidad de las operaciones de seguridad y vigilancia como parte de la estrategia gubernamental contra las pandillas. El Salvador continúa fortaleciendo sus operativos de seguridad. Autoridades salvadoreñas informaron sobre nuevas acciones contra estructuras criminales y el refuerzo de patrullajes en distintas zonas del país. Persisten las preocupaciones económicas en América Latina. Analistas advirtieron que la inflación, la incertidumbre financiera y los efectos climáticos continúan afectando las perspectivas económicas de varios países sudamericanos y centroamericanos. Guatemala y otros países centroamericanos fortalecen la cooperación migratoria. Autoridades de la región continúan reuniones para coordinar acciones relacionadas con migración, seguridad fronteriza y atención a personas desplazadas. Guatemala intensifica la vigilancia ante la temporada de lluvias. Instituciones de protección civil mantuvieron monitoreo permanente por el riesgo de inundaciones y deslizamientos en vías en varias regiones del país. La crisis en el Estrecho de Hormuz continúa afectando el comercio mundial. El conflicto ha reducido el tránsito de buques petroleros y mantiene en alerta a los mercados energéticos internacionales por el riesgo de interrupción en el suministro de petróleo y gas. Nueva York anuncia un gran proyecto de vivienda en Hell's Kitchen. La gobernadora Hochul presentó un plan para transformar un terreno estatal en un complejo de uso mixto con 1.127 viviendas y nuevos espacios públicos. La alcaldía de Nueva York endurece acciones contra propietarios que incumplen la ley. El alcalde publicó el informe Rental Report que contempla nuevas medidas para combatir viviendas inseguras y prácticas abusivas de algunos arrendatarios. La gobernadora Kathy Hochul emitió una alerta estatal por la contaminación del aire. El gobierno de Nueva York informó que las condiciones seguirán siendo insalubres en varias regiones y pidió a la población vulnerable tomar precauciones adicionales. Autoridades sanitarias mantienen vigilancia por los efectos ambientales en el continente. Gobiernos y organismos de salud monitorean el impacto de fenómenos climáticos extremos y la contaminación atmosférica sobre la salud pública en distintas regiones de América. La reconstrucción de Gaza enfrenta nuevos obstáculos. Informes internacionales indican que los planes de reconstrucción han sido reducidos a proyectos piloto debido a las dificultades de seguridad, financiamiento y coordinación internacional. Nueva York mantiene la alerta por calor extremo. Las autoridades de la ciudad activaron centros de enfriamiento y recomendaron a la población evitar actividades al aire libre durante las horas de mayor temperatura debido a una intensa ola de calor.
1: Tres de la tarde en punto.
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5: El análisis que hay que hacer es, ¿por qué, en principio, por qué está enajenada? ¿Por qué tú, ser de luz, permites que se halle en esta situación? Tendremos entonces que pensar y tendremos que decir que si tú lo permites es porque esta situación es la experiencia importante y necesaria para su progreso. Debe pasarlo. Lo entenderá cuando desencarne, cuando tú después al hacer el análisis de la vida y compararlo con los errores cometidos en otra vida pasada, podrás experimentar y decir, te das cuenta, esto que has pasado ahora es la consecuencia de todo aquello que tú hiciste. El conocimiento vendrá como consecuencia de esta confrontación. Por tanto, hay que ver con claridad que esta situación de estar enajenado representa en sí que el ser que lo está perjudicando en otra encarnación, él lo perjudicó. Y se permite, sin que esto sea lo que la ley marcaría, pero la ley lo marca partiendo de la libertad, que también es una ley, de la libertad de cada ser. Lo que quiere decir que este ser espiritual que lo está perjudicando también tiene un ser de luz. También tiene un ser de luz que está permitiendo que haga lo que le perjudica. Porque este ser espiritual, cuando está enajenando a este otro ser, se está perjudicando a él. Él está haciendo lo que se puede entender. La ley de causa y efecto, en este caso, pues la ley de ojo por ojo y diente por diente. Tú me hiciste daño, ahora vas a recibir. Pum, pum, pum, pum, y el otro le está dando. Le está potenciando, lo está cogiendo, le está dominando, le está haciendo hacer lo que él quiere. Esto es presionar su libertad y esto es producir efectos que pueden producir este trastorno que llevará al ser a suicidarse. La causa revertirá en este ser espiritual que ha producido esta acción. Pero el ser que se ha suicidado tendrá que valorar exactamente por qué se ha movido de esta manera, sin buscar la luz, sin decir, Padre mío, solamente que hubiera dicho eso. Padre mío, ¿por qué? Sería suficiente y no lo hizo. Y no lo hizo porque normalmente la creencia en Dios es inexistente. Por tanto, el conocimiento real pasará a través de las situaciones dolorosas, situaciones que tendrá que pasar en el mundo espiritual de aprendizaje, de experimentación y de trastorno, lo mismo que el otro ser. O sea, fíjate bien que todo eso que se produce, ¿cómo hay que verlo? Hay que verlo como una síntesis del conocimiento concreto que debe estar en posesión de cada uno de los miembros que está jugando esta partida. Cada uno, en su nivel y en su graduación, y esto solamente lo puede valorar el ser de luz de cada uno. Porque el ser de luz tiene la capacidad de dar, de poner, de mover, de quitar. Es él que tiene esta capacidad. Para ver esta mecánica, recordar el caso de aquel niño de ¿cómo se llamaba este niño de Tona? ¿Luisito? Luisito. Recordar este caso.

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1: Y seguimos con la fiesta del rey de los deportes, el fútbol, en el Mundial FIFA 2026. La gran noticia es que ya quedó definida la esperada final del Mundial, que enfrentarán a Argentina y España este domingo 19 de julio en el MetLife Stadium de New Jersey. Argentina aseguró su boleto tras vencer 2-1 a Inglaterra en una semifinal dramática, mientras que España llega luego de superar 2-0 a Francia. Durante la jornada del 16 de julio continuaron las reacciones tras la clasificación de Argentina. El entrenador de Inglaterra, Thomas Tuchel, asumió la responsabilidad por la eliminación y defendió sus decisiones tácticas. Aunque reconoció la decepción de todo el plantel, los jugadores ingleses expresaron su tristeza por haber estado tan cerca de disfrutar una final mundialista, pero aseguraron que buscarán cerrar el torneo con una victoria en el partido por el tercer lugar. También hubo novedades en el entorno de la selección argentina. La celebración tras la semifinal generó controversia luego de que algunos jugadores exhibieran una pancarta relacionada con las Islas Malvinas. El hecho motivó pedidos para que la FIFA analice si corresponde alguna investigación por tratarse de un mensaje de contenido político durante la competencia. Mientras tanto, España vive su gran momento futbolístico. La selección dirigida por Luis de la Fuente llega invicta a la final y con una defensa que ha mostrado gran solidez durante la fase decisiva del torneo. Del otro lado, estará una Argentina que vuelve a disputar una final mundialista con el objetivo de conquistar un nuevo título. Analistas y aficionados consideran que será un duelo entre dos equipos que han mostrado el mejor nivel colectivo del campeonato. Otro tema destacado del día fue la preparación del partido por el tercer puesto, que enfrentará a Francia e Inglaterra este sábado 18 de julio en Miami. Ambos seleccionados buscan despedirse del Mundial con una victoria y subir al podio tras caer en las semifinales. Además, la FIFA confirmó la designación arbitral para la gran final. El esloveno Slavko Bincic será el encargado de impartir justicia en el compromiso entre Argentina y España. Una elección anunciada tras el análisis del rendimiento de los árbitros durante todo el campeonato. La expectativa sigue creciendo de cara al encuentro decisivo del domingo, que enfrentará a dos potencias del fútbol mundial en la lucha por levantar la Copa del Mundo y cerrar un torneo que ha dejado emociones, sorpresas y partidos memorables. Hasta aquí el resumen deportivo del Mundial de FIFA 2026 para Radio El Despertar 101.1 FM. Que tengan un excelente día y sigan disfrutando de la fiesta más grande del fútbol. Y no se olvide que tengan un excelente día deportivo.
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2: Siempre hemos dicho que esto se entiende fácil, es fácil de entender, difícil de hacer, porque hay que cambiar muchos hábitos.
3: Claro. Son estos defectos que estaban impidiendo que se pudiese alcanzar una percepción mucho más clara y mucho más precisa. ¿Alguien protesta? No. No. Qué pobre del que yo vea que proteste. Muy difícil.
4: Para más, es fácil.
3: Dije es fácil, porque entonces, claro, cuesta menos.
4: De todas maneras, yo hace mucho escuché que me gustó.
2: Orden.
3: Orden.
2: Micrófono, que luego el que escucha dice, ¿qué dirá esta?
4: Se hace mucho tiempo de otro catalán. Que no existían los defectos, solo eran virtudes sin desarrollar. Y yo a meditar dije, a ver. Los defectos son cualidades o virtudes insuficientemente desarrolladas y a eso se le denominaba defecto. Yo empecé a razonar, digo, oye, pues tiene razón. Y el enfoque es, vale, yo sufro de pereza, pues a partir de ahora se acabó la pereza, desarrollo la diligencia, hola, y ya está, ya no tengo que luchar. Era más fácil el camino visto así. Solo tenía que potenciar. En ese momento, pues me cuesta hacer esto. Bueno, pues hago que sea con buena disposición. Desarrollo la virtud o la cualidad, aunque todo esté en Dios, lo uno y lo otro. Pero lo uno me aligera y lo otro me da como para atrás. Entonces yo dije, es lo mismo dicho con otras palabras, y a cada uno le llega, por afinidad de criterios o de valoraciones o de análisis, le llega una cosa. Yo dije, así para mí es más fácil. ¿Qué cualidades no tengo suficientemente desarrolladas? La paciencia, la comprensión. Oye, pues las voy a trabajar, porque así los otros, la intolerancia, la incomprensión, desaparece. Y es verdad, ¿eh? Es trabajar en potenciar las cualidades, aquellas 15 que dice, pues esto es lo que me ha dicho José, aquellas 15 de tal, que todas se resumen al final en una, pero para llegar a esa, la máxima, hay que ir trabajando pues todo eso con aras a ese amor. Pero me era más fácil trabajar así, como que el camino se aligeraba, todo lo que fuera, ¿eh? Sea tener que cuidar en hospitales, sea tener que el trabajo, lo que sea. Tengo que potenciar estas cualidades porque eso me hace sentirme mejor y sé que el universo, la unidad, se desarrolla mejor a través de mí si desarrollo las cualidades. Y no era en mí solo, era en el otro, porque yo estaba más ligerita, sin menos estorbos. Porque los estorbos están ahí, pero yo no les prestaba tanta atención. Me centraba en el objetivo. Decía, además esto es lo que quiere el amor de Dios, pues ala, hacerlo. Y a mí me es más fácil.
3: ¿Has empezado?
4: Sí. No sé a qué escala, ¿eh? No sé a qué escala, ¿eh?
3: Pero si te es más fácil, querrá decir que el próximo año te veremos diferente.
4: Espero que esta noche ya, desde esta noche.
3: Fíjate, sí. Esperamos verte diferente.
4: Sí, sí.
3: Si no te vemos diferente, ¿qué deberemos entender?
4: Que está claro aquí, pero que no se ha llevado a la práctica.
3: Pero tú decías que era mucho más claro.
4: Sí. Ahora lo tengo que llevar a la práctica.
5: La conclusión está muy clara. No hables.
4: Pero es por dar alguna... Bueno, podría no haber...
5: Era broma.
4: Nunca podría hablar. de hecho, porque el trabajo es personal. Podría estar siempre callada. Y no decir nunca nada porque el trabajo es personal. Sí, porque podrías no decir nada. Dices, si a ti te sirve, utilízalo, pero olvídate.
3: Pero fíjate que tiene una razón él también en decirlo. Cuando yo digo, me condiciono. Tú has dicho, estás condicionada. No puedes hacerlo de otra manera porque lo has dicho. Si no lo hubieras dicho, podrías hacerlo de otras formas. Y estaría en ti tu libertad de moverte como te pareciera mejor. Pero ahora te has condicionado.
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7: Feliz día, familia de Radio El Despertar. Por fin llegó el viernes y, como ya es tradición, hacemos las maletas de manera imaginaria para recorrer los escenarios más importantes del mundo, porque la música, el teatro y la cultura no se detienen. Hoy viajamos por Nueva York, Nueva Jersey, Connecticut, Filadelfia, Madrid y Barcelona, con los eventos que marcarán este viernes 17 de julio. Así que arrancamos. Comenzamos en la ciudad que nunca duerme. Broadway sigue brillando con Buena Vista Social Club, el exitoso musical inspirado en la legendaria agrupación cubana. Música en vivo, ritmos latinos y una puesta en escena vibrante convierten esta producción en uno de los grandes imperdibles del verano. Pero si hablamos de grandes espectáculos, todas las miradas estarán puestas en Brooklyn. El Barclays Center recibe a Shakira con su esperado Las Mujeres Ya No Lloran World Tour. La superestrella colombiana llega con un show lleno de energía para interpretar éxitos como Hipstone, La y Monotonía y Soltera, en una noche que promete poner a cantar a miles de fanáticos. Y para cerrar la jornada con buena música, el Blue Note Jazz Club ofrecerá sus tradicionales sesiones de jazz en vivo con artistas internacionales en dos funciones especiales de viernes. Nos movemos ahora hasta Nueva Jersey y el histórico The Stone Pony de Asbury Park recibe a The Gaslight Anthem, una de las bandas más representativas del estado, que ofrecerá un concierto cargado de los clásicos que marcaron su carrera. Y si lo tuyo es bailar hasta el amanecer, el HQ Tonight Club de Atlantic City celebrará una nueva Summer Weekend Party con DJ internacional, producción audiovisual y mucha música electrónica frente al océano. En Connecticut también habrá una agenda para todos los gustos. La Hartford Symphony Orchestra vuelve con su serie Summer Pops, presentando un concierto que reúne grandes clásicos de Broadway, bandas sonoras de cine y composiciones estadounidenses. Mientras tanto, el College Street Music Hall recibirá a Slowpole, una de las propuestas más interesantes del indie rock actual, con un show que forma parte de su gira 2026. Y para quienes disfrutan del blues y el soul, Black Eyed Sally's tendrá otra noche de música en vivo con artistas invitados y bandas locales. Nuestra siguiente parada es Philadelphia. El Mann Center for the Performing Arts recibirá a Rainbow Kitten Surprise, una banda que llega con un espectáculo al aire libre recorriendo los temas más importantes de su trayectoria. En el Academy of Music, Los Miserables continúan emocionando al público con una de las producciones teatrales más exitosas del mundo. Y como cada viernes, Chris Jazz Café ofrecerá una nueva noche de jazz en vivo con destacados músicos del circuito local. Ahora cruzamos el Atlántico para llegar a Madrid. En Noches del Botánico, el protagonista será el británico Rick Astley, quien hará cantar al público con clásicos inolvidables como Never Gonna Give You Up, Together Forever y Whenever You Need Somebody, dentro del décimo aniversario del festival. Además, El Rey León continúa llenando funciones en el Teatro Lope de Vega, consolidándose como uno de los musicales más exitosos de la Gran Vía. Y para los amantes de la fotografía, Foto España 2026 sigue ofreciendo exposiciones, talleres y visitas guiadas en distintos espacios de la capital española. Terminamos nuestro recorrido en Barcelona. El Poble Español recibirá a Amaral, que ofrecerá un concierto especial interpretando clásicos como Cómo Hablar, Marta, Sebas, Guille y los demás, además de canciones de su gira más reciente. La noche continúa en el tradicional Jamboree Jazz Club con dos funciones de jazz y soul junto a músicos nacionales e internacionales. Y quienes quieren vivir una experiencia muy española podrán disfrutar del espectáculo de flamenco en vivo en Palau d'Almacés, con bailarines, guitarristas y cantantes que llenarán el escenario de arte y pasión. Y así llegamos al final de nuestra agenda del mundo. Este viernes viene cargado de grandes nombres como Shakira, Rick Astley, Amaral, The Gaslight Anthem y espectáculos que mantienen viva la magia de Broadway y los escenarios europeos. Yo soy Victoria Moreno y ha sido un gusto acompañarte un día más en Radio El Despertar. Que tengas un excelente viernes, disfruta el inicio del fin de semana y recuerda que aquí siempre los mantendremos conectados con los mejores eventos del mundo. ¡Hasta la próxima!
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8: Aquí inicia tu espacio informativo de Radio El Despertar con las noticias más importantes del día de hoy. Países en Sudamérica refuerzan inversiones en infraestructura. Diversos gobiernos anunciaron avances en proyectos de carreteras, puentes y obras estratégicas para estimular el crecimiento económico regional. El Salvador mantiene operativos contra las estructuras criminales. Medios regionales informaron sobre la continuidad de las operaciones de seguridad y vigilancia como parte de la estrategia gubernamental contra las pandillas. El Salvador continúa fortaleciendo sus operativos de seguridad. Autoridades salvadoreñas informaron sobre nuevas acciones contra estructuras criminales y el refuerzo de patrullajes en distintas zonas del país. Persisten las preocupaciones económicas en América Latina. Analistas advirtieron que la inflación, la incertidumbre financiera y los efectos climáticos continúan afectando las perspectivas económicas de varios países sudamericanos y centroamericanos. Guatemala y otros países centroamericanos fortalecen la cooperación migratoria. Autoridades de la región continúan reuniones para coordinar acciones relacionadas con migración, seguridad fronteriza y atención a personas desplazadas. Guatemala intensifica la vigilancia ante la temporada de lluvias. Instituciones de protección civil mantuvieron monitoreo permanente por el riesgo de inundaciones y deslizamientos en vías en varias regiones del país. La crisis en el Estrecho de Hormuz continúa afectando el comercio mundial. El conflicto ha reducido el tránsito de buques petroleros y mantiene en alerta a los mercados energéticos internacionales por el riesgo de interrupción en el suministro de petróleo y gas. Nueva York anuncia un gran proyecto de vivienda en Hell's Kitchen. La gobernadora Hochul presentó un plan para transformar un terreno estatal en un complejo de uso mixto con 1.127 viviendas y nuevos espacios públicos. La alcaldía de Nueva York endurece acciones contra propietarios que incumplen la ley. El alcalde publicó el informe Rental Report que contempla nuevas medidas para combatir viviendas inseguras y prácticas abusivas de algunos arrendatarios. La gobernadora Kathy Hochul emitió una alerta estatal por la contaminación del aire. El gobierno de Nueva York informó que las condiciones seguirán siendo insalubres en varias regiones y pidió a la población vulnerable tomar precauciones adicionales. Autoridades sanitarias mantienen vigilancia por los efectos ambientales en el continente. Gobiernos y organismos de salud monitorean el impacto de fenómenos climáticos extremos y la contaminación atmosférica sobre la salud pública en distintas regiones de América. La reconstrucción de Gaza enfrenta nuevos obstáculos. Informes internacionales indican que los planes de reconstrucción han sido reducidos a proyectos piloto debido a las dificultades de seguridad, financiamiento y coordinación internacional. Nueva York mantiene la alerta por calor extremo. Las autoridades de la ciudad activaron centros de enfriamiento y recomendaron a la población evitar actividades al aire libre durante las horas de mayor temperatura debido a una intensa ola de calor.
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1: Muy buenos días, mis amigos del noroeste. Terminamos la semana laboral con una noticia que muchos van a agradecer. El humo canadiense comienza poco a poco a retirarse de la región. Todavía tendremos algunos cielos brumosos, especialmente en ciudades más grandes, pero las condiciones mejoran en comparación con los días anteriores. Y además, la lluvia se toma el día.

que sería 94 grados Fahrenheit, pero una mínima de 21 grados Celsius, que serían 70 grados Fahrenheit. El cielo estará entre nublado y parcialmente soleado. La lluvia tiene menos ganas de trabajar que tú un viernes a las 5 de la tarde. Así que sí, es más probable verte a ti haciendo tiempo extra un viernes que a la lluvia el día de hoy. Para mis amigos de Connecticut, Connecticut se lleva el premio al clima más agradable de toda la región, con una temperatura máxima de 29 grados Celsius, que serían 84 grados Fahrenheit, y una mínima de 16 grados Celsius, que serían 62 grados Fahrenheit. Los vientos estarán ayudando a empujar gran parte del humo hacia el sur, dejando un día mayormente soleado y con niveles de humedad bastante cómodos. Por fin un verdadero respiro después de esta semana tan intensa. Y finalizamos nuestro recorrido del día de hoy con mis delfines de Filadelfia. Filadelfia mantiene la atención puesta en la calidad del aire, con una temperatura máxima de 32 grados Celsius, que serían 90 grados Fahrenheit, y una mínima de 23 grados Celsius, que serían 73 grados Fahrenheit. Aunque si bien habrá momentos de sol durante la jornada, el humo seguirá siendo bastante denso, por lo que las autoridades mantienen la alerta de código púrpura. Así que sí, se recomienda evitar esfuerzos físicos prolongados al aire libre, pues la idea es evitar respirar todo ese aire contaminado. En resumen, para los que anduvieron por las nubes, tenemos un tiempo estable en toda la región. El humo comienza a disminuir gradualmente y tenemos temperaturas entre 29 y 34 grados Celsius. Pero eso sí, no se esperan para nada lluvias importantes durante la jornada. Hoy el clima parece decirnos tranquilos, sobrevivan este viernes y ya después veremos qué nos depara la próxima semana. A ver de qué lado más cala iguana. Mi recomendación oficial para el día de hoy es que te mantengas hidratado durante las horas más calurosas. Si estás en Filadelfia o en zonas con humo visible, considera usar mascarilla y eso sí, no te olvides para nada del protector solar, aunque veas el cielo medio brumoso. Créeme, el sol no respeta reglas. Pero bueno, lamentablemente hasta aquí el reporte del clima con tu amigo Carlos Moreno, el único que te

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2: No lo hace, incluso pensando en lo peor, como podría ser que el ser pues esté asesinando a otro. Dios no interviene. El ser de luz no interviene. Nadie interviene. El ser es libre. El ser es libre de hacer lo que quiera, en armonía o en desarmonía, en concordancia con la ley o en oposición a la ley, es libre. Y te das cuenta que no pasa nada. De momento no pasa nada, porque la ley de causa y efecto está presente siempre y por tanto conducirá el ser hacia los estados de una encarnación, dos, tres, cuatro, las encarnaciones que sea, para ir clarificando, entendiendo, para que pueda llegar al objetivo por el cual el ser fue creado. Es esta la idea. Sentir. ¿Por qué nos has creado, Padre mío? ¿Por qué me has creado y dónde me conduces? Yo soy libre para moverme en esta dirección, pero me doy cuenta que la mecánica de la ley me conducirá a pesar mío. A pesar mío. Yo podré creer o no creer, pero me encontraré en un momento en que tendré que seguir. Es ver que inevitablemente un río conduce el agua al mar y no podrá ir para atrás. Igual, todos. Esta es la idea.
3: Bueno, estamos aquí para aprender, para crecer, básicamente para aprender. Mi problema, voy a también hablar de cosas íntimas en público, mi problema más importante que en este momento tengo en este momento, desde hace varios años, es que no puedo controlar la concentración, no puedo concentrarme. Si me pongo a meditar, puedo tirarme hasta una hora y media sin conseguir que la imaginación se me quede quieta y no puedo, me pongo a amar a Dios, empiezo a pensar en la mosca, en la inmortalidad del cangrejo, en la historia que me venga a la cabeza, pero no puedo controlar. Entonces, yo veo cómo van creciendo mis compañeros, mis hermanos, yo veo cómo se concentran, cómo se consiguen cosas y tal, y es que yo, se me pasan los días y yo quiero amar, le digo al Padre por alma, yo quiero amarte a través de todo y todo el día, pero no puedo. Entonces, ¿cómo yo lucho de esa forma contra la materia?
2: Lo que hay que pensar es, ¿qué tienes que hacer? ¿Tienes que concentrarte? ¿Tienes que meditar? ¿Tienes que hacer pues posiciones de yoga o qué sé yo lo que tienes que hacer? No, si solamente tienes que amar. Si solo tienes que amar, no tienes que hacer nada más. Que te concentres o no, ¿qué más da eso?
3: Que no me acuerdo de amar. Que no me acuerdo.
2: Pues ponte algo en el dedo que te haga pensar. Yo tengo que amar.
3: Un cascabel.
2: A lo mejor. Cualquier cosa. ¿Qué más da? ¿Qué más da? O sea, piensa que hay que ir variando, hay que ir cambiando. Y solamente lo que hay que hacer es amar. Es que no hay que hacer otra cosa más, ¿eh? De la forma que sea. Bueno, ya veis que cuando empezamos a trabajar el cómo, esto se nos dispara. se nos dispare, y es importante que podamos llegar a hacer unas acciones razonativas altas. Pero la base es amar. Despreocúpate de todo lo demás. Solo ama. Te lo recordaré.

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2: ¡Feliz día, familia de Radio El Despertar! Por fin llegó el viernes y como ya es tradición, hacemos las maletas de manera imaginaria para recorrer los escenarios más importantes del mundo, porque la música, el teatro y la cultura no se detienen. Hoy viajamos por Nueva York, Nueva Jersey, Connecticut, Filadelfia, Madrid y Barcelona con los eventos que marcarán este viernes 17 de julio. Así que arrancamos. Comenzamos en la ciudad que nunca duerme. Broadway sigue brillando con Buena Vista Social Club, el exitoso musical inspirado en la legendaria agrupación cubana. Música en vivo, ritmos latinos y una puesta en escena vibrante convierten esta producción en uno de los grandes imperdibles del verano. Pero si hablamos de grandes espectáculos, todas las miradas estarán puestas en Brooklyn. El Barclays Center recibe a Shakira con su esperado Las Mujeres Ya No Lloran World Tour. La superestrella colombiana llega con un show lleno de energía para interpretar éxitos como Hipstone, La Monotonía y Soltera, en una noche que promete poner a cantar a miles de fanáticos. Y para cerrar la jornada con buena música, el Blue Note Jazz Club ofrecerá sus tradicionales sesiones de jazz en vivo con artistas internacionales en dos funciones especiales de viernes. Nos movemos ahora hasta Nueva Jersey y el histórico The Stone Pony de Asbury Park recibe a The Gaslight Anthem, una de las bandas más representativas del estado, que ofrecerá un concierto cargado de los clásicos que marcaron su carrera. Y si lo tuyo es bailar hasta el amanecer, el HQ Tonight Club de Atlantic City celebrará una nueva Summer Weekend Party con DJ internacional, producción audiovisual y mucha música electrónica frente al océano. En Connecticut también habrá una agenda para todos los gustos. La Hartford Symphony Orchestra vuelve con su serie Summer Pops, presentando un concierto que reúne grandes clásicos de Broadway, bandas sonoras de cine y composiciones estadounidenses. Mientras tanto, el College Street Music Hall recibirá a Slow Paul, una de las propuestas más interesantes del indie rock actual, con un show que forma parte de su gira 2026. Y para quienes disfrutan del blues y el soul, Black Eyed Sallies tendrá otra noche de música en vivo con artistas invitados y bandas locales. Nuestra siguiente parada es Filadelfia. El Mann Center for the Performing Arts recibirá a Rainbow Kitten Surprise, una banda que llega con un espectáculo al aire libre recorriendo los temas más importantes de su trayectoria. En el Academy of Music, Los Miserables continúan emocionando al público con una de las producciones teatrales más exitosas del mundo. Y como cada viernes, Chris Jazz Café ofrecerá una nueva noche de jazz en vivo con destacados músicos del circuito local. Ahora cruzamos el Atlántico para llegar a Madrid. En Noches del Botánico, el protagonista será el británico Rick Astley, quien hará cantar al público con clásicos inolvidables como Never Gonna Give You Up, Together Forever y Whenever You Need Somebody, dentro del décimo aniversario del festival. Además, El Rey León continúa llenando funciones en el Teatro Lope de Vega, consolidándose como uno de los musicales más exitosos de la Gran Vía. Y para los amantes de la fotografía, Foto España 2026 sigue ofreciendo exposiciones, talleres y visitas guiadas en distintos espacios de la capital española. Terminamos nuestro recorrido en Barcelona. El Poble Español recibirá a Amaral, que ofrecerá un concierto especial interpretando clásicos como Cómo Hablar, Marta, Sebas, Guille y los demás, además de canciones de su gira más reciente. La noche continúa en el tradicional Jamboree Jazz Club con dos funciones de jazz y soul junto a músicos nacionales e internacionales. Y quienes quieren vivir una experiencia muy española podrán disfrutar del espectáculo de flamenco en vivo en Palau d'Almasés, con bailarines, guitarristas y cantantes que llenarán el escenario de arte y pasión. Y así llegamos al final de nuestra agenda del mundo. Este viernes viene cargado de grandes nombres como Shakira, Rick Astley, Amaral, The Gaslight Anthem y espectáculos que mantienen viva la magia de Broadway y los escenarios europeos. Yo soy Victoria Moreno y ha sido un gusto acompañarte un día más en Radio El Despertar. Que tengas un excelente viernes, disfruta el inicio del fin de semana y recuerda que aquí siempre los mantendremos conectados con los mejores eventos del mundo. ¡Hasta la próxima!
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3: Aquí inicia tu espacio informativo de Radio El Despertar con las noticias más importantes del día de hoy. Países en Sudamérica refuerzan inversiones en infraestructura. Diversos gobiernos anunciaron avances en proyectos de carreteras, puentes y obras estratégicas para estimular el crecimiento económico regional. El Salvador mantiene operativos contra las estructuras criminales. Medios regionales informaron sobre la continuidad de las operaciones de seguridad y vigilancia como parte de la estrategia gubernamental contra las pandillas. El Salvador continúa fortaleciendo sus operativos de seguridad. Autoridades salvadoreñas informaron sobre nuevas acciones contra estructuras criminales y el refuerzo de patrullajes en distintas zonas del país. Persisten las preocupaciones económicas en América Latina. Analistas advirtieron que la inflación, la incertidumbre financiera y los efectos climáticos continúan afectando las perspectivas económicas de varios países sudamericanos y centroamericanos. Guatemala y otros países centroamericanos fortalecen la cooperación migratoria. Autoridades de la región continúan reuniones para coordinar acciones relacionadas con migración, seguridad fronteriza y atención a personas desplazadas. Guatemala intensifica la vigilancia ante la temporada de lluvias. Instituciones de protección civil mantuvieron monitoreo permanente por el riesgo de inundaciones y deslizamientos en vías en varias regiones del país. La crisis en el Estrecho de Hormuz continúa afectando el comercio mundial. El conflicto ha reducido el tránsito de buques petroleros y mantiene en alerta a los mercados energéticos internacionales por el riesgo de interrupción en el suministro de petróleo y gas. Nueva York anuncia un gran proyecto de vivienda en Hell's Kitchen. La gobernadora Hochul presentó un plan para transformar un terreno estatal en un complejo de uso mixto con 1,127 viviendas y nuevos espacios públicos. La alcaldía de Nueva York endurece acciones contra propietarios que incumplen la ley. El alcalde publicó el informe Rental Report que contempla nuevas medidas para combatir viviendas inseguras y prácticas abusivas de algunos arrendatarios. La gobernadora Kathy Hochul emitió una alerta estatal por la contaminación del aire. El gobierno de Nueva York informó que las condiciones seguirán siendo insalubres en varias regiones y pidió a la población vulnerable tomar precauciones adicionales. Autoridades sanitarias mantienen vigilancia por los efectos ambientales en el continente. Gobiernos y organismos de salud monitorean el impacto de fenómenos climáticos extremos y la contaminación atmosférica sobre la salud pública en distintas regiones de América. La reconstrucción de Gaza enfrenta nuevos obstáculos. Informes internacionales indican que los planes de reconstrucción han sido reducidos a proyectos piloto debido a las dificultades de seguridad, financiamiento y coordinación internacional. Nueva York mantiene la alerta por calor extremo. Las autoridades de la ciudad activaron centros de enfriamiento y recomendaron a la población evitar actividades al aire libre durante las horas de mayor temperatura debido a una intensa ola de calor.

0: buenos días. Hoy estamos contentos porque es viernes, porque la vida rebosa, se nos escapa por los poros y estamos pero así, así de estar pero chiflados y salir por la calle como que fuera un circo, porque ya la demencia está de moda aparentemente, porque todo el mundo lleva la cara de loco en estos días y a ratos digo, ¿qué es lo que está pasando con la humanidad? Y hoy vamos a discutir un poco grosamente porque vemos que el tema de ayer estuvo realmente muy, muy candente y lo vamos a retomar. Sin embargo, que levante la mano la persona que tiene más ideas en este día. ¿Dónde estás?
1: Más ideas. Sí, porque es viernes y ya saben que el viernes lo que pasa. El viernes se tenía que planear desde el lunes. Más bien dicho, desde el domingo. No sé, pero el viernes se planea y se disfruta. Y se saluda a todo mundo con emoción, con alegría y con mucha energía para que es viernes y la energía lo sabe que es viernes para disfrutarlo. Pero sí deberíamos disfrutar el resto de los días, ¿no? Pero bueno, no importa, hoy es viernes, así que es día de Venus. Buenos días, Ricky, ¿cómo estás?
2: Buenos días. Ahora es un día muy importante para Carol porque es viernes y para mí todos los días deben de ser importantes porque el cuerpo sabe de que estoy vivo todavía, así es de que estamos aquí listos para poder comentar y como dice Carlos o Charlie, hay reacciones del tema de ayer. Cuéntanos, Charlie.
0: Y es que estuvo candente porque ayer hablamos de las influencias. Hay personas, y de los influencers, ¿no? Es que empezamos hablando de los influencers que vemos en las redes sociales y el impacto que tienen sobre la gente, ¿no? De darte consejos que a ratos no tienen idea lo que dicen, pero por ganar puntos, ganar seguidores, ganar todas estas cosas. Nos meten gato por liebre y nos dicen lo que les sale, pero del intestino. La parte grave es que de qué pedazo del intestino, porque a veces salen con cada disparate, con cada piecita de información totalmente equivocada, completamente desubicada y que a ratos no tiene ningún sentido. Sin embargo, hay suficiente gente que les hace caso. Y entonces la sociedad cambia, se modula a través de esta conciencia a ratos errática que no tiene fundamento y que sobre todo no está muy interesada en que la comunidad esté bien, sino que simplemente por sensacionalistas dicen cualquier cosa y apadrinan cualquier idea, pero realmente en un plano ya de decir ya párale un poquito porque ya estás realmente desquiciado y estás hablando cualquier cosa. Pero lo que pasa es que tal vez tienes que estar medio viejito para entender cuando alguien está soltando cualquier cosa de la boca. Pero cuando eres más joven, ¿no? Cualquier cosa que salga de alguien que de pronto se vuelva medio célebre en decir cosas tontas, le vas a hacer caso. Esa parte es la que el día de hoy queremos discutir sobre esto porque la verdad es que el impacto que tiene esto sobre nuestra comunidad, sobre la gente que nos rodea, es muy grande. Y entonces se nos viene a la cabeza, ¿no es cierto? Como decíamos que cuando somos más jóvenes y tu papá te dice o tu mamá te dice, oye, no quiero que te lleves con esas personas porque son una mala influencia para ti. Te andan metiendo cosas en la cabeza que no son normales, que no son positivas. Y no quisiera que tú caigas de pronto en las drogas o en el licor o caigas en el vicio, porque estas personas con las que estás saliendo no son buenas. Entonces es tal vez la primera vez que alguien nos advierte sobre la influencia que alguien más tenga sobre nosotros, al nosotros no cuestionar lo que estas personas dicen, hacen o nos confrontan a hacer. Entonces una de las particularidades que ayer estábamos tocando era justamente el impacto de la brujería sobre esto. ¿Qué es lo que estás haciendo? Entonces, claro, se somete a una gran pregunta, ¿no? ¿Qué es lo que no sabes, que quisieras saber, que andas buscando respuestas en cualquier parte y cualquier respuesta te sirve? Entonces, a ratos yo digo, ¿pero por qué no te preguntas a ti mismo? Porque es que esto no funciona. Entonces, es tan simple como esto, ¿no? Es que yo no sé por qué la relación se acabó. Es que yo no sé por qué él hizo esto o ella hizo tal cosa y ahora la relación se cayó al suelo y me siento mal. Y quiero saber muchas cosas. Quiero saber por qué se fue, por qué se enojó y si es que va a regresar. Entonces, un poco estás delegando tu responsabilidad de la relación a que alguien más te haga un comentario que te sirva para satisfacer tu incapacidad de tomar determinaciones. Entonces, te vas a buscar toda clase de consejeros a los que tú les crees, ¿no? Y les vas creyendo dependiendo de tu necesidad de tener una respuesta que para ti sea sustentable. Te vas al sacerdote, al pastor, te vas al abogado, te puedes ir al psicólogo, te vas a hablarle a tu mamá, a tu papá, te vas a tus amistades, a diferentes amistades, porque no es que solo a una persona se lo dice, sino a algunas para ver sus puntos de vista. Y finalmente de pronto acabas hasta en una bruja a que te abra las cartas o te habla sus, cualquiera de sus métodos para que te diga lo que quieres escuchar. Y entonces dejes de tomar determinaciones que sean las que deberías tomar, tus propias decisiones. Y entonces ahí el asunto es, en efecto, sí, las relaciones se acaban por algo. Necesitas preguntar a alguien por qué se acabó la relación. Pregúntate a ti mismo, ¿cómo te portaste en esta relación? ¿Fuiste una buena persona, una mala persona? ¿Hiciste lo que tenías que hacer como pareja para demostrarle a la otra persona que le amabas y le considerabas y le respetabas? ¿Hiciste eso? ¿Esa persona también en algún momento hizo algo que a ti te golpeó y por eso es que en un cierto momento esa persona se cansó de tu actitud o tú te cansaste de la actitud de esa otra persona? Entonces digo, las relaciones acaban por algo, de otra manera funcionan. Entonces tu pregunta de que, ¿y entonces qué hacemos? ¿A quién le preguntamos? Pues ninguna de las personas que conozcas te lo va a responder. Y a veces ni siquiera la persona de la que estás hablando, es decir, tu ex, la respuesta la tienes tú y la tienes adentro. Tú sabes lo que hiciste, tú sabes lo que no hiciste. Y la relación se fue terminando, se fue enfriando porque no decidiste a tiempo y tal vez incluso te dejaste influenciar. No, no, es que él no es buena gente o ella no es buena gente. No, sabes que yo le vi haciendo otras cosas. No, si sabes que ella siempre ha sido así o él siempre ha sido así. Y entonces, en la búsqueda de consejos, cualquier consejo te lleva al pensamiento que querías. Esa es la consideración que hemos tenido en algunas de las de los comentarios que nos han hecho del programa de ayer. La influencia de buenas y de malas personas. ¿Cómo reconocer cuando alguien te está diciendo algo positivo o cuándo aceptar un buen consejo? Porque al final son consejeros. Pero tú te buscas a veces el que menos conoce, el que menos sabe, o el como esto, por ejemplo. ¿Sabes qué? Rompí con la flaca y me siento pero hecho perro. ¿Y ahora qué hacemos? Vámonos a beber, mi hermano, porque esto no puede estar pasando. Entonces, en vista de que estás golpeado por esta relación, ella te ha de llamar mañana, pero hoy de noche vámonos a beber. Y tú dices, oh, bueno, ya no, es que no me siento tan bien. No, vámonos a beber, vamos a estar a pasar un buen rato con los amigos y todo esto. No, es que no, y tengo unas amigas también para que vengan, ve. Ahí está hablándote el demonio clarito, ¿no? ¿Qué haces? Tu amigo te influencia a que vayas y te eches una cana al aire y al día siguiente sigues con la idea de que ella te va a llamar. Sin embargo, ya tomaste una acción equivocada, te dejaste influenciar por otro lado y acabaste con otra persona. ¿Qué tal?
1: ¿Te das cuenta del error que a veces las personas cometen? Pero ahí es cuando el amigo es el que te influencia. El amigo, el que está cerca tuyo, el amigo es el que te abre las puertas a cualquiera de estos sitios. Te abre las puertas y te puede influenciar, obviamente, al bar con las amigas, a tomar, a pasar bien, a bailar, aunque no tomes, pero bailas, te ríes, te gozas, no estás haciendo nada malo. No estás haciendo nada malo. O sea, mira, te está sacando de un... tu amigo te está sacando de un lapsus que te dice, oye, a ver, piensa bien. Y mejor, ¿sabes qué? Vamos a bailar, vamos a gozar. Tengo esta fiesta y pues estoy aquí con estas amistades. Y te vas. Y bailas. Y te diviertes y pasas muy bonito, pasas súper chévere. ¿Y qué resulta? Te tomaron una foto. Y la foto pasaron, o sea, como estos teléfonos inteligentes son tan hermosos y se pueden comunicar y todos estamos comunicados con estos hermosos teléfonos, le mandaron la foto a tu ex o a tu pareja, porque de todas maneras todavía es que nos que has terminado, ¿no? Te peleaste nomás. Y entonces, claro, y no es toxicidad. Yo veo la foto y digo, ¡híjole! ¡Mira! O sea, me está jurando amor y se está apoyando, o sea, me pelea. Y vele ahora bailando y riéndose. Y entonces, ¿qué voy a hacer? Te quedaste ahí, o sea, y todas las palabras que te tengo que decir.
0: ¿Qué vas a hacer?
1: Porque sale todo un vocabulario.
0: Le vas a comentar a tu mejor amiga. Y tu amiga te va a influenciar.
1: No, pues no solamente.
0: Y
1: te va a decir, no, es que mejor ¿sabes qué? Yo te voy a decir.
0: Y tu mejor amiga te va a decir, ¿sabes qué? Tengo un amigo que le interesas.
1: Ya ves, es que mi mejor amiga me mandó la foto, pues.
0: Ahí tienes.
1: ¿No ves que te tomó la foto porque eres un traicionero?
0: Hay un precio.
1: Eres un traicionero.
0: Hay un precio.
1: Doble cara.
0: Verás, hay un precio muy alto a hacerle caso a la mala influencia, que se viene pagando desde el día uno de la humanidad. Y entonces el demonio estaba caminando por ahí, la Eva estaba por allá, y el demonio viene y le dice, oye, ¿sí viste que está ese arbolito ahí? Sí, sí, que Dios dijo que no comiéramos nada de ahí. No, pero dale nomás. Es que lo que pasa es que él no quiere que tú sepas cositas. Porque él sabe que el rato que sepas cositas vas a ver que tú eres igual que él. Pero ven, cómete nomás, pues. Cómete nomás de ese árbol que te dijo. No, es que Dios dijo que no, que no haga eso. No, dale nomás, no pasa nada. Ve, ¿cuántas veces me he comido yo de ese arbolito? No, es que no quisiera. No, dale nomás, tranquila, todo va a estar bien.
1: Si no pasa nada, te vas a divertir, todo está bien.
0: Lindo está
1: pero
0: el arbolito.
1: Pero me mandaron
0: la
1: foto tuya, o sea, no me vengas con el árbol. Vengas a ser convencido del árbol.
0: Aguanta, pero espérate un ratito, para el carrete, esta no es tu historia, esta es la mía.
2: era Eva.
1: Yo soy Eva, pues.
0: Entonces, resulta que la Eva se come la manzana. ¿No es cierto? Y después ella no sabe qué hacer con esta vaina. ¿Quién le cuenta? ¿Y ahora qué hago? Adán, chequea, ve. ¿Pero qué es eso? No, ¿te acuerdas que dijo que Dios dijo que no comiera el árbol? Al final, ve, no pasó nada. Tú pégate un poquito, ve. Aquí te traje una. No, yo no quisiera, no. Es que Dios dijo
1: yo
0: que
1: no. Yo soy buena gente, comparto contigo.
0: No, dale nomás, ve. Ahí está. Endosada la influencia perversa. Entonces él dice, bueno, ya ve, presta. Trae, se come. Y entonces caminaba Dios por ahí y le dice, oigan, ¿dónde andan? Están desaparecidos, no les veo. Estamos aquí escondidos. ¿Y por qué? Porque estamos desnudos. Ay, ¿cómo saben? ¿Qué hicieron? Y sale Adán a decir, no, es que la mujer que me diste, pues, ya viste, ella viene y me trae esta cosa, yo me comí, yo le creí, ¿no? Y total, es que ella le, no sé qué pasó, ella, Entonces ella le suelta y le dice, no, es que esta la víbora esa me dijo que comiera la manzana porque no pasaba nada. Y Dios le dice claramente, yo te dije que no lo hagas. No tiene nada que ver con la serpiente, tiene que ver con que yo te había dicho y te di un comando de todo lo que podías usar de aquí. Justo lo único que te dije que no toques era eso. Y ahorita el problema es que me desobedeciste. Y ahora te fregaste, parirás con dolor y tú trabajarás con el sudor de tu frente. Y ahora los dos se me van de la casa. Y chao pescado. ¿Te das cuenta la consecuencia macabra de estar alrededor de una mala influencia? Desde el origen venimos cargando ese tipo de circunstancias. Entonces ya sabemos claramente que la respuesta estaba adentro. La Eva hubiera dicho, no, sabes que no lo hago. Dios me dijo claramente que no lo haga, y como Él es el que me ha creado y Él es el que me lo ha dicho, en persona me dijo que no lo haga, no lo voy a hacer. No, pero es que está bien, no, ¿sabes qué? Sal de aquí. Dios nos dio a nosotros la potestad sobre este jardín y yo te digo, sal de aquí, no me molestes. Acto seguido se hubiera ido donde Adán y le hubiera dicho, ¿sabes qué viene esta serpiente? Y dice, me sale con esta vaina. Y le dije que no, pues. Chévere. Entonces cuando salía Dios, ¿dónde están? Aquí estábamos conversando y ¿sabes qué? Esta víbora estaba por ahí y estaba molestando. Sí. En serio. Dios hubiera tomado otras acciones. No las de parirás con dolor y no las de trabajarás con el sobre tu frente y se me van de aquí. Eso tal vez no habría pasado. Hubiera sido diferente esta humanidad. Entonces, cuando valoramos, ¿no es cierto?, a quién le das oídos para resolver tus intrincados problemas que pueden ser no tan grandes y que te estás ahogando en un vaso de agua, ¿no? Resulta que vas y pides el consejo a la persona más inapropiada que te va a llevar por el camino que no es. Y mucha gente al final llega a lamentar esos caminos porque eso puede ser un accidente, una mala recomendación, cometiste un crimen, hiciste algo que no debías y eso trajo consecuencias. Y las consecuencias se pagan mal, ¿no? La traición, la deslealtad, la mentira, porque el acto seguido a no saber qué hacer, empieza la colección de otras acciones que tomas y todas son perversas. Primero porque te empiezas a mentir tú mismo. Y entonces la gran pregunta es, ¿cuál es la gran respuesta que no te quieres responder tú mismo? Porque al final tú tienes tus respuestas. Entonces, dices, bueno, si la relación se cayó al suelo, fue porque algo pasó. ¿Sí? Y si algo pasó, entonces yo estaba en esa relación a la mitad de la responsabilidad. Y resulta que ahora no tengo relación con esta otra persona porque esa persona se dio la vuelta y dijo hasta aquí nomás y se fue. Y ahora estoy buscando a todo el mundo que me dé una respuesta que es justo la que quiero de que si esa persona va a regresar o no. Y hasta caes en las brujas, a que te digan, no, sí, sí, va a regresar, pero vas a ver, él va a regresar de rodillas porque va a encontrar que te amaba y todo. Ya le pagaste una plata, saliste de ahí contenta con que, no, sí, ya mismo va a regresar, no te preocupes, va a regresar. Y te quedaste esperando y el otro, como no sabe nada de esto, no está enterado, él simplemente para él la relación se acabó porque eres tóxica o tóxico, ¿no? Y la relación se acabó por algo, porque en un momento se desentendieron, en un momento ya no estuvieron en la misma página. Y él no está buscando o ella no está buscando que esta relación se solucione, por eso se dio la vuelta y se fue. Y tú estás esperando que regrese a pesar de lo que hiciste y es justa la respuesta que no quieres asumir. ¿Qué hiciste? Tú sabes de eso adentro y tú tienes la respuesta. Y el rato que buscas afuera la respuesta es nada más tal vez para que alguien te dé alguna respuesta de inocencia en la que no eres tan culpable. A todo el mundo le pasa.
2: Es correcto, esas malas influencias o buenas influencias, porque muchas personas piensan de que todas las influencias de sus amistades o del círculo que tienen son buenas influencias, por eso las tienen. Pero cuando comienzas a despertar conciencia, te comienzas a sentir, porque ya no piensas y comienzas a sentir de que estas influencias son buenas y estas otras no tan buenas. Estas son neutras, pero estas otras son de bajo nivel. Entonces, cuando yo comienzo a sentir esto, ya no a pensar, ¿eh? Cambia la forma. Cuando ya comienzo a sentir, me doy cuenta qué es lo bueno y qué es lo que no es tan bueno. Y ahí comienza el despertar de conciencia y comienzo a generar mis propias influencias que sean armónicas conmigo. Recordemos que cuando los seres tienen muchas influencias y tienen muchas amistades, y estas amistades los invitan a diferentes diversiones, incluyendo lo que ustedes comentaban, a los bailes, a tomar, de paseo, rumba, lo que sea. ¿Son buenas influencias? Aparentemente sí, pero son buenas influencias físicamente.

0: sobre y a nivel de tu tono vibracional. Si tú cambias tu tono vibracional, esto se transforma y comienzan a desaparecer estas amistades o estos amigos que solo son de la parte física. Cuando tú te trasladas a la parte espiritual, cuando ya le comienzas y comienza el despertar tuyo, ¿dónde está mi relación con mis amigos? Pero ahora, ¿dónde está mi relación conmigo mismo? ¿Dónde está la relación con este ser? Al ser que realmente tengo que obedecerle, al ser que realmente tengo que hacerle caso, aparece ese sentimiento en tu corazón. Y cuando está ese sentimiento en tu corazón, la vida se te comienza a transformar. Y ahí desaparecen tus amigos de influencia de diferentes aspectos del conocimiento humano. Pero ahí comienzan a aparecer nuevas influencias del conocimiento de lo divino. Por lo tanto, lo que estás haciendo en la actualidad está correcto. Muy bien. Porque estás ejercitándote en la parte de la ley de libertad individual del ser. Pero ahora analiza si eso te funciona correctamente o te está dando malas influencias. ¿Qué influencias tiene? ¿Qué resultados tienes? ¿Cómo te sientes? Pregúntate, ¿cómo quiero estar de aquí a un año, a 5 años, a 10 años, a 20 años? ¿Qué influencias tengo que cambiar o no interesa? Así es de que el ser humano es libre para todo, pero recuérdense de que hay consecuencias y esas consecuencias yo las puedo medir desde ahora. Cuando comienzo a pensar y a preguntarle a esto que le llamamos Dios, ¿qué tengo que hacer con mi vida que valga la pena? Ahí está la pregunta. ¿Qué estoy haciendo en mi vida que valga la pena? ¿Qué tengo que hacer con mi vida que valga la pena? ¿Qué debo de hacer con mi vida que valga la pena? ¿Y qué será que vale la pena? ¿Se han preguntado?
1: Ahí tienes que el gran enigma está en si tu vida tiene un propósito o no. Y claro, pienso yo que sí, la gente es vulnerable, porque también tienes que ver el aspecto de por qué es que alguien anda buscando respuestas debajo de las piedras. No, a veces hasta en las galletitas de la suerte. A veces en los horóscopos, ¿no? Están buscando que les produzcan una influencia positiva que les permita esperanzarse en algo. Entonces buscas tal vez una luz que te lleve por algún lado, ¿no? Y la parte grave es que no todas las luces son iguales. Hay luces negras también, ¿no? Y por desgracia, cuando tu cabeza está llena de información y a veces información equivocada, puedes tomar determinaciones que no son las más positivas. ¿Por qué alguien te influenció? ¿Por qué alguien te dijo que este era el mejor camino y no te escuchaste a ti mismo? Esa es la parte que se vuelve complicada. Pero ¿por qué es que llega un momento de tu vida en el que te preguntas tantas cosas y no sabes para dónde ir? ¿Por qué llega eso? Esa es tal vez una de las grandes enigmas, ¿no? Llega tu vida que se estanca. Tenías algo previsto en tu vida y no se dio. Y entonces empiezan tus consejeros, desde la respuesta más simple y tonta hasta la más elaborada y difícil. Pero sigues sin las respuestas. Y estás buscando, buscando, buscando, buscando, cuando la respuesta la tienes tú. Lo que pasa es que no te la quieres aceptar porque sabes que hay un esfuerzo que hay que hacer. Por desgracia, cuando alguien es una buena influencia no le haces caso, porque tienes que esforzarte, porque se sale de tu ámbito de lo que quieres realmente en ese momento hacer. Y a pesar de que puedes pensar de que estás equivocado, igual lo haces. Y a veces lo haces con alegría, con impulso, y parecería que tú estás influenciando a la gente a que haga de pronto lo mismo que tú estás haciendo equivocado, ¿no? En este ejemplo, ¿no es cierto?, de la bebida, si tú quieres. ¿Sabes qué? Entonces, lo que voy a hacer, como he roto con mi pareja y me siento mal, voy a irme a un bar y me voy a mandar todos los tragos que pueda. Y tú te vas, te emborrachas, y para ti estuvo bien. Una semana después, uno de tus mejores amigos se pelea de su pareja y le dices, nada, ¿sabes qué, ñaño? Vámonos a beber. Y ya son 2. Y después 3. Y después entonces la costumbre de cuando algo así pasa es vámonos todos a beber. Y entonces siempre aparece el bienhechor que te

0: dice, ¿sabes qué? Yo te acolito, vámonos y hagamos esto. Un clavo saca otro clavo y te sacan toda una digamos que lista de dichos que asociados en esto también pueden hasta justificar lo que estás haciendo, ¿no? Y tú le crees, porque esa es la respuesta que menos te compromete. Entonces, a ratos, en toda esta búsqueda de las respuestas que no tienes, te vas alejando de ti mismo, y te vas disociando, y posiblemente acabes, como dice Ricardo en esta ley de afinidad, acabes afín con las personas que ya dejaron de caminar, que ya dejaron de, digamos que, de buscar la razón de su existencia y no su propósito. Ahí tienes una diferencia monumental para qué estás y qué es lo que tienes que hacer. Y ahí sí, Rick, un poco amplíanos en eso. ¿Para qué estás y qué es lo que tienes que hacer?
1: Si nosotros conociéramos la mecánica de la ley, o si el resto o la gran parte de esta humanidad conociera esta mecánica de las leyes divinas, y entonces la pregunta es, ¿por qué no la conocen? Jesús decía, busca la verdad y la verdad los hará libres. Los seres humanos no entienden, no comprenden y no les interesa. La gran mayoría no les interesa saber. Pero si conocieras la mecánica de la ley, conocieras la mecánica de la ley de la reencarnación, ¿cuál es el propósito de esta ley? Claro, los propósitos son sencillos y simples. Continuar aprendiendo y continuar practicando lo que ya está en tu corazón, en tu almacén, en tu alma. Entonces las enseñanzas se van a ir ampliando porque ya tienes la base en tu corazón. Pero para saber eso hay que conocer la mecánica de la ley. ¿Y cómo conocemos la ley? Busca la ley de Dios en el fondo de vuestros corazones. Y ahí vienen las influencias. ¿Por qué estás buscando cosas fuera? ¿Por qué buscas las cosas allá donde el cura o en cualquier religión, pastor o lo que ustedes mencionaban? ¿Por qué lo buscas allá? Porque no entendiste, no has entendido el mensaje de Jesús. Busca la verdad en el fondo de tu corazón. Ahí está todo. Entonces, si tú comienzas a buscar eso dentro de ti, no fuera de ti, porque somos un universo interno, pero ahora, ¿qué tienes dentro? La pregunta es, ¿qué tienes dentro de ti? Lógicamente, si todavía no estás en condiciones de entender la verdad, no vas a buscar eso dentro de ti, lo vas a buscar afuera, porque no te das cuenta que la verdad está dentro de ti. Entonces, si comienzas a interrogarte a ti mismo, a tu corazón, ya que tu corazón tiene el sensor que conecta directamente con Dios, con tu alma, y tu alma es que conecta con Dios, lo que le llamamos Dios para entenderlo, te vas a comenzar a dar cuenta entonces de esta ley, maravillosa ley, que Constantino de Constantinopla decía, el que habla de las maravillas de la ley de la reencarnación será eliminado, decapitado. Entonces, cuando tú ves que te prohíben ciertas cosas en la Biblia, en el libro sagrado, ¿por qué te lo prohíben? Lo que ustedes decían al principio, de todo este paraíso es de ustedes, pero no coman de este árbol del conocimiento. ¿Por qué era la gran importancia? ¿Por qué era la gran prohibición que el ser humano conociera la verdad? Porque el que conoce la verdad te hace libre. ¿Y qué le estaban diciendo? No. Si conoces eso, si comes de eso, vas a saber de la verdad. Y la verdad está prohibida. ¿Pero por qué está prohibida? Porque a los gobiernos y a las religiones les conviene que el ser humano siga instrucciones, que no se despierte, que no se pregunte por sí mismo. Les conviene tenerlo dormido. Jesús, ¿qué dijo? Conoce la verdad te va a hacer libre. Entonces, ¿cuál es la verdad? La verdad está en tu corazón. Descubre la verdad que está en tu corazón y comienza a preguntarle a tu corazón directamente. ¿Qué estoy haciendo en la actualidad? ¿Qué pienso estar haciendo en un año, en 5 años, 10 años? Así. Entonces comienza a formar un plan de trabajo contigo mismo. Y este plan de trabajo que estás contigo mismo es, ¿quién soy realmente? ¿qué estoy haciendo aquí? ¿Qué debo de hacer? Y ahora es, ¿cómo lo debo de hacer? O te vas a sentir que te dicen, tienes que amar más, tienes que hacerte más humilde. Y cuando comienzas ese interrogatorio contigo mismo, va a comenzar a cambiar tu vida, pero no va a comenzar a cambiar por cambiar. Va a comenzar a cambiar porque está generando una energía a tu entorno. Y esta energía que está generando tu entorno es de más luz. Entonces tienes una interferencia, pero una interferencia contigo mismo. Porque no busques fuera lo que tienes dentro. Estamos buscando fuera cuando no lo sentimos llenos. Pero tú nunca estás solo. Siempre la fraternidad universal te acompaña. Y aquí viene lo importante. ¿Cómo me doy cuenta yo qué es lo que tengo que hacer en la vida? ¿Quién me puede ayudar para darme cuenta qué es lo que tengo que hacer? ¿Cuál es la programación? ¿Debo de mudarme para acá? ¿Debo de irme para acá? ¿Debo de hacer esta profesión? ¿Debo de hacer esta otra? ¿Qué es lo que yo tengo que hacer? Esa respuesta la tienes dentro. Analízalo, razónalo, cierra los ojos, respira suave, medita, imagínate cosas, pero contigo mismo, porque tú sos un universo y ese universo tuyo se puede conectar con Dios y esa conexión te va a llevar a ese punto importante, a conectarte con tu programa encarnatorio. Hay un ser de luz, un ser de luz para entenderlo, porque está en un mundo de luz. Y estos seres son elevados, son los que te programan todo lo que estás supuestamente a hacer en tu vida. Te conectas con ese conocimiento, con esa realidad, con esa programación y con facilidad lo puedes hacer. Nunca te van a programar más de tu capacidad. Todo lo que está programado lo puedes hacer de acuerdo a tu poca capacidad. No vas a influenciar, no te van a exigir demasiado, solo te van a exigir demasiado cuando has hecho errores graves en un pasado. De ahí la importancia de no dejarte influenciar por tus amigos. Como ustedes dicen, se van a una fiesta y comienzan a tomar y comienzan a hacer cosas incorrectas y otro día ni se acuerdan. Y si no se acuerdan, ¿qué dijo la monjita? No pasó. La ley siempre está funcionando, te acuerdes o no te acuerdes. ¿Te emborrachaste? ¿Por qué te emborrachaste? ¿Para qué perdiste el sentido? Y ahí ya es otro tema. Así es de que esto es tu conciencia interna. ¿Dónde está Dios? En la voz de tu conciencia. ¿Qué te dice tu conciencia?
0: Ahí tienes, al otro lado de la moneda. Es, claro, hazte el santo, hazte el que dices tú siempre la verdad y di que tú nunca te has equivocado y que todo lo que sale de tu boca es lo mejor que hay en el planeta. ¿De dónde sacas que eso pueda ser así? Y entonces caemos también en el lado de ser los influenciadores de la otra persona, porque eso en algún momento algún amigo siempre nos dice, ¿no? Y entonces siempre hay alguien más que te dice, ¿y de dónde sabes tanto? ¿Y cómo así te crees tanto? ¿Y dónde crees que sabes tanto y eres el que mejor entiende o el que es capaz de dar un consejo? Hemos caído también desde el principio en ser malos influenciadores, todos en el principio. Por eso podemos reconocer cuando alguien te está influenciando mal, porque en alguna medida todos influenciamos a todo lo que nos rodea, ¿no es cierto? Entonces a ratos resultaría que nos llenamos de todas estas filosofías y nos llenamos de todas estas creencias que al final nos van carcomiendo nuestras voluntades. Y entonces, cuando miramos del pasado, ¿no es cierto? Ay, monjita, ayúdame, porque todos hemos sido mala influencia en algún momento por ignorancia. Más que por ignorancia, cuando somos niños, cuando somos más pequeños, ¿no? Salgámonos de clases, el profesor no se va a dar cuenta y nos vamos a, qué sé yo, a hacer alguna cosa. O hagamos alguna travesurita, porque esa es la típica, ¿no? Hagamos una travesura, lo que sea. Y ahí tienes a alguien que está influenciando muy creativamente. Y después hasta los papás pueden decir, ¡ay, qué chistoso, qué inteligente que es mi hijo o mi hija! Hizo esta cosa, pero qué iniciativa tan tremenda. Sí, pero influenciaste al resto y ahora todos están en detención. Creo que todos tenemos eso de ser influencias así erráticas.
1: Ahí, a Charlie, ahí sí agarraste la verdadera persona que influenciaba en esos tiempos. ¿Qué tantas cosas hacíamos? ¿Cómo influenciabas?
2: Tú tienes que saber tu medida. Y no te puedes dejar caer fácilmente de la influencia de hacer alguna locura. Y si haces la locura es porque quieres. O sea, nadie te está poniendo una arma en la sien para que tú dejes de o hagas algo. Entonces, creo que todos tenemos que ser responsables de las cosas que hacemos y de cómo lo tomamos. Entonces, la influencia positiva existe porque, por ejemplo, hay esto que te dice, mira a tu alrededor. ¿Cuántas personas, qué personas están a tu alrededor? ¿No es cierto? Y entonces dices, ok, comienzo a ver las personas y veo que son personas que están dedicadas a emborracharse. Y yo digo, yo no tomo. Pero si ya veo que mis 5 personas cercanas están constantemente en un bar, están constantemente ingiriendo licor, están constantemente en fiestas y así sucesivamente, ¿no? Entonces veo y digo, chuta, son 5 personas que está ok. Entonces yo veo que voy a ser la sexta. Quiera o no quiera, voy a ser la sexta porque, me voy a ir a la fiesta con el uno. Me voy a ir a tomar en el bar con el otro. Me voy a ir a la reunión de cumpleaños. Me voy a ir a, qué sé yo, a la gala de verano. Me voy a ir a la parrillada. Y si me voy así a todos estos sitios, y en estos sitios voy a quedar de ridícula diciendo que no puedo ingerir o que no. O sea, ¿qué hago? Entonces, ¿qué haces? Te pones a un lado de ese grupo, si es que quieres. O sea, si te das cuenta de que sí, de qué está pasando ahí. O simple, o sea, ¿qué es lo que vas a hacer? Entonces, vas a ir a todos estos sitios y no solamente toma en cuenta que si te vas a la discoteca, si te vas al restaurante, si te vas a la fiesta, si te vas al cumpleaños, si te vas al matrimonio, a la gala o lo que sea, tienes que primero vestirte, segundo tienes que estar económicamente bien y pues obviamente tienes que pensar que si te vas a todos estos sitios, vas a conducir, manejas, conduces. Tienes que pagar un Uber, hay cosas que tienes que pensar para poder ir a todos estos 5 eventos o de estas 5 personas diferentes. Entonces vas a decir, bueno, ¿cuánto te va a costar el Uber? ¿Cuánto te va a costar? O vas a ir a tomar, gratis. Entonces ahí viene todo un ciclo y viene todo un grupo de cosas que tienes que tú decidir qué es lo que vas a hacer y no dejarte influenciar. Entonces yo creo que si te vas conociendo tú y dices, no, muchas gracias, o sea, sí me tomo una copita de vino y nada más, muchas, muy amable, estoy conduciendo, o decides, esta noche la disfruto, es viernes y me voy a ir y simple, ¿sabes? Tienes dinero para tu Uber, estás preparado para irte a tomar 2, 3, 4, 5 tragos y que te vas a marear. ¿En dónde lo vas a hacer? Decide. Pero no sé si tengas para todas las semanas o para todos los días hacer eso.
0: Ahí tienes que ser una buena influencia, es bien difícil. ¿O es fácil?
2: Correcto.
0: ¿Qué califica una buena influencia? Porque mala influencia, pues todos hemos recibido el impacto de eso. Pero pienso que si es que una persona está con la idea de que, o ves que la gente es vulnerable a todas estas cosas y tú le dices, no, oye, no le hagas mucho caso a esto que te han dicho, porque la verdad no tiene sentido mucho eso. Puedes caer en el mismo discurso de la otra persona del otro lado, no le hagas caso a él porque él tampoco sabe. ¿Qué es lo que compone a un, digamos que a una persona que tiene buena influencia sobre ti? ¿Es la persona que te detiene de cometer una infracción? ¿Es la persona que te hace recapacitar sobre algo que estás haciendo que no deberías? ¿Es una persona que por su experiencia o lo que está viendo en la foto tuya te dice, oye, esto no es normal, no deberías caminar por ahí? Y que tiene el coraje de decírtelo a la cara. Porque hay gente que más bien te alcahuetea. No, dale nomás, déjale nomás. Está sufriendo, pero ya se le ha de pasar. Y hasta que se te pase, cometes errores. Entonces, como de todas maneras, la inefable contabilidad de la vida está apuntando todas estas cosas que haces, las buenas y las malas. El gran cobrador vendrá al final y te dirá, ¿sabes qué? Esto hiciste mal y el interés que viene sobre lo que hiciste fue porque dañaste a otras personas. Pero ¿vas a tomar el reto de ser una buena influencia a la gente que te rodea? ¿Vas a educarte? ¿Vas a comprometerte? ¿Vas a ver las cosas desde el lado sano de las cosas? Como para que alguien diga, no, pregúntale a esta, pregúntale a la monjita, porque ella siempre tiene una respuesta a estas cosas que... Y ella, cuando le haces caso, ella siempre te dice cosas positivas para que hagas, o para que, si tienes enigmas y cosas de esas, no vayas a las brujas. Lo que necesitas es un buen consejo de alguien que mire las cosas desde otro punto de vista. Y entonces ahí, Rick, ¿qué compone a un buen motivador en este sentido? A un buen influenciador. Pues, para que la gente un poco entienda, ¿no? Cómo reconocerlo. A quién pedirle un consejo y a quién no.
1: Es fácil. Cuando ustedes comienzan a observar, pero comienzan a observar de acuerdo a las enseñanzas de Jesús. ¿Qué decía Jesús? Por los frutos los conocerán. Siempre ustedes tienen que tener en cuenta lo que enseñaba Jesús. Ahora, hay ciertas cositas que dicen que hizo Jesús que no las hizo, por lógica. Aunque estén en la Biblia, no fueron así. Pero eso es para otro tema. Entonces, ¿cómo uno reconocer quién es una buena influencia? Alguien que esté dando buenos frutos. Por ejemplo, tú no puedes ir ante un consejero financiero o que te aconseje un financiero si él está quebrado, si él económicamente no está bien y es buen profesional. Todo el mundo lo dice, pero mírale cómo está. Si no está bien, ¿cómo te va a enseñar a ti lo que tienes que hacer? Entonces, por el otro lado, tú dices, ¿quién me puede aconsejar más correctamente? ¿Quién me puede influir? Lógicamente que Dios o mi corazón. Pero cuando comenzamos a buscarlo, realmente un influenciador o alguien que nos aconseje, tenemos que ver los frutos que está dando, tenemos que ver lo que ha hecho, lo que está haciendo y cómo la gente lo percibe. Ahora es tiempo de ya no ni pensar tanto. Ahora ha llegado el tiempo de comenzar a sentir y comenzar a sentir la energía de esas personas. Ya el conocimiento se está transformando, porque lo que era normal y común hace tiempo ya deja de serlo en esta actualidad. Porque esta actualidad que estamos viviendo ahora se tiene que mejorar, se tiene que transformar, se tiene que hacer mejor. ¿Y qué es lo que tengo que mejorar o hacerlo mejor? Ya comenzar a sentir las cosas, no comenzarlas a pensar. Porque ahora todas estas influencias de las redes sociales, las influencias de tú y todo esto, ¿qué te están vendiendo? ¿Qué te están trayendo? ¿Qué te están indicando? Sí, ahí comienzas a ver de que la mayoría de las influencias de las redes sociales son de chistes, de problemas y de situaciones. Eso sí se hace viral, influencia. Pero si tú te vas y subes un videíto de esta, con, de esta forma de explicarles como nosotros, no se hacen virales. ¿Por qué? Porque no hay una buena influencia todavía. Pero llegará el momento de que el ser humano se sienta en un callejón sin salida. Cuando todas las cosas se le estén comenzando a cerrar y todo se esté poniendo difícil a su entorno, entonces van a comenzar a buscar este tipo de contenido, este tipo de enseñanza, para poner, para poder despertar a esta nueva situación. Y nunca es tarde, cuando sea conveniente, cuando ustedes lo estimen conveniente, pueden acceder a esta información, que lo van a encontrar como información, pero no es una información, es un conocimiento, porque si algo les ha servido a nosotros, les puede servir a ustedes también. Y entonces, ¿quién es la buena influencia? La buena influencia es eso que tienen ustedes dentro de su corazón. Sigan las instrucciones de su corazón y nunca su corazón los va a llevar a situaciones difíciles, a situaciones complicadas. Simplemente los va a llevar a situaciones de luz, de verdad y de conocimiento, de paz, de sabiduría, y siempre buscando la conexión con eso que le llamamos Dios.
0: Conexión. Estar desconectado es lo que te deja con tantas preguntas, con tantos enigmas que rodean todas tus actividades, porque la vida se presenta con cosas nuevas cada día y con nuevas inquietudes. Pero hay que ver que, ¿no es cierto?, si todos los días te despiertas con algo nuevo es porque tu vida está caminando. Y no está mal que te cuestiones, que te preguntes que para dónde voy, qué estoy haciendo, si es que dónde estás, estás bien o no. Yo creo que ahí las grandes respuestas las tiene uno mismo. Y uno tiene que pesar las consecuencias de las decisiones que puedas tomar. Ahora, sí es verdad que hablar con alguien que tenga más experiencia siempre va a ser un punto de valor agregado, pero siento que tiene que ser con alguien que realmente te quiere, alguien que realmente considera y te quiere ver bien. No solo pasar un rato contigo y animarse con un ratito. Porque ya ves que aceptar un mal consejo puede llevarte a cosas penosas. Pero aceptar un buen consejo te puede llevar ese paso adelante que no sabías. Y siento que, como en todo, ¿no?, hay un proceso de aprendizaje, y creo que al principio de la vida todo el mundo busca consejos y busca preguntar a la mayor cantidad de personas sobre cómo tomar decisiones o qué decisiones deben tomar. Pero hacer que eso sea frecuente y no tomar determinaciones propias y personales, eso puede estar una equivocación. La típica, ¿no? No, es que íbamos bien hasta que la amiga se metió en la cabeza de ella y le empezó a decir cosas, y ahora ella, la amiga le metió a otra persona, a otro tipo por ahí, y entonces mi flaca se fue con la amiga y la amiga le influenció mal. O por el otro lado, ¿no? Ella dice, no, lo que pasa es que tiene un amigo que tiene amigas y todo eso, y siempre le andaban queriendo que él se vaya con ellas. Yeah. Y entonces caíste redondito. Y en efecto, muchas buenas relaciones se pueden acabar, pero aún así, si es que la pareja es vulnerable a que hay un tercero o una cuarta persona entre y derribe todo esto, es que la pareja no estaba bien. Porque quiere decir que en un cierto momento los dos dejaron de verse. Entonces, si dices las relaciones se acaban por algo, no necesariamente es porque él tiene un amigo que tiene unas amigas, o ella tiene una amiga que tiene unos amigos, o las combinaciones que puedan darse, ¿no? Simplemente la relación entre las dos personas no estaba funcionando. Y esa tal vez es la respuesta que no quieren escuchar, porque quieren regresar a un momento en el que no dolía tanto la relación, que en efecto podría estar llegando a su fin. Entonces, por desgracia, la vida está llena de estos ejemplos en los que el rato que haces el recuento de los daños y recoges los platos rotos, dices, sí, aquí los platos se cayeron no porque tembló, sino porque yo los lancé al piso. Y te toca recoger de uno en uno y ver todos los pedacitos que quedaron, porque ahí están las muestras, tal vez, de la irresponsabilidad que tuviste al manejar una relación. Porque al final, si se fijan, lo que hemos hablado es de puras relaciones, ¿no? Relaciones de trabajo, relaciones de pareja, relaciones de, qué sé yo, amistad, que son las que en la vida nos van acompañando. en cada momento de nuestras vidas. Por eso es que en la colección de personas que hemos conocido en nuestras vidas, muchas personas fueron nuestros grandes amigos en un cierto momento que después ya no, porque crecimos y nos movimos hacia otras perspectivas. Por eso es que de pronto dejaste de verte con tus amigos del colegio y después dejaste de verte de tus amigos de la universidad. Después fueron tus amigos en el vecindario, después tus amigos de trabajo, ¿no? Y así se fueron quedando en tu vida de pronto una colección de la gente más importante. Y eso es, tal vez, cuando miras hacia atrás y vuelves a conversar con ellos, te das cuenta que eran excelentes personas, pero también en cierto momento pasaron por sus calamidades y en lo beneficioso también estuviste ahí. Ahora, yo me acuerdo cómo es una influencia que realmente te tiene mucho afecto y que está ahí contigo. Entonces, a veces las escenas son macabras, pero tienen sentido, ¿no? Y entonces, en esos días, así te voy a contar una experiencia personal, en esos días yo había terminado una relación con una persona que era muy importante para mí. Y justamente fue el funeral de mi papá. Y claro, entre, ya ves que todo se mezcló ese momento, todo lo que te duele y te podía doler se mezcló ahí. Entonces, muy doloroso. Entonces yo tenía esta amiga, que siempre fue mi amiga desde muchísimos años antes. Me dijo, no te preocupes, Charlie, yo voy a estar contigo ese día, no, o sea, en el funeral, no te preocupes, yo te acompaño todo el día. Entonces ella, no es que vino y estaba palabreándome en las orejas, ¿no es cierto? Tranquilo, tu papá está bien y ahora tú también tienes que estar bien y tal, y con todos esos discursos alentadores que son también importantes, ¿no? Pero en ese momento no era mi momento para eso. Entonces, ¿cómo descubrí la importancia de esta persona? Yo estaba sentado en una banca afuera del lugar donde era el funeral y pasaban todas mis amistades, ¿no? Y decían, oye, lamento mucho. Sí, yo te entiendo. Era yo, gracias. ¿Pero qué pasó? Y eran las respuestas interminables de qué es lo que había pasado y cómo había sido. Ya, bueno, el asunto es que en un cierto momento pasaron muchas de estas personas y nos quedamos solos en esta banca afuera. Y ella se quedó callada. Ni siquiera, cero palabras, cero qué pena que siento, cero compasión, cero, todas estas cosas que podrías decir me hace sentir bien que estuvo conmigo cogiéndome la patita y me sentí bien porque me acompañó y me dijo cosas chéveres. No, simplemente estaba al lado mío. Me dijo, no te preocupes, Charlie, yo la verdad es que no sé qué decirte, siento tu dolor, siento tu tristeza, sin embargo, yo estoy aquí nomás, solo quiero que me sientas que estoy al lado tuyo. Yo sé que cualquier cosa que diga puede ser hasta irrelevante, porque no soy muy brillante en las cosas, pero sí siento que estar aquí al lado tuyo es importante para mí y para ti. Y tenía razón al final del día. Me quedé pensando sobre ese particular y a veces la influencia de una persona que ni siquiera te dice nada, sino que te lo demuestra, habla mil palabras que no se dijeron y no fueron necesarias. Al final del día su compañía fue realmente monumental para mí. Y no voy a poner en desmedro de que las otras personas pasaron y expresaron su lamentación de todo lo que había pasado con la muerte de mi papá. Pero puedo pensar que la gente se manifiesta de diferentes formas, ¿no? Algunas personas quieren disuadir tu dolor, diciendo, no te preocupes, qué pena, lo siento mucho, pero ya sabes cómo él estaba viejito y todo esto, y un poco en su consejo te dicen, pero él está mejor en otro lugar, ya sabes qué tal, ya descansa otra vez. Y todas estas explicaciones que no ayudan mucho, que no son más importantes que una persona que se pone al lado tuyo y sin decirte nada, te demuestra que está ahí. Y siento que a veces esa es la misma expresión de Dios, está al lado tuyo. Jesús está a tu lado y está contigo. No tiene que hablarte mucho, solo tienes que sentarte a escucharte y vas a ver que está a tu lado. Y ahí sí, Rick, corrígeme si estoy equivocado.
1: Es correcto todo. Charlie, tú mencionas varios aspectos, pero dices, cuando tú tienes tus amigos, pero tu amigo te presenta una flaca, o tu amiga te presenta una flaca, y entonces comienza esta situación a las energías a transformarse, a dividirse y a regarse. Entonces, esas son las situaciones de que el ser humano no ha entendido todavía, no comprende todavía, de que esos intercambios tú tienes que tener un alto nivel de conciencia con quién tienes que gastar cada minuto de tu tiempo y cambiar ese tiempo de vida que tienes, que no lo puedes recuperar, porque la vida es amplia, larga, entre comillas, pero al mismo tiempo es tan corta, pero sí te alcanza para hacer varias cosas, te alcanza para poder realizar varias cosas en tu vida, pero tienes que saber con quién gastas tu tiempo de vida. No puedes desperdiciar mucho tu vida, ya que esta vida que tenemos, tenemos un tiempo limitado para poderlo manifestar en este campo físico, y es de aprovecharlo y de saber con quién nosotros intercambiamos este tiempo de energía, este tiempo de vida, este tiempo de aprendizaje y este tiempo de poderle mostrar a todo este planeta de que quién realmente somos. Somos seres importantes, somos seres, todos los seres son importantes. Ahora, ¿qué estás haciendo? La pregunta que tienes que hacerte es, ¿qué estás haciendo? ¿Con quién estás compartiendo tu vida? ¿Estás compartiendo tu energía con personas que te aportan, que te ayudan, que te suman, o con personas que te mantienen en el mismo nivel, o personas que de vez en cuando te bajan de tu frecuencia? Es muy importante tener una higiene energética con quien nos reunimos, con quien estamos compartiendo este tiempo de vida, porque nadie va a ser eterno en este plano físico. Sí somos eternos a nivel espiritual, y esos son temas que vamos a ir avanzando gradualmente en un futuro cercano, ya de que hay que darse cuenta de que hemos sido creados para vivir eternamente, pero como espíritu. Y hemos sido programados para venir a esta vida física con un tiempo estipulado para aprender lo que tenemos que aprender, practicar lo que tenemos que practicar. Y aquello que siempre les digo, que no es parte de este tema, pero es muy importante, traten la manera de dejar todas sus relaciones en paz y armonía. No dejen malas amistades o enemigos, que se le dice comúnmente, no lo dejen. Y si tienen, traten la manera de solucionarlo, porque todo eso acarrea parte de la ley de causa y efecto, y esta ley de causa y efecto va a producir efectos en un futuro, ya sea en esta propia vida o en la próxima vida. Por lo tanto, no le hagas mal a nadie, porque ese mal, si tú lo haces, te va a volver. No le desees mal a nadie, porque ese mal te va a devolver. Ama constantemente, ama todo lo que hace, ama tu entorno, y ningún mal te va a llegar también, ninguna influencia te va a llegar, pero ayúdate, que te ayudaré. Tú tienes el conocimiento dentro de ti. Busca ese conocimiento dentro de ti y comienza a sentirlo. Cuando lo comienzas a sentir, tu vida se te transforma, tu vida se te va a ir mejorando, tu vida se va a mejorar, tu vida se va a alinear con un grupo de seres que están trabajando en ayudar a esta humanidad. Y cuando te alineas con este grupo de seres, ya desaparecen todas las dificultades de tu entorno y de tu vida. Así es de que esa es la idea, esa es la fórmula, ese es el secreto. Pero ya no pienses que estás solo. Recuérdate que la fraternidad universal te acompaña siempre. Nos encontramos en la próxima ocasión. Tomen nota, tomen apuntes, escriban, analicen qué es lo que están haciendo, analicen qué es lo que quieren hacer, y ahora comiencen a sintonizarse y ver cómo alcanzan esas metas. ¿Qué es lo que quieres hacer? No te digo a esto otro, no. ¿Qué es lo que tú quieres? Porque tienes que tener la libertad de escoger lo que quieres hacer. Pero si estimas caminar por este sendero del amor y de la paz, de la armonía, pues vas a tener todas las ayudas necesarias desde el mundo espiritual elevado. Y si tratas la manera de hacerlo por el otro lado, en estas otras cosas humanas, vas a tener la influencia de tus amigos y de otros seres que no los conoces y vas a conocer, y te van a llevar en ese camino. Sos libre a lo que tú quieras. Tenías muchas oportunidades, pero te recomiendo que si no quieres sufrir más dolor y diferentes dificultades, camina por el sendero del amor, y ese te va a transformar tu vida. Será hasta la próxima semana.
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4: Feliz día, familia de Radio El Despertar. Por fin llegó el viernes y como ya es tradición, hacemos las maletas de manera imaginaria para recorrer los escenarios más importantes del mundo, porque la música, el teatro y la cultura no se detienen. Hoy viajamos por Nueva York, Nueva Jersey, Connecticut, Filadelfia, Madrid y Barcelona con los eventos que marcarán este viernes 17 de julio. Así que arrancamos. Comenzamos en la ciudad que nunca duerme. Broadway sigue brillando con Buena Vista Social Club, el exitoso musical inspirado en la legendaria agrupación cubana. Música en vivo, ritmos latinos y una puesta en escena vibrante convierten esta producción en uno de los grandes imperdibles del verano. Pero si hablamos de grandes espectáculos, todas las miradas estarán puestas en Brooklyn. El Barclays Center recibe a Shakira con su esperado Las Mujeres Ya No Lloran World Tour. La superestrella colombiana llega con un show lleno de energía para interpretar éxitos como Hipstone, La y Monotonía y Soltera, en una noche que promete poner a cantar a miles de fanáticos. Y para cerrar la jornada con buena música, el Blue Note Jazz Club ofrecerá sus tradicionales sesiones de jazz en vivo con artistas internacionales en dos funciones especiales de viernes. Nos movemos ahora hasta Nueva Jersey y el histórico The Stone Pony de Asbury Park recibe a The Gaslight Anthem, una de las bandas más representativas del estado, que ofrecerá un concierto cargado de los clásicos que marcaron su carrera. Y si lo tuyo es bailar hasta el amanecer, el HQ Tonight Club de Atlantic City celebrará una nueva Summer Weekend Party con DJ internacional, producción audiovisual y mucha música electrónica frente al océano. En Connecticut también habrá una agenda para todos los gustos. La Hartford Symphony Orchestra vuelve con su serie Summer Pops, presentando un concierto que reúne grandes clásicos de Broadway, bandas sonoras de cine y composiciones estadounidenses. Mientras tanto, el College Street Music Hall recibirá a Slowpoke, una de las propuestas más interesantes del indie rock actual, con un show que forma parte de su gira 2026. Y para quienes disfrutan del blues y el soul, Black Eyed Sally's tendrá otra noche de música en vivo con artistas invitados y bandas locales. Nuestra siguiente parada es Philadelphia. El Mann Center for the Performing Arts recibirá a Rainbow Kitten Surprise, una banda que llega con un espectáculo al aire libre recorriendo los temas más importantes de su trayectoria. En el Academy of Music, Los Miserables continúan emocionando al público con una de las producciones teatrales más exitosas del mundo. Y como cada viernes, Chris Jazz Café ofrecerá una nueva noche de jazz en vivo con destacados músicos del circuito local. Ahora cruzamos el Atlántico para llegar a Madrid. En Noches del Botánico, el protagonista será el británico Rick Astley, quien hará cantar al público con clásicos inolvidables como Never Gonna Give You Up, Together Forever y Whenever You Need Somebody, dentro del décimo aniversario del festival. Además, El Rey León continúa llenando funciones en el Teatro Lope de Vega, consolidándose como uno de los musicales más exitosos de la Gran Vía. Y para los amantes de la fotografía, Foto España 2026 sigue ofreciendo exposiciones, talleres y visitas guiadas en distintos espacios de la capital española. Terminamos nuestro recorrido en Barcelona. El Poble Español recibirá a Amaral, que ofrecerá un concierto especial interpretando clásicos como Cómo Hablar, Marta, Sebas, Guille y los demás, además de canciones de su gira más reciente. La noche continúa en el tradicional Jamboree Jazz Club con dos funciones de jazz y soul junto a músicos nacionales e internacionales. Y quienes quieren vivir una experiencia muy española podrán disfrutar del espectáculo de flamenco en vivo en Palau d'Almasés, con bailarines, guitarristas y cantantes que llenarán el escenario de arte y pasión. Y así llegamos al final de nuestra agenda del mundo. Este viernes viene cargado de grandes nombres como Shakira, Rick Astley, Amaral, The Gaslight Anthem y espectáculos que mantienen viva la magia de Broadway y los escenarios europeos. Yo soy Victoria Moreno y ha sido un gusto acompañarte un día más en Radio El Despertar. Que tengas un excelente viernes, disfruta el inicio del fin de semana y recuerda que aquí siempre los mantendremos conectados con los mejores eventos del mundo. ¡Hasta la próxima!
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6: Aquí inicia tu espacio informativo de Radio El Despertar con las noticias más importantes del día de hoy. Países en Sudamérica refuerzan inversiones en infraestructura. Diversos gobiernos anunciaron avances en proyectos de carreteras, puentes y obras estratégicas para estimular el crecimiento económico regional. El Salvador mantiene operativos contra las estructuras criminales. Medios regionales informaron sobre la continuidad de las operaciones de seguridad y vigilancia como parte de la estrategia gubernamental contra las pandillas. El Salvador continúa fortaleciendo sus operativos de seguridad. Autoridades salvadoreñas informaron sobre nuevas acciones contra estructuras criminales y el refuerzo de patrullajes en distintas zonas del país. Persisten las preocupaciones económicas en América Latina. Analistas advirtieron que la inflación, la incertidumbre financiera y los efectos climáticos continúan afectando las perspectivas económicas de varios países sudamericanos y centroamericanos. Guatemala y otros países centroamericanos fortalecen la cooperación migratoria. Autoridades de la región continúan reuniones para coordinar acciones relacionadas con migración, seguridad fronteriza y atención a personas desplazadas. Guatemala intensifica la vigilancia ante la temporada de lluvias. Instituciones de protección civil mantuvieron monitoreo permanente por el riesgo de inundaciones y deslizamientos en vías en varias regiones del país. La crisis en el Estrecho de Hormuz continúa afectando el comercio mundial. El conflicto ha reducido el tránsito de buques petroleros y mantiene en alerta a los mercados energéticos internacionales por el riesgo de interrupción en el suministro de petróleo y gas. Nueva York anuncia un gran proyecto de vivienda en Hell's Kitchen. La gobernadora Hochul presentó un plan para transformar un terreno estatal en un complejo de uso mixto con 1,127 viviendas y nuevos espacios públicos. La alcaldía de Nueva York endurece acciones contra propietarios que incumplen la ley. El alcalde publicó el informe Rental Report que contempla nuevas medidas para combatir viviendas inseguras y prácticas abusivas de algunos arrendatarios. La gobernadora Kathy Hochul emitió una alerta estatal por la contaminación del aire. El gobierno de Nueva York informó que las condiciones seguirán siendo insalubres en varias regiones y pidió a la población vulnerable tomar precauciones adicionales. Autoridades sanitarias mantienen vigilancia por los efectos ambientales en el continente. Gobiernos y organismos de salud monitorean el impacto de fenómenos climáticos extremos y la contaminación atmosférica sobre la salud pública en distintas regiones de América. La reconstrucción de Gaza enfrenta nuevos obstáculos. Informes internacionales indican que los planes de reconstrucción han sido reducidos a proyectos piloto debido a las dificultades de seguridad, financiamiento y coordinación internacional. Nueva York mantiene la alerta por calor extremo. Las autoridades de la ciudad activaron centros de enfriamiento y recomendaron a la población evitar actividades al aire libre durante las horas de mayor temperatura debido a una intensa ola de calor.
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2: Es verdad, ¿eh? Cualquier cosa que metamos aquí, pensando que sea la cosa más correcta y más lógica, puede llegar a ser un tremendo condicionante.
3: Una atadura.
2: Entendiendo que es
3: pesada. Sí, sí.
4: Bueno, pero también es perfecta y es una antigüedad. Ya aprenderé que no era el camino. Pero me habrá sido útil. Es que no hay defecto.
3: Muy bien.
4: Hay utilidades y te metes, siempre nos metemos por caminos que con el tiempo vemos que tenemos que ajustar, cambiar, claro. Pero ha sido útil mientras. Entonces es todo perfecto. Es todo perfecto.
3: No, sí, veo que vais. Veo que vais aprendiendo, sí. ¿Eh?
4: En el universo has dicho una cosa, no hay nada inútil.
3: Nada.
4: No ha creado, no pierde claro. Tiempo haciendo cosas.
3: Claro.
4: Todo lo que está puesto tiene utilidad.
5: Yo tengo una imagen. Yo siento que cuando vine a encarnar a este mundo, parte de mi personalidad, parte de mis defectos y mis cualidades, me fue dado como instrumento de trabajo. Yo no lo he elegido. Me ha sido dado a mí. Yo convivo con ello. No puedo coger y decir no, toma, no lo quiero. Es cierto, me lo han dado. Hay alguien que sabe, que planifica mi encarnación, que sabe que tales herramientas de trabajo que podrán ser defectos, los llamaremos defectos, para mí son necesarios. ¿Y yo cojo ahora, lo cojo y lo quito?
3: Mira, yo tengo que... Sí. Yo tengo que decir cómo funciona esto que acabas de sentir o captar, ¿eh? O sea, pensar lo siguiente. El ser de luz de cada uno está valorando el trabajo que se hace. Pero este trabajo que se hace, en el fondo, está registrado por la ley de causa y efecto. Por tanto, está marcando posiciones de valor, de luz, de claridad, de conocimiento, y estas posiciones resulta que están registradas en cada célula de nuestro cuerpo, no solamente en la mente o en el espíritu, en cada célula de nuestro cuerpo, porque cada célula tiene, lo que decía antes, tiene inteligencia. Y por tanto, cada célula es un holograma de todo nuestro ser completo. Sé, no sé todavía cómo lo hace, pero sé que cuando desencarnamos, el ser de luz recoge este nivel de vibración que nosotros hemos emitido, que es el conjunto de virtudes, de defectos, de conocimientos, de ignorancias. Todo eso es la expresión de todo cuanto tú has trabajado, has valorado, has realizado. Este conjunto de trabajo tuyo está marcado por esta graduación vibracional de las energías en su conjunto. Y esto es lo que retiene el ser. Cuando se programa la siguiente encarnación, estas energías, él las imprime en este cuerpo en formación. De tal manera que tú entrarás en la vida física en el punto exacto en que tú terminaste el anterior. Por tanto, evidentemente, con todo el caudal de conocimientos, de defectos, de todo lo que tú tenías. Es ver, y esto para mí es interesante cuando lo podí comprobar, que lo que se está produciendo es una continuidad sin saltos, sino una continuidad creciente de acciones, de dominio, de conocimiento y de perfeccionamiento lento, lentísimo, pero constante. Claro, ¿cuál es la ventaja? ¿Cuál es la diferencia? La diferencia es que antes de tomar este cuerpo, tú has pasado todo este tiempo en el mundo espiritual. Y en este tiempo has participado en lecciones que se han dado en estas clases donde un ser va a dar explicaciones más elevadas. Tú has tenido que ejercitarte en determinados trabajos de amor fraterno que tu ser de luz te ha indicado que serían convenientes que tú experimentaras para tener un cierto grado de control y de dominio. Es decir, tú has adquirido conocimiento. En este mundo espiritual, libre de la influencia de la materia, tú has adquirido verdadero conocimiento. Y por tanto, superior al que tenías antes, lo has incrementado. Estás en condiciones de tomar este cuerpo, en mejores condiciones de trabajar. Es evidente que al tomar este cuerpo, este recuerdo desaparece, no está en ti, pero sí que está en tu espíritu, porque esto ha quedado grabado en tu espíritu. Ahora, lo importante es conseguir que tu espíritu imprima a tu cerebro, al nuevo cerebro, los impulsos que ya conoce y que ya sabe, para que pueda ir trabajando, elevando el tono,

Canadiense comienza poco a poco a retirarse de la región. Todavía tendremos algunos cielos brumosos, especialmente en ciudades más grandes, pero las condiciones mejoran en comparación con los días anteriores. Y además, la lluvia se toma el día libre antes del regreso, pues de algunas tormentas durante el fin de semana. Así que nada, agarra tu mascarilla, esperemos que ya por última vez, tu vaso de agua con hielo y vamos ciudad por ciudad para ver qué nos espera con el clima el día de hoy. Para mis amigos de Nueva York, Nueva York recibe este viernes con un ambiente mucho más cómodo que el de los últimos días, con una temperatura máxima de 31 grados Celsius, que serían 88 grados Fahrenheit, pero una mínima de 21 grados Celsius, que serían 70 grados Fahrenheit. Tendremos cielos parcialmente soleados y una humedad mucho más llevadera. El humo seguirá presente durante la mañana, pero irá disminuyendo conforme avance el día. Así que si puedes evitar salir por la mañana estaría excelente y ya por la noche lo puedes estar pensando, pero con mascarilla a la mano, por si acaso no más. Para mis amigos de Nueva Jersey sigue sintiendo el calor, aunque ya con mejores

trabajar que tú un viernes a las 5 de la tarde. Así que sí, es más probable verte a ti haciendo tiempo extra un viernes que a la lluvia el día de hoy. Para mis amigos de Connecticut, Connecticut se lleva el premio al clima más agradable de toda la región, con una temperatura máxima de 29 grados Celsius, que serían 84 grados Fahrenheit, una mínima de 16 grados Celsius, que serían 62 grados Fahrenheit. Los vientos estarán ayudando a empujar gran parte del humo hacia el sur, dejando un día mayormente soleado y con niveles de humedad bastante cómodos. Por fin un verdadero respiro después de esta semana tan intensa. Y finalizamos nuestro recorrido del día de hoy con mis delfines de Filadelfia. Filadelfia mantiene la atención puesta en la calidad del aire, con una temperatura máxima de 32 grados Celsius, que serían 90 grados Fahrenheit, pero una mínima de 23 grados Celsius, que serían 73 grados Fahrenheit. Aunque si bien habrá momentos de sol durante la jornada, el humo seguirá siendo bastante denso, por lo que las autoridades mantienen la alerta de código púrpura. Así que sí, se recomienda evitar esfuerzos físicos prolongados al aire libre, pues la idea es evitar respirar todo ese aire contaminado. En resumen, para los que anduvieron por las nubes, tenemos un tiempo estable en toda la región. El humo comienza a disminuir gradualmente y tenemos temperaturas entre 29 y 34 grados Celsius. Pero eso sí, no se esperan para nada lluvias importantes durante la jornada. Hoy el clima parece decirnos tranquilos, sobrevivan este viernes y ya después veremos qué nos depara la próxima semana. A ver de qué lado más cala iguana. Mi recomendación oficial para el día de hoy es que te mantengas hidratado durante las horas más calurosas. Si estás en Filadelfia o en zonas con humo visible, considera usar mascarilla y eso sí, no te olvides para nada del protector solar, aunque veas el cielo medio brumoso. Créeme, el sol no respeta reglas. Pero bueno, lamentablemente hasta aquí el reporte del clima con tu amigo Carlos Moreno, el único que te

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1: Y seguimos con la fiesta del rey de los deportes, el fútbol, en el Mundial FIFA 2026. La gran noticia es que ya quedó definida la esperada final del Mundial, que enfrentarán a Argentina y España este domingo 19 de julio en el MetLife Stadium de New Jersey. Argentina aseguró su boleto tras vencer 2-1 a Inglaterra en una semifinal dramática, mientras que España llega luego de superar 2-0 a Francia. Durante la jornada del 16 de julio continuaron las reacciones tras la clasificación de Argentina. El entrenador de Inglaterra, Thomas Tuchel, asumió la responsabilidad por la eliminación y defendió sus decisiones tácticas. Aunque reconoció la decepción de todo el plantel, los jugadores ingleses expresaron su tristeza por haber estado tan cerca de disfrutar una final mundialista, pero aseguraron que buscarán cerrar el torneo con una victoria en el partido por el tercer lugar. También hubo novedades en el entorno de la selección argentina. La celebración tras la semifinal generó controversia luego de que algunos jugadores exhibieran una pancarta relacionada con las Islas Malvinas. El hecho motivó pedidos para que la FIFA analice si corresponde alguna investigación por tratarse de un mensaje de contenido político durante la competencia. Mientras tanto, España vive su gran momento futbolístico. La selección dirigida por Luis de la Fuente llega invicta a la final y con una defensa que ha mostrado

0: gran solidez durante la fase decisiva del torneo. Del otro lado, estará una Argentina que vuelve a disputar una final mundialista con el objetivo de conquistar un nuevo título. Analistas y aficionados consideran que será un duelo entre dos equipos que han mostrado el mejor nivel colectivo del campeonato. Otro tema destacado del día fue la preparación del partido por el tercer puesto, que enfrentará a Francia e Inglaterra este sábado 18 de julio en Miami. Ambos seleccionados buscan despedirse del Mundial con una victoria y subir al podio tras caer en las semifinales. Además, la FIFA confirmó la designación arbitral para la gran final. El esloveno Zlatko Bincic será el encargado de impartir justicia en el compromiso entre Argentina y España. Una elección anunciada tras el análisis del rendimiento de los árbitros durante todo el campeonato. La expectativa sigue creciendo de cara al encuentro decisivo del domingo, que enfrentará a dos potencias del fútbol mundial en la lucha por levantar la Copa del Mundo y cerrar un torneo que ha dejado emociones, sorpresas y partidos memorables. Hasta aquí el resumen deportivo del Mundial de FIFA 2026 para Radio El Despertar 101.1 FM. Que tengan un excelente día y sigan disfrutando de la fiesta más grande del fútbol. Y no se olvide que tengan un excelente día deportivo.
1: 6:30 PM. 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
2: ¡Feliz día, familia de Radio El Despertar! Por fin llegó el viernes y como ya es tradición, hacemos las maletas de manera imaginaria para recorrer los escenarios más importantes del mundo, porque la música, el teatro y la cultura no se detienen. Hoy viajamos por Nueva York, Nueva Jersey, Connecticut, Filadelfia, Madrid y Barcelona con los eventos que marcarán este viernes 17 de julio. Así que arrancamos. Comenzamos en la ciudad que nunca duerme. Broadway sigue brillando con Buena Vista Social Club, el exitoso musical inspirado en la legendaria agrupación cubana. Música en vivo, ritmos latinos y una puesta en escena vibrante convierten esta producción en uno de los grandes imperdibles del verano. Pero si hablamos de grandes espectáculos, todas las miradas estarán puestas en Brooklyn. El Barclays Center recibe a Shakira con su esperado Las Mujeres Ya No Lloran World Tour. La superestrella colombiana llega con un show lleno de energía para interpretar éxitos como Hipstone, La Monotonía y Soltera, en una noche que promete poner a cantar a miles de fanáticos. Y para cerrar la jornada con buena música, el Blue Note Jazz Club ofrecerá sus tradicionales sesiones de jazz en vivo con artistas internacionales en dos funciones especiales de viernes. Nos movemos ahora hasta Nueva Jersey y el histórico The Stone Pony de Asbury Park recibe a The Gaslight Anthem, una de las bandas más representativas del estado, que ofrecerá un concierto cargado de los clásicos que marcaron su carrera. Y si lo tuyo es bailar hasta el amanecer, el HQ Tonight Club de Atlantic City celebrará una nueva Summer Weekend Party con DJ internacional, producción audiovisual y mucha música electrónica frente al océano. En Connecticut también habrá una agenda para todos los gustos. La Hartford Symphony Orchestra vuelve con su serie Summer Pops, presentando un concierto que reúne grandes clásicos de Broadway, bandas sonoras de cine y composiciones estadounidenses. Mientras tanto, el College Street Music Hall recibirá a Slow Paul, una de las propuestas más interesantes del indie rock actual, con un show que forma parte de su gira 2026. Y para quienes disfrutan del blues y el soul, Black Eyed Sallies tendrá otra noche de música en vivo con artistas invitados y bandas locales. Nuestra siguiente parada es Filadelfia. El Mann Center for the Performing Arts recibirá a Rainbow Kitten Surprise, una banda que llega con un espectáculo al aire libre recorriendo los temas más importantes de su trayectoria. En el Academy of Music, Los Miserables continúan emocionando al público con una de las producciones teatrales más exitosas del mundo. Y como cada viernes, Chris Jazz Café ofrecerá una nueva noche de jazz en vivo con destacados músicos del circuito local. Ahora cruzamos el Atlántico para llegar a Madrid. En Noches del Botánico, el protagonista será el británico Rick Astley, quien hará cantar al público con clásicos inolvidables como Never Gonna Give You Up, Together Forever y Whenever You Need Somebody, dentro del décimo aniversario del festival. Además, El Rey León continúa llenando funciones en el Teatro Lope de Vega, consolidándose como uno de los musicales más exitosos de la Gran Vía. Y para los amantes de la fotografía, Foto España 2026 sigue ofreciendo exposiciones, talleres y visitas guiadas en distintos espacios de la capital española. Terminamos nuestro recorrido en Barcelona. El Poble Español recibirá a Amaral, que ofrecerá un concierto especial interpretando clásicos como Cómo Hablar, Marta, Sebas, Guille y los demás, además de canciones de su gira más reciente. La noche continúa en el tradicional Jamboree Jazz Club con dos funciones de jazz y soul junto a músicos nacionales e internacionales. Y quienes quieren vivir una experiencia muy española podrán disfrutar del espectáculo de flamenco en vivo en Palau d'Almacés, con bailarines, guitarristas y cantantes que llenarán el escenario de arte y pasión. Y así llegamos al final de nuestra agenda del mundo. Este viernes viene cargado de grandes nombres como Shakira, Rick Astley, Amaral, The Gaslight Anthem y espectáculos que mantienen viva la magia de Broadway y los escenarios europeos. Yo soy Victoria Moreno y ha sido un gusto acompañarte un día más en Radio El Despertar. Que tengas un excelente viernes, disfruta el inicio del fin de semana y recuerda que aquí siempre los mantendremos conectados con los mejores eventos del mundo. ¡Hasta la próxima!
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3: Aquí inicia tu espacio informativo de Radio El Despertar con las noticias más importantes del día de hoy. Países en Sudamérica refuerzan inversiones en infraestructura. Diversos gobiernos anunciaron avances en proyectos de carreteras, puentes y obras estratégicas para estimular el crecimiento económico regional. El Salvador mantiene operativos contra las estructuras criminales. Medios regionales informaron sobre la continuidad de las operaciones de seguridad y vigilancia como parte de la estrategia gubernamental contra las pandillas. El Salvador continúa fortaleciendo sus operativos de seguridad. Autoridades salvadoreñas informaron sobre nuevas acciones contra estructuras criminales y el refuerzo de patrullajes en distintas zonas del país. Persisten las preocupaciones económicas en América Latina. Analistas advirtieron que la inflación, la incertidumbre financiera y los efectos climáticos continúan afectando las perspectivas económicas de varios países sudamericanos y centroamericanos. Guatemala y otros países centroamericanos fortalecen la cooperación migratoria. Autoridades de la región continúan reuniones para coordinar acciones relacionadas con migración, seguridad fronteriza y atención a personas desplazadas. Guatemala intensifica la vigilancia ante la temporada de lluvias. Instituciones de protección civil mantuvieron monitoreo permanente por el riesgo de inundaciones y deslizamientos en vías en varias regiones del país. La crisis en el Estrecho de Hormuz continúa afectando el comercio mundial. El conflicto ha reducido el tránsito de buques petroleros y mantiene en alerta a los mercados energéticos internacionales por el riesgo de interrupción en el suministro de petróleo y gas. Nueva York anuncia un gran proyecto de vivienda en Hell's Kitchen. La gobernadora Hochul presentó un plan para transformar un terreno estatal en un complejo de uso mixto con 1,127 viviendas y nuevos espacios públicos. La alcaldía de Nueva York endurece acciones contra propietarios que incumplen la ley. El alcalde publicó el informe Rental Report que contempla nuevas medidas para combatir viviendas inseguras y prácticas abusivas de algunos arrendatarios. La gobernadora Kathy Hochul emitió una alerta estatal por la contaminación del aire. El gobierno de Nueva York informó que las condiciones seguirán siendo insalubres en varias regiones y pidió a la población vulnerable tomar precauciones adicionales. Autoridades sanitarias mantienen vigilancia por los efectos ambientales en el continente. Gobiernos y organismos de salud monitorean el impacto de fenómenos climáticos extremos y la contaminación atmosférica sobre la salud pública en distintas regiones de América. La reconstrucción de Gaza enfrenta nuevos obstáculos. Informes internacionales indican que los planes de reconstrucción han sido reducidos a proyectos piloto debido a las dificultades de seguridad, financiamiento y coordinación internacional. Nueva York mantiene la alerta por calor extremo. Las autoridades de la ciudad activaron centros de enfriamiento y recomendaron a la población evitar actividades al aire libre durante las horas de mayor temperatura debido a una intensa ola de calor.
1: Son las 7 de la noche.
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5: Muy buenos días, buenas tardes o buenas noches a todos nuestros queridos hermanos. Una vez más, les saluda Ricardo Canales, siempre en compañía de nuestro hermano Pablo, que nos continúa ilustrando acá en Radio El Despertar esta parte sensible, esta parte espiritual, esta parte de que todavía nosotros no la podemos entender a cabalidad, y va a tardar mucho tiempo de evolución para poder entender estos aspectos. Y gracias, hermano Pablo, por estar ahí para irnos enseñando paso a paso cómo funciona esta parte de la ley de evolución y progreso hacia todas las humanidades.
6: Buenas tardes, buenos días o buenas noches.
5: Hermano Pablo, estamos atravesando un umbral, un tiempo específico donde todo se está trastornando. El ser humano ahora no entiende por qué tanto cambio de un día para otro, tanta dificultad, entre comillas, de un día para otro. Entiendo de que todo esto es parte del mecanismo de la ley de evolución y progreso.
6: Evidentemente, se están produciendo cambios, y cambios que serán cada vez más importantes. Todo ello es producto de la ley de evolución y progreso. Porque aunque pueda considerar el ser humano que todo es dependiente de él, yo diría que nada es dependiente del ser humano, aunque el ser humano se pueda mover en esa libertad, sino que todo es dependiente de un orden superior, un orden supremo, un orden que no se puede modificar y que por tanto marca los tiempos evolutivos y los momentos de cambio. Y todo ello es lo que ahora tenéis que ver, un momento importante de cambio, con los consecuentes trastornos que los cambios suponen, y todo ello para una evolución del ser espiritual, porque el ser humano es lo externo, lo aparente, lo visible, pero sin embargo, lo importante son los espíritus, todos aprendiendo, todos evolucionando y todos progresando, cada uno en su nivel.
5: Eso sería muy importante de entender, de que todos los seres estamos evolucionando, y unos entienden esta parte de la evolución de una manera, otros de otro. Y la clave entonces es entender el nivel que cada ser tiene.
6: Yo diría que cada ser tiene que ser consciente, lo más consciente posible, de lo que le corresponde en su nivel y de la responsabilidad que ahora tiene que manifestar. Pero claro, la mayoría de los seres que habitan este planeta no son conscientes ni de la evolución ni del nivel en que están ni de la responsabilidad que les corresponde. Y por lo tanto, podéis considerar que hay en esta humanidad dos tipos de seres. Seres conscientes y seres inconscientes. Seres responsables y seres no suficientemente responsables.
5: En este tiempo que estamos observando en diferentes lugares, ¿cómo se está trastornando todo? Algunas personas preguntan, ¿estamos viviendo el tiempo del apocalipsis, si lo queremos ver desde un punto de vista de estos libros sagrados?
6: La palabra apocalipsis trae imágenes para la mayoría de los seres negativa, como si fuera el final, y además un final con destrucción. Y claro, todo esto no es lo que marca la ley de evolución y progreso. Esta ley marca cambio. Esos cambios suponen trastorno a nivel del planeta, trastorno a nivel de los seres, porque toda esta estructura material y humana que ahora veis va a desaparecer, porque el fundamento de esta estructura es el egoísmo, el personalismo, el individualismo, y esto ya no puede continuar en un nivel superior de conciencia. Por lo tanto, tiene que ser transformado, y la transformación pasa por esos trastornos que el ser ve en apariencia como negativos y destructores, y sin embargo hay que mirar más allá. Lo importante en estos momentos de cambio, de evolución y de progreso, son las energías del ser, de los seres conscientes. Y los seres conscientes de este cambio, que es un cambio hacia un amor mayor, representan que los seres conscientes se moverán en total concordancia con todo aquello que se produzca, porque sabrán y sentirán que no es el final, sino que lo que ahora está por venir manifiesta lo mejor de un futuro próximo, y se dispondrán a ejercitarse en ayudar, en orientar y en conducir a los seres que estén despiertos o en condiciones de despertar. Eso es lo que tenéis que ir viendo.
5: Ya los comentabas la vez pasada de que hay muchos millones de seres que no están en condiciones de dar este paso hacia vibrar amor más de continuo, pero también que hay millones de seres que están vibrando amor y que pueden activar su amor para poder estar consciente completamente. La pregunta es, ¿cómo se ve esto desde la parte política? ¿Los políticos saben de estos cambios?
6: Yo tengo que decir que el orden humano está invertido. Los que están en la cabeza no deberían estar en esa posición de cabecera, de guía y ordenación. Generalmente estos ascensos es a través de los personalismos humanos. Y todos ellos, o diríamos casi todos ellos, quieren ser, quieren tener poder, quieren ordenar, quieren dominar, quieren obtener provecho de esos puestos de orden relevantes en el plano humano. Y no tienen la capacitación espiritual para ordenar, porque están sirviéndose y no sirviendo. Y esa es la diferencia sustancial en el nuevo orden. ¿Quién estará ordenando en este nuevo orden? Y tú verás y podrás ver aquellos que sean los mayores y mejores servidores. Esa es la condición. Son los que sirven al conjunto, al bien general, a sus hermanos, que hacen ese sacrificio por los otros, los que mandarán. Y cuando digo mandarán es, tendrán mayor responsabilidad. Y los seres lo notarán y serán colaboradores de estos guías, orientadores, conductores, que no tendrán ese carácter político, que es un carácter material, porque la política, ya veis, que divide y enfrenta, y el servidor hace todo lo contrario, aúna y busca la cooperación. Por lo tanto, es un cambio sustancial. Eso es lo que hay que ver y empezar a entender para situarte en otra energía que no sea de confrontación, de lucha, de poder o de ser, sino de aunar y servir.
5: Cuando me estás explicando estos nuevos aspectos para muchos de mis hermanos, me hace recordar aquella frase que nos habían indicado: los últimos serán los primeros.
6: Cuando tú razonas esta frase, tendrás que profundizar en ella. Y entonces verás esa inversión que hay en este orden. Cuando estás en un plano evolutivo inferior, como es este mundo de expiación y prueba. Y claro, ¿por qué los últimos serán los primeros? ¿Qué referencia es ese ser último? Y tú dirás, ser último significa que no quiere ser, que no quiere privilegio, que no quieres estar por encima de nadie, y por lo tanto estás al servicio de todos. No ansías nada, no deseas nada, no pretendes nada, y cuando todo esto se produce, estás en condiciones de situarte primero en una escala de valores espiritual, porque esa es la nueva escala de valores, la del servidor, por encima de quien se sirve, y todos los que estén dispuestos a servir irán por delante. Así es este orden de valor espiritual.
5: Observando estos movimientos de los que me dices, y me viene a la mente aquella imagen de hace algunas pocas semanas o meses, aquellos seres que se les dijo tienen que hacer esto, esto sí lo estiman conveniente, y lógicamente ellos no querían figurar, y cuando se les dice quién más si no son ustedes, entonces veo de que estos seres tienen una capacidad amplia a nivel espiritual.
6: Claro, reconocerás este orden superior por el movimiento en la materia de cada uno de vosotros. No en la palabra, la que define el nivel de conciencia del ser, sino su actuación. Y tú verás seres que están pendientes de los otros, que se preocupan de los otros, detrás de sus hermanos, que necesitarán también ayuda, pero ya no pueden estar delante, sino que pasarán a ser los últimos. Es más, tendrán que abandonar este planeta. Esa es la condición. No podrán continuar en este nuevo mundo seres que no se reconozcan en el amor.
5: La clave de todo esto para evolucionar de una forma consciente ya es estar amando constantemente. Y de esta manera, lo que no he hecho anteriormente, un saludo a todos aquellos hermanos que de una forma u otra

0: maestra, han estado recibiendo las enseñanzas de este centro de estudio de Barcelona, ahora en Málaga. Un saludo a todos mis hermanos para que continúen con esa certeza de que estamos siendo guiados, que estamos siendo instruidos por estas entidades que nos aman constantemente.
1: Así es. A veces lo podéis percibir más claramente. Otras veces la materia lo impide. Pero el campo espiritual fraterno, eso que podemos entender como una jerarquía de orden superior, está siempre ahí, continuamente, constantemente. Lo veáis o no, lo creáis o no, lo entendáis o no, forma parte de ese orden cósmico. Y claro, ahora, cada vez más ese orden cósmico será visible y sensible a medida que el tiempo del cambio final se manifieste. Es simplemente esperar, pero no esperar con una actitud pasiva, sino esperar con un continuo movimiento, ampliando este nivel de conciencia, incrementando la vibración de amor en el ser, para que, llegado el momento, la luz se visibilice de tal forma que tú la sentirás si estás en el amor. Si no es así, producirá en ti perturbación, dolor, mucho dolor, y no podrás aguantar estas condiciones de luminosidad.

escucháis un sonido. Y tú dices, está más fuerte, más está en esta frecuencia. Que no hayan ajustado en esta materia una vibración más pura. Una vibración más limpia. Y todo ello con un mayor equilibrio general. Por eso ahora es un tiempo de preparación. Adecuad vuestros espíritus. Iros olvidando de los cuerpos. Atendiendo solamente lo sustancial del cuerpo. Pero no hagáis lo que habéis hecho tantas veces. Vivir inmersos en la materia. Como si fuerais materia. Y el espíritu olvidado y apartado. Ahora. Debe haber un cambio profundo. Vive en el espíritu. Siente tu espíritu. Y muévete como espíritu. Para que, llegado el momento, el tránsito sea fácil.

0: existe en el corazón de cada uno de nuestros hermanos que nos escuchan acá a través de Radio El Despertar, para que se active ese amor y comiencen a entender de una vez de que tienen que activar ese amor para que esta evolución que estamos transitando sea de mucha paz y tranquilidad en el corazón de todos aquellos hermanos que vibran amor.
1: Ahora no es momento de lamentar nada, porque el lamento y la queja son vibraciones bajas, no contienen amor. Y el ser se siente débil, sin fuerza, sin claridad, sin capacidad de conducirse. Por eso es importante que toméis conciencia de quiénes sois realmente y cómo queréis moveros de aquí en adelante. Ese es el gran cambio. Ver quién sois y sentir qué tenéis que hacer aquí y ahora. Todo ello lo podréis ver y sentir si abrís ese alma, ese corazón a esta luz de amor que os rodea, y abrir el alma, que es abrir vuestro corazón, supone depreciar y despreciar la materia, porque ya la habéis utilizado y os ha utilizado suficientemente. Ahora el valor es el del espíritu, que alcanza un nivel más consciente. Y cuando el espíritu es más consciente, el amor es más despierto. El ver, el ser, ve y siente el amor de forma distinta, con este incremento de nivel en vuestras conciencias. Es estar ya en esta nueva etapa evolutiva, en la medida que empieces a moverte como ser espiritual, sintiendo tu alma,
0: hay que sentir nuestra alma. Es interesante esto que me comentas, y entonces ahora pienso, ¿quiénes somos realmente nosotros? Es importante esta pregunta, la que me estoy comenzando a hacer. Y cuando comienzo a hacerme esta pregunta y comienzo a sentir, me causa una emoción interna. ¿Por qué esas emociones internas?
1: Porque hay un movimiento de las energías en tu interior. Cuando el ser se cuestiona y se pregunta quién es, empieza a abrir un camino. Un camino de profundidad. Un camino que abre luces para llegar a la luz. Y entonces empiezas a ver más allá de un cuerpo, a ver más allá del ser humano, a ver más allá de tu materia. Entonces, cuando empiezas a verte diferente, empiezan a moverse en ti otras energías

0: que te conduce a otra manera de ver y entender, y consecuentemente a actuar de manera muy distinta. Es por ello que ahora tienes que cuestionarte a ti, no a nadie, y decir quién soy, hacia dónde voy y de quién dependo realmente. Estas y otras cuestiones sitúan al ser en un nivel superior de conciencia.
1: He estado cuestionándome en estos últimos meses, diría, ¿quién soy realmente? Cuando estoy consciente de que existe la ley de la reencarnación, y no pensar tanto en quién fui, sino quién soy en la actualidad, por qué estoy aquí. O sea, fueron las preguntas al principio, y ahora es adquirir esa responsabilidad para poder hacer las cosas que tengo que hacer, independientemente de lo que digan mis hermanos o lo que hagan mis hermanos. Es seguir mis instrucciones internas para poder hacer lo que me gusta hacer, pero no diríamos porque me gusta, sino porque quiero ayudarle a mis hermanos a que despierten de ese sueño que tenemos o que tienen, y estar en condiciones de estar conectados siempre con el productor de todo y todo esto, el productor de la verdad, que es Dios.
0: Claro, vais viendo en vosotros esos aspectos que van situándose en este cambio y en esta nueva era, despertando a esta nueva conciencia para empezar a caminar que os llevará a esa nueva humanidad.
1: Esta nueva humanidad, sé de que hay intercambios, por decirlo de alguna manera, en palabras humanas, intercambios de que seres de niveles evolutivos un poco inferior vienen a compartir con nosotros acá para poder aprender los aspectos de esta ley de evolución y progreso, y también vienen de seres de un poco más altos acá para poderlos enseñar. Eso es mecánica de evolución y progreso y parte de la fraternidad universal.
0: Nos cuesta entender este proceso, porque imagínate en una escuela niños de distintos cursos cuando salen al patio de recreo y comparten el mismo espacio, siendo de distintos niveles, de distintos cursos, de distintos conocimientos. Esa es vuestra realidad. Compartís un mismo espacio físico, un mismo mundo, pero hay diferentes niveles de conciencia, que es diferentes niveles de amor. Por eso algunos expresan el amor y hacen esas obras que el resto de vuestros hermanos admiran y que producen avances en este conjunto global. Pero sin embargo hay otros más atrasados que hacen acciones trastornantes o muy trastornantes. Y en medio de una gran masa que no es tan notable, pero donde hay seres que se mueven suficientemente bien y otros que, bueno, todavía les falta. Es decir, desde los niveles mínimos hasta los niveles máximos hay niveles medios y todo en una amplia gama o amplia escalera donde podéis ver una humanidad que tiene múltiples diferencias. Sin embargo, lo que se pretende ahora es que todo se une y que esa amplia gama de diferencias solo puede dejar dos gamas: la de los seres que ya tienen un nivel mínimo de conciencia y pueden continuar habitando este mundo, y la de los seres que no han llegado a ese nivel mínimo y tendrán que abandonarlo. Esto es lo que marca la ley de evolución y progreso a través de este orden de amor.
1: Entiendo de que nosotros acá en este mundo de expiación y prueba no entendemos todavía la ley del ordenamiento, porque no tenemos los elementos suficientes para poder comprender no solamente la ley del orden, sino que este mecanismo de la ley divina, que entre comillas son siete grandes diferentes leyes y que todas están aunadas para poder sostener el orden y el equilibrio en toda la creación. Es muy interesante de que nuestros hermanos comiencen a poner un poquito de atención, si lo estiman conveniente, en este mecanismo de la ley, porque no es solo la ley del amor, hay otras leyes que nos van a ir guiando gradualmente para el cumplimiento de todo esto y al final entender de que toda esta humanidad es una sola hermandad, que no tenemos que estar con tantas divisiones.
0: Es sirviendo lo que todavía no alcanzáis a ver. Y cuesta. Cuesta ver este futuro próximo, ya inminente, porque parece que este mundo continúa en la misma espiral de tiempo atrás, ¿no? Enfrentamiento, división, guerra, hambruna, lucha de poder, y todo desde los que están en la cúspide de este orden humano hasta aquellos que son seres humanos que no alcanzan estos niveles de poder. Pero el común denominador es que muchos seres todavía son inconscientes, y como seres inconscientes, ignorantes del amor, y por esa ignorancia del amor actúan egoístamente, siendo el egoísmo el principal punto de referencia de muchos hermanos. Tengo que decir que el egoísmo, o lo que llamamos personalidad egoísta, está en todas las materias, con la única diferencia que en algunos se expresa muy visiblemente. No logran controlar ni dominar su egoísmo y son insaciables de poder, insaciable de dominio, insaciable para todo lo material. Sin embargo, otros se mueven en un grado de amor fraterno, intentando ayudar, beneficiar, mejorar, es decir, procurando el bienestar general de esta humanidad. Y consideran a sus hermanos como si fueran ellos mismos. No tienen diferencia entre uno u otro ser. Y esto todavía es débil en vuestra humanidad. No hay el mínimo de seres con unas condiciones de amor fraterno y con un nivel de conciencia superior. Pero en estos últimos tiempos todo ello se manifestará, despertarán muchos seres otros ya están despiertos para poder ayudar a tantos y tantas seres necesitados de un cambio que ahora la ley de evolución y progreso manifestará.
1: Me recuerdo de que hace algunos días nos comentabas que esta radio es como un portal de amor o una frecuencia de amor. Y me quedé pensando y analizando todos estos aspectos que me parecen lindos. Por eso yo le digo a mis hermanos, los que están pendientes de estas transmisiones, sé de que tienen un nivel evolutivo adecuado y que lo pueden ir subiendo gradualmente de una forma consciente. Por lo tanto, algunos de ellos dicen, yo no entiendo por qué esto de las guerras, de la guerra de ir contra otros seres y se quitan la vida, que además lo tenemos en estos 10 mandamientos, el no matarás. Y entonces otros dicen, yo no entiendo por qué esta industria de las armas. ¿Para qué tantas armas en este planeta? Simplemente para matar. ¿Eso ya deberíamos de irlo modificando gradualmente?
0: ¿Por qué estos seres se cuestionan todo esto? Y dicen, no entiendo. No entiende. ¿Por qué no sientes que debas vivir de esa forma? Que tus hermanos que manejan el poder y la guerra considera, porque cuando ve las armas y la destrucción de tantos y tantos seres, de tantos y tantos pueblos, ves el perjuicio general para el beneficio de unos pocos, porque ese es el fondo de una guerra, ese es el fondo de las hambrunas. Ese es el fondo de todo trastorno en vuestro mundo. Intentar beneficiarse sin pensar en el prejuicio fraterno. Solo piensan en sí, para sí, y los suyos, un grupo reducido. Pero no les importa el resto de sus hermanos. Tienen un bajo nivel de conciencia, un bajo nivel de amor, pero piensan que son poderosos, piensan que pueden hacer lo que deseen y piensan que tienen poder y dominio sobre todo en la humanidad, pero no se dan cuenta que no tienen dominio sobre nada ni sobre nadie, que es una apariencia, que todo esto lo van a perder. Si antes no pierden el cuerpo físico, porque no saben cuándo desencarnarán, pero teniendo este cuerpo físico y este poder humano, no pasará una generación sin que todos estos seres ignorantes desaparezcan de la faz de la tierra para ir a otro mundo donde se seguirán moviendo como aquí, pero no perturbarán a los que ya están preparados para evolucionar y para ingresar en un mundo.
1: Este mundo de amor que nos espera y que estamos entrando y que se siente por ciertas zonas cuando se reúnen ciertos grupos de personas que son afines, se siente muy bonito el ambiente. Había un libro que se llamaba, o dos libros especiales que se llamaban en un pasado, que hablaban de APU, un mundo sin dinero. Y eso es como un sueño que se convertirá en realidad en esta humanidad.
0: Claro que ya ves. El problema no es el dinero. Porque al fin y al cabo el dinero es un medio material que utilizáis para este desarrollo humano. El problema es la posesión del dinero, la avaricia del dinero, el tener, tener y tener, poseer, poseer y poseer en beneficio propio, para perjuicio ajeno. Ese es el problema. No es el dinero, es el ser egoísta, ignorante e inconsciente.
1: Faltan elementos todavía de aprendizaje para nosotros en esta humanidad, pero sé de que poco a poco esta ley de evolución y progreso nos va acercando a ese punto culminante donde podemos entrar ya cada vez más a la luz, poco a poco a la luz, y ya ir dejando estas oscuridades. La ley de causa y efecto también nos ha ido llevando gradualmente a estos aspectos maravillosos, donde ya comenzamos a ver la luz al amanecer cósmico, a un nuevo amanecer de este planeta que le diríamos el mundo de regeneración. Estamos ya llegando a ese momento crucial.
0: Esa es la imagen que ocurre cuando está amaneciendo. Y tú dices, lo que ocurre cuando está amaneciendo es que la sombra de la noche, la oscuridad, se reduce hasta que en un momento el sol, que se empieza a vislumbrar, se presenta en el horizonte con esa manifestación de luminosidad que llega a todo el planeta. Porque cuando el sol sale, llega un momento en que ilumina todo el planeta. Y claro, eso es lo que se está produciendo. Que este sol ya ha empezado a salir, pero todavía no lo veis en su plenitud. Y llegará un momento en que se alce este sol, que es una luz de amor, donde se visibilizará lo que sois cada uno, donde cada uno quedará desnudo con sus vergüenzas, donde nadie podrá ocultar nada, porque no habrá nada que ocultar, y todo será visible a través de esta luz amor. Entonces veréis esos espíritus relucientes, y cada uno con su luz más tenue, más limpia, más brillante o más luminosa.
1: Esta misión de Radio El Despertar, o esta planificación de Radio El Despertar, es para anunciar de que estamos amaneciendo a un amanecer cósmico, y que el sol ya ha comenzado a salir, y poco a poco este sol se va a ir ampliando y va a iluminar grandes partes y gradualmente a todo el planeta.
0: Así lo tienes que ver. Así lo tenéis que ver. Eso ya está alta, visibilizar y traer. Es prepararse para que el sol no te ilumine, porque al ser que no tenga la suficiente luz, no deslumbrará y no encogerá. Hace falta ajustarse en la frecuencia a esta vibración de los hombres. Y por lo tanto, emplear esta materia de esa densidad de energía, de esas ignorancias, de esa sombra, de esas oscuridades, de todos esos puntos y de todas esas apetencias humanas que ya no te servirán en este nuevo mundo.
1: ¿Algún consejo específico para irlos ajustando a esta nueva frecuencia?
0: Fíjate qué podemos hacer ahora. ¿Dónde podemos fijar y qué tendríamos que empezar a hacer? Y yo os diría, empieza por mirarte a ti, por verte solo a ti. No esperes que la luz te desnude. Empiezas a ver tu desnudez, a verte desnudo de todas esas cosas materiales que tendrás que ir dejando. Dirás que tengo que empezar a dejar, porque quizás no sean grandes cosas aparentemente o muy visibles, pero son energía reductora de esta parte humana que te encorseta, que te esclaviza y que te aprieta. Entonces mírate bien, acepta aquello que hay en ti que es defectuoso, pero empieza por verlo, no para castigarte o culparte, sino para ver aquello que tienes que ir limpiando. Y dirás, veo que tengo orgullo, voy a observar mi orgullo e intentar reducirlo. Veo que tengo vanidad, voy a observarla e intentar reducirla. Veo que tengo rabia, voy a reducir tanta y tanta rabia. Tengo miedo, voy a transformar este miedo en amor, amando a Dios sobre todas las cosas. Y así, con un sinfín de cosas que están en ti, que puedes referenciar como energía. Energías que no contienen amor, que no contienen luz, y que necesitas empezar a retirarla para que cuando llegue tanta luminosidad, esa parte defectuosa no te provoque trastorno y te imposibilite recibir esa luz. Por lo tanto, ahora obsérvate. Esa es la propuesta. Obsérvate, pero obsérvate con amor, sin juicio y sin culpa.
1: De esa forma, si comenzamos a actuar de esa manera, los alejaremos entonces, primero, de no criticarme. Y segundo, si hago estos ejercicios, ya no criticaré a ninguno de mis hermanos.
0: Se trata de que ahora pienses y razones que criticar y enjuiciar a tus hermanos no te sirve, no es útil, porque cuando hablamos del amor hay que poner la imagen de que el amor es lo más útil para tu vida y tu evolución. No lo has considerado hasta ahora, porque el amor parece algo etéreo, algo de un mundo superior, algo que es invisible y por lo tanto no entra dentro de lo que puedes tocar, pero es lo más